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0: 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Bienvenidos amigos, ¿cómo están? Aquí comenzó On Demand. Estamos en vivo a través de Radio AMA, a través de la 92.3, a través de la aplicación de Radio AMA para que nos escuches desde cualquier parte del mundo. La puedes descargar del Play Store gratis. Y si no, nos escuchás en un Smart TV, por ejemplo, nos ves por YouTube. Bueno, hay muchas maneras de poder estar conectados a través del aire de la radio también, como aquellos que nos escuchan manejando. Raúl, querido, que siempre está ahí, de vez en cuando nos manda un mensaje cuando viene para acá. Claudia, que nos está escuchando desde el taxi. Pero no estoy solo, no, no. Me acompaña mi co-equiper, mi amiga Graciela Garzón Larrañaga, que está en el estudio en este momento y la recibimos con este aplauso. ¡Bravo! A ver si se oye, porque no sé si estamos... Viste que esto es una lotería. A ver. No, ¿ves? Cosa linda. Ahora vamos a... Ya lo vamos a solucionar. Ya lo vamos a solucionar. Hola, Elcita.
1: Hola, nene, ¿cómo andás?
0: Bien. Escuchame una cosa. Es un comienzo muy especial. Yo sé que hoy tenés todo un momento de cocina. Me dijeron que vas a enseñar a hacer un guiso bien de invierno para que las personas puedan estar alimentadas, que tengan las calorías necesarias. ¿Es así?
1: Claro. Bueno, vamos a hacer un guisito de lentejas.
0: Uy, qué bueno.
2: Como todos.
0: Todos aquellos que quieran colaborar con su receta, son bienvenidos, ¿eh? Un guiso de lentejas vendría muy bien. No te digo hasta ahora, pero hoy al mediodía, ¿sabes cómo le entro yo? ¿Para qué están ustedes? ¿Para qué? Ayer comimos pizza acá, que estuvieron de visita los chicos de la escuela. Y nos convidaron con una pizza. Estuvimos, vos te fuiste y llegó la pizza. ¿Qué iba a hacer? Es así.

0: También me acompaña mi amiga Beba Vidal.
1: Hola chicos, ¿cómo andan?
0: Muy bien, a vos te veo muy contenta, muy feliz. Así que yo también soy feliz. Si vos estás contenta, yo soy el más feliz del mundo.
1: Gracias, chicos. Bueno, yo voy a mostrar los videos de manualidades hoy.
0: Me encanta, me gusta. Entonces, el cita cocina, vos manualidades. Tenemos fútbol, tenemos tantas cosas que yo ya no sé ni por dónde empezar. Si ustedes me acompañan, vamos a arrancar con música, porque tenemos que agradecerle, como cada día, a Dios, el poder estar acá, ¿sí? Y qué mejor que hacerlo con esta canción que a mí me encanta, que se llama Amor Eterno, de Cales Luima. Andá dejándome un mensajito. ¿A qué número, baby?
1: 11 28 86 03 01.

Amor Eterno, Cales Luima. Y ahora llega Averly Morillo, Ante tu altar.

0: se van sumando de a poco. Bueno, estamos en vivo, así que pueden comunicarse al 11 28 86 0301. Miguel Alejandro, ¿qué dice?
1: Hola, manito Diego, ¿qué tal? ¿Cómo andás?
0: Bien, ¿vos?
1: Que hoy juega Paraguay, va a ganar 2-0.
0: Muy bien.
1: Saludos a Bebota, pasé, gané a todos. Tranqui, Diego. Vamos a ver cuando mi mamá decide para irnos a la radio para compartirte. Quiero, hermano mío.
0: Un abrazo.
1: Soy mi ídolo, soy mi...
0: Un abrazo gigante.
1: Soy mi hermano, te quiere mucho tu hermano Alejandro. Saludos, lo que necesita oración. Hablamos, hermano, bendición. Chau,
0: dale,
1: chau.
0: Gracias, Ale. 11 28 86 0301. Rubén dice: buen día, Diego y hermanos. El cita, yo voy a comer, dice. Está muy bien. Edu también nos saluda. Hola, buenos días, soy Jorge, les deseo bendiciones y que el Señor no permita nunca que nos vayamos de su presencia. Buen día, hermanos, bendiciones, excelente viernes para todos nosotros acá con mi papá escuchando en la camioneta del laburo como siempre. Bendiciones, dice Elías. Y Gra también nos escribe. Y ya saludo a toda la mesa. A ver, Gra. Hola.
2: Hola, ¿cómo estamos?
0: Hoy nos escucha.
2: Quería contar un testimonio.
0: A ver.
2: Bueno, estoy atravesando una situación complicada con mi hijito. Tiene una culebrilla en el costado del cuerpo. Y ayer fui al evento que se está desarrollando en la noche con 3 días, que no me acuerdo el nombre. La verdad que dejé todas mis cosas y me fui. Y fue de bendición, porque hablaron sobre la sanidad de las heridas. Y yo confié y declaré y le dije a Dios que yo hice un pacto con él, que yo necesito buscar la señora o el señor que curan, ¿no? Que me recomendaron eso. Yo le dije a Dios que yo no creo en eso, yo creo en Dios, en este Dios que yo todos los días confío y veo cómo se glorifica realmente y veo todos sus milagros. Así que llegué a mi casa y mi hijo estaba en la cama y me dijo que sintió algo diferente y fue que le mermó el dolor, porque él sentía mucho dolor. Y me dijo: siento que se durmió, como que no siento nada. Y mamá, me dijo. Y yo creo que eso es Dios. Yo creo que es Dios que está trabajando y lo está sanando. Así que quería compartir ese testimonio. Que sea de bendición para ustedes también.
3: Gracias, Señor. Aleluya.
0: Gloria a Dios.
3: Gracias, Señor.
0: Tenemos un Dios fiel, un Dios que conoce cada cosa que nos pasa. Y que no te quepa la menor duda, Dra, que es así. Si querés contarnos algo más, lo podés hacer, ¿eh? Al 11 28 86 0301.

Si el Señor hizo una obra en tu vida, no te lo guardes. Eso se llama testimonio. El testimonio no es tuyo, el testimonio es de Dios. Cuando vos te lo guardás, lo que uno se guarda se seca. Pero cuando vos compartís lo que Dios te dio, se multiplica y se afirma. Y vos le das la gloria a Dios. Y vos decís, esto que me pasó a mí no es mío, es de Dios, a Dios se lo doy. Mucha gente que muy posiblemente esté viviendo hoy lo que vos viviste ayer, y escucharte contar lo que Dios hizo, le abre una ventana a la esperanza, una puerta en un camino sin salida, porque esa persona va a decir, si Dios lo hizo con él,

0: estamos en medio de una semana de gloria aquí en Catedral de la Fe.
1: Así que no temas, así que no dudes.
0: Y no es raro que aparezcan ataques, que aparezcan distintos tipos de cosas que te puedan distraer, que te saquen de tu centro. Por eso,
1: porque hay sentimientos tan
0: yo quiero que juntos
1: que solo los entiende Dios.
0: Le entreguemos por completo este día a Dios para que sea Él el que se mueva, sea Él el que hable, sea Él el que elija la música, los mensajes que lleguen. En un mismo espíritu, todos unidos, te decimos, Señor, que te agradecemos por este día. Gracias por tu presencia. Gracias porque vos sos el productor general de este programa y el que siempre nos va diciendo qué es lo que tiene que salir y qué es lo que no. En el nombre poderoso de Jesús entregamos cada una de nuestras acciones para que vos tomes el control y esto sea orquestado pura y exclusivamente por vos. Gracias por un día más. Gracias por poder estar acá, levantarnos, respirar. Gracias, Señor, por las cosas que quizá siempre damos por sentadas, Señor, y no nos damos cuenta de que son un regalo tuyo. El simple hecho de poder levantarnos, Señor, y que no nos duela algo. El hecho de poder ir al baño, comer, respirar, son regalos. El poder exhalar, aspirar, exhalar. El Señor, que este programa tenga un propósito y sea el de poder acompañar, ayudar, llevar palabra de bendición en un mundo en donde se maldice tanto. Queremos ser la otra campana, queremos ser aquellos que traigan buenas noticias, que inspiren, Señor, un cambio. Y que cada cosa que hagamos tenga la fuerza que tiene todo lo que vos creas.

0: Gloria a Dios. Bienvenida, Grace. Ahora sí anda. Anda ahora.
1: Anda,
0: anda el micrófono. Anda, ahora sí anda. Ahí está.
1: Buen día a todos, a todos mis compañeros. Hoy ahora Dieguito los va a saludar.
0: Sí, sí.
1: Ay, quedé re como viajando por allá.
0: Voy a saludarlo también a nuestro amigo Jorge Torres, que está aquí, el productor de este programa. Señor Jorge Torres, bienvenido a la radio.
2: Muchas gracias. ¿Y sabes qué?
0: Sí.
2: Yo escuchaba la alabanza, sí, tu reflexión, la escuchaba Osvaldo.
0: Sí.
2: Y le digo a estos chicos tan jóvenes, porque ayer les hablaba de eso, que la radio es un medio y la televisión. Esta mañana, yo no puedo dejar de la actualidad, o sea, es que algún trabajo para otro, para un canal, Telefe,
0: sí,
2: ya lo sabe mucha gente, que se llama Investigación Periodística. Así que veo TN, Crónica, La Nación. Y vos fíjate qué curioso, hoy hay una buena noticia.
0: A ver.
2: Y no somos mileístas ni nada. Somos cristianos, hijos de Dios.
0: Sí.
2: Y en la inflación hablan de que hay posibilidades. Sin embargo, todas las radios hablan de lo que hizo Miguel Adorni, que es el jefe de ministros. Y está bien, pero ellos, el otro día Dan Carnival, en esa predicación, dijo algo precioso que me quedó en mi corazón, que somos hijos de Dios, y el diablo es padre de mentiras. Por lo tanto, si Adorni, chicos, mintió, y lo que se siembra se cosecha. Hay una expresidenta detenida, entonces creemos en la justicia, creemos en que este medio, que realmente fue una inspiración de los pastores Alejandro y Osvaldo Carníbal, mira el compromiso que tenemos, Diego. Y además te voy a agregar algo, tengo que hablar con el Cita. ¿Está ahí el Cita?
3: Estoy acá, nene, ¿cómo andás?
2: Bien, vos sabés que siempre me hacías callar cuando yo elogiaba a Diego.
3: Y lo voy a seguir haciendo.
2: No, y tenías razón. Tenías razón, porque hoy Sergio Tortela,
0: ¿sí?,
2: me mandó una reflexión tan interesante.
0: No me la mandaste.
2: Ay, bueno, es tan importante, es brevísima.
0: Sí.
2: Pero habla de algo muy bueno, de la inspiración que el Espíritu Santo hace en nuestras vidas.
0: Amén.
2: Por lo tanto, este elenco, que realmente no gastamos plata, está el Cita, Eugenio, está Beba, está
4: gracias,
2: Ricardo,
4: chicos,
2: están todos. Es una creación que Dios puso en alguien, lo voy a decir para que el Cita no me rete, pero son dones que da, como Graciela tiene su inspiración como locutora, como los chicos. Yo todo esto se lo digo a estos preciosos chicos que están acá, que ya lo vas a presentar. Y quiero decir algo. Somos hijos de Dios.
0: Amén.
2: Y el diablo es padre de mentiras. Una vez que aceptamos a Jesús en nuestro corazón, y cambia todo.
0: Claro que sí.
2: Yo que hago sentado en esta silla.
0: Según
2: el pastor Osvaldo Carníbal y Alejandra, Jesús me puso acá sentado. Mira qué compromiso. Jorge Demetrio Fernández dice bendiciones a la mañana que
0: mira,
2: trae. Y José le está predicando.
0: Se fue transformando, claro.
2: Se fue transformando.
0: Es lo que hace Dios, ¿no? Nos va transformando, nos va mejorando.
2: Exacto.
0: Como que va destilando lo mejor de nosotros.
2: Exactamente.
0: Sí.
2: Entonces, qué hermoso eso, digo, que tengamos esta posibilidad. Yo voy a aplicar una frase para todos,
0: sí,
2: que es de Graciano, es de la Biblia.
0: Ajá.
2: Lo bueno si breve, dos veces bueno.
0: Bien.
2: Yo los escuché ayer.
0: Sí.
2: Por lo tanto, redondeo todo y digo, qué bueno que estemos acá y demos buenas noticias.
0: Amén.
2: Que bajo la inflación, sabemos que hay gente sufriendo,
0: sí,
2: hay un cambio, bueno. Yo no hablo políticamente, digo lo que el Señor, que es dueño del oro y la plata, los chicos me miran, que están pensando, es el dueño del oro y la plata. Por lo tanto, somos administradores.
0: Amén.
2: Por lo tanto, el que no cumpla, y bueno, se lo tendrá que ver. Así que yo lo que digo, orar por Adorni, orar por Milei, como dicen las autoridades en eminencia, orar para que ellos, si mintieron, se arrepientan y cambien. ¿Me entendés? ¿Qué quería decir eso? He dicho.
0: Perfecto.
1: Yo también quiero decir algo.
0: Dale.
1: Permiso, señor conductor, permiso, señor productor.
2: No pidas permiso, es del aire, es del Señor, no es de Diego ni mío.
1: No, yo para que no se olviden de facturarme a fin de... chiste. Pero me bendice mucho cuando hablas, Jorgito.
2: Gracias,
1: yo tengo un... hoy tengo que hacer un homenaje y es así. Yo tengo esta pulsera que era de mi papá, un gran hombre de Dios, un gran predicador. Bien, como siempre digo, él, que él era de todas las gestas gauchas y qué sé yo, es una pulsera gauchesca de alpaca, y la verdad que no sé si es oro o cobre, pero es...
2: A Leiva Joyas tenés que ir, ahí te dicen.
1: He tenido ganas, no te lo voy a negar, pero hoy hay un festejo muy especial, así que, como decía de ser, ¿cómo era que decía al cameraman, seguime, cómo era que decía?
0: Seguime chango.
1: Seguime chango. Así que no está acá, así que
2: hagan, ahora viene el remate, gracias.
1: Hagan lo que puedan, sí, en el aire, pero en el día de Nacional del Doblador voy a hacer entrega de esta pulsera, sí, al máximo doblador argentino, que es Diego Rivas, y no me digan que no, y me voy.
0: ¿Cómo?
2: ¿Doblador?
0: Doblajista será, pero... Ay, pero ¿de qué estamos hablando?
2: Los chicos miran sorprendidos.
0: Gracias, pero tengo que poner la cámara porque la gente no ve, sino... ¡Qué hermoso! Esperá, claro. Pero pará. Espera, no.
2: Ah, el doblador por el doblaje.
0: Vos estás. Pasa que les cuento a la gente, no tengo a Máximo, todavía no llegó Máximo, que tiene que operar las cámaras. Entonces yo no puedo seguir toda la situación. A ver, acá, ahí llega Grace, Yo trajo una pulsera.
1: ¿Qué es esta pulsera?
0: ¿Doblador o doblajista? Sí. Doblajista. ¿Hoy es el día del doblajista?
1: Sí.
0: Bueno, gracias.
1: Sí. Y es mundial.
0: Bueno, muchas gracias. Pero para, ¿esto qué era de tu...?
1: Esto era de mi papá, que siempre está conmigo, nunca se separó.
0: Gracias.
1: Papá, un gran hombre de Dios, si querés llevársela para que te la liberen, pero no creo. Y es...
0: Bueno, muchas gracias.
1: Es auténtica.
0: Muchas gracias.
1: Te quiero, te bendigo.
0: Yo también. Gracias. Bueno, tengo una pulserita. No solo de usar bijú, pero puedo, puedo atesorarlo, claro que sí. Qué lindo, bueno, gracias. 11-28-86-0301. No sabía que era el día del doblajista hoy.
2: Sí, yo evitaría eso.
0: ¿El qué?
2: Porque acá no hay nadie que doble nada.
0: No, no, el doblajista, sí, como que nos doblamos, doblamos videos, hacemos...
2: Ah, videos, pero acá el cita y todos son reales.
1: Sí, son reales. Y me enteré porque a quién le hicieron un homenaje. Ahora Jorge dice, esta Graciela siempre me toca el corazón. ¿A quién le hicieron el homenaje todas las radios y los medios?
0: ¿A quién?
1: A tu gran amigo que estamos esperando, a Pelusa Sueiro.
0: ¿En serio?
1: Aparece la foto de Pelusa.
0: ¿En dónde?
1: En todos los canales de TN, el 13, bueno. Radio Mitre, un montón de lados.
2: Les explicamos a los chicos que es el que hacía, ustedes son muy chiquitos. Explícale quién es Pelusa Sueiro.
0: Pelusa Sueiro, un gran actor de voces, que le ha dado voz a muchos personajes de los dibujos animados infantiles argentinos más conocido de la historia, ¿no? Que es Hijitus, Super Hijitus, Larguirucho, bueno, muchos personajes de García Ferré, que fue como nuestro Walt Disney, podríamos decir. Uh-huh. Así que nada, estamos esperando y orando por él, toda la comunidad de Catedral de la Festa orando por él para que se recupere. ¿Cómo está?
2: Está mejor, sigamos orando.
0: Bien. Así lo podemos tener acá. Yo quiero tener un programa entero con él. Quiero hablar largo y tendido. Está José acá que vino a visitarme. ¿Estás bien? Ah, ok. Bien, ahí va. Estamos escuchando Cuán Grande es Él. Marcos Witt, Marcos Vidal y Marcos Barrientos.

0: A ver si viene un segmento que estábamos esperando.
1: Empiezo yo,
0: Empieza Jorgito con el segmento deportivo, entonces. Arrancó el Mundial.
1: Ayer récord de audiencia Telefe.
0: Sí.
1: Más incluidos los canales. O sea que lo que voy a decir es el número.
0: Sí.
1: 20 puntos de audiencia, son 100.000 personas.
0: ¿No se ve 20 puntos hace cuánto tiempo?
1: Y desde más o menos un año, creo.
0: Claro.
1: No recuerdo. 20 puntos, que significa 100.000, cada punto es 100. Le digo a los chicos que están acá mirando asolados, están esperando el regalo de Graciela. No nos van a repartir una pulsera a todos.
0: Y no, gracias.
1: No, él porque es el conductor, ¿viste? El conductor no nos trajo. No, a mí me regaló un reloj y trae masitas. El martes es el gran cumpleaños de Graciela.
0: El martes, no, el lunes.
1: El martes, el lunes. Porque el lunes es feriado.
0: Está bien, pero es el lunes el cumpleaños.
1: Bueno,
2: pero... La parte de feriado se creen que es que porque no sé qué jueves. Pero no, es por
0: es
2: mí,
0: por ella. Es por ella.
1: Bueno, la cuestión es así. 20 puntos.
0: Sí.
1: En capital, o sea, en todo el país, imagínense, chicos, lo que es. Ahora sí lo de Pello. Ayer me causó gracia porque todo el mundo preocupado porque sacaron tarjeta roja a Jiménez. A Jiménez.
0: Sí. Sí, sí.
1: ¿No es cierto que es el jugador más importante de México?
3: Sí, sí.
1: Ah, bueno, vamos. Ahí los chicos van a hablar. A ver,
0: bien, entonces.
1: Acá Luca pone.
0: ¿Arranca Luca? ¿Quién arranca? Danilo. Danilo, bienvenido.
3: Muchas gracias, Diego. Bueno. El Mundial 2026 ya comenzó y lo hizo con una gran fiesta en el histórico Estadio Azteca de México. La ceremonia inaugural destacó la cultura mexicana con danzas tradicionales, referencias a las culturas indígenas y un impactante despliegue visual. La música fue protagonizada por artistas como Shakira, que quiere repetir el éxito de 2010 y de 2014.
1: Le encanta a Diego, lo sabés. Sí. Es el presidente del Club de Miradores de Shakira.
0: No, es así. También no mientas.
3: Estuvo Burna Boy, J Balvin, Danny Ocean y artistas locales como Maná, Belinda, Los Ángeles Azules y Alejandro Fernández.
4: Locales de México, claro.
1: A mí me encantan Los Ángeles Azules, chicos. A mí me encanta.
0: Cada te gusta, vos sos cumbiero, vos sos un...
1: A mí
0: vos
1: me encanta, Los Ángeles Azules me encanta.
0: Viejo cumbiero, te decía.
1: No. Ubita el viejo, es cumbiero. Cumbiero sí soy.
0: Es una forma cariñosa.
1: Porque además tocaba el güiro en un grupo que se llamaba Los...
0: ¿Vos?
1: Claro.
0: ¿En serio?
1: Sí, actuaba.
0: No sabía eso.
1: Sí.
0: ¿Y lo tenés el güiro todavía o no?
1: No, lo vendí.
0: Oh.
1: La iba joya. Lo vendí. No, tocaba Bobea y sus vallenatos. Ahí tocaba.
0: ¿Cómo se llamaba?
1: Bobea y sus vallenatos.
0: ¿Lo puedo encontrar eso?
1: Pero está ahí, seguro. No sé si estoy yo.
0: Para.
1: El güiro, chicos, es una
0: mira,
1: cosa que se...
0: Sí, ya saben lo que es el...
1: No saben.
0: Bobea y los vallenatos, lo estoy poniendo.
1: Y sus vallenatos.
0: Verá que lo voy a poner,
1: ¿En serio estará? No creo.
0: Si está, ¿sabes qué?
1: Estaba Colón en esa época.
0: Espera. Bobea y sus vallenatos. No sé si vieron ustedes la película Gran Pez. ¿La vieron ustedes alguna vez?
3: No.
0: Bueno, The Big Fish, se llama Big Fish. Bueno, resulta que en Big Fish, Bobea y su vallenato, acá está.
1: ¿En serio?
0: Acá está,
1: claro. A ver, no.
0: ¿Qué tema puede ser? ¿El parrandero?
1: No. Todos son temas muy buenos.
0: No. Vamos a buscar otro. No, espera. Vamos a ver con el tigre guapo.
1: Son todos, ojo los letras.
0: A ver, vamos a ver.
1: A ver. Ahí estoy yo.
0: ¿Ese sos vos?
1: Claro.
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0: Bobea y sus vallenatos.
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1: ¿Sabes cómo me aplaudían?

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1: Mira cómo le gusta a Graciela cómo baila.
0: Me encanta. Puede ser como una chacarera también, ¿no?
1: Ya hice el ridículo, ya está.
0: No, no, no, me encantó. Ojo con Bobby de su vallenato que lo remixeo y sabes cómo sale de nuevo.
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0: Me encantó. Bueno, esta es la cortina ahora.
1: ¡No!
0: Continúa,
1: no,
0: continúa, continúa.
1: Los chicos están espantados.
0: Seguí, Danilo, seguí.
3: Bueno, el momento más esperado.
0: ¿Cuál fue?
3: Cuando Shakira y Burna Boy interpretaron Die Die, la canción del mundial.
0: Ajá.
3: Este mundial es histórico porque por primera vez se disputa en tres países. En México, Canadá y Estados Unidos. Y participan por primera vez 48 selecciones porque el anterior mundial eran 32, como siempre, como todos conocemos.
0: Mira.
3: Y bueno, ahora veamos y escuchemos cómo Luca nos va a presentar la inauguración artística que hubo en Estados Unidos.
0: ¿Te escuchamos, Luca? ¿Cómo fue la inauguración, Luca?
4: Hoy es la inauguración artística de Estados Unidos y que se destaca principalmente por un formato espectacular y sin precedentes.
5: ¿A qué hora es, querido?
4: A las 2 de la tarde.
0: Ok. A las 2 de la tarde.
4: A las 2 de la tarde.
0: Arranca a las 2, entonces 14 horas. Ya a las 13 horas ya estoy cortando el quesito, estoy armando un sanguchito de pastrón y picles.
1: Pero hoy no está Shakira, ¿eh?
0: ¿Ah, no?
1: No, Shakira no está.
0: ¿Y quién está hoy en Estados Unidos, entonces?
4: No. El espectáculo se juega hoy en el SoFi Stadium, en Los Ángeles.
0: Sí.
4: Y cuenta con la participación de figuras internacionales como Katy Perry, Future, Anita, Lisa y Rema y Tila.
0: Ok. No toque, no golpees la mesa, sino...
1: Katy Perry. Bueno,
0: pará. Quiero hacer un paréntesis acá porque ayer estaba viéndonos Kevin desde Madrid y me dice... Me morí de risa cuando le agarró el codo al chico y lo corrió así porque estaba golpeando la mesa. Ahora hiciste lo mismo. Porque
1: Kevin, lo quiero mucho.
0: Se ve la cámara. Te agarra el codo y te corre.
1: Son mis nietos, ¿viste?
0: Porque se transmite toda la vibración a los micrófonos.
1: Entonces, que cuando Grace sacó la cadenita, los chicos miraban, ¿viste? Como los chicos cuando van, que decían, ahora viene lo nuestro.
0: No.
1: Un chocolate,
0: pasa.
1: Uno nada. Mirá
0: lo que es esta cadenita, hermosa.
1: Hermosa,
0: gracias.
1: Y ahora me la das que yo llevo a la iba ya. Inmediatamente.
0: No.
1: El papá va a estar orgulloso. De que salgan dólares para pagar lo de Kevin.
0: Bueno, de todo eso que dijiste, conozco a Katy Perry nada más. Katy Perry.
1: Los otros conocen a los otros?
0: Son muy modernos.
3: Sí, pero no son muy conocidos acá.
0: Ok, claro, en Estados Unidos por ahí más.
4: Claro.
0: Bien.
4: Lo que tiene este show es que es una... tiene grandes etnias, tiene partición de grandes etnias.
0: Ajá.
4: Y es el show inaugural del partido de Estados Unidos contra Paraguay.
0: Ok, y en Estados Unidos, ¿cuál es la figura, digamos?
3: Christian Pulisic.
0: Pulisic.
3: Sí, en el Milan.
0: Bien, ok.
1: ¿Y el paraguayo que tu amigo no puede saludarlo? ¿Soy paraguay?
6: Yo sí, pero ¿a qué hora va a jugar la selección de Paraguay?
1: Será ahí. ¿A qué hora?
4: A las 2, a las 4 contra Estados Unidos.
6: A las 4 de la tarde, entonces, va de para Peco, Paiteo, Peipi, todo el pueblo paraguayo que está escuchando. Muchísimas gracias a todos, le mando un beso gigante y vamos Paraguay.
4: Y ahora seguimos con la inauguración de Canadá.
3: Bueno, en Canadá, el partido inaugural... Habrá artistas de la talla de Michael Bublé, Alanis Morissette, Alessia Cara, Jesse Reyes, Eliana, Nora Fategi, Beggar Dream, William Prince y Sanjoy. Morissette será la encargada de entonar las estrofas del himno nacional canadiense y luego dará un show musical. Bien, ahora veamos y escuchemos.
1: Antes quiero decir algo. Michael Bublé, saben que se convirtió, es el esposo de Luisiana los Piratos.
0: Claro.
1: Es nuestro hermano en la fe. Así que bueno, qué bueno que esté cantando.
0: Sí.
1: Ahora viene que estoy esperando acá a mi compañero que no habla.
7: Bueno, el Mundial 2026 arrancó con todo, ya que se enfrentaron México y Sudáfrica para disputar el partido inaugural en el Estadio Azteca. Ganó México 2-0 y el primer gol lo hizo Julián Quiñones, que como dato de color es un colombiano nacionalizado mexicano. Después Raúl Jiménez amplió la ventaja en el segundo tiempo y ahí quedaron todos los goles. Y el partido también tuvo mucha intensidad porque, como dijo Jorge, hubo muchos expulsados. uno para México y dos para Sudáfrica.
5: ¿Qué hicieron? ¿Por qué los expulsaron?
7: Y los de su, los expulsó de Sudáfrica y los fueron las expulsiones más claras que vi en mi vida.
5: Pero que les pegaron un empatadón en
7: un patadón estando solo en el área.
5: Ay, bueno.
1: Y Jiménez, vos sabés.
0: Pero ¿quién a quién, digamos? ¿Al Sudáfrica?
7: Tipo, los de Sudáfrica a México.
3: Hubo tres expulsados igual. Dos de Sudáfrica y uno de México.
0: Okay.
3: Para mí fue raro.
0: ¿Sí?
3: Expulsaba, era muy como sensible para mí.
0: O sea,
3: el juez, pero bueno, está bien.
0: ¿Era favoritismo hacia Sudáfrica o hacia México?
3: No había favoritismo, pero para mí era tipo cualquier contacto ya amonestaba y eso, y para mí...
0: Ah, ok. Bueno, pero parece que está un poco contagiado en general eso, ¿no? Está todo muy sensible,
3: sí,
0: me parece.
1: Vos sabés que Jiménez es el jugador más importante de México, y al sacarle tarjeta roja, ustedes chicos deben saber, que no puede jugar los dos partidos siguientes.
3: Sí.
1: O sea que México puede ser expulsado del Mundial, ¿no?
3: Sí.
7: Bueno, igual sumó tres puntos claves para poder pasar a 16avos, pero bueno, tiene una baja a su figura. Y bueno, después también estuvo el otro partido, que fue Corea contra República Checa. República Checa arrancó ganando 1-0 en el segundo tiempo, pero nada, después en

0: tanto ambiente de mundial.
1: Ajá. ¿En este Argentina año, o en todo el mundo?
0: No, para mí en todo el mundo. Además, Estados Unidos no es un país muy futbolero que digamos, sino... Por ejemplo, un dato es que las canchas de Estados Unidos son canchas de fútbol americano, en realidad, que son pasadas a fútbol 11, pero realidad son de fútbol americano. Y ahí es el deporte que más predomina.
1: Claro, el fútbol americano es... es medio parecido al rugby, se podría decir.
0: Sí, sí, es ¿no? parecido al rugby y es su deporte nacional, digamos.
1: Claro, claro.
0: Además, otra cosa es que para mí, yo no estoy de acuerdo, es que hay muchas distancias entre los partidos. Por ejemplo, tenés de México, capaz tenés un partido en México y después tenés en Canadá. Okay. Es mucha distancia, y en Qatar, el mundial pasado, no pasaba eso porque Qatar era es un país tan chiquito que las distancias no eran nada.
1: ¿Se vieron llenos los estadios en los partidos o estaban medio con claros en las tribunas?
0: Del parte de México sí, porque bueno, es el país anfitrión y obvio que tiene mucha gente ahí, pero después no mucho. También están muy caras las entradas respecto a los otros mundiales.
1: Ok, ¿cuánto? ¿Se saben los precios?
0: No, pero sé que están...
2: Mira, hay algo que le digo a los chicos, que tienen que hablar de Senesi. Está muy cuestionado, sí, que Scaloni lo puso a Senesi, y la novia de él, que es una especie, no quiero decir botinera, sino es una estrella dentro de lo que es, y él fue llamado. ¿Qué piensan de Senesi ustedes?
3: Para mí está bien, para mí tendrá que haber ido de una en lugar de Valerdi.
2: Sí. Claro, no está entrenando, ese es el problema que cuestionan los grandes. Víctor Hugo Morales, porque ellos hablan que todos los días tienen que entrenar, y él está muy dedicado, está en Ibiza de vacaciones, como lo hace nuestra compañera con su marido, Graciela Garzón, que va a Ibiza, ¿viste?
4: Acaba sí, me gusta.
1: Escuchame una cosa, te digo. Lo que dice acá nuestra amiga Isabel Allende, no se llama así, pero es IA. Dice, los precios oficiales iniciales partieron desde los $2,000 para la gran final hasta los $20,000 la entrada.
2: Está para ahí,
1: y las entradas normales para todos los partidos desde 60 hasta $200. Pero va aumentando porque la reventa es fuerte, así que pueden llegar hasta los $1,000 para ver un partido.
2: Vos que te encanta el fútbol, podés ya vender la pulsera que te obsequió del papá de Graciela.
1: Sí, mira.
2: Para entrar.
1: Claro.
2: ¿Me entendés?
1: Me pago el pasaje, me pago la entrada, no tengo que elegir qué partido.
2: Bueno, yo quiero decir, darle gracias al señor que oraste de entrada.
1: Sí.
2: Porque el programa, gracias a Dios, ha tomado esto, los chicos me miran y yo quiero que ellos sean productores, conductores, a pesar de que hagan otra actividad, el ritmo que teníamos, ¿no, Gracielita? Con Rapidísimo, con Hola Gente.
4: Ay, me acuerdo tanto.
2: Y nos reíamos mucho y estábamos contentos.
4: Era vivificante y lo volví a encontrar acá.
2: Sí.
4: Por eso el regalito para Diego.
1: Gracias.
4: Diego, el señor
2: sé,
4: usó para un nuevo hálito de vida como vos y el señor primeramente.
2: Por eso yo comparto esto que hace Graciela, Diego, y tengo que decirlo esto para los oyentes.
1: Sí.
2: Por ejemplo, hoy todos escribiendo ya al presidente, predicándoles, diciendo qué bien que la inflación bajó.
1: Bien.
2: Dios quiera que haya más trabajo.
1: Claro.
2: Oremos para que... La oración, el poder de la oración, ¿no?
1: Totalmente. La palabra tiene poder. Nos lo dice la misma Biblia, que cuidemos lo que sale de nuestra boca más que lo que entra, ¿no? Porque eso es lo que envenena, digo, lo que sale de la boca. Muchas veces uno no se da cuenta y se sube a un taxi, se sube a un colectivo o pasa por el puesto de diario y el comentario más cómodo que tenemos es el decir, ¿viste cómo está todo? ¡Qué desastre! Esto no cambia más, ¿no? Esa es la más típica y la más común. Y sin querer estás maldiciendo tu futuro, tu presente, estás maldiciendo tu trabajo, tu país. Así que no hagamos eco de eso y que cada palabra que salga de nuestra boca sea de bendición, como la bendición de tener a estos tres muchachos que vienen de la Escuela Cristiana Evangélica y tenerlo a Michael Bublé, medio argentino.
2: Quiero decir algo, estos tres muchachos que conocen al señor de chiquito y que son una bendición, la diferencia... A mí me conmueve el entusiasmo con que prepararon todo, que vos les ayudaste, les dijiste lo que tenían que hacer.
1: Grace más que yo.
2: Ah, perdón, Grace, no sabía. Pero me refiero al comentario futbolístico.
1: Claro.
2: Es decir, ellos venir preparados, ¿me entendés, Graciela?
4: Claro.
2: Porque ellos están

0: haciendo algo que es distinto, y los medios, los cristianos, no tenemos que hacer una radio solamente para un pueblo feliz, es para todos. El Señor vino, el primer pecador soy yo, el que esté libre de pecado que tire la primera piedra. No es que a estos muchachos, no. Me porto bien, no, porque me miraron con una cara como diciendo, este señor a la noche está alcoholizado y cansado. No. Después de Bovea y sus vallenatos puede empezar cualquier cosa.
1: Pero vamos a seguir con Bovea, porque he descubierto
0: ya está.
1: Perdóname, he descubierto una... Claro, mirá, el testamento, Bovea y sus vallenatos. A ver, vamos a escuchar. Ahí está, Disco Fuentes presenta Bovea y sus vallenatos, el testamento. Fue escrita por Rafael Escalona cuando era un joven estudiante en el Liceo Celedón de Santa Marta. La canción refleja su despedida de una morenita quien deja un paseo como recuerdo de su amor. Aunque originalmente interpretada con acordeón, el testamento ganó gran popularidad gracias a la versión de Bovea y sus vallenatos, quienes la adaptaron con arreglos de guitarra. Esta versión ayuda a llevar el vallenato al interior del país, especialmente a Bogotá, donde el género era poco conocido en ese entonces. Y ahí está, ahí lo vemos a Jorge Torres tocando el güiro.
2: Dicen que él lo primero que hacía era hacerles, como dice Ricardo, fideos con manteca a los chicos. Y cuando rallaba el queso le dijeron, mirá cómo raya el queso, podría tocar el güiro.
3: Y nosotros le decimos espagueti al burro.
2: Claro, bueno, eso, el fideo con manteca que en Venezuela le dicen, ¿cómo es?
3: Espagueti al burro.
0: Los chicos miran azorados. Chicos, ya fue.
3: Me gusta esta canción.
0: No conocía al señor, Luca.
3: Me gusta. Es que esta música, tú sabes que yo la llevo bastante cerca de mi
0: corazón.
3: Claro,
0: claro que sí.
3: Este tema del año 1968.
0: Ahí está el güiro.
2: Mirá cómo toca el güiro, mirá cómo toca el güiro, mirá cómo toca el güiro.
1: Ahí está. ¡Qué grande!

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3: ¿Qué dice? A ver, la gente, ¿qué dice de esto? Buen día, Diego y equipo, los bendigo en este precioso día que nos regala el señor Clary. Dice, buen día, Diego, Grace, Jorge, Elcita, Beba, Eugenio, que Dios bendiga a todo el equipo, gracias a Dios por un día más. A ver qué dice Marian, vamos.
4: Buen día, Diego.
3: ¿Cómo andas, hermano?
4: Buenas, Dios lo bendiga, que tengan un gran día, un gran viernes. Contarles que estuve yendo a la Semana de Gloria, espectacular, bien. Muy bueno.
3: Qué bueno,
4: man. Y hoy hay Santa Cena, supuestamente ahí se termina la Semana de Gloria con Santa Cena, así que...
3: Gloria a Dios.
4: Les recomiendo que vayan porque yo estoy pasando por miles de problemas y bueno, pase muy bien. Nos quebranta, nos abraza. Te paso a contar más o menos rápido.
3: A ver.
4: Bueno, mi hermana la operaron, ¿te acordás que tenía, bueno...
3: Sí.
4: Problemas en la espalda, en la cintura, artrosis. Bueno, se dejó estar, la operaron. Ahora está en su casa, pero bueno, le volvieron los dolores, así que hay que seguir orando por eso. Mi mejor amigo cayó internado, se habían sacado la vesícula hace 4 años, y bueno, ahora está de vuelta internado, porque parece que le quedaron unas piedritas adentro y
3: okay.
4: Se complicó. Y bueno. Se le estaban taponando los tubos biliares.
3: Uh-huh.
4: Así que lo tengo internado en el Fernández. Orar por él, que se llama Pablo. ¿Qué más? Bueno, esta semana tuve un problema laboral. A mí para una clienta, que justo es mi ex mujer. Y bueno, el hijo es el que me da los pedidos. Y bueno, tuve un entredicho, me levantó la mano y tuvimos que terminar mal. Lamentablemente. A las manos. Y es una persona que yo amé, que yo crié. Y bueno, le dije por qué se comporta así conmigo, si yo lo amo como un hijo. Así que me dolió en el alma, pero bueno, me tuve que defender. Después, otra cosa, me quieren meter en un problema de estafa y defraudación. Viste que ya sabes que yo soy motoquero, mensajero.
3: Uh-huh.
4: Mi servicio, ¿cuál es? Retirar en un lugar y entregar en otro lugar. Se cobra en la cuando se retira o cuando se entrega. Bueno, la cosa que me quieren meter en un bolonqui, que no tengo nada que ver. Sé que la mano de Dios está siempre al frente de un hijo suyo y que no nos dejará avergonzado. Pero bueno, es un proceso y es una causa. Así que, bueno, estoy pasando por todo eso, pero sin embargo, siempre adelante, como siempre digo. Problemas, aflicciones, pero siempre adelante con Dios. Te mando un abrazo grande, los quiero mucho y son de gran bendición para la persona que está sola, que bueno, vive sola. Bueno. Mariano, acá el mundo que...
3: Mariano, querido, grande. Un abrazo gigante. Dice Deuteronomio 6:25, y habrá justicia para nosotros si cuidamos de observar todos los mandamientos delante del Señor nuestro Dios, tal como Él nos ha mandado. Amén. Así que confía y tené paz. Sí, Jorgito.
5: Mira, yo tengo menos, bueno, no, un chiste lo voy a hacer de chiste. Uh-huh. Tengo varias enfermedades, chicos. Los chicos me miran, están. Escuchaba a este hermano, ¿no?
3: Uh-huh.
5: Ir por primero un aconsejamiento. Yo vi ayer por internet la Semana de Gloria, ¿cómo se llama? Porque yo no estoy muy.
3: Semana de Gloria.
5: Semana sí, de Gloria. Sí.
3: Está en la transmisión.
5: Que fue hermoso. YouTube. Yo lo que le aconsejaría a él, yo tengo, por ejemplo, a Néstor y Marci, tengo. A Sergio Tortela, que lo pueden asesorar y ayudar, que la respuesta amable, ya que le pegaron, digo para ir parte por parte.
3: Sí.
5: Yo recorrí varias reumatólogas, varias, hasta que hoy no me duele nada.
3: Gloria a Dios.
5: ¿Me entendés? Es decir, yo creo que tiene que recurrir, porque la artrosis y la artritis tiene, lo sabés, Gracielita, vos, que tiene alivio el dolor.
6: Amén, amén.
5: Yo tomé Artraid, por ejemplo. Primero el Señor me curó, me dolía los hombros, todo, dije, ay Señor, por favor. Y llegué a una doctora maravillosa, digo a los chicos, que hay que recurrir a los doctores. Oramos, pero tenemos que encontrar la gente idónea para ser atendido. Eso le quiero decir a este hermano Mariano, que es un amor. Y en cuanto...
3: Sí, yo creo que Dios, si uno dice la palabra, que hay que pedir para recibir, ¿no? Pedir se os dará. Entonces, primero, sentarte... decirle a Dios, bueno, te entrego mi vida, te entrego todas las decisiones, cada cosa que vaya a hacer, como hicimos hoy, y después esperar a que Dios te diga, viste, qué hacer, porque unas veces, a veces uno intenta ayudarlo a Dios o quiere apurar las cosas y termina empeorándolas. Entonces, la seguridad va a venir en oración y el paso que tengas que dar te lo va a decir Dios. Esa decisión, cuando la sientas en el corazón y sientas paz, ahí hacelo. Pero sí, como bien dice Jorgito, buscar ayuda de alguien, de un profesional, que también te lo presente Dios, que te lo acerque, es importante. Yo creo que va a volver el médico de cabecera, ¿no? Porque es algo que estamos necesitando, sí, todos, que todo vuelva a ser como era en algún momento y luego se desvió, pero la gente tiene que volver a confiar en una persona y los médicos tienen que volver a ser esos facultativos bien pagos y personas que realmente con el esfuerzo que les llevó estudiar puedan vivir tranquilos, ¿no? Yo tengo a mi amigo Diego Vázquez, a quien le agradezco profundamente que está siempre cuando lo necesito. No conozco una persona tan íntegra y tan amorosa como él y como su papá, que siempre que lo necesité estuvieron. Bueno, él es uno de esos médicos, ¿no? De esos médicos de antes. Es joven, es un muchacho joven, y él trabaja de esa manera, al paciente en su integridad, ¿no? Trata a la persona, no es que trata como un número, como vemos hoy que por ahí uno lamentablemente encuentra. Yo entiendo que es por el tiempo que lleva, digo, uno no puede estar, si tenés por ejemplo 70 pacientes que atender, no podés estar media hora con cada uno de ellos porque no te alcanzan las horas del día, pero hay una dedicación, hay un amor que sí, uno no lo puede perder. Creo que eso está dentro del juramento hipocrático, donde la vida de la persona está por encima de todo y uno tiene que dar todo lo mejor de sí. Y lamentablemente uno hoy por hoy ve que a los pacientes se los trata como números, o hay veces que ni siquiera se los trata, o se hacen videollamadas, que como bien decía Brandolino el otro día, la doctora cuando la entrevistamos,
5: Chinda Brandolino,
3: ella decía que está bueno para salvar una vida la videollamada, porque quizás con un consejo de un médico a distancia te pueden solucionar un tema de vida o muerte, pero no reemplaza para nada la atención personalizada, el ocultar al paciente, el mirarlo a los ojos, el abrir la boca, mirar la lengua, la pupila, el iris, bueno, todo lo que hacían los médicos antes tiene miles de años de estudio. Eso no era una casualidad ni era un chiste que hacían en esa época. No, eso tendría que seguir pasando y no pasa más.
5: Sí, amén. Poquito. No, yo quiero decir que Osvaldo Carníbal justamente trató el tema en una de sus predicaciones de los turnos con los médicos.
3: También,
5: ¿no?
3: Claro.
5: Entonces, yo lo que le digo a Mariano, del todo corazón, porque en realidad las reuniones, que son qué días y qué horario, Diego.
3: Las reuniones de catedral son los sábados, o sea, mañana a las 5 de la tarde y a las 7 de la tarde, 17 y 19:30 horas, y los domingos a las 10 de la mañana y a las 17 horas.
5: Y hoy le voy a dar a Mariano nombres.
3: Ajá.
5: Por ejemplo, Eduardo Carullo,
3: sí,
5: hace las reuniones pequeñas,
3: sí, y
5: le va a poder ayudar mucho. Sergio Tortela,
3: claro.
5: Néstor Yerbarsi, Graciela Suárez, es decir, hermanos que lo van a ayudar a Mariano,
3: sí. Sí,
5: para cada tema tocar, que se acerque, que pregunte dónde están.
3: Sí, que se acerque, que pregunte acá en catedral, y bueno, vas a ver que no te quedes solo, ¿viste? No te quedes solo. Bendiciones, doblajista, dice, qué honor, dice Marcela. Diego Rivas, qué linda música. Gracias, Marcela. Luis Alberto Pereira nos saluda también. Mercedes se ríe de Jorgito tocando el güiro y bailando. Les dejo una bendición en este precioso día que nos regala Dios, dice. Flor Góngora dice, bendecido viernes para todos. Rubén, a ver qué dice Rubén.
6: Buen día, hermanos. Diego, bendiciones. Acá se escucha en la calle, dice que Al señor Terro lo están buscando de FM Pasión. Buenísimo como suena, aunque es música del mundo, pero está
3: no,
6: bueno.
3: Bueno, pero era su yo anterior. El viejo hombre era, no era el de ahora. No, claro, claro. 11-28-86-03-01. Hay un oyente acá que dice que no se ve en YouTube. Yo estoy viéndolo perfectamente.
5: Diego, hay
3: a algo, ver quién es que lo dice. Raúl dice, ¿cómo que no se ve en YouTube? Sí que se ve. Sí.
5: No, acá me llaman por privado y sí. Me preguntan si realmente vas a hacer ahora, Dieguito, con la pulsera que te regaló Graciela.
3: ¿Cómo si
5: lo crees que es un sorteo, no?
3: No, ¿cómo un sorteo? ¡Epa! No,
5: pero
3: no.
5: Hace mucho que no haces solo a Dieguito.
3: Es verdad.
5: Y la gente quiere un premio.
3: Pero ¿viste? No tenemos un premio. Hoy no tenemos un premio para hacerlo.
5: ¿Dónde está Fabián de Sousa?
3: No le vamos a estar mangueando a Fabián de Sousa premio a cada rato.
7: No,
3: para
7: que
3: un poco.
7: Fabián de Sousa no se sienta que lo estamos comprometiendo. No, Fabián,
5: si lo comprometo, que mande algo.
3: Escuchame una cosa. Tengo, sí, un hola Cholito. Vos, digo, ¿qué te parece, Cholito? ¿Querés que diga unas buenas noticias?
5: A ver, ahora.
3: El momento de la buena noticia, entonces nos lo pide Jorgito Torres y lo tenemos.
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Miguel Yamandú, Vicente, hicieron una travesía por 17 países. Al llegar a Estados Unidos los recibió el DT de la selección argentina y les dio una serie de regalos con un valor que va más allá del dinero.

especula cobrar por usar WhatsApp. Si esto resulta cierto, no lo vamos a usar más. Así como bien decía Diego Rivas en el programa On Demand, Mark Zuckerberg conspira contra nuestra vida y ahora nos quiere cobrar encima. ¿Qué te parece?

0: operar y ver corazones con mucha mayor precisión. Crearon el primer mapa 3D del sistema eléctrico del corazón en una cardiopatía congénita. Investigadores de UCL y de Sincrotron Europeo han visualizado con un detalle inédito el cableado cardíaco en la tetralogía de Fallot, un avance que puede mejorar la formación quirúrgica y la atención a pacientes. Así que, si vos tenés algún temita del corazón, empezá a tranquilizarte porque ya viene la solución. Esto es lo que dice la noticia y nosotros
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0: Porque aquí en esta radio no se enferma, se informa. 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
6: ¡Ey! ¡Qué caripela! ¿Qué pasó, hermano?
7: Freno en un semáforo, pongo el giro. Cuando estoy por doblar viene un bondi y me encierra. 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

0: estaba Voy a Vivir la Vida, esta canción tan bonita que ya hizo que yo me pueda comprar una heladera, me compré un freezer y con lo dinero de la regalía estuve cambiando el auto. Así que muy contento por eso.
1: Bien, gracias Ricardo. Entonces, este momento hermosísimo que vamos a vivir lo auspicia el doctor René Cascallares y este retiro que va a ser para recuperar la serotonina. La serotonina.

0: Así es, en Santa Teresita, entonces, el retiro del doctor René Cascallares. Están todos invitados, me dijo, pero tienen que mandar el mail a renecascallares@gmail.com. Y quiero saludar en este día. Bueno, primero quiero saludar, decirle feliz cumpleaños a Michelle Fleischer, que está cumpliendo años hoy. Bueno, que tengas un excelente día. Te queremos. Gracias por tu voz. Es la voz de la publicidad esta que estamos escuchando. Jorgito, ¿cómo?
1: Me encanta la publicidad. Poner un segundito a ver, sí, porque es muy gracioso.
0: Sí, sí, sí. La voz de ella es muy particular, muy fresca.
1: Cantarina.
0: Muy fresca. Y la verdad que estamos súper agradecidos de poder contar con ella. 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
0: Feliz cumpleaños, Michu, gracias. Y escúchenla en la radio. Ahora les voy a decir exactamente qué horarios tiene el programa de ella. Pero bueno, está haciendo radio nuevamente, así que la felicitamos y la queremos mucho a Michu. Y ahora quiero darle la bienvenida a Patricia, que vino a visitarnos aquí a la radio. Una de las oyentes más fieles de On Demand, que siempre ha concurrido a las reuniones. Y tiene un testimonio para contarnos hermosísimo. Patricia, gracias. Gracias por estar acá.
3: No, yo estoy muy, muy emocionada porque no me esperaba.
0: Y bueno.
3: Bueno, yo tengo varios testimonios, pero el que tengo que contar ahora, yo en el 2015 me apareció una leucemia. Uh-huh. Y bueno, pasé por muchas dificultades y estaba en la cama. Uh-huh. Ya. Y escucho, me pongo con la radio así como podía, y una pastora de una radio dice: vos que estás en la cama con leucemia, el Señor manda que te levantes y que seas valiente. Amén. Y hoy estoy acá.
0: Gloria a Dios.
3: Amén. Después, con todo este temita que hubo con los problemas de que estamos pasando en este momento en el país, se me negó la medicación por un año. Uh-huh. Y me volvió otra vez el cáncer. Uh-huh. Pero para la gloria de Dios, otra vez el Señor puso su mano.
4: Amén.
3: Y ya se volvió a dormir.
0: Gloria a Dios.
3: Amén. Así que yo creo que es más la fe.
0: Sí,
3: tengo
0: claro
3: varios testimonios, pero ese creo que es más importante.
0: Bien, bien,
3: que
0: claro,
3: Dios siempre me sostuvo.
1: Pero contá, Patricia. Yo siempre le digo a Diego que, sí, que la radio en realidad es la célula, es donde nos reunimos todos. Y yo amo a los oyentes, porque si no tenés oyentes, no te escucha nadie.
3: Sí.
1: ¿Qué otra cosa querés contar, Patricia?
3: Bueno, agradecida a Dios porque tengo trabajo.
0: Gloria a Dios.
3: Me pude jubilar después de muchas trabas. Y bueno, dándole gracias a Dios, terminar, me falta una materia para empezar la facultad. Ahí
0: qué
3: vine
0: bueno
3: a averiguar.
0: ¿Vas a venir acá?
3: Voy a ver qué carreras hay.
0: Ay, bien.
3: Y
4: muy
3: bueno,
4: bien.
3: Muy, muy agradecida, estoy muy contenta. Y
0: claro que sí.
1: ¿Terminás el secundario ahora?
3: No, me falta una materia nomás para que me den el analítico.
0: Ok, qué
1: bueno.
0: Una materia de secundario y ya se puede anotar en la universidad.
4: A ver, ¿qué materia? Que acá enseguida Jorge te explica
3: sí,
4: todo.
3: Sí, que después ajá me expliquen qué materia. Yo igual vivo a 3 cuadras de la universidad allá en la Jaureche también.
0: Ajá, ok.
1: No, pero vení acá, la Universidad Evangelio.
0: Venite acá,
3: sí,
0: venite acá.
3: Ay, amo el Evangelio, Dios mío.
0: No, y aparte así te tenemos cerca, te podés venir a visitar a la red, te tomás unos mates acá. Un
1: te regalan, por ejemplo, la Sierra regaló una hermosa pulsera.
0: Para las pulseras no son para todos. Ese me regaló.
1: Yo dije que era para todos.
0: No,
1: no. Una publicidad de Jorge Leiva.
3: No, acá me gané 2 libros con Lili, 2 libros.
1: Liliana Barani, también
3: sí,
1: la escuchás a la Barani.
3: Sí.
1: Mirá
4: qué
1: vos.
4: Linda.
1: Hoy tiene una invitada, Barani, porque colaboramos el programa de Diego Rivas,
0: sí,
1: colabora con Barani.
0: Ajá.
1: Hoy tiene a Belén Ludueña,
0: ajá,
1: a la esposa de Jorge Macri.
3: Ah,
0: mira
1: sí,
0: qué bueno.
1: Sí, tiene todo un nivel de esta radio, estamos a sí, nivel 5 estrellas.
0: Qué lindo.
1: Sí, funciona,
0: bueno,
1: de todo. Regalo.
0: Tengo mensajes, no quiero dejarlos de lado porque después me dicen, che, no me lees los mensajes. Diego Petrone dice: buen día, Diego, bendiciones eternas para todos. Carlos Molina, nuestro amigo guardabarrera, dice: buen día, Diego.
1: Qué lindo.
0: Por tomar unos mates y ver el programa, bendiciones. Diego, buen día, saludo a mi pastor amado Diego y Rosa de viaje misionero en Formosa para un cambio a tu mundo. Los bendigo y también gritarle a las adversidades que amo a mi amada Verónica, dice Néstor Espíndola. Miguel Rodríguez dice: buen día, Diego, abrazo genio. Radial Miguel de Cate Avellaneda. Alberto Patricio Larrañaga, que no lo...
4: ¡Hola, papi!
0: Es el... es... No, no, pero
1: le
0: no
1: sacó
0: se...
1: la pulsera,
0: no
1: se asusten, para darte la voz.
0: No se asusten, es el marido de Graciela. ¿Sí? No le dice papi a cualquiera, por favor. No. Bueno, gracias. Claudia Servino dice, hola, buenos días, Diego, equipo, oyentes, Dios los bendiga grandemente, todo lo puedo en Cristo que me fortalece. Verónica Loza dice, hola, hermoso día, bendecido, gracias a Dios por tanto amor, por su presencia, bendiciones para ustedes, son de bendición, y besos a mi esposo Néstor y a nuestros pastores Diego y Nati de Rosa de Cátedra de la Fe Avellaneda.
1: ¿Cómo le llama día? David Rosa?
0: ¿Viste? Y bueno, y no vino, y no vino nunca, vos podés creer.
1: Un rating altísimo, que venga para levantar la audiencia.
0: No le puedo decir que en realidad yo cumplí con sus invitaciones porque no sería así. Él me invitó a todos los aniversarios de Catedral de la Fe Avellaneda y siempre tengo algún evento y no puedo.
1: Pero acá todo el tiempo.
0: Bueno, está bien, pero él me está invitando a las fiestas que hace siempre de
1: bueno,
0: pero acá
1: es una fiesta permanente todos los días.
4: Ah, llegamos una combi, vamos todos.
0: Ah, sí, ahí va, no estaría
4: mientras sea fiesta, vamos.
0: Feliz día, Diego, dice Verónica Loza. Lleno de amor, que Dios te bendiga. Gladys Oviedo dice, buenos días, bendiciones para ti y para todos los presentes. Qué linda la música que pasaron. Recuerdos de mi niñez, mis padres escuchaban a Bobea, aparentemente. Diego, estaba esperando que empiece el programa para arrancar con fe, riendo y en una sintonía de agradecimiento.
1: Qué
0: dice,
1: lindo, quiero decir algo, Diego.
0: Sí.
1: Porque dijo, es tan importante, Diego sabe que el huevo loco durante todo el día, post, paz, producción. Patricia acaba de contar una cosa con una sencillez.
0: Sí.
1: Y quiero que se sepa que cuando alguien, algún hermano, tiene remedios o algo, tenemos los contactos necesarios con el doctor Cristian D'Alessandro, con el PAMI. ¿Sabés, hermana Patricia?
3: Claro, lo que pasa es que yo estaba con la obra social, que era auxiliar de casas particulares, y un año me la negaron.
1: Claro,
3: llegó un momento que dije, no, basta, ya era tanto el maltrato, es verdad lo que estoy contando. Entonces dije, me pongo en manos tuyas, Señor. Y así fue, tuve un año... Y yo me sentía bien.
0: Gloria
3: a Dios.
0: Me
3: sentía bien. Y después, cuando vuelvo al médico, que PAMI me afilió ya al PAMI, dijeron: tenés otra vez. Y yo me quedé porque no me dolía nada.
4: Te sostuvo el Señor mientras
3: claro,
4: tanto.
3: Claro, sí. Y me sostuvo, es verdad lo que cuento, porque acá me tienen entera.
1: ¿No? Claro, Patricia, lo que aprovechamos siempre con Diego y con gracias a los oyentes. Que tienen alguna dificultad, no se queden aislados.
0: No, claro que no.
1: Entonces,
0: no,
1: viste, cuando faltan remedios o cuando pasa algo, ¿me entendés? Bien. Realmente Catedral de la Fe tiene un servicio muy grande.
3: Es tan así que usted me ofreció, pero ya en esos días ya me había jubilado. Usted me ofreció si yo tengo, yo llamé varias veces.
1: Sí. Mirá vos.
3: Usted, dando muchos testimonios.
1: Está la doctora Mónica Garmendia, que es un encanto, es una hermana en la fe, es la presidenta de la Asociación de Abogados Cristianos. A todos aquellos que están en dificultades, que no dejen de llamarla. Y además, así como eso, con respecto a los remedios, que hay tanta gente que no está recibiendo el remedio y quizás no tiene el asesoramiento, ¿no es cierto, Gracielita, que tiene que tener?
3: Así es, así claro, es. Yo me aislé. Claro. Yo me encomendé en el Señor nomás.
1: Claro, está bien eso, pero tampoco... acá ahora por eso, yo le decía ayer a Dieguito, hablábamos, que esto de algún modo, su programa se ha convertido en una célula, en una pequeña reunión, que estamos de 9 a 12, pero todo el día nos pueden llamar, pueden consultar, Graciela también está dispuesta, ayuda.
3: Amén.
1: Entonces, acá estamos.
0: Claro que sí. Claudia González nos envía un pasaje bíblico, dice, el amor es paciente, es bondadoso. Primera de Corintios 13:4. Teresa, ¿qué dice Teresa? A ver.
5: Buen día, Diego.
0: Hola.
5: Era para pedir oración, soy Teresa.
0: ¿Cómo andas?
5: Para pedir oración por mi nieta que el sábado va a probarse a la AFA a ver para que la aprueben si está capacitada
0: para jugar
5: al fútbol porque ella le gusta mucho el fútbol.
0: Qué bueno.
5: Bueno, eso por eso pido oración para que le vaya bien las pruebas.
0: Claro que sí.
5: Bueno, gracias, bendiciones.
0: Bueno,
5: y
0: gracias.
5: Un gran abrazo gigante a Elcita.
4: Gracias, mi amor.
5: A todo el grupo.
1: Gracias, querida.
5: Bueno, bendiciones, chao.
0: Magdalena Santana dice, esa música me acordé de mi pueblo, de niña la escuchaba. Esto por lo de Bobea, ¿sí? Raúl Salinas dice, ahora se ve. Se veía siempre, Raúl, era tu teléfono. Diego, bendiciones, un hermoso día para compartir con todos ustedes. El Señor los colme de bendiciones. Bueno, muchas gracias. Vos sabés que hoy venía escuchando esto y me acordé de lo que nos decía Nina. Qué lindo, de mi época decía... Le mandamos un beso a Nina, ¿eh?
1: Sí. Jorge Demetrio le saluda.
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0: Esto fue en vivo en el Luna Park.
1: Mi amigo Balito. Ramón Bautista.
0: Ramón Bautista. Sí.
1: Hoy lo llamo para ver si el lunes y el martes sale.
0: Dale, por favor.
1: Que la salude a Graciela.
0: Sí. Sí, sobre todo para todos los oyentes que recuerdan esas épocas con mucho cariño. Y porque también él siempre dijo esto, ¿no? Que él cree en Dios y siempre se encomendó a él.
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0: Así que por los frutos, dice la palabra, que uno los conoce. Y los frutos de Ramón siempre fueron buenos. La gente que lo conoce ha tenido...
1: Hablando de audiencia, sí, batió récord el casamiento con Evangelina.
0: Ah, ¿sí?
1: Claro,
0: ¿en qué año después?
1: El conductor... Ay, me mata, con el año, creen que se llama Matusalén.
0: Sí.
1: No sé el año, pero batió récord el casamiento. Fue impresionante.
0: Claro.
1: Y me acuerdo que el conductor... lo transmitió Nicolás Mancera, así que si vos casas ahí, casamiento...
0: De debe haber sido uno de los primeros, entonces, que se transmitió.
1: Exactamente, bueno, televisión. Era la primera vez que se iba a las cámaras exteriores.
0: Claro.
1: Mirá, Patricia lo sabe.
3: Sí, el primero. Pero...
0: Mirá.
1: ¿Vos te acordás?
3: No, era chiquita, pero me gusta mucho mirar eso.
0: Y sí,
1: y yo estaba en el Moisés, Patricia. Claro. Decía, ay, Palito, se casa Palito.
0: Sí, moví el sonajero. Bueno, esto fue en el Luna Park, ¿eh? Yo tengo fe. En vivo en el Luna Park de Palito. Benja, ¿qué dice Benja? A ver.
7: Bendiciones. Buen día.
0: ¿Cómo andás?
7: Hermano Diego.
0: ¿Bien?
7: Y los que están presentes en la radio.
0: Recién se despierta.
7: Yo quiero comentar algo, hermano Diego, que siempre lo oculté.
0: A ver.
7: Que tenía un vicio.
0: Ajá.
7: Y bueno, nunca tomé la decisión de dejar ese vicio.
0: Ok.
7: Hice una promesa que a todo el mundo le cuesta creer, que era el vicio de jugar a la quiniela.
0: Ah, mira.
7: Todos los sorteos que habían en el día los jugaba,
0: sí.
7: Gastaba plata.
0: Sí, sí.
7: Y bueno, del día 20 dije, no juego más, si sale ese número que estoy jugando, no juego más.
0: Sí.
7: Y hasta el día de hoy no juego a la quiniela.
0: Bien.
7: Y hasta mi hermano se sorprendió. Hasta mi hermano se sorprendió. proponerse. Ese es el secreto. Se proponerse y confiar en Dios.
0: Bueno, Benja, gracias. Mira, yo con respecto a eso te puedo decir que mi mamá era gran quinielera. Sí, mi mamá tenía a la quinielera del barrio que venía y levantaba los números, y después tenía a otro que venía a la noche. Sí. O sea, era doble la
1: ¿Vos
0: cosa.
1: ¿Vos también, Patricia, jugabas a la quiniela?
3: No, yo no, mi familia.
0: ¿En la familia? No, pero era muy común, sí. Era muy común. Y de hecho venía mi tía, escuchá esto, venía mi tía Olga, que la verdad, espera que saco esto, que así se escucha bien. Venía mi tía Olga, que traía la Croniquita, que era el suplemento infantil de Crónica, el diario Crónica. Y no sé qué es, de dónde sacaba los números que decía, no, mirá, esta fecha, hoy que estamos, hoy es tal. Miraba en la croniquita y decía, tenés que jugarle al 34 y al 56 y al no sé qué, y apostaban con eso. Pero no entiendo cuál era la cuenta que sacaba, que decía que mirando la croniquita o la efemérides, no, porque esto lo ponen con la mano, decía. Los números los ponen con la bolillita, sí, está todo arreglado.
3: ¿Vos sabés, Dieguito?
0: Sí.
3: Que yo tenía una vecina que era muy de jugar a la quiniela.
0: Sí.
3: Y se guiaba por eso de que qué soñaste, que quería decir.
0: Ah,
3: algo.
0: También, sí.
3: Y claro. Me tenía cansada. Sí. Entonces yo agarraba y llegué un momento que, como no entendió espiritualmente que no, digo, le voy a demostrar. Entonces le inventaba los sueños.
0: No.
3: ¿Viste? Entonces, decía, no agarré más, le digo, ¿viste? Y recién ahí tuve que hacer como el apóstol Pablo, una estrategia,
0: claro.
3: Y recién ahí pudo dejar.
1: Y es la ludopatía,
3: claro.
1: Después de hablar con Pínola, sería bueno que hables con Pínola, porque este hermano dice que le costó mucho dejarlo.
0: Sí.
1: Y es interesante porque...
0: No, es que realmente es un vicio porque... genera lo mismo que cuando van al casino, ¿no? Esa sensación de incertidumbre y la dopamina que suelta cuando aciertan un número. Entonces hay como un círculo vicioso de recompensa, que en realidad nunca, siempre te tienen con la zanahoria delante de la nariz y vos vas jugando y poniendo y poniendo.
3: Que en los colegios juegan. Miren,
0: ¿qué pasa, Elcita? ¿Por qué me miras así?
3: Cuando era chiquito.
8: No puedo.
3: Go on.
8: No puedo contar lo que. No, tengo una hermana. Yo tenía una hermana.
0: ¿Y cuál es el problema que tenías una hermana?
8: No, que mi hermana era muy quinielera y yo me había aprendido todos los números.
3: ¡Ay, viste! Sí, hay una
8: de los sueños. Pregúntame si quieres saber un
1: número. ¿El 48 qué es?
8: El 48 es el muerto que parla. El muerto que parla. Todo me lo sé.
3: ¿Querés que te cuente lo de cómo empiezan en las escuelas?
0: A ver.
3: Desde el jardín.
0: ¿En serio?
3: Claro, porque lo más fácil para...
1: ¿Niños quinieleros?
3: Bueno, los padres, pero los niños ven lo que los padres hacen. Dice, para recaudar fondos para el jardincito, después se produce la primaria, la secundaria, hagamos un bingo. Y yo me acuerdo que fui a la primera reunión de la salita celeste de Pablito, Pablo Larraña, el arte de plástico. Y fui y todos dijeron, bueno, dijo una señora con las maestras, todo, dice, vamos a organizar un bingo. Y todos hablaban, estaba todo encaminado. Y cuando llegó mi momento de hablar, terrible para mí tener que aguantar que me llegue el momento para hablar. Y dije, bueno, no estoy de acuerdo y quería proponer otra cosa. Y me dijeron, la señora que organizaba, me dio que se me manifestó, ¿no? Me dijo, ya está, no. Gracias. Bueno, continuando con el bingo, me sentí sola.
1: Bueno, ahora hablando de eso.
3: En medio del desierto, pero aquí termino para que no lo hagan más en las escuelas, en los bingos.
1: ¿Qué te parece eso?
3: Ay, sí, es de ludopatía el bingo también. Es ludo, es sortilegio.
0: Claro, esa y es, sí, tiene, y, sale el numerito, no, que toca,
1: decir,
0: te toca.
1: Me quería decir para jugarle hoy el 27 y el 72, que es la edad que cumple... nuestra hermana.
8: Claro.
1: ¿Qué es el cita?
8: El 27 es el peine.
1: ¿Y el 72?
8: Y el 72, el 72 es la sorpresa. Ahí está.
1: Bueno, el lunes hay que jugar a la...
3: Bueno, y no hagan más bingo en las escuelas,
0: no,
3: porque
0: por
3: no
0: favor.
3: Se sabe si un papá está dejando a su familia sin comer por jugarse, perdonen la palabra, toda la guita.
0: Sí.
3: Y hay que comprender que necesita ayuda, amarlo y seguirlo.
0: Sí.
3: Pero no se puede desde tan pequeño que el niño escuche que es normal jugar al bingo, aunque venga de las escuelas. No,
0: y hay algo peor, mirá, hay algo peor. El tema del celular. Tienen ahora la posibilidad de tener plata en Mercado Pago y apostar. Ya, de hecho, te lo promocionan en los... En los partidos, las aplicaciones de apuesta son algo que se descarga a todo el mundo y apuestan desde ahí. Así que es mucho mucho más cercano de lo que uno cree.
1: A mí me gustaría que Patricia Pínola, que me encanta cómo habla porque es una hermana creciente, toque el tema de la ludopatía.
0: Sí.
1: Porque acá Patricia también estuvo atenta. Ella que ahora se va a recibir de secundario, tenemos que festejar, acá tenés que venir. Cuando tengas el diploma vamos a festejar.
3: Sí.
1: Entonces, ¿sabés qué pasa? Es un lindo tema la ludopatía, ¿eh? No lo dejemos ahí, porque estamos hablando de lo malo que es. Bueno, vamos a ver la solución. Este es un medio de la radio. Vamos a hablar que los jardines, de chiquito, verlos con la lotería, los chicos, ¿viste? Yo he visto bebés de 4 años, hasta con Moisés jugando.
0: Marian dice, gracias por las palabras. Gracias por las palabras. Ismael, a ver qué dice.
9: Diego, querido, buen día, qué placer escucharte.
0: ¿Qué decís, Ismael?
9: Una vez más. Bueno, quería saber si, o sea, ¿cuándo vuelven a dar las clases de foniatría, locución, canto, impostación? Ya que ayer pude escuchar el programa por la noche y escuchaba detenidamente todos los tips y las correcciones de la doctora Graciela Eminencia de la radio. La verdad, muy bueno, saber todas estas cosas, y siempre hay alguien que se interesa un poco más, otros un poco menos, pero qué bueno tener esto. Es tan completa, Graciela. Creo que estoy usando exclusivamente este audio para elogiarla.
0: Ahí va.
9: Pero bueno, tan completa, encima sabe muchísimo de la palabra, aplica cosas en su vida cotidiana tan precisas, que Dios la continúe usando y la siga bendiciendo.
0: Amén.
9: Bueno, excelente tu programa.
0: Un abrazo, Diego, hermano.
9: Todo lo que te aportan y lo que vos aportás. Te mando un abrazo.
0: Gracias, Ismael. Ahí está. ¿Cómo dijo?
1: Que juega el 27, que es la edad.
0: Claro. Luis Antonio dice, los que confían renovarán sus fuerzas. Ministro Pozzoli, abrazo para los hermanos que lo están escuchando. Abrazo grande. Margarita dice, era Bobeo y sus vallenatos, pero ¿de qué tiempo? Dice, ¿de qué tiempo era eso? No vamos a decirlo a años. Escúchame, ¿qué te pensás que vamos a estar develando acá? No. A ver, Benja, ¿qué más agrega? ¿Cómo?
7: Uno se entregues. Estaba ciego.
0: Estaba
7: un
0: ciego.
7: Por 35 años. Mm. 25 años jugando.
0: Y sí, claro. Mabel, mensaje de voz.
10: Hola, buen día, hermano. Bendiciones para todos. Quería hacerles una consulta, sí, ya que están hablando del tema de los juegos.
0: Sí.
10: Porque tengo una vecina que me insiste. Sí. Me insistía, porque ya sabe que no quiero.
0: Ok.
10: Con el bridge, de enseñarme a jugar al bridge. Y yo siento como un rechazo, no sé, ustedes saben esto.
0: ¿Sabes que no sé ni qué es?
10: Jugar a las cartas, al chinchón, a lo que fuere. Me parece que debe haber en algún lugar de la Biblia alguna enseñanza al respecto, si ustedes saben. Porque me da como rechazo, entonces digo, debe ser que hay algo espiritual detrás de todo.
0: Puede ser.
10: Que los cristianos tenemos que jugar.
0: A ver. Voy a leer.
10: Sé, nunca habló nadie de ese tema.
0: Déjame ver, porque no tengo idea.
10: Digamos, en mi entorno. Gracias, bendiciones.
0: Bien, déjame ver la información sobre el bridge, porque yo no jugué nunca las cartas, no tengo ni idea. Cada vez que se juntaban y decían las cartas españolas, la de póker, no sé cómo se juega. Tampoco sabía jugar al uno, me enseñaron la otra vez el uno, ese juego que te tiene que quedar una sola carta. Bueno, a ver, dice así. El bridge de contrato, en inglés contract bridge, más conocido simplemente como bridge, es un juego de naipes de cuatro jugadores formando parejas que consiste en que cada ronda una de las parejas debe ganar como mínimo un número de bazas previamente acordado en una subasta entre los jugadores. El resultado de la subasta se considera un contrato entre ambas parejas, por el cual si la pareja que haya anunciado el contrato final consigue cumplirlo, consigue el mínimo de bazas acordado. Se lleva los puntos, mientras que si no consigue cumplirlo, no consigue el mínimo de bazas acordado. Los puntos se los lleva la pareja rival. Vale, al bridge se juega con baraja francesa de 52 cartas y se juega por parejas. Si bien las reglas del juego son relativamente sencillas de aprender, pero encontrar el mejor contrato para jugar no lo es. Los jugadores de bridge han desarrollado complejos sistemas de subasta que permiten a los jugadores de un mismo equipo intercambiar información. Por ejemplo, sobre el número de cartas por palo y sobre su fuerza de juego. Estos sistemas de subasta son a menudo difíciles de entender para los principiantes. El juego tal y como lo conocemos...
11: Quedé agotada.
0: El juego tal y como lo conocemos hoy en día se debe al multimillonario estadounidense Harold Vanderbilt, quien en 1925 lo reglamentó adaptándolo a las exigencias de unificación de criterios. Estas reglas fueron aceptadas por todos los países donde de una u otra forma se practicaba. Años después, también por iniciativa de Vanderbilt, se

0: es muy fácil de reconocer, tiene el pelo blanco,
1: okay.
0: Pero es bastante, bueno, no es bastante, perdón, no voy a meter con la edad, tenés razón, Jorge.
2: Basta,
0: pero es el hijo de Gloria Vanderbilt, le costó mucho por ser hijo de unos multimillonarios.
2: Y decir que no está Mark Zuckerberg, que siempre dice, sí. Lo detesta.
0: Su lugar en la CNN porque no lo tomaban en serio,
1: sí.
0: Pero es la misma familia... Porque...
2: Y no, con lo que hizo del Brisa no es para tomarlo en serio.
0: No, no es para tomarlo en serio. Pero
2: claro.
0: Ya no tenía
2: en español,
0: tanta
2: peor.
0: plata,
2: sí.
0: Que tuvieron que inventar algo. Porque de ahí sale la que compró las tierras de Mar-a-Lago.
1: Uh-huh.
0: Y hizo una mansión que tenía 47 baños.
1: ¡Wow!
0: Y después... Me da risa, perdonen.
1: 47 baños,
0: sí.
1: Era muy grande.
2: Las historias de Graciela
0: y se fundió porque no tenía.
1: No le alcanzaba para el papel higiénico.
2: ¿Cómo se ríe, Patricia, quiere decir algo. Patricia?
1: ¿Cómo no se va a fundir?
2: ¿Qué pensás del
0: brillo?
2: Ah, perdón, falta.
0: Espera,
2: te hace un poco extenso como Vargas, pero no.
0: No, ay, perdonen. No. Perdonen, es que esto.
1: Ella yo feliz, me encanta.
0: Esta señora,
2: con los 47 baños.
0: De las 47 baños, sí. No conseguía personal. Y eso queda en Florida.
2: Esto.
0: Entonces ya contrató toda mano de latinos, que eran más baratos.
1: Claro.
0: Pero se fundió. lo que me dijo Diego, estoy tentada. Pero se fundió igual.
1: Y sí.
0: ¿Y saben quién levantó, restituyó y vive en la actualidad en ese lugar? Trump.
2: Creo
0: que Trump vive en Florida, en Mar-a-Lago.
3: Debe saber quién debe vivir también, el dueño de Velarón. El Velarón, ¿te acordás? El Velarón que era para perfumar el inodoro.
4: De la depresión que ahora yo le...
1: Bueno, me gusta.
2: Patricia, ¿qué quieres decir, Patricia?
1: Claro, el tipo se fundió, pero el dueño de Velarón se compró toda la cuadra. Y sí, con 47 baños, cómo no.
2: ¿Qué quieres decir, Patricia? Patricia va a hablar, a ver.
0: No, estoy paralizada, digo.
1: Está paralizada de las cosas que estamos hablando, ¿viste? Este es ver el detrás de escena. Vos pensaste que era todo... No, acá suceden cosas. Maxi, mensaje de voz.
5: Qué voy, equipo, muy buenos días, bendecida mañana para todos.
1: Sí.
5: Estaba escuchando lo de los juegos y me causa gracia porque justamente con todo esto del mundial en mi trabajo,
1: sí.
5: Nos mandan un mail diciendo que es obligación que entremos al mail de un juego de Prode en que... apostemos por un premio, no vale nada gratis, pero hay premios por los equipos, por los resultados de los partidos del Mundial.
1: Sí.
5: Y se habían enojado conmigo porque yo les dije que no lo iba a hacer y ellos me decían que era obligación.
1: Ajá.
5: Como a veces también por la imposición quieren que uno empiece a jugar y bueno, no jugué igual.
1: Bien,
5: claro. Si quieren enojar, bueno, que se enojen.
1: Bien.
5: Te mando un abrazo, Diego.
1: Bueno, gracias, hermano, gracias. 11-28-86-03-01. Estábamos ahí con unos problemitas de que se entrecorta la señal en YouTube. Así que si me permiten voy a hacer una pausa. Vamos a ver si reiniciamos una computadora. ¿Ya está? Ah, se solucionó. Ok. Porque no quiero que se pierdan nada. Esto no tiene desperdicio. Benja dice, la carta también es malo, los juegos de azar, ok. El truco debe ser, dice Raúl. Bendiciones, no se ve en YouTube, decía. No ve nada en YouTube. Y me manda una foto de unos pan dulces. ¿Qué son estos? Ah, son panes, mira los pancitos que está haciendo.
0: ¡Oh, qué rico!
1: A ver si nos traes unos
2: panes.
1: No son dulces, son pan de campo.
2: Sí.
1: A ver si nos traes un pan de campo de esos con una manteca.
0: Con miel.
1: Con una manteca, ¿sabes cómo es?
0: Y arriba miel.
1: Bueno, Rubén dice, en mi trabajo compran billetes de fin de año y como yo no participo, dicen el cristianito. No le gusta hacer bullying todo el tiempo conmigo. Y bueno, imagínate, ¿qué problema me voy a hacer? A ver, Cayo.
6: Hugo, querido, buen día, bendiciones a todos ahí, muy bueno el programa como
1: gracias,
6: siempre.
1: Hermano.
6: La verdad que me hiciste reír la explicación en español que diste del bridge. Bueno, a la señora no lo puedo contestar tampoco, no sé de qué se trata el juego, si es de cartas.
1: Sí.
6: Me imagino que eso no es bueno para el cristiano, los juegos.
1: Uh-huh.
6: O si no, que le pregunte a Mauricio Macri, ¿no? Que es experto en jugar al bridge.
1: Okay.
6: Y si viene de ahí,

0: Nada bueno puede ser, ¿no? Así que bueno, saludos y bendiciones, hermanos.
1: Bueno,
2: quiero decir algo,
1: ahí decía
2: Diego.
1: Cayo.
2: Diego, sí, quiero decir algo.
1: Sí.
2: Cuando decimos cristiano es como discriminar. Es malo para todos.
1: Sí, es para todos.
2: Para todos.
1: Sí,
2: o sea, por supuesto que la mejor forma es predicarles al que le dice este hermanito, le dice cristianito, explicarle, mirá, nosotros realmente lo hacemos porque sentimos en nuestro corazón, pero no es bueno para vos. ¿Sabés cuánta gente ha perdido fortunas?
1: Totalmente.
2: Fortunas, o sea, que es malo.
1: Sí, sí, sí.
2: Es malo decir.
1: Mira, hay una cosa que me contaba mi papá. Voy a poner de fondo este famoso tango, ¿no? Porque me acuerdo que él me lo contaba. Esto le pasó a él una vez cuando estaba volviendo para mi casa. Resulta que habían cobrado el sueldo. Entonces tenía un amigo que lo llevaba a Palermo y le decía, no, pero vos tenés que venir, mirá, ganaste 10.000, lo podés multiplicar, esto se puede hacer 500.000 tranquilamente, ¿eh? Pero no, ¿a vos te parece? Sí, venite que vas a ver lo que es. Y dice que lo llevó una vez, esto es la única vez que mi viejo apostó, ¿no? Lo hizo apostar a los caballos en Palermo y aparentemente llegó la noche, o sea, fueron a la tarde y llegó la noche y había perdido todo. Y dice que había constantemente una mujer que venía y le decía, apostale a este, jugale a este, y el tipo le decía, rajá de acá, datera, le decía, tómatela, datera, y cada vez que venía, tómatela, datera, y el hombre este que lo había llevado le decía, no, vos apostale a Cabello Lindo, vos apostale a viste que tienen esos nombres los caballos,
3: sí.
1: Entonces le decía, vos apostale, y perdía, y cada vez que venía la mujer le decía, no, vos tómatela de acá. Bueno, llegado el momento donde mi papá ya estaba desesperado porque había perdido todo el dinero, le hace caso a la mujer, juega el caballo que le estaba diciendo la mujer y gana. Cuando ganó, recuperó lo que había perdido, o sea, el sueldo prácticamente del mes que había gastado en las apuestas, y se fue. Y le dice, pero ahora te vas a ir, que estás ganando. Y lo trató de convencer y mi viejo se las tomó y nunca más pisó el hipódromo. Pero eso le pasa a muchas personas. Y yo lo he visto cuando íbamos a hacer shows con Alfredo Casero a los casinos. Estuvimos en el Conrad de Punta del Este. Ahí, en ese casino, yo vi cómo ponían toda una valla para que Gerardo Sofovich jugara. Ponían una valla alrededor de la mesa de la ruleta y uno no se podía acercar a más de 20 metros. Cuestión que jugaba fortunas, pero fortunas, estoy hablando de muchísimo dinero, él jugaba en ese casino. Y me contaban la gente de ahí, del casino, que ellos lo que hacen es enviarles un avión privado a los clientes más fuertes que tienen, los invitan a que se queden en el hotel, porque es el chiste de ellos es que la gente se quede jugando. Y no sé si saben ustedes que en los casinos y en los bingos y en todos los lugares donde hay slots, digamos, de esas máquinas donde uno pone monedas y aprieta para que gire la pelotita, todas las máquinas están afinadas en sol. Sol es un acorde de un sonido alegre, ¿sí? Todas están afinadas en sol para que tu estado de ánimo se mantenga esperanzado. Entonces todas las máquinas están en el mismo tono. Y después, todas las alfombras que tienen dibujos hipnóticos para que uno se quede constantemente en ese lugar, digamos, ¿no? No te quieras ir. Otra de las cosas que tienen es que no hay ventanas en ningún casino ni en ningún bingo, porque la gente no tiene que saber qué hora del día es. Aquel que está en un ciclo de vicio constante, que no puede parar de jugar, no se tiene que dar cuenta de que ya se hizo de noche, porque si no, por ahí eso lo desalienta a seguir jugando. Así que hay un montón de cosas que uno no tiene idea, y está bueno conocerlas, porque dice la palabra examinarlo todo y retener lo bueno. Así que no se asusten, pero sí conozcan, métanse y dense cuenta de que no es bueno para nadie. La verdad que el jugar no es bueno, porque no está hecho para que vos salgas ganando. El casino es el que gana siempre. Siempre, por más que alguna vez alguien gane, siempre el que gana es el bingo, el casino, siempre el que gana es la lotería, digamos. Por eso hay esos pozos de millones de millones de millones. No esperes salvarte con eso. La única salvación viene de Jesucristo. La única salvación es la de nuestra alma, que la podemos tener gratis, solamente aceptándolo a Jesús en el corazón y Amén. Entendiendo que, Amén. Que Él es el que murió por nosotros y nos enseñó cómo vivir una buena vida. Así que nada, igual este tema es lindo.
2: Bueno, Diego, sí. Conocí a Ireneo Leguizamo, sí. era el compadre de Palito.
3: El chiquitito.
2: Claro, el jockey.
1: Porque todos los jockeys tienen que tener un tamaño muy pequeñito para poder pesar lo menos posible y estar arriba del caballo.
2: Un ser encantador que lo adoraba a Palito y que Palito heredó todo el dinero, le dejaron los libros. Los Leguizamo le dejaron todo el sí, absoluto, una fortuna, ¿no?
4: Y había una yoqueta famosa,
1: sí, ¿no?
4: Mujer,
1: me suena,
4: en los 70, sí. No me acuerdo.
1: Hay una película que se hizo.
2: ¿No era Rosana Vargas? No.
1: Hay una película. Hay una película de esa mujer.
4: ¿Sí?
1: Sí, sí. Mira. Me parece que sí. Bueno, a ver, ¿hay más mensajes de nuestros amigos?
2: ¿Cómo Pamela, Patricia nos llamó y nos llamaste, Patricia.
4: No, porque venía en el colectivo.
2: Pero ahora llamalo, decirle a Diego algo.
1: ¿Cómo la estás pasando ahora?
4: Bien, estoy como paralizada, te digo.
1: ¿En serio?
4: No me esperaba esto.
1: Bueno, gloria a Dios.
4: Y el recibimiento era un abrazo.
1: Y sí.
2: Qué lindo, el afecto.
1: Adrián dice, buen día, Dieguito. Primera de Corintios 6:12. Todas las cosas me son lícitas, más no todas me convienen. Así todas es. Las cosas me son lícitas, más yo no me dejaré dominar de ninguna. Amén. Rubén, mensaje de voz.
5: Señor Torres, a mí no me molesta que me digan cristianito, que me digan bullying. Es un problema de ellos.
1: Claro.
5: Yo siempre digo, todo me es permitido, pero no todo me conviene.
1: Amén.
5: Pero bueno, inclusive me hacen bullying en Navidad porque yo tengo mi forma de pensar, que no festejo la Navidad, y cuando reparten las cajas dicen, che, aquí está lindo, lo den que no festeja. Entonces yo, cuando mi jefe me la da igual porque él no me hace bullying, yo se la doy a mi hijo, que mi hijo no es cristiano, que trabaja en la empresa con nosotros. Pero bueno, es así.
1: Perfecto.
5: Se creen que me van a hacer sentir mal. No entienden nada.
1: Bien. Benja, ¿qué dice Benja? A ver.
6: Ah, me olvidé de contarte.
1: A ver.
6: Dieguito. Ese problema es de herencia, porque el abuelo de mi abuelita le gustaba jugar a las cartas y ellos eran el dueño de minas. Y en ese tiempo todavía no existía que el oro era más fuerte que la plata. Lo que valía más en esa época era la plata. Y se puso a jugar y perdió la mina más valiosa, que era la de plata. Y el papá de mi abuelita, al ver que perdió, porque él era el que administraba todas las minas, se mató. Entonces ella siempre me decía, Jamín, no sea vicioso. Tengo una prima. Tía prima que es viciosa, que tiene prohibido en la entrada al casino de Mar del Plata.
1: Mirá.
6: Por lo mismo.
1: Claro. Por jugarse todo, y sí. ¿Quién más? Pablo Franco dice, en Las Vegas liberan oxígeno para que los jugadores se mantengan activos. Raíz de todos los males es el amor al dinero. La yoqueta se llama Marina Lescano. Dice, ahí está.
4: Así se llamaba.
1: Ahí está. Qué grande.
2: ¿Se murió?
1: No. Ahí está.
2: Diego, me gustaría... Sí. A este querido hermano, para que a lo mejor nos entendió bien. A mí me da mucho resultado en el medio artístico, que Graciela lo conoce muy bien y vos también. Por ejemplo, está saliendo acá por la radio Alfredo Casero, un talento que yo admiro. Entonces, lo quiero decirle a este hermano que está dolido, yo siento que está dolido, y lo mejor es orar, orar por estas personas.
1: Claro.
2: Y es impresionante, Diego, vos lo sabe Graciela, lo sabe Patricia, cómo cambia el Señor. Yo, gente, nos pasó ayer, no voy a citar qué, nos pasó que realmente una respuesta a una situación determinada, inmediatamente, es decir, yo me doy cuenta por mis vecinos, viste, porque están escuchando la radio, Marta desde el cuarto piso de mi casa, y una me dijo, ay, qué bien se te ve, estás espléndido, ya ni siquiera usas bastón, dice, lee metafísica, digo, no, yo tengo al Señor, ¿qué Señor? Que yo creo al Señor... Y, bueno, señora, y me dio pie y nos quedamos hablando en el hall.
1: Bien.
2: Es decir, entonces, de alguna manera, es decir, por eso yo amo esta radio, amo que esté Graciela, que esté de Diego, que es llevar el mensaje, la gran comisión. El Señor lo que nos dice es predicar. Acá Patricia, ¿qué puedes agregar a esto, Patricia?
4: No, no, es verdad lo que
2: ¿cuál es la motivación que tenemos todos los cristianos?
4: Lo que estamos en el Señor, sí. Y creemos en Él.
2: ¿Y qué tenemos que hacer con la gente que no cree?
4: Y orar por ellos y dar una palabra.
1: Amén. Sí, no vuelve vacía, eso es una verdad absoluta, que uno cada vez que abre la boca para dar una palabra de bendición o decir algo que está en la Biblia, eso de alguna manera queda en el corazón y en algún momento germina y da fruto, ¿no? Porque a todos nos llega el momento en donde miramos hacia arriba y le hablamos a Dios, ¿no? Algunos antes, otros después, y creo que cuando hablamos de la parábola del hijo pródigo y esa fortuna que tenía ese hijo, la fortuna que le dio a todos es el tiempo de vida, es el regalo más grande que tenemos, la oportunidad de poder estar acá, y lo que hagamos con esa fortuna depende de nosotros. Algunos la malgastan, como ese hijo pródigo que se fue a gastar todo lo que tenía por ahí viviendo la vida loca como Ricky Martin, y
2: sigue viviendo.
1: Claro, pero digo, viste, uno tiene las dos, siempre la opción de servir al otro, de ayudar, o la de servir al propio ego y de vivir de una forma hedonista, ¿no? Que es haciendo todo lo que te viene en gana, en el momento que te venga en gana, con las consecuencias que eso trae.
2: Claro. Vos sabés, Diego, que yo he estado con muchos compañeros de la televisión, de la radio, los he visto partir.
1: Sí.
2: Y antes de partir, no me preguntes porque en este momento viene a mi memoria, me gusta contarles lo del ladrón bueno, que lo llama ladrón bueno en la Biblia, que dice, acuérdate de mí cuando vengas a tu reino. Y el Señor le dice, de cierto estarás conmigo en el paraíso. Y vos sabés que hace la entrega, hace la oración de fe. O sea, estoy seguro que los compañeros de este oyente que llamó, ya el Señor los tiene.
1: Claro.
2: Ya está.
4: Amén.
2: Lo único que tiene que hacer es orar.
1: Sí.
2: Entonces va a recibir el pan dulce.
1: No, y mantenerse firme, que no lo tienten a reaccionar.
2: Exactamente.
1: Ni tampoco a, porque lo que más predica en esos casos, cuando la persona todavía no entiende las palabras, es el testimonio. O sea, por los frutos, ¿no? Los frutos tuyos tienen que ser siempre amabilidad. Bueno, el fruto del Espíritu, ¿no? Lo podemos buscar en la Biblia,
2: paciencia,
1: y leerlo. Claro.
4: Bueno, yo puedo agregar algo.
1: Sí, por favor, habla un poquito más fuerte.
4: Yo, por ejemplo, hablo por mí. Dios me rescató muchas veces de la muerte. Tengo una larga historia, pero no.
2: Contala.
4: No, en este no, ahora no es el momento.
1: Ok, no hay
4: pero
1: problema.
4: Voy a venir, lo voy a contar.
1: Sí.
4: Yo, por ejemplo, tengo trabajo, tengo la salud, ayudo a mi familia que están sin trabajo. Y yo digo que Dios me ama tanto, porque me rescató tantas veces de esos lugares.
1: Sí.
4: Yo era jovencita y Dios, mi abuela nos entregó cuando tenía 42 años, mi abuela. Y ella dice que entregó a toda la familia, yo todavía no había nacido. Y digo, ¿cómo llegó a través de ella? Porque mi hermano mellizo también va bien, yo también cuando era jovencita iba a la escuela, después me aparté, cuando tuve 18 iba a la iglesia, después miré para otro lado y mi vida fue un desastre. Estar así, bueno, ya que estaba pasando por un camino, vamos a hablarlo así porque por ahí lo están escuchando y no quisiera que mi nieta se entere, pero ustedes ya saben, ese camino de la vereda de enfrente, iba en un coche y ya estaba destinada a que parta para el otro lado.
1: Wow.
4: Vamos. Y en ese minuto que yo digo, Señor, no, Señor, perdóname, reciben una llamada que me dejen.
1: Wow.
4: ¿Entienden lo que le estoy contando?
1: Sí.
4: Y eso, muchas cosas más me ha sacado el Señor. Pero yo no congregaba. No congregaba. Hasta que después en el 2013 me acerqué a la iglesia del Pastor Jiménez. Y a través de él me llegó una palabra.
1: Amén.
4: Y es terrible lo que Dios hizo en mi vida, porque yo ya estaría,
1: no estarías
4: como
1: acá,
4: lo que está pasando con estas criaturas, Dios guarde, o en el cementerio, o tirado en un hospital. Es lo que estoy contando, es verdad.
2: Sí.
4: Entonces, para toda la jovencita, no se aparten, porque lamentablemente esa vida que dicen que es buena no es linda.
1: Sí, totalmente. Y una cosa que hay que agregar es, El mensaje que hoy hay en todos los medios de comunicación y en las redes y todo es la de vivir lo que te venga en ganas, digamos. Vos tenés que, no tenés que dar explicación de nada y tenés que hacer lo que sentís, ¿no?
4: Bueno, a mí me pasó eso, Diego, mirá.
1: Claro.
4: No, es terrible, ¿no?
1: Porque uno, claro, uno dice, cuando te convencen de que son tus derechos, ¿no? Y lamentablemente se cambiaron privilegios por derechos, que es algo, eso es lo peor, ¿no? Porque el privilegio de ser madre lo tienen solamente las mujeres, ¿no? El privilegio de poder ser mamá. Y lo cambiaron por el derecho al aborto, ¿no? Eso es lo que se dice. Derecho a abortar, en vez de privilegio que Dios te dio. O sea, porque no puede, el hombre no puede quedar embarazado, por más que se diga lo contrario ahora. Entonces, cuando pasa eso, que el mensaje que se da constantemente es el de hacé lo que sentís, termina uno tomando malas decisiones, porque lo que uno siente es lo que siente la carne, y la carne siempre quiere volver a la tierra. O sea, uno como ser humano, lamentablemente,
2: acariciar tiene la tentación, le dije.
1: Claro, claro, el veneno del que habla la canción que vos siempre pediste.
2: Ah, que me gusta.
1: Claro, de rescate. Sí. Es eso, es el impulso que tiene la carne, ¿no? El impulso va hacia lo malo, no es que naturalmente nos sale buscar a Dios. No, hay una resistencia que hay que hacer, hay que meter fuerza para seguir al espíritu, porque la carne tira para la carne. Es así. Y vamos a escuchar este tema que Jorgito festeja cada vez que lo ponemos, de rescate, El Veneno, hablando precisamente de eso.
2: Escuché la letra.

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Si vivimos por el Espíritu, andemos también por el Espíritu. No nos hagamos vanagloriosos.

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0: Gloria a Dios. Vamos a escuchar este otro tema que también un poquitito le suma.
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0: Lo mejor que podemos hacer es obedecerlo y seguir las reglas de ese manual de vida.
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0: Y sí, todos los días está la tentación, todos los días.
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0: Ahí están, golpeando.

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0: Gloria a Dios. Hermosísima canción. Vamos a ver mensajitos, Teresa.
1: Hola, Diego.
0: Hola, ¿cómo andas?
1: Quería opinar sobre...
0: ¿Cómo no?
1: Sobre el bingo.
0: Dale.
1: Para mí, para mi manera de pensar, uh-huh. es un entretenimiento. Uh-huh. Pero hay personas que lo usan para juegos con plata, ¿no?
0: Claro, para apostar.
1: Porque lo hacen en mi centro de jubilado, las abuelas, y yo veo que es un vicio. Están todos los días jugando y por plata. Pero yo, cuando era chiquita, me acuerdo que la señora que me crió a mí se llamaba Sara y ellas jugaban a la lotería, pero por entretenimiento. Pero hoy en el día lo usan con plata, porque, como te digo, en el centro de jubilado las abuelas juegan todos los días, y es plata, y otro juego que se llama Binguito, que también se apuesta, por ejemplo...
0: Por más que le pongan el diminutivo...
1: Seis cartones, 100 pesos. Y se suma, ¿no?, la cantidad, y por ejemplo el primer número es la cabeza y después lo otro se llama monedita, le dicen. Son cuatro números más abajo, es monedita, y la cabeza se lleva toda la plata, y es un vicio, yo veo, sí. Y yo dejé de jugar también por eso mismo, porque veo que es un vicio.
0: Claro.
1: Pero antes se jugaba por entretenimiento a la lotería. Ay, perdón, me olvidé de mandar saludos, bendiciones.
0: ¿A quién?
1: Y quería opinar también.
0: Está muy bien.
1: Bueno, Diego.
0: Gracias, muchas gracias, Teresa. Verónica dice, bendiciones, Diego. Te quería preguntar, ¿quién canta Amor Eterno? Porque lo busco y no lo encuentro. Se llama Cales Luima. Cales Luima. Ahí está. Benja dice... Diego, qué lindo tema se tocó, que hay en nuestro corazón y no nos damos cuenta, que cada día y hora tenemos que buscar el perdón, dice.
2: Diego,
0: sí.
2: Es verdad lo que decía sobre los frutos del espíritu. Porque vos fíjate que yo hace 32 años que estoy en esta empresa.
0: Sí.
2: Y... algunos han dicho yo soy evangélico y dan un mal testimonio.
0: Sí.
2: Pero como dijo el Señor, por los frutos los conoceré, y eso es lo que he procurado hacer en todos estos años, y le doy la gloria a Dios porque hay varios compañeros que han entrado al evangelio.
0: Amén.
2: Pero como dijo el Señor, por los frutos los conoceré.
0: Claro que sí. Bueno, gracias, Benja, muchas gracias. 11-28-86-0301. Tenemos que hacer una pausa. Es la última de este programa y vamos con la última media hora, ¿les parece? Les repito el teléfono, 11-28-86-0301.
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0: Se emocionaba ahí Palito Ortega en el estadio Luna Park. En el estadio Luna Park, ahí está bien dicho. Y vos me contabas, Grace, que hay un libro, ¿no?, que escribió.
1: Sí, hay un libro que escribió, bien codo a codo con el que lo escribía. Escribió él bastante, porque a veces dice...
0: Una biografía, pero autorizada por él, digamos, autobiografía, sí. Pero la escribió con
1: él. Sí, él con él, él sentadito al lado, que se llama De Changuito Cañero a Gobernador, que el libro dura hasta cuando él fue gobernador de Tucumán,
0: claro.
1: Que era como... él nunca imaginó ni pretendió. Y lo que me impacta del libro es que cuando terminaban de cortar la caña... Tucumán tiene una característica que la he visto, gracias a Dios, que mucho sembradío de limón. Es un exportador,
0: sí, es
1: muy
0: verdad.
1: Importante.
0: De los cítricos es el más importante.
1: Y el limón muy fuerte. Entonces se tiraban al costado de la siembra, que están las plantas de limón, para tomar un poco de fresco y descansar. Y la única opción que había era chupar la caña de azúcar beber el... cual vos decís. Y beber el jugo de un limón. Y cuando él decide venir a Buenos Aires, se lo dice en la puerta de su ranchito a su papá. Y claro, yo me impactó, ¿no? Porque el padre le dice: Dios te bendiga, hijo.
0: Amén, gloria a Dios. Y bueno, escuchá el final de la canción y después ya charlamos con los chicos.

0: se armó y se dio los gustos que quería en vida. Se pagó todo un disco en la ciudad donde creció Elvis Presley, con los músicos de Elvis Presley. La verdad que admirable. Amigos, tenemos en nuestros estudios a los chicos de la Escuela Cristiana Evangélica Argentina y quiero que me hablen de un tema que todos están utilizando en este momento, que es la inteligencia artificial. Y acá Danilo me planteaba una dicotomía. Él me decía, ¿si es un avance o es un retroceso, no? ¿Eso es lo que me preguntabas?
1: Sí, era eso.
0: ¿Qué opinan ustedes? A ver.
1: Yo creo que es un avance porque te ayuda a muchas cosas.
0: Sí.
1: Por ejemplo, te es una duda, así, le podés consultar.
0: Sí.
1: Pero deja de ser un avance y una ayuda cuando lo usás ya para no pensar directamente.
0: Ok, ¿vos ves que pasa eso?
1: Yo veo que pasa. Hay muchos que... incluso yo a veces estoy ajustado con el tiempo y hago una tarea con inteligencia artificial y no me ayuda a pensar. Realmente es algo que es copiar y listo, pero no te fomenta el buscar, por ejemplo, la información, escribirla, a ver si está, o sea, no te ayuda en nada.
0: Okay. Felipe, ¿vos qué decís?
2: Bueno, yo creo que depende de cómo lo use cada persona, porque la inteligencia artificial te facilita un montón de procesos y para mí viene a ser un problema cuando vos perdés la capacidad de resolver este tipo de procesos.
0: Claro. Hay veces que uno ya se automatiza y deja... Bueno, te digo un ejemplo bien práctico y algo que le pasa a muchas personas. Cuando se inventó el GPS, muchas personas... Antes llevaban una guía en papel en el auto y si no encontraban alguna ruta la miraban ahí y hacían todo el cálculo de tenían que agarrar por acá, ir por allá. Y de alguna manera eso te hacía grabarte en la mente la ruta. Hoy por hoy hay mucha gente que está automatizada y ya directamente pone la dirección en el GPS y va escuchando lo que le dicen las instrucciones y ni siquiera está pensando en lo que está haciendo. Van y dice doble a la derecha, doble a la izquierda y no miran. Entonces, ¿cómo llegaste hasta acá? Hubo toda una parte del camino que ni la pensaron. Estuvieron con su mente en otro lado porque, total, lo único que tenía que hacer era responder a una orden. Y ese es el peligro, ¿no? El hecho de que vos dejes de pensar y que también tengas momentos como en la película de Adam Sandler, Click. ¿La vieron esa? Click, sí, del tipo que tiene un control remoto y adelanta la vida. La pone adelanta un día porque no quiere vivir el algo con la esposa, adelanta una semana porque quiere llegar al cumpleaños. Bueno, me parece que uno hace eso inconscientemente al utilizar la inteligencia artificial y va borrando segmentos que en realidad tenías que transitarlo, tenías que vivirlo. Bien, Jorgito, ¿qué dice?
3: No, vos sabés que yo me peleé con la inteligencia, sí, y dije, no sos inteligencia, sos artificial. Pero para mí se ha convertido en un algo muy importante.
0: Sí,
3: claro. Fíjate que yo le pedí el otro día, cuando hablábamos por On Demand, que haga un guiso, le pedí a Graciela. Entonces yo ayer pongo algo, es largo de explicarlo.
4: No,
3: pero
4: iba a hacer un guiso.
3: Es bueno, pero mirá lo que pasó, el cita.
0: A ver.
3: Y yo le digo, empiezo a preguntarle, bueno, ¿cómo se hace un guiso económico? Y la IA me empieza a decir cómo se hace el guiso, que se pone. Yo nunca en mi vida cociné.
0: ¿Cómo? ¿Nunca? ¿En serio?
3: No, ni tengo, ni sé que
5: vos... Ni una quiero.
0: ¿En serio? ¿Pero no te causa curiosidad? ¿Vos te morfar?
3: Entro por otra puerta, no entro por mi cocina. O sea, ni la conozco. ¿Eso qué es? Digo, ¿qué es eso?
0: Ok.
3: Bueno, entonces, ¿qué pasa? Sin querer, como estoy entusiasmado, yo vivo porque amo este programa, entonces puse lo del guiso, empezó a decir, se pone esto, pero tal cosa, y le pongo, pero yo para hablar con Diego, ¿no? Digo yo, bueno, vamos a hacer lo siguiente, digo, el cita y Hugo y Eugenio que armen el guiso,
0: bien,
3: porque sería muy divertido, y me empieza a contestar, ¡ay, qué divertido! Empieza la IA, sí, el cita, bueno, y el cita que ponga esto y lo otro... Y me armaron un guión. Esto lo tengo de verdad. O sea, hicieron un show con los personajes de acá del programa. ¿Me entendés? Quiero decir, es tan impresionante. Tremendo. Se equivocan mucho con la historia.
0: Sí, hay muchas cosas que...
1: Muchas veces mucho, miente también.
3: Exactamente. Yo conozco mucho de teatro, los reto. Digo, de ninguna manera, esa obra no la protagonizó Alfredo Alcón. Y me dice, ay, sí, discúlpame, tenés razón, lo aviso fulano. Yo le hago a propósito, ¿viste? Sí. A ver si saben o no saben. O sea que... me gustó la opinión de los dos chicos, por eso me meto, porque sí, me parece interesante saber cómo usarla, ¿no?
0: Bien, bien. La verdad que yo creo eso, ¿viste? Me parece que sí es una herramienta que se puede utilizar muy bien, pero ojo con descansar en eso y no usar la cabeza, no leer. Ojo con no tener libros en papel, ¿eh? Yo digo, la gente... Yo soy medio coleccionista de discos, ¿viste? Tengo vinilos, tengo CDs y equipos, ¿no? De hardware, digamos, donde escuchar eso. Está todo muy efímero, digamos. Todo lo que... la información que tenemos hoy está subida en algún lado del mundo y depende totalmente de la electricidad, depende totalmente de un servidor en algún lugar. Y yo soy más de las cosas tangibles, de lo inamovible, del libro físico. Me parece que hay que tener cuidado con eso. No sé si sabían que hay en Europa hay una noticia que está corriendo de que las librerías que tienen libros antiguos de historia, de geografía, un montón de libros, se están vendiendo esos libros para entrenar inteligencia artificial. Entonces, se compran, van a una librería, por ejemplo, van a una librería y compran todos los libros que hay de geografía, todos los libros que hay de historia, libros antiguos, libros que no se vendían hace miles de años, y las librerías están chochas porque dicen, uy, mirá, se está vendiendo esto. Pero aparentemente es para entrenar inteligencia artificial, que no vaya a ser que desaparezcan los libros físicos
4: no.
0: Que solamente tengamos Google, claro. Porque eso también podría ser la puerta para que haya un sesgo en la información que nos llegue, ¿entendés?
3: A mí me tocó el corazón Mario Pergolini, porque la mamá pasó a la presencia del Señor, sí, ya, sí. Ciega.
0: Sí.
3: Entonces, ahora ustedes saben la historia, ¿cómo es? Contala, Dieguito, vos.
0: Sí, la mamá de él era ciega, era no vidente, y él le había puesto un asistente virtual, o sea, una inteligencia artificial para que lo ayude con las cosas del día. Cosas muy simples, como saber qué hora es, saber si es de día o de noche, si necesitaba comunicarse con alguien por medio de la voz, lograba comunicarse. Y bueno, esta inteligencia artificial, junto con un hardware, lo puso a la venta. Esto lo diseñó un chico al cual él le aportó dinero. Se llama Atos. Yeah. Atos. Y es un aparatito para asistente para adultos mayores. Está bueno eso. Atos, IA. Ato, el asistente. Entonces acá, por ejemplo, él lo cuenta en su propia
5: palabras. Ato, que es esto que estamos sacando, es un software que a su vez los hijos o quien sientan responsabilidad con este adulto le pueden escribir, hacerle acordar a mi mamá que a las 4 de la tarde tiene que tomar una pastilla, lo que sea, y Ato le dice automáticamente, Betty, acordate que a las 4 hay que tomar esto, llamó tu hijo, dijo que tal otra. Si mi mamá no está de acuerdo, le dice Ato que me llame, Ato se comunica conmigo, hablamos con mi mamá derecho, ella a través de la mano, no tiene que hablar por teléfono.
6: No, aparte Ato le hace más caso que a vos, seguro, digamos, o sea, claro. Sin claro. Duda.
5: Sí. Y la verdad que, bueno, ahí va, viste, tecnología aplicada que funciona, inteligencias artificiales que funcionan bien. Vorterix, el medio que tengo, no tiene locutores hace ya 3 años. Y la verdad que, más allá de que podemos hablar de un montón de cosas sobre es una elección o no elegir locutores humanos o no, nos da otro tipo de velocidad para hacer las cosas, para armarlas, nos da variedad. Ato, que es esto que estamos
0: sacando. Juan Cereijido. Espera, quiero ver.
5: Ato, que hay es esto una que noticia, estamos sacando.
0: Hay un videíto en donde Cereijido. Se lo ve al muchacho. Acá está, escucha.
7: Mi abuelo le encanta hablar con la inteligencia artificial sobre fútbol.
8: Porque no metemos gol, ahora trajimos el español.
7: Pero hay un problema. Él se lleva muy mal con los celulares.
9: Por eso le inventé a Ato, su propio compañero con inteligencia artificial.
10: Se lo llevé esa versión que vieron en el video y en 5 minutos él pasó de no haber mandado un WhatsApp, de repente estar hablando de lo que decías vos, de tango, de fútbol, mandándome mensajes a mí. Dije, ok, está muy cool el video.
0: Este es el chico que creó el hardware.
10: Me volví para Buenos Aires y dije, che, me parece que si no lo hago yo, o alguien más lo va a hacer, o peor, nadie lo va a hacer.
11: Hola, Beto, ¿cómo estás?
8: Excelente, estoy bien, gracias a Dios.
4: ¿Unos mates y escuchar unos tangos? ¿Te gusta la idea?
8: Me gusta mucho.
10: Estaba tratando de explorar otras AIs que no sean solo las escritas, sino las de tiempo, la de real time, en tiempo real. Son estas que contestan muy rápido, que gesticulan.
0: Uy, perdón.
10: Parece que está una persona hablando realmente del otro lado.
4: Hacele acordar a mi papá que a las 7 de la tarde se tome la pastilla.
9: Y cuando llegue el momento, Atos se encarga.
4: Te tengo que dar un recordatorio. Tu hija dijo que tenés que tomar la pastilla.
10: Pero al final el que realmente, bueno, no el que realmente, el que también tiene la preocupación es el familiar, y cuando no está, dice, che, ¿está todo bien con mi abuelo? ¿Le pasó algo? Por eso empezamos a pensar, ok, ¿qué le podemos dar a esa persona, a ese usuario? Y ahí es donde puede tomar otras formas en el futuro, pero hoy en día es esta app que estamos desarrollando, que es una app para el celu.
0: Ya no es más
10: hoy una Clara app. Se levantó contenta, contenta, hablamos hace un ratito y tiene el día bastante ocupado.
0: Ya no es ya más una app, esto un es un hardware, está a la venta.
10: Reportes.
0: Está a la venta, esto se compra por 259 mil pesos y después una suscripción de mensual de 30 mil pesos. $30. Bueno, pero es una solución para aquellas personas que están solas y que necesitan ayuda constante. Así que nada, yo lo aplaudo. ¿Ustedes sí. qué opinan de eso?
1: No, sí, ahora la IA ya hace un montón de cosas. Creo que ahora en El Salvador o en Honduras fue muy polémico, pero se hizo la primer película hecha animada totalmente con la inteligencia artificial, que igual tiene sus defectos, te das cuenta, pero ya en unos años estamos hablando que va a poder hacer muchas cosas más.
0: Bien, acá está, dice, el membresía anual, o sea, el dispositivo más 12 meses, 500 mil pesos. ¿Qué sé yo? Vos me podés decir es un montón de plata o me podés decir está bien. Yo creo que está bien. Para mí, voy a decir, vení, vení. Lili Barani, que tiene a su mamá, que es grande también.
11: Hola, ¿qué tal? Buen día. Justo ayer mismo.
0: ¿Estabas pensando?
11: No, no estaba pensando. Me comuniqué con Ato.
0: Ah, mirá. ¿Viste que yo te dije que este programa lo arma el director general?
11: Bueno, la cuestión es que yo lo estoy pensando para mi mamá.
0: Claro.
11: Mi mamá es grande y hay algunas cosas que se está olvidando. Entonces me interioricé de lo que era Ato, entre la página, me comuniqué por WhatsApp y me respondieron que había opción de si yo era compradora, si ya había comprado o si quería hacer colaboraciones.
0: Okay.
11: Entonces, después de averiguar el precio, lo que sale comprarlo más la membresía, dije, bueno, voy a ver si existe la posibilidad de hacer alguna colaboración.
0: Okay.
11: Colaboración sería publicitar Ato,
0: sí,
11: como intercambio para que me den el aparato y, bueno, ahorrarme esa, claro, plata, que son 250 mil pesos.
0: Sí.
11: Bueno, y ahora estoy rogando y estoy pidiéndole al Señor que se abra esa puerta.
12: Amén.
0: Gloria a Dios. Sí,
12: vamos,
0: se va a abrir.
12: A orar, vamos a
0: se va a abrir, se va a abrir, porque aparte, amén, acá lo venimos promocionando hace un montón, Antes de que existiera el hardware, ya lo habíamos hablado con Jorgito. Y me parece que es una herramienta muy, muy útil. En este caso, la IA bien aplicada, ¿no? Porque la verdad que te soluciona y es simple de manejar. Porque una pantalla, no sé si, ¿cómo se llama? Alexa era tan fácil, digamos. ¿Viste? Está mucho más simplificado esto. Tiene pocos botones y una persona que en realidad le cuesta manejarse con los utensilios electrónicos, no sé si se dice utensilio, pero con los aparatitos, que te lo simplifiquen así, te facilita un montón de cosas.
3: Yo te voy a poner para vos, Atos, porque a veces le mando cosas que no me contestan.
0: Dale, yo lo voy a programar para que te conteste automáticamente y creas que soy yo. Y así no charlan entre las inteligencias y nosotros ni enterados después. Bueno, nos vamos, amigos.
12: Estamos en.
3: Sí, pero viene Barani.
12: Ya vino Lili.
0: Bueno, una alegría que justo coincidamos en esto, porque me parece que es muy útil. Bueno, chicos, gracias.
3: Perdón, Diego, no. A mí me gusta promocionar. Va a tener una entrevista con Belén Ludueña, a pedido de ella,
0: sí,
3: la que destacada Liliana Barani, que es hermosa la idea, porque van a hablar de todo. Es la esposa de Jorge Macri.
0: Okay.
3: Y va a hablar de su maternidad.
12: Ay, sí.
3: Liliana, bien, tiene una forma muy especial de pedir, y yo insisto, soy un plomo porque creo que no podía, pero ahí estamos para el aire pegado, así que no se muevan de la radio.
12: La vamos a escuchar.
0: Maravilloso. Bueno, gracias. Muchísimas gracias.
12: Que termines, sí, bien el día. Te honramos.
0: Por favor.
12: tus colegas y el público en general.
0: Graciela Garzón Larrañaga, nuestra locutora. Muchas gracias a Felipe. Gracias. Gracias, Danilo. Gracias, Luca. ¿Les queda la semana que viene? ¿Vienen?
2: El martes y el jueves.
0: Bueno, vamos a ver qué preparan. Vayan preparando algunas rimas para el que te parece, Cholito. Más centrada el fin de semana, por ahí, así. Vale. Son noticias frescas.
3: Y el mundial.
0: El mundial. Estén atentos a todo lo que a ustedes que les gusta.
1: El martes, creo.
0: ¿Cuándo? Claro. ¿El martes?
1: El martes a las 10.
0: Ok.
1: Argelia.
2: Sí, igual no llegamos a hablar del partido de Argentina porque vamos el martes a la mañana.
1: El jueves sí.
0: Perfecto. Bueno, así seguirán dando las cosas. En la producción, el señor Jorge Torres. Acompañándome en el aire, Máximo Amador, en los controles de YouTube. El cita.
13: Gracias, querido. Muy lindo lo del acto, ¿eh? Me gusta. ¿Será que le pusieron ese nombre por los mosqueteros?
0: No sé, puede ser. Atos, Portos y Aramis. Puede ser. Beba.
14: Gracias, chicos. Ay, qué lindo. Qué cantidad de información. Me voy con la cabeza así. Ay.
0: Eugenio.
15: Yo no tengo idea de lo que hablaron, pero me parece entretenido. Aguante Argentina.
0: Ok. Gracias a todos. Gracias a Patricia que vino a visitarnos. Feliz cumpleaños, Michu. A ver qué dice Gabriela, último mensaje, rapidito.
16: Día, Diego.
0: Lo pongo rápido.
16: Bueno, quería dar mi opinión acerca de la inteligencia artificial que va logrando muchos terrenos en el ser humano, ¿no? Como el de que muchos dejen de pensar, de no tener lo físico, o sea, de leer, hasta por ahí de decirle, bueno, interprétame lo que dice la palabra, ¿no? En tal texto. Y te hace un resumen, sí, está bien, te hace un resumen, pero yo creo que el leer la Biblia, con papel, yo tengo las Biblias de papel, es más, me parece.

0: de hacer un resumen, de poder entender lo que estás estudiando, ¿no? Yo ahora no estoy estudiando, pero digo, era tan lindo, al menos para mí, tener una fotocopia y hacer un resumen, o tener el libro y hacer un resumen de lo que uno, y escribirlo para que te quede, ¿no? Sí. No decir, bueno, hacer vos el mismo resumen y que te quede en la mente, ¿no? Es como está dejando que uno se atrofie mentalmente, ¿no? Porque nuestro cerebro, Dios nos dio con todo con todas las armas como para poder pensar, para poder interpretar, para poder crear, para hacer muchas cosas tan lindas que Dios nos creó, nos formó en el vientre de nuestra madre y nos dio tanta capacidad como para que podamos todos ser inteligentes y poder pensar y poder dar una opinión, poder crear, ¿no?
1: Ahí va. Gracias, Gabriela. No quería dejar de escuchar tu mensajito. Bueno, si Dios quiere, nos encontramos el lunes aquí por la mañana en Radio Ama. Chau.
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1: Hoy, miles de personas buscan en Google un lugar donde encontrarse con Dios.
2: Y cuando lo encuentran, lo primero que miran son las reseñas.
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0: Estás escuchando Tu Amigo Fiel con Diego Rivas. Bienvenidos amigos, ¿cómo están? Aquí comenzó On Demand. Estamos en vivo a través de Radio AMA, a través de la 92.3, a través de la aplicación de Radio AMA para que nos escuches desde cualquier parte del mundo. La puedes descargar del Play Store gratis. Y si no, nos escuchás en un Smart TV, por ejemplo, nos ves por YouTube. Bueno, hay muchas maneras de poder estar conectados a través del aire de la radio también, como aquellos que nos escuchan manejando. Raúl, querido, que siempre está ahí, de vez en cuando nos manda un mensaje cuando viene para acá. Claudia, que nos está escuchando desde el taxi. Pero no estoy solo, no, no. Me acompaña mi co-keeper, mi amiga Graciela Garzón Larrañaga, que está en el estudio en este momento, y la recibimos con este aplauso. ¡Bravo! A ver si se oye, porque no sé si estamos... Viste que esto es una lotería. A ver. No, ¿ves? Cosa linda. Ahora vamos a... Ya lo vamos a solucionar. Ya lo vamos a solucionar. Hola, Elcita.
1: Hola, nene, ¿cómo andás?
0: Bien. Escuchame una cosa. Es un comienzo muy especial. Yo sé que hoy tenés todo un momento de cocina. Me dijeron que vas a enseñar a hacer un guiso bien de invierno para que las personas puedan estar alimentadas, que tengan las calorías necesarias. ¿Es así?
1: Claro. Vamos a hacer un guisito de lentejas.
0: Uy, qué bueno.
2: Como todos.
0: Todos aquellos que quieran colaborar con su receta son bienvenidos, ¿eh? Un guiso de lentejas vendría muy bien. No te digo hasta ahora, pero hoy al mediodía, ¿sabes cómo le entro yo? ¿Para qué están ustedes? ¿Para qué? Ayer comimos pizza acá, que estuvieron de visita los chicos de la escuela. Y nos convidaron con una pizza. Estuvimos, vos te fuiste y llegó la pizza. ¿Qué iba a hacer? Es así.

0: También me acompaña mi amiga Beba Vidal.
1: Hola chicos, ¿cómo andan?
0: Muy bien, vos, a vos te veo muy contenta, muy feliz. Así que yo también soy feliz. Si vos estás contenta, yo soy el más feliz del mundo.
1: Gracias chicos, bueno, yo voy a mostrar los videos de manualidades hoy.
0: Me encanta, me gusta. Entonces, el cita cocina, vos manualidades. Tenemos fútbol, tenemos tantas cosas que yo ya no sé ni por dónde empezar. Si ustedes me acompañan, vamos a arrancar con música, porque tenemos que agradecerle, como cada día, a Dios el poder estar acá, ¿sí? Y qué mejor que hacerlo con esta canción que a mí me encanta, que se llama Amor Eterno, de Cales Luima. Andá dejándome un mensajito. ¿A qué número, Bebi?
1: 11 28 86 03 01.

Amor Eterno, Cales Luima. Y ahora llega Averly Morillo, Ante tu altar.

0: se van sumando de a poco. Bueno, estamos en vivo, así que pueden comunicarse al 11 28 86 0301. Miguel Alejandro, ¿qué dice?
1: Hola, hermanito Diego, ¿qué tal? ¿Cómo andás?
0: Bien, ¿vos?
1: Que hoy juega Paraguay, va a ganar 2-0.
0: Muy bien.
1: Saludos a Begota, pasé, gané a todos.
2: Gracias.
1: Tranqui, Diego. Vamos a ver cuando mi mamá decide para irnos a la radio para compartirte. Quiero, hermano mío.
0: Un abrazo.
1: Soy mi ídolo, soy mi...
0: Un abrazo gigante.
1: Soy mi hermano, te quiere mucho tu hermano Alejandro. Saludo lo que necesita, oración. Hablamos, hermano, bendición. Chau,
0: dale,
1: chau.
0: Gracias, Ale. 11 28 86 0301. Rubén dice: buen día, Diego y hermanos, el cita, yo voy a comer, dice, está muy bien. Edu también nos saluda: hola, buenos días, soy Jorge, les deseo bendiciones y que el Señor no permita nunca que nos vayamos de su presencia. Buen día, hermano, bendiciones, excelente viernes para todos nosotros, acá con mi papá escuchando en la camioneta del laburo como siempre. Bendiciones, dice Elías. Y Gra también nos escribe. Y ya saludo a toda la mesa. A ver, Gra. Hola.
3: Hola, ¿cómo están? Bendiciones.
0: Hoy nos escucha.
3: Quería contar un testimonio.
0: A ver.
3: Bueno, estoy atravesando una situación complicada con mi hijito. Tiene una culebrilla en el costado del cuerpo. Y ayer fui al evento que se está desarrollando la noche con 3 días, que no me acuerdo el nombre. La verdad que dejé todas mis cosas y me fui. Y fue de bendición, porque hablaron sobre la sanidad de las heridas. Y yo confié y declaré y le dije a Dios que yo hice un pacto con él, que yo necesito buscar la señora o el señor que curan, ¿no? Que me recomendaron eso. Yo le dije a Dios que yo no creo en eso, yo creo en Dios, en este Dios que yo todos los días confío y veo cómo se glorifica realmente y veo todos sus milagros. Así que llegué a mi casa y mi hijo estaba en la cama y me dijo que sintió algo diferente y fue que le mermó el dolor, porque él sentía mucho dolor. Y me dijo: siento que se durmió, como que no siento nada. Y mamá, me dijo. Y yo creo que eso es Dios. Yo creo que es Dios que está trabajando y lo está sanando. Así que quería compartir ese testimonio, que sea de bendición para ustedes también.
4: Gracias, Señor. Aleluya.
0: Gloria a Dios.
4: Gracias, Señor.
0: Tenemos un Dios fiel, un Dios que conoce cada cosa que nos pasa. Y que no te quepa la menor duda, Gra, que es así. Si querés contarnos algo más, lo podés hacer, ¿eh? Al 11 28 86 0301.

Si el Señor hizo una obra en tu vida, no te lo guardes. Eso se llama testimonio. El testimonio no es tuyo, el testimonio es de Dios. Cuando vos te lo guardás, lo que uno se guarda se seca. Pero cuando vos compartís lo que Dios te dio, se multiplica y se afirma. Y vos le das la gloria a Dios. Y vos decís, esto que me pasó a mí no es mío, es de Dios, a Dios se lo doy. Mucha gente que muy posiblemente esté viviendo hoy lo que vos viviste ayer, y escucharte contar lo que Dios hizo, le abre una ventana a la esperanza, una puerta en un camino sin salida, porque esa persona va a decir, si Dios lo hizo con él,

0: ha fallado.
1: Estamos en medio de una semana de gloria aquí en Catedral de la Fe.
0: Así que no temas, así que no dudes.
1: Y no es raro que aparezcan ataques, que aparezcan distintos tipos de cosas que te puedan distraer, que te saquen de tu centro. Por eso,
0: porque hay sentimientos tan
1: yo quiero que juntos
0: que solo los entiende Dios.
1: Le entreguemos por completo este día a Dios para que sea Él el que se mueva, sea Él el que hable, sea Él el que elija la música, los mensajes que lleguen. En un mismo espíritu, todos unidos, te decimos, Señor, que te agradecemos por este día. Gracias por tu presencia. Gracias porque vos sos el productor general de este programa y el que siempre nos va diciendo qué es lo que tiene que salir y qué es lo que no. En el nombre poderoso de Jesús entregamos cada una de nuestras acciones para que vos tomes el control y esto sea orquestado pura y exclusivamente por vos. Gracias por un día más. Gracias por poder estar acá, levantarnos, respirar. Gracias, Señor, por las cosas que quizá siempre damos por sentadas, Señor, y no nos damos cuenta de que son un regalo tuyo. El simple hecho de poder levantarnos, Señor, y que no nos duela algo. El hecho de poder ir al baño, comer, respirar, son regalos. El poder exhalar, aspirar, exhalar. El Señor, que este programa tenga un propósito y sea el de poder acompañar, ayudar, llevar palabra de bendición. En un mundo en donde se maldice tanto, queremos ser la otra campana, queremos ser aquellos que traigan buenas noticias, que inspiren, Señor, un cambio. Y que cada cosa que hagamos tenga la fuerza que tiene todo lo que vos creas.

0: Gloria a Dios. Bienvenida, Grace. Ahora sí anda. Anda ahora.
1: Anda, anda.
0: Anda el micrófono. Anda, ahora sí anda. Ahí está.
1: Buen día a todos. Están todos mis compañeros. Hoy ahora Dieguito los va a saludar.
0: Sí, sí.
1: Ay, quedé re como viajando por
0: allá. Voy a saludarlo también a nuestro amigo Jorge Torres, que está aquí, el productor de este programa. Señor Jorge Torres, bienvenido a la radio.
2: Muchas gracias. ¿Y sabes qué?
0: Sí.
2: Yo escuchaba la alabanza, sí, tu reflexión, lo escuchaba Osvaldo.
0: Sí.
2: Y le digo a estos chicos tan jóvenes, porque ayer les hablaba de eso, que la radio es un medio y la televisión. Esta mañana, yo no puedo dejar de la actualidad, o sea, es que algún trabajo para otro, para un canal, Telefe,
0: sí,
2: ya lo sabe mucha gente, que se llama Investigación Periodística. Así que veo TN, Crónica, La Nación. Y vos fíjate qué curioso, hoy hay una buena noticia.
0: A ver.
2: Y no somos mileístas ni nada. Somos cristianos, hijos de Dios.
0: Sí.
2: Y en la inflación hablan de que hay posibilidades. Sin embargo, todas las radios hablan de lo que hizo Miguel Adorni, que es el jefe de ministros. Y está bien, pero ellos, el otro día Dan Carnival, en esa predicación, dijo algo precioso que me quedó en mi corazón, que somos hijos de Dios, y el diablo es padre de mentiras. Por lo tanto, si Adorni, chicos, mintió, y lo que se siembra se cosecha. Hay una expresidenta detenida, entonces creemos en la justicia, creemos en que este medio, que realmente fue una inspiración de los pastores Alejandro y Osvaldo Carníbal, mira el compromiso que tenemos, Diego. Y además te voy a agregar algo. Tengo que hablar con el Cita. ¿Está ahí el Cita?
3: Estoy acá, nene. ¿Cómo andás?
2: Bien. Vos sabés que siempre me hacías callar cuando yo elogiaba a Diego.
3: Y lo voy a seguir haciendo.
2: No, y tenías razón. Tenías razón, porque hoy Sergio por Tortela
0: sí
2: me mandó una reflexión tan interesante.
0: No me la mandaste.
2: Ay, bueno. Es tan importante, es brevísima.
0: Sí.
2: Pero habla de algo muy bueno, de la inspiración que el Espíritu Santo hace en nuestras vidas.
0: Amén.
2: Por lo tanto, este elenco, que realmente no gastamos plata, está el Cita, Eugenio, está Beba, está
4: gracias,
2: Ricardo,
4: chicos,
2: están todos, es una creación que Dios puso en alguien, no voy a decir para que el Cita no me rete, pero son dones que da, como Graciela tiene su inspiración como locutora, como los chicos. Yo todo esto se lo digo a estos preciosos chicos que están acá, que ya lo vas a presentar, y quiero decir algo. Somos hijos de Dios.
0: Amén.
2: Y el diablo es padre de mentiras. Una vez que aceptamos a Jesús en nuestro corazón, y cambia todo.
0: Claro que sí.
2: Yo que hago sentado en esta silla.
0: Según
2: el pastor Osvaldo Carníbal y Alejandra, Jesús me puso acá sentado. Mira qué compromiso. Jorge Demetrio Fernández dice bendiciones a la mañana que
0: mira,
2: nos trae. Y José le está predicando.
0: Se fue transformando, claro.
2: Se fue transformando.
0: Es lo que hace Dios, ¿no? Nos va transformando, nos va mejorando.
2: Exacto.
0: Como que va destilando lo mejor de nosotros.
2: Exactamente.
0: Sí.
2: Entonces, qué hermoso eso, digo, que tengamos esta posibilidad. Yo voy a aplicar una frase para todos.
0: Sí.
2: Que es de Graciano, es de la Biblia.
0: Ajá.
2: Lo bueno si breve dos veces bueno.
0: Bien.
2: Yo los escuché ayer.
0: Sí.
2: Por lo tanto, redondeo todo y digo, qué bueno que estemos acá y demos buenas noticias.
0: Amén.
2: Que bajo la inflación sabemos que hay gente sufriendo.
0: Sí.
2: Hay un cambio, bueno. Yo no hablo políticamente, digo lo que el Señor, que es dueño del oro y la plata, los chicos me miran, que están pensando, es el dueño del oro y la plata. Por lo tanto, somos administradores. Por lo tanto, el que no cumpla, y bueno, se lo tendrá que ver. Así que yo lo que digo, orar por Adorni, orar por Milei, como dicen las autoridades en eminencia, orar para que ellos, si mintieron, se arrepientan y cambien. ¿Me entendés? ¿Qué quería decir eso? He dicho.
0: Perfecto.
1: Yo también quiero decir algo.
0: Dale.
1: Permiso, señor conductor, permiso, señor productor.
2: No pidas permiso, es de ley, es del Señor, no es de Diego ni mío.
1: No, yo para que no se olviden de facturarme a fin de mes. chiste. Pero me bendice mucho cuando hablas, Jorgito.
2: Gracias.
1: Yo tengo un. Hoy tengo que hacer un homenaje y es así. Yo tengo esta pulsera, que era de mi papá, un gran hombre de Dios, un gran predicador. Bien, como siempre digo, él que él era de todas las gestas gauchas y qué sé yo. Es una pulsera gauchesca de alpaca, y la verdad que no sé si es oro o cobre, pero es...
2: A Leiva Joyas tenés que ir, ahí te dicen.
1: He tenido ganas, no te lo voy a negar, pero hoy hay un festejo muy especial, así que, como decía de ser, ¿cómo era que decía de ser? Decía al cameraman, seguime, ¿cómo era que decía?
0: Seguime chango.
1: Seguime chango. Así que no está acá, así que
2: hagan, ahora viene el remate, gracias.
1: Hagan lo
2: ahora
1: que puedan, hagan lo que puedan, sí, en el aire, pero en el Día de Nacional del Doblador voy a hacer entrega de esta pulsera, sí, al máximo doblador argentino, que es Diego Rivas, y no me digan que ¿cómo? No, y me voy.
0: ¿Cómo?
2: ¿Doblador?
0: Doblajista será, pero... Ay, pero ¿de qué estamos hablando?
2: Los chicos miran sorprendidos.
0: Gracias, pero tengo que poner la cámara porque la gente no ve, sino...
1: Yo avisé.
0: ¡Qué hermoso! Esperá, claro. Pero pará. Espera, no.
2: Ah, el doblador por el doblaje.
0: Vos estás... Vos salís y yo no salgo. Pasa que les cuento a la gente. No tengo a Máximo. Todavía no llegó Máximo, que tiene que operar las cámaras. Entonces yo no puedo seguir toda la situación. A ver, acá, ahí llega Grace. Llega Grace. Yo trajo una pulsera.
1: ¿Qué es esta pulsera? Doblador.
0: ¿Doblador o doblajista?
1: No sé.
0: Doblajista. ¿Hoy es el Día del Doblajista?
1: Sí.
0: Bueno, gracias.
1: Sí. Y es mundial.
0: Bueno, muchas gracias. Pero para, ¿esto qué era de tu...?
1: Esto era de mi papá, que siempre está conmigo, nunca se separó.
0: Gracias.
1: Papá, un gran hombre de Dios, si querés llevársela para que te la liberen, pero no creo. Y es...
0: Bueno, muchas grande, gracias.
1: Es auténtico.
0: Muchas gracias.
1: Te gracias. Quiero, te
0: yo también. Gracias. Bueno, tengo una pulserita. No solo de usar bijú, pero puedo, puedo atesorarla, claro que sí. Qué lindo, bueno, gracias. 11-28-86-0301. No sabía que era el Día del Doblajista hoy.
2: Sí, yo evitaría eso.
0: ¿El qué?
2: Porque acá no hay nadie que doble nada.
0: No, no, el doblajista, sí, como que nos doblamos, doblamos videos, hacemos...
2: Ah, videos, pero acá el cita y todos son reales.
1: Sí, son reales. Y me enteré porque a quién le hicieron un homenaje. Ahora Jorge dice, esta Graciela siempre me toca el corazón. ¿A quién le hicieron el homenaje todas las radios y los medios?
0: ¿A quién?
1: A tu gran amigo que estamos esperando, a Pelusa Sueiro.
0: ¿En serio?
1: Aparece la foto de Pelusa.
0: ¿En dónde?
1: En todos los canales de TN, el 13, bueno. Radio Mitre, un montón de lados.
2: Les explicamos a los chicos que es el que hacía, ustedes son muy chiquitos, explícale quién es Pelusa Sueiro.
0: Pelusa Sueiro, un gran actor de voces, que le ha dado voz a muchos personajes de los dibujos animados infantiles argentinos, más conocido de la historia, ¿no? Que es Hijitus, Super Hijitus, Larguirucho, bueno, muchos personajes de García Ferré, que fue como nuestro Walt Disney, podríamos decir. Uh-huh. Así que nada, estamos esperando y orando por él, toda la comunidad de Catedral de la Fe está orando por él para que se recupere. ¿Cómo está?
2: Está mejor, sigamos orando.
0: Bien. Así lo podemos tener acá. Yo quiero tener un programa entero con él. Quiero hablar largo y tendido. Está José acá que vino a visitarme. ¿Estás bien? Ah, ok. Bien, ahí va. Estamos escuchando Cuán Grande es Él. Marcos Witt, Marcos Vidal y Marcos Barrientos.

0: A ver si viene un segmento que estábamos esperando.
1: Empiezo yo,
0: Empieza Jorgito con el segmento deportivo, entonces. Arrancó el Mundial.
1: Ayer récord de audiencia Telefe.
0: Sí.
1: Más incluidos los canales. O sea que lo que voy a decir es el número.
0: Sí.
1: 20 puntos de audiencia, son 100.000 personas.
0: ¿No se ve 20 puntos hace cuánto tiempo?
1: Y desde más o menos un año, creo.
0: Claro.
1: No recuerdo. 20 puntos, que significa 100.000 cada punto. Es, le digo a los chicos que están acá mirando asolados, están esperando el regalo de Graciela. Que no, no nos van a repartir una pulsera a todos.
0: Y no, gracias.
1: No, él porque es el conductor, ¿viste? El conductor no, a mí me regaló un reloj. Y trae masitas. El martes es el gran cumpleaños de Graciela.
0: El martes, no, el lunes.
1: El martes, el lunes. Porque el lunes es feriado.
0: Está bien, pero es el lunes el cumpleaños.
1: Bueno,
2: pero... La parte de feriado se creen que es que porque no sé qué jueves. Pero no, es por ella. Jorgito.
0: Es por ella.
1: Bueno, la cuestión es así. 20 puntos.
0: Sí.
1: En capital, o sea, en todo el país, imagínense, chicos, lo que es. Ahora sí lo despido yo. Ayer me causó gracia porque todo el mundo preocupado porque sacaron tarjeta roja a Jiménez. A Jiménez.
0: Sí. Sí, sí.
1: ¿No es cierto que es el jugador más importante de México?
3: Sí, sí.
1: Ah, bueno, vamos. Ahí los chicos van a hablar. A ver,
0: bien, entonces.
1: Acá Luca pone.
0: ¿Arranca Luca? ¿Quién arranca? Danilo. Danilo, bienvenido.
4: Muchas gracias, Diego. Bueno. El Mundial 2026 ya comenzó y lo hizo con una gran fiesta en el histórico Estadio Azteca de México. La ceremonia inaugural destacó la cultura mexicana con danzas tradicionales, referencias a las culturas indígenas y un impactante despliegue visual. La música fue protagonizada por artistas como Shakira, que quiere repetir el éxito de 2010 y de 2014.
1: Le encanta a Diego, lo sabés.
4: Sí.
1: Es el presidente del Club de Admiradores de Shakira.
0: No, es así, no es así.
4: También
0: mientas.
4: Estuvo Burna Boy, J Balvin, Danny Ocean y artistas locales como Maná, Belinda, Los Ángeles Azules y Alejandro Fernández.
5: Locales de México, claro.
1: A mí me encantan Los Ángeles Azules, chicos. A mí me encanta.
0: Cada día gusta, vos sos cumbiero, vos sos un...
1: A mí me
0: sos...
1: encanta, Los Ángeles Azules me encanta.
0: Viejo cumbiero, te decía.
1: No, ubicá el viejo. Cumbiero. Cumbiero sí soy.
0: Es una forma cariñosa.
1: Porque además tocaba el, viejo... tocaba el güiro en un grupo que se llamaba Los...
0: ¿Vos?
1: Claro.
0: ¿En serio?
1: Sí, sí, sí, actuaba.
0: No sabía eso.
1: Sí, sí, sí.
0: ¿Y lo tenés el güiro todavía o no?
1: No, no, no, lo vendí.
0: Oh.
1: La iba joya. lo vendí. No, tocaba Bovea y sus vallenatos. Ahí tocaba.
0: ¿Cómo se llamaba?
1: Bovea y sus vallenatos.
0: ¿Lo puedo encontrar eso?
1: Pero está ahí, seguro. No sé si estoy yo...
0: Para.
1: El güiro, chico, es una
0: mira,
1: cosa que se...
0: Sí, ya saben lo que es el...
1: No saben.
0: Bovea y los vallenatos, lo estoy poniendo.
1: Y sus vallenatos.
0: Esperá que lo voy a poner,
1: ¿En serio estará? No creo.
0: Si está, ¿sabes qué?
1: Estaba Colón en esa época.
0: Esperá. Bovea y sus vallenatos. No sé si vieron ustedes la película Gran Pez. ¿La vieron ustedes alguna vez?
3: No.
0: Bueno, The Big Fish, se llama Big Fish. Bueno, resulta que en Big Fish, Bovea y sus vallenatos, acá está.
1: ¿En serio?
0: Acá está.
1: Claro. A ver, no.
0: ¿Qué tema puede ser? ¿El parrandero?
1: No. Todos son temas muy buenos.
0: No. Vamos a buscar otro. No, espera. Vamos a ver con el tigre guapo.
1: Son todos. Ojo, los letras.
0: A ver, vamos a ver.
1: A ver.
0: A ver.
1: Ahí estoy yo.
0: A ver.
1: Ahí estoy yo.
0: ¿Ese sos vos?
1: Claro.
6: Vos el tigre.
0: Bovea y sus vallenatos.
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2: Mira cómo le gusta a Graciela cómo baila.
0: Me encanta. Puede ser como una chacarera también, ¿no?
2: Ya hice el ridículo, ya está.
0: No, no, no, me encantó. Ojo con Bobé y su vallenato que lo remixeo y sabes cómo sale de nuevo.
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0: Me encantó. Bueno, esta es la cortina ahora.
2: No.
0: Continúa,
2: no,
0: continúa, continúa.
2: Los chicos están espantados.
0: Seguí, Danilo, seguí.
3: Bueno, el momento más esperado.
0: ¿Cuál fue?
3: Cuando Shakira y Burna Boy interpretaron Dai Dai, la canción del mundial.
0: Ajá.
3: Este mundial es histórico porque por primera vez se disputa en tres países: en México, Canadá y Estados Unidos. Y participan por primera vez 48 selecciones, porque el anterior mundial eran 32, como siempre, como todos conocemos.
0: Mira.
3: Y bueno, ahora veamos y escuchemos cómo Luca nos va a presentar la inauguración artística que hubo en Estados Unidos.
0: ¿Te escuchamos, Luca? ¿Cómo fue la inauguración, Luca?
4: Hoy es la inauguración artística de Estados Unidos, y que se destaca principalmente por un formato espectacular y sin precedentes.
5: ¿A qué hora es, querido?
4: A las 2 de la tarde.
0: Ok, a las 2 de la tarde.
4: A las 2 de la tarde.
0: Arranca a las 2, entonces 14 horas. Ya a las 13 horas ya estoy cortando el quesito, estoy armando un sanguchito de pastrón y picles.
2: Pero hoy no está Shakira, ¿eh?
0: O, ¿ah, no?
2: No, no, no, Shakira no está.
0: ¿Y
2: no,
0: quién
2: no
0: está hoy en Estados Unidos, entonces?
4: No. Bueno, el espectáculo se sí juega hoy en el SoFi Stadium,
0: sí,
4: en Los Ángeles,
0: sí,
4: y cuenta con la participación de figuras internacionales como Katy Perry, Future, Anita,
0: uh-huh,
4: Lisa y Rema y Tila.
0: Ok. No toques, no golpees la mesa, perdón, sino...
2: Katy Perry.
0: Cuento, pará, quiero hacer un paréntesis acá porque ayer estaba viéndonos Kevin desde Madrid y me dice, me morí de risa cuando le agarró el codo al chico y lo corrió así porque estaba golpeando la mesa. Ahora hiciste lo mismo. Porque se...
2: Kevin,
0: se
2: ve, lo quiero a Kevin, lo quiero mucho.
0: Se ve la cámara y te agarra el codo y te corre.
2: Son mis
0: así
2: nietos, ¿viste? Yo
0: claro, porque se transmite toda la vibración a los micrófonos.
2: Entonces, ¿sabés que cuando Grey sacó la cadenita? Los chicos miraban, viste, como los chicos cuando van, que sí, decían, ahora viene lo nuestro, ahora viene lo nuestro.
0: No, claro, no, no.
2: Un
0: no
2: chocolate,
0: pasa
2: uno nada. Mirá,
0: mirá lo que es esta cadenita, hermosa.
2: Hermosa.
0: Hermosa, gracias.
2: Y ahora me la das que yo llevo
0: no,
2: a la iba
0: no,
2: a no, ya, inmediatamente.
0: No.
2: El papá va a estar orgulloso de que salgan dólares para pagar lo de Kevin.
0: Bueno,
2: sigue ahora.
0: De todo eso que dijiste, conozco a Katy Perry nada más. Katy Perry. Los
2: ¿ustedes
0: otros
2: conocen a los
0: son...
2: otros?
0: Son muy modernos.
3: Sí, pero no son muy conocidos acá.
0: Ok, okay, en claro, en Estados Unidos por ahí más.
4: Claro.
0: Bien.
4: Lo que tiene este show es que es una... tiene grandes etnias.
0: Ajá.
4: Tiene partición de grandes etnias.
0: Ajá.
4: Y es el show inaugural del partido de Estados Unidos contra Paraguay.
0: Ok. ¿Y en Estados Unidos cuál es la figura, digamos?
3: Christian Pulisic.
0: Pulisic.
3: Sí, en el Milan.
0: Bien, ok.
2: ¿Y el paraguayo que tu amigo no puede saludarlo? ¿Soy paraguay?
6: Yo sí, pero ¿a qué hora va a jugar la selección de Paraguay?
2: Cierra. Cierra ahí. ¿A qué hora?
4: A las 2, no, a las 4 contra Estados Unidos.
6: A las 4 de la tarde, entonces, va de parapé con Paiteo, Peipi, todo el pueblo paraguayo que está escuchando. Muchísimas gracias a todos, le mando un beso gigante y vamos Paraguay.
4: Y ahora seguimos con la inauguración de Canadá.
3: Bueno, en Canadá, el partido inaugural, habrá artistas de la talla de Michael Bublé, Alanis Morissette, Alessia Cara, Jesse Reyes, Eliana, Nora Fategui, Begged Dream, William Prince y San Joy. Morissette será la encargada de entonar las estrofas del himno nacional canadiense y luego dará un show musical. Bien, ahora veamos y escuchemos.
2: Antes quiero decir algo. Michael Bublé,
0: sí,
2: sabe que se convirtió, es el esposo de Luisiana, sí, los Piratos.
0: Sí, claro.
2: Es nuestro hermano en la fe. Así que bueno, qué bueno que esté cantando.
0: Sí,
3: sí, sí.
2: Ahora viene que esté esperando acá mi compañero que no habla.
7: Bueno, el Mundial 2026 arrancó con todo, ya que se enfrentaron México y Sudáfrica para disputar el partido inaugural en el Estadio Azteca. Ganó México 2-0 y el primer gol lo hizo Julián Quiñones, que como dato de color es un colombiano nacionalizado mexicano. Después Raúl Jiménez amplió la ventaja en el segundo tiempo y ahí quedaron todos los goles. Y el partido también tuvo mucha intensidad porque, como dijo Jorge, hubo muchos expulsados. Uno para México y dos para Sudáfrica.
5: Entonces, ¿qué hicieron? ¿Por qué los expulsaron?
7: Y los expulsados de Sudáfrica y los... Fueron las expulsiones más claras que vi en mi vida.
5: Pero que le pegaron un empatadón en
7: el... Un patadón estando solo en el área.
5: ¡Ay, bueno!
2: Y Jiménez, vos sabés...
0: ¿Pero quién a quién, digamos? ¿Al Sudáfrica?
7: Tipo, los de Sudáfrica a México.
3: Hubo tres expulsados, igual. Dos de Sudáfrica y uno de México.
0: Okay.
3: Para mí fue raro.
0: ¿Sí?
3: Expulsaba, era muy como sensible para mí.
0: El
3: juez, pero bueno. Está bien.
0: ¿Era favoritismo hacia Sudáfrica o hacia México?
3: No había favoritismo, pero para mí era tipo cualquier contacto ya amonestaba y eso, y para mí...
0: Ah, ok. Bueno, pero parece que está un poco contagiado en general eso, ¿no? Está todo muy sensible,
3: sí,
0: me parece.
2: Vos sabés que Jiménez es el jugador más importante de México, y al sacarle tarjeta roja, ustedes chicos deben saber, que no puede jugar los dos partidos siguientes.
3: Sí.
2: O sea que México puede ser expulsado del Mundial, ¿no?
3: Sí.
7: Bueno, igual sumó tres puntos claves para poder pasar a 16-2, pero bueno, tiene una baja a su figura. Y bueno, después también estuvo el otro partido, que fue Corea contra República Checa. República Checa arrancó ganando 1-0 en el segundo tiempo, pero nada, después al toque lo empató Corea. Uh-huh. Y después, a falta de 10 minutos, lo remontaron. Entonces nada, ya arrancamos el Mundial con una remontada.
0: Ok, bien, bien. Bueno, ¿ustedes qué fue lo que más les gustó, digamos? ¿Estuvo bien la apertura? ¿Los partidos les parecieron medio aburridos? ¿Está a la altura del Mundial anterior? ¿Lo ven un poco más pinchado? ¿Cómo lo ven hasta ahora?
3: Yo lo siento, o sea, está bien el Mundial, lo siento un poco más pinchado, pero... Porque no sé, yo siento que no hay tanto ambiente de Mundial.
0: Ajá. ¿En este Argentina año. O en todo el mundo?
3: No, para mí en todo el mundo. Además, Estados Unidos no es un país muy futbolero, que digamos, sino... Por ejemplo, un dato es que las canchas de Estados Unidos... son canchas de fútbol americano, en realidad, que son pasadas a fútbol 11, pero realidad son de fútbol americano, y ahí es el deporte que más predomina.
0: Claro, el fútbol americano es medio parecido al rugby, se podría decir.
3: Sí, es ¿no? parecido al rugby y es su deporte nacional, digamos.
0: Claro.
3: Además, otra cosa es que para mí, yo no estoy de acuerdo, es que hay muchas distancias entre los partidos. Por ejemplo, tenés de México... Capaz tenés un partido en México y después tenés en Canadá.
0: Okay.
3: Es mucha distancia. Y en Qatar, el Mundial pasado, no pasaba eso porque Qatar es un país tan chiquito que las distancias no eran nada.
0: ¿Se vieron llenos los estadios en los partidos o estaban medio con claros en las tribunas?
3: Del parte de México sí, porque bueno, es el país anfitrión y obvio que tiene mucha gente ahí, pero después no mucho. También están muy caras las entradas respecto a otros mundiales.
0: Ok, ¿cuánto? ¿Se saben los precios?
3: No, pero sé que están...
2: Mira, hay algo que le digo a los chicos, que tienen que hablar de Senesi. Está muy cuestionado que Scaloni lo puso a Senesi, y la novia de él, que es una especie, no quiero decir

0: Isabel Allende. No, no se llama así, pero es IA. Dice los precios oficiales iniciales partieron desde los $2,000 para la gran final.
1: Ah, bueno.
0: Hasta los $20,000 la entrada.
1: Está para ahí,
0: y las entradas normales para todos los partidos desde $60 hasta $200. Pero va aumentando porque la reventa es fuerte, sí. Así que pueden llegar hasta los $1,000 para ver un partido.
1: Vos que te encanta el fútbol, podés ya vender la pulsera que te obsequió del papá de Graciela.
0: Sí, mira.
1: Para entrar.
0: Claro.
1: ¿Me entendés?
0: Me pago el pasaje, me pago la entrada, no tengo que elegir qué partido.
1: Bueno, yo quiero decir, darle gracias al señor que oraste de entrada.
0: Sí.
1: Porque el programa, gracias a Dios, ha tomado esto, los chicos me miran y yo quiero que ellos sean productores, conductores, a pesar de que hagan otra actividad, el ritmo que teníamos, ¿no, Gracielita? Con Rapidísimo, con Hola Gente.
2: Ay, me acuerdo tanto.
1: Y nos reíamos mucho y estábamos contentos.
2: Era vivificante y lo volví a encontrar acá.
1: Sí.
2: Por eso el regalito para Diego.
0: Gracias.
2: Diego, el Señor lo usó para un nuevo hálito de vida como vos y el Señor primeramente.
1: Por eso yo comparto esto que hace Graciela, Diego, y tengo que decirlo esto para los oyentes.
0: Sí.
1: Por ejemplo, hoy todos escribiendo ya al presidente, predicándoles, diciendo qué bien que la inflación bajó.
0: Bien.
1: Dios quiera que haya más trabajo.
0: Claro.
1: Haremos para que... La oración, el poder de la oración, ¿no?
0: Totalmente, la palabra tiene poder. Nos lo dice la misma Biblia, que cuidemos lo que sale de nuestra boca más que lo que entra, ¿no? Porque eso es lo que envenena, digo, lo que sale de la boca. Muchas veces uno no se da cuenta y se sube a un taxi, se sube a un colectivo, o pasa por el puesto de diario y el comentario más cómodo que tenemos es el decir, ¿viste cómo está todo? ¡Qué desastre! Esto no cambia más, ¿no? Esa es la más típica y la más común. Y sin querer estás maldiciendo tu futuro, tu presente, estás maldiciendo tu trabajo, tu país. Así que no hagamos eco de eso y que cada palabra que salga de nuestra boca sea de bendición, como la bendición de tener a estos tres muchachos que vienen de la Escuela Cristiana Evangélica y tenerlo a Michael Bublé, argentino.
1: Quiero decir algo, estos tres muchachos que conocen al Señor de chiquito y que son una bendición, la diferencia... A mí me conmueve el entusiasmo con que prepararon todo, que vos les ayudaste, les dijiste lo que tenían que hacer.
0: Grace más que yo.
1: Ah, perdón, Grace, no sabía. Pero me refiero al comentario futbolístico.
0: Claro.
1: Es decir, ellos venir preparados, ¿me entendés, Graciela?
2: Claro.
1: Porque ellos están haciendo algo que es distinto. Y los medios, los cristianos, no tenemos que hacer una radio solamente para un pueblo feliz. Es para todos. El Señor vino... El primer pecador soy yo, el que esté libre de pecado que tire la primera piedra. No es que a estos muchachos,
0: no.
1: Me porto bien, no. Porque me miraron con una cara como diciendo, este señor a la noche está alcoholizado y cantando.
0: No.
1: Después de Bobea y sus vallenatos puede empezar cualquier cosa.
0: No, pero vamos a seguir con Bobea, porque he descubierto...
1: No, ya está.
0: Perdóname, he descubierto una... Claro, mirá, el testamento, Bobea y sus vallenatos. A ver, vamos a escuchar. Ahí está, Disco Fuentes presenta Bobea y sus vallenatos, el testamento. Fue escrita por Rafael Escalona cuando era un joven estudiante en el Liceo Celedón de Santa Marta. La canción refleja su despedida de una morenita quien deja un paseo como recuerdo de su amor. Aunque originalmente interpretada con acordeón, el testamento ganó gran popularidad gracias a la versión de Bobea y sus vallenatos, quienes la adaptaron con arreglos de guitarra. Esta versión ayuda a llevar el vallenato al interior del país, especialmente a Bogotá, donde el género era poco conocido en ese entonces. Y ahí está, ahí lo vemos a Jorge Torres, tocando el güiro.
3: Dicen que él lo primero que hacía era hacerles, como dice Ricardo, fideos con manteca a los chicos. Y cuando rallaba el queso le dijeron, mirá cómo raya el queso, podría tocar el güiro.
4: Y nosotros le decimos espagueti al burro.
3: Claro, bueno, eso, el fideo con manteca que en Venezuela le dicen, ¿cómo es?
4: Espagueti al burro.
1: Los chicos miran azorados. Chicos, ya fue.
4: Me gusta esta canción.
1: No conocía al señor, Lucas.

0: gusta. Es que esta música, tú sabes que yo la llevo bastante cerca de mi
1: claro,
0: corazón.
1: Claro, claro que sí.
0: Este tema del año 1968.
1: Ahí está el güiro.
0: Mira cómo toca el güiro. Mira cómo toca el güiro. Mira cómo toca el güiro. Ahí está. Qué grande.

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3: ¿Qué dice? A ver, la gente, ¿qué dice de esto? Buen día, Diego y equipo, los bendigo en este precioso día que nos regala el señor Clary. Dice, buen día, Diego, Grace, Jorge, Elcita, Beba, Eugenio, que Dios bendiga a todo el equipo, gracias a Dios por un día más. A ver qué dice Marian, vamos.
4: Buen día, Diego.
3: ¿Cómo andas, equipo, hermano?
4: Bueno, Dios lo bendiga, que tengan un gran día, un gran viernes. Contarles que estuve yendo a la Semana de Gloria, espectacular, bien, muy bueno.
3: Qué bueno,
4: man. Y hoy hay Santa Cena, supuestamente ahí se termina la Semana de Gloria con Santa Cena, así que...
3: Gloria a Dios.
4: Les recomiendo que vayan porque yo estoy pasando por miles de problemas y bueno, pase muy bien. Nos quebranta, nos abraza. Te paso a contar más o menos rápido.
3: A ver.
4: Bueno, mi hermana la operaron, ¿te acordás que tenía, bueno...
3: Sí.
4: Problemas en la espalda, en la cintura, artrosis, bueno, se dejó estar, la operaron, ahora está en su casa, pero bueno, le volvieron los dolores, así que hay que seguir orando por eso. Mi mejor amigo cayó internado, se habían sacado la vesícula hace 4 años, y bueno, ahora está de vuelta internado, porque parece que le quedaron unas piedritas adentro y
3: okay,
4: se complicó, y bueno, se le estaban taponando los tubos biliares.
3: Uh-huh.
4: Así que lo tengo internado en el Fernández. Orar por él, que se llama Pablo. ¿Qué más? Bueno, esta semana tuve un problema laboral. A mí para una clienta, que justo es mi ex mujer. Y bueno, el hijo es el que me da los pedidos. Y bueno, tuve un entredicho, me levantó la mano y tuvimos que terminar mal. Lamentablemente. A las manos. Y es una persona que yo amé, que yo crié. Y le dije por qué se comporta así conmigo, sí. Yo lo amo como un hijo. Así que me dolió en el alma, pero bueno, me tuve que defender. Después, otra cosa. Me quieren meter en un problema de estafa y defraudación. Viste que ya sabes que yo soy motoquero, mensajero. Mi servicio, ¿cuál es? Retirar en un lugar y entregar en otro lugar. Se cobra en la cuando se retira o cuando se entrega. Bueno, la cosa que me quieren meter en un bolonqui, que no tengo nada que ver. Sé que la mano de Dios está siempre al frente de un hijo suyo y que no nos dejará avergonzado. Pero bueno, es un proceso y es una causa, así que bueno, estoy pasando por todo eso, pero sin embargo, siempre adelante, como siempre digo. Problemas, aflicciones, pero siempre adelante con Dios. Te mando un abrazo grande, los quiero mucho y son de gran bendición para la persona que está sola, que vive sola. Bueno. Mariano, acá el mundo querido.
3: Mariano, querido, un abrazo gigante. Dice Deuteronomio 6, 25, y habrá justicia para nosotros si cuidamos de observar todos los mandamientos delante del Señor nuestro Dios, tal como Él nos ha mandado. Amén. Así que confía y tené paz. Sí, Jorgito.
5: Mira, yo tengo menos... No, no, chiste, no voy a hacer de chiste. Uh-huh. Tengo varias enfermedades, chicos. Los chicos me miran, están... Escuchaba a este hermano, ¿no? Ir por, primero, un aconsejamiento. Yo vi ayer por internet la Semana de Gloria, ¿cómo se llama? Porque yo no estoy muy...
3: Semana de Gloria.
5: Semana de Gloria. Sí.
3: Está en la transmisión.
5: Que fue hermoso. YouTube. Yo lo que le aconsejaría a él... Yo tengo, por ejemplo, a Néstor y Barsi, tengo... a Sergio Tortela, que lo pueden asesorar y ayudar, que la respuesta amable, ya que le pegaron, digo para ir parte por parte.
3: Sí.
5: Yo recorrí varias reumatólogas, varias, hasta que hoy no me duele nada.
3: Gloria a Dios.
5: ¿Me entendés? Es decir, yo creo que tiene que recurrir, porque la artrosis y la artritis tiene, lo sabés, Gracielita, vos, que tiene alivio el dolor.
6: Amén, amén.
5: Yo tomé Artraid, por ejemplo. Primero el Señor me curó, me dolía los hombros, todo, dije, ay, Señor, por favor. Y llegué a una doctora maravillosa, digo a los chicos, que hay que recurrir a los doctores. Oramos, pero tenemos que encontrar la gente idónea para ser atendido. Eso le quiero decir a este hermano Mariano, que es un amor. Y en cuanto...
3: Sí, sí, yo creo que Dios, si uno dice la palabra, que hay que pedir para recibir, ¿no? Pedir, se os dará. Entonces, primero, sentarte... decirle: Dios, bueno, te entrego mi vida, te entrego todas las decisiones, cada cosa que vaya a hacer, como hicimos hoy. Y después esperar a que Dios te diga, viste, qué hacer. Porque unas veces, a veces uno intenta ayudarlo a Dios o quiere apurar las cosas y termina empeorándolas. Entonces, la seguridad va a venir en oración y el paso que tengas que dar te lo va a decir Dios. Esa decisión, cuando la sientas en el corazón y sientas paz, ahí hacelo. Pero sí, como bien dice Jorgito, buscar ayuda de alguien, de un profesional, que también te lo presente Dios, que te lo acerque, es importante. Yo creo que va a volver el médico de cabecera, ¿no? Porque es algo que estamos necesitando, sí, todos. Que todo vuelva a ser como era en algún momento y luego se desvió. Pero la gente tiene que volver a confiar en una persona y los médicos tienen que volver a ser esos facultativos bien pagos y personas que realmente, con el esfuerzo que les llevó estudiar, puedan vivir tranquilos, ¿no? Yo tengo a mi amigo Diego Vázquez, a quien le agradezco profundamente que está siempre cuando lo necesito. No conozco una persona tan íntegra y tan amorosa como él y como su papá, que siempre que lo necesité estuvieron. Bueno, él es uno de esos médicos, ¿no? De esos médicos de antes. Es joven, es un muchacho joven. Y él trabaja de esa manera, al paciente en su integridad, ¿no? Trata a la persona, ¿no? No es que trata como un número, como vemos hoy que por ahí uno lamentablemente encuentra. Yo entiendo que es por el tiempo que lleva, digo, uno no puede estar, si tenés, por ejemplo, 70 pacientes que atender, no podés estar media hora con cada uno de ellos porque no te alcanzan las horas del día, pero hay una dedicación, hay un amor que sí, uno no lo puede perder, creo que eso está dentro del juramento hipocrático, donde la vida de la persona está por encima de todo y uno tiene que dar todo lo mejor de sí. Y lamentablemente uno hoy por hoy ve que a los pacientes se los trata como números, o hay veces que ni siquiera se los trata o se hacen videollamadas, que como bien decía Brandolino el otro día, la doctora cuando la entrevistamos,
5: Chinda
3: Brandolino, ella decía que está bueno para salvar una vida la videollamada, porque quizás con un consejo de un médico a distancia te pueden solucionar un tema de vida o muerte, pero no reemplaza para nada la atención personalizada, el ocultar al paciente, el mirarlo a los ojos, el abrir la boca, mirar la lengua, la pupila, el iris, bueno, todo lo que hacían los médicos antes tiene miles de años de estudio. Eso no era una casualidad ni era un chiste que hacían en esa época. No, eso tendría que seguir pasando y no pasa más.
5: Sí, amén. Marquito. No, yo quiero decir que Osvaldo Carníbal justamente trató el tema en una de sus predicaciones de los turnos con los médicos.
3: También,
5: ¿no?
3: Claro.
5: Entonces, yo lo que le digo a Mariano, de todo corazón, porque en realidad las reuniones, que son qué días y qué horario, Diego.
3: Las reuniones de catedral son los sábados, o sea, mañana a las 5 de la tarde y a las 7 de la tarde. 17:00 y 19:30 horas, y los domingos a las 10 de la mañana y a las 17 horas.
5: Y hoy le voy a dar a Mariano nombres.
3: Ajá.
5: Por ejemplo, Eduardo Carullo,
3: sí,
5: hace las reuniones pequeñas.
3: Sí.
5: Le va a poder ayudar mucho. Sergio Tortela.
3: Claro.
5: Néstor Yerbarsi.
3: Bien.
5: Graciela Suárez. Es decir, hermanos que lo van a ayudar a Mariano.
3: Sí, sí,
5: para cada tema tocar, que se acerque, que pregunte dónde están.
3: Sí, que se acerque, que pregunte acá en catedral, y bueno, vas a ver que no te quedes solo, ¿viste? No.
5: Exacto.
3: Te quedes solo. Bendiciones, doblajista, dice, qué honor, dice Marcela. Diego Rivas, qué linda música. Gracias, Marcela. Luis Alberto Pereira nos saluda también. Mercedes se ríe de Jorgito tocando el güiro y bailando. Les dejo una bendición en este precioso día que nos regala Dios. Dice Flor Góngora, dice, bendecido viernes para todos. Rubén, a ver qué dice Rubén.
6: Buen día, hermanos. Diego, bendiciones. Acá se escucha en la calle, dice que al señor Terro lo están buscando de FM Pasión. Buenísimo como suena, aunque es música del mundo, pero está bueno.
3: Bueno, pero era su yo anterior. El viejo hombre era, no era el de ahora. No, claro, claro. 11-28-86-03-01. Hay un oyente acá que dice que no se ve en YouTube. Yo estoy viéndolo perfectamente.
5: Diego, hay
3: a ver quién es que lo dice. Raúl dice, ¿cómo que no se ve en YouTube? Sí que se ve. Sí.
5: No, acá me llaman por privado y sí. Me preguntan si realmente vas a hacer ahora, Dieguito, con la pulsera que te regaló Graciela.
3: ¿Cómo? Si
5: ¿crees que es un sorteo, no?
3: No, ¿cómo un sorteo? ¡Epa! No,
5: pero hace mucho que no haces solo a Dieguito y la gente quiere un premio.
3: Pero ¿viste? No tenemos un premio, hoy no tenemos un premio para hacerlo.
5: ¿Dónde está Fabián de Sousa?
3: No le vamos a estar mangueando a Fabián de Sousa premio a cada rato.
7: No,
3: para un poco.
7: Fabián de Sousa no se sienta que lo estamos comprometiendo.
3: No,
7: Fabián
5: sí lo compromete que mande algo.
3: Escuchame una cosa. Tengo, sí, un hola Cholito. Vos, ¿qué te parece, Cholito? ¿Querés que diga unas buenas noticias?
5: A ver, ahora.
3: El momento de la buena noticia, entonces nos lo pide Jorgito Torres y lo tenemos. Señoras y señores, llega el segmento de las buenas noticias. Estamos en vivo aquí en Radio AMA y esto es informar sin enfermar. Lo hemos llamado...
8: ¿Qué te

Miguel Yamandú, Vicente, hicieron una travesía por 17 países. Al llegar a Estados Unidos los recibió el DT de la selección argentina y les dio una serie de regalos con un valor que va más allá del dinero.

Zuckerberg especula cobrar por usar WhatsApp. Si esto resulta cierto, no lo vamos a usar más. Así como bien decía Diego Rivas en el programa On Demand, Mark Zuckerberg conspira contra nuestra vida y ahora nos quiere cobrar encima. ¿Qué te parece?

0: operar y ver corazones con mucha mayor precisión. Crearon el primer mapa 3D del sistema eléctrico del corazón en una cardiopatía congénita. Investigadores de UCL y de Sincrotron Europeo han visualizado con un detalle inédito el cableado cardíaco en la tetralogía de Fallot, un avance que puede mejorar la formación quirúrgica y la atención a pacientes. Así que, si vos tenés algún temita del corazón, empezá a tranquilizarte porque ya viene la solución. Esto es lo que dice la noticia y nosotros
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1: ¿Qué te parece, Cholito? ¿Qué te parece, Cholito?
0: Porque aquí en esta radio no se enferma, se informa. Y de esta manera vamos a la pausa con este ¿Qué te parece, Cholito?
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0: estaba Voy a Vivir la Vida, esta canción tan bonita que ya hizo que yo me pueda comprar una heladera, me compré un freezer y con lo dinero de la regalía estuve cambiando el auto. Así que muy contento por eso.
1: Bien, gracias Ricardo. Entonces, este momento hermosísimo que vamos a vivir lo auspicia el doctor René Cascallares y este retiro que va a hacer para recuperar la serotonina.
2: La serotonina.

0: Así es, en Santa Teresita, entonces el retiro del doctor René Cascallares. Están todos invitados, me dijo, pero tienen que mandar el mail a renecascallares@gmail.com. Y quiero saludar en este día. Bueno, primero quiero saludar, decirle feliz cumpleaños a Michelle Fleischer, que está cumpliendo años hoy. Bueno, que tengas un excelente día. Te queremos, gracias por tu voz. Es la voz de la publicidad esta que estamos escuchando. Jorgito, ¿cómo?
1: Me encanta la publicidad, poner un segundito a ver, sí. Porque es muy gracioso.
0: Sí, sí, sí, la voz de ella es muy particular, muy fresca.
1: Cantarina.
0: Muy fresca, y la verdad que estamos súper agradecidos de poder contar con ella. Es de Ambientación Estarán, mira.
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0: Feliz cumpleaños, Michu, gracias. Y escúchenla en la radio. Ahora les voy a decir exactamente qué horarios tiene el programa de ella. Pero bueno, está haciendo radio nuevamente, así que la felicitamos y la queremos mucho a Michu. Y ahora quiero darle la bienvenida a Patricia, que vino a visitarnos aquí a la radio. Una de las oyentes más fieles de On Demand, que siempre ha concurrido a las reuniones. Y tiene un testimonio para contarnos hermosísimo. Patricia, gracias. Gracias por estar acá.
3: No, yo estoy muy, muy emocionada porque no me esperaba.
0: Y bueno.
3: Bueno, yo tengo varios testimonios, pero el que tengo que contar ahora, yo en el 2015 me apareció una leucemia. Y bueno, pasé por muchas dificultades y estaba en la cama. Ya. Y escucho, me pongo con la radio así como podía, y una pastora de una radio dice: vos que estás en la cama con leucemia, el Señor manda que te levantes y que seas valiente. Amén. Y hoy estoy acá.
0: Gloria a Dios.
3: Amén. Después, con todo este temita que hubo con los problemas de que estamos pasando en este momento en el país, se me negó la medicación por un año. Y me volvió otra vez el cáncer. Pero para la gloria de Dios, otra vez el Señor puso su mano.
4: Amén.
3: Y ya se volvió a dormir.
0: Gloria a Dios.
3: Amén. Así que yo creo que es más la fe.
0: Sí,
3: tengo
0: claro
3: varios testimonios, pero ese creo que es más importante.
0: Bien, bien,
3: que
0: claro
3: Dios que sí. Siempre me sostuvo.
1: Pero contá, Patricia. Yo siempre le digo a Diego que sí. Que la radio en realidad es la célula en donde nos reunimos todos. Y yo amo a los oyentes, porque si no tenés oyentes, no te escucha nadie.
3: Sí. Claro.
1: ¿Qué otra cosa querés contar, Patricia?
3: Bueno, agradecida a Dios porque tengo trabajo.
0: Gloria a Dios.
3: Me pude jubilar después de muchas trabas. Y bueno, dándole gracias a Dios, quiero terminar, me falta una materia para empezar la facultad. Ahí
0: qué
3: vine
0: bueno
3: a averiguar.
0: ¿Vas a venir acá?
3: Voy a ver qué carreras hay.
0: Ay, bien.
3: Y
4: muy
3: bueno,
4: bien.
3: Muy, muy agradecida, estoy muy contenta. Y
0: claro que sí.
1: ¿Terminás el secundario ahora?
3: No, me falta una materia nomás para que me den el analítico.
0: Ok, qué bueno. Una materia de secundario y ya se puede anotar en la
4: universidad. A ver, ¿qué materia? Que acá enseguida Jorge te explica todo.
3: Sí, que después me expliquen que yo igual vivo a 3 cuadras de la universidad allá en la Jaureche también.
0: Ajá, ok.
1: No, pero vení acá, la Universidad Evangelio.
0: Venite acá, venite acá.
3: Amo el Evangelio, Dios mío.
0: No, y aparte así te tenemos cerca, te podés venir a visitar a la red, te tomás unos mates acá, un
1: tecito. Te regalan, por ejemplo, la Sierra regaló una...
0: No, no, para las pulseras no son para todos. Ese me regaló.
1: Yo dije que era para todos.
0: No.
1: Creí que era una publicidad de Jorge Leiva.
3: No, acá me gané dos libros con Lili, dos libros.
1: Liliana Barani, también
3: sí,
1: la escuchás a la Barani.
3: Sí.
1: Mirá,
4: qué
1: vos.
4: Lindo.
1: Hoy tiene una invitada, Barani, porque colaboramos el programa de Diego Rivas,
0: sí.
1: Colabora con Barani.
0: Ajá.
1: Hoy tiene a Belén Ludueña,
0: ajá,
1: a la esposa de Jorge Macri.
3: Ah,
0: mira
1: sí,
0: qué bueno.
1: Sí, tío, todo un nivel de esta radio, estamos a un nivel 5 estrellas.
0: Qué lindo.
1: Sí, funciona,
0: bueno,
1: de todo.
0: Tengo
1: regalo.
0: Mensajes, no quiero dejarlos de lado porque después me dicen, che, no me lees los mensajes. Diego Petrone dice, buen día, Diego, bendiciones eternas para todos. Carlos Molina, nuestro amigo guardabarrera, dice, buen día, Diego.
1: Ah, qué lindo.
0: Por tomar unos mates y ver el programa, bendiciones. Diego, buen día, saludo a mi pastor amado Diego y Rosa de viaje misionero en Formosa para un cambio a tu mundo. Los bendigo y también gritarle a las adversidades que amo a mi amada Verónica, dice Néstor Espíndola. Miguel Rodríguez dice, buen día Diego, abrazo genio, Radial Miguel de Cate Avellaneda. Alberto Patricio Larrañaga, que no lo...
4: ¡Hola, papi!
0: Es el... es... No, no, pero
1: le
0: no
1: sacó
0: se...
1: la pulsera,
0: no
1: se asusten, para darte la voz.
0: No se asusten, es el marido de Graciela. ¿Sí? No le dice papi a cualquiera, por favor. No. Bueno, gracias. Claudia Servino dice, hola, buenos días, Diego, equipo... Oyentes, Dios los bendiga grandemente. Todo lo puedo en Cristo que me fortalece. Verónica Loza dice, hola, hermoso día, bendecido. Gracias a Dios por tanto amor, por su presencia. Bendiciones para ustedes, son de bendición. Y besos a mi esposo Néstor y a nuestros pastores Diego y Nati de Rosa de Cátedra de la Fe Avellaneda.
1: ¿Cómo feliz llama día. David Rosa?
0: ¿Viste? Y bueno, y no vino, y no vino nunca, vos podés creer.
1: El rating altísimo, que venga para levantar la audiencia.
0: No le puedo decir que en realidad yo cumplí con sus invitaciones porque no sería así. Él me invitó a todos los aniversarios de Catedral de la Fe Avellaneda y siempre tengo algún evento y no puedo.
1: Pero acá todo el tiempo.
0: Bueno, está bien, pero él me está invitando a las fiestas que hace siempre de
1: bueno, pero acá es una fiesta permanente todos los días.
4: Ah, llegamos una combi, vamos todos.
0: Ah, sí, ahí va, no estaría
4: mientras sea fiesta, vamos.
0: Feliz día, Diego, dice Verónica Loza. Lleno de amor, que Dios te bendiga. Gladys Oviedo dice, buenos días, bendiciones para ti y para todos los presentes. Qué linda la música que pasaron. Recuerdos de mi niñez, mis padres escuchaban a Bobea, aparentemente. Diego, estaba esperando que empiece el programa para arrancar con fe, riendo y en una sintonía de agradecimiento.
1: Qué
0: dice,
1: lindo, quiero decir algo, Diego.
0: Sí.
1: Porque dijo, es tan importante, Diego sabe que lo vuelvo loco durante todo el día, sí. Paz, producción. Patricia acaba de contar una cosa con una sencillez.
0: Sí.
1: Y quiero que se sepa que cuando alguien, algún hermano, tiene remedios o algo, tenemos los contactos necesarios con el doctor Cristian D'Alessandro, con el PAMI, ¿sabes, hermana Patricia?
3: Claro, lo que pasa es que yo estaba con la obra social, que era auxiliar de casas particulares, y un año me la negaron.
1: Claro,
3: llegó un momento que dije, no, basta, ya era tanto el maltrato, es verdad lo que estoy contando. Entonces dije, me pongo en manos tuyas, Señor. Y así fue, tuve un año... Y yo me sentía bien.
0: Gloria
3: a Dios.
0: Me
3: sentía bien. Y después, cuando vuelvo al médico, que PAMI me afilió ya al PAMI, dijeron: tenés otra vez. Y yo me quedé porque no me dolía nada.
4: Te sostuvo el Señor mientras
3: claro,
4: tanto.
3: Claro, sí. Y me sostuvo, es verdad lo que cuento, porque acá me tienen entera.
0: ¿No? Ahí va.
1: Que... Claro, Patricia, lo que aprovechamos siempre con Diego y con gracias a los oyentes. Que tienen alguna dificultad, no se queden aislados.
0: No, claro que no.
1: Entonces,
0: no,
1: viste, cuando faltan remedios o cuando pasa algo, ¿me entendés? Bien. Realmente Catedral de la Fe tiene un servicio muy grande.
3: Es tan así que usted me ofreció, pero ya en esos días ya me había jubilado. Usted me ofreció si yo tengo, yo llamé varias veces.
1: Sí. Mirá vos.
3: Usted, dando muchos testimonios.
1: Está la doctora Mónica Garmendia, que es un encanto, es una hermana en la fe, es la presidenta de la Asociación de Abogados Cristianos. A todos aquellos que están en dificultades, que no dejen de llamarla. Y además, así como eso, con respecto a los remedios, que hay tanta gente que no está recibiendo el remedio y quizás no tiene el asesoramiento, ¿no es cierto, Gracielita, que tiene que tener?
4: Así es,
3: así es. Yo me aislé. Claro. Yo me encomendé en el Señor nomás.
1: Claro, está bien eso, pero tampoco... acá ahora por eso, yo le decía ayer a Dieguito, hablábamos, que esto de algún modo, su programa se ha convertido en una célula, en una pequeña reunión, que estamos de 9 a 12, pero todo el día nos pueden llamar, pueden consultar, Graciela también está dispuesta, ayuda.
4: Amén.
1: Entonces, acá estamos.
0: Claro que sí. Claudia González nos envía un pasaje bíblico, dice, el amor es paciente, es bondadoso. Primera de Corintios 13:4. Teresa, ¿qué dice Teresa? A ver.
5: Buen día, Diego.
0: Hola.
5: Era para pedir oración, soy Teresa.
0: ¿Cómo andas?
5: Para pedir oración por mi nieta que el sábado va a probarse a la AFA a ver para que la aprueben si está capacitada
0: para jugar
5: al fútbol porque ya le gusta mucho el fútbol.
0: Qué bueno.
5: Bueno, eso para eso pido oración para que le vaya bien las pruebas.
0: Claro que sí.
5: Bueno, gracias, bendiciones.
0: Bueno,
5: y
0: gracias.
5: Un gran abrazo gigante a Elcita.
4: Gracias, mi amor.
5: A todo el grupo.
1: Gracias, querida.
5: Bueno, bendiciones, chao.
0: Magdalena Santana dice, esa música me acordé de mi pueblo, de niña la escuchaba. Esto por lo de Bobea, ¿sí? Raúl Salinas dice, ahora se ve. Se veía siempre, Raúl, era tu teléfono. Diego, bendiciones, un hermoso día para compartir con todos ustedes. El Señor los colme de bendiciones. Bueno, muchas gracias. Vos sabés que hoy venía escuchando esto y me acordé de lo que nos decía Nina. Qué lindo, de mi época decía... Le mandamos un beso a Nina, ¿eh?
1: Sí, Jorge Demetrio le saluda.
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0: Esto fue en vivo en el Luna Park.
1: Mi amigo Balito. Ramón Bautista.
0: Ramón Bautista. Sí.
1: Hoy lo llamo para ver si el martes sale.
0: Dale, por favor.
1: Que la salude a Graciela.
0: Sí. Sí, sobre todo para todos los oyentes que recuerdan esas épocas con mucho cariño. Y porque también él siempre dijo esto, ¿no? Que él cree en Dios y siempre se encomendó a él.
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0: Así que por los frutos. Dice la palabra que uno los conoce. Y los frutos de Ramón siempre fueron buenos. La gente que lo conoce ha tenido...
1: Hablando de audiencia, sí. Batió récord el casamiento con Evangelina.
0: Ah, ¿sí?
1: Claro,
0: ¿en qué año fue?
1: El conductor... Ay, me mata, con el año que creen que se llama Matusalén.
0: Sí.
1: No sé el año, pero batió récord el casamiento. Fue impresionante.
0: Claro.
1: Y me acuerdo que el conductor... lo transmitió Nicolás Mancera, así que si buscás ahí casamiento
0: para... Debe haber sido uno de los primeros entonces que se transmitió.
1: Exactamente, bueno, televisión. Es la primera vez que se iba a las cámaras exteriores.
0: Claro.
1: Mirá, Patricia lo sabe.
3: Sí, el primero fue.
0: Mirá.
1: ¿Vos te acordás?
3: No, era chiquito, pero me gusta mucho mirar eso.
0: Y sí,
1: y yo estaba en el Moisés, Patricia. Claro. Decía, ay, Palito, se casa Palito.
0: Sí, moví el sonajero. Bueno, esto fue en el Luna Park, yo tengo fe. En vivo en el Luna Park de Palito. Benja, ¿qué dice Benja? A ver.
7: Bendiciones. Buen día.
0: ¿Cómo andás?
7: Hermano Diego.
0: ¿Bien?
7: Y los que están presentes en la radio.
0: Sí, recién se despierta.
7: Yo te voy a comentar algo, hermano Diego, que siempre lo oculté.
0: A ver.
7: Que tenía un vicio.
0: Ajá.
7: Y bueno, nunca tomé la decisión de dejar ese vicio.
0: Ok.
7: Hice una promesa que a todo el mundo le cuesta creer, que era el vicio de jugar a la quiniela.
0: Ah, mirá.
7: Todos los sorteos que habían en el día los jugaba,
0: sí.
7: Gastaba plata.
0: Sí, sí.
7: Y bueno, del día 20 dije, no juego más, si sale ese número que estoy jugando, no juego más.
0: Sí.
7: Y hasta el día de hoy no juego a la quiniela.
0: Y bien.
7: Y hasta mi hermano se sorprendió. Hasta mi hermano se sorprendió. proponerse. Ese es el secreto. Se proponerse y confiar en Dios.
0: Bueno, Benja, gracias. Mira, yo con respecto a eso te puedo decir que mi mamá era gran quiñelera. Sí, sí, mi mamá tenía a la quiñelera del barrio que venía y levantaba los números y después tenía a otro que venía a la noche. Sí, o sea, era doble la
1: ¿vos
0: cosa.
1: ¿Vos también, Patricia, jugabas a la quiñelera?
3: No, yo no, mi familia.
0: ¿En la familia? No, pero era muy común, sí. Era muy común y de hecho venía mi tía, escuchá esto, venía mi tía Olga,
8: damos un beso
0: que la verdad, espera que saco esto que así se escucha bien. Venía mi tía Olga que traía la Croniquita, que era el suplemento infantil de Crónica, el diario Crónica. Y no sé qué es de dónde sacaba los números que decía, no, mirá, esta fecha, hoy que estamos, hoy es tal. Miraba en la croniquita y decía, tenés que jugarle al 34 y al 56 y al no sé qué. Y apostaba con eso. Pero no entiendo cuál era la cuenta que sacaba, que decía que mirando la croniquita o la efemérides, no, porque esto lo ponen con la mano, decía. Los números los ponen con la bolillita, sí. Está todo arreglado.
3: ¿Vos sabés, Dieguito?
0: Sí.
3: Que yo tenía una vecina que era muy de jugar a la quiniela.
0: Sí.
3: Y se guiaba por eso de que qué soñaste, que quería decir.
0: Ah,
3: algo.
0: También, sí.
3: Y
0: claro.
3: Me tenía cansada.
0: Sí.
3: Entonces yo agarraba y llegué un momento que, como no entendía espiritualmente que no. Digo, le voy a demostrar. Entonces le inventaba los sueños.
0: No.
3: ¿Viste? Entonces, decía, no agarré más. Le digo, ¿viste? Y recién ahí tuve que hacer como el apóstol Pablo, una estrategia.
0: Claro.
3: Y recién ahí pudo dejar.
1: Y es la ludopatía.
3: Claro.
1: Voy a hablar con Pínola. Sería bueno que hables con Pínola porque este hermano dice que le costó mucho dejarlo.
0: Sí.
1: Y es interesante porque...
0: No, es que realmente es un vicio porque genera lo mismo que cuando van al casino, ¿no? Esa sensación de incertidumbre y la dopamina que suelta cuando aciertan un número. Entonces hay como un círculo vicioso de recompensa que en realidad nunca, siempre te tienen con la zanahoria delante de la nariz y vos vas jugando y poniendo y poniendo.
3: Que en los colegios juegan. Miren,
0: ¿qué pasa, Elcita? ¿Por qué me miras así?
3: Cuando era chiquito.
8: No puedo.
3: Go on.
8: No puedo contar lo que. No, tengo una hermana. Yo tenía una hermana.
0: ¿Y cuál es el problema que tenías una hermana?
8: No, que mi hermana era muy quinielera y yo me había aprendido todos los números.
3: Ay, ¿viste? Sí, hay una
8: tablita. De los sueños. Pregúntame si quieres saber un número.
1: ¿El 48 qué es?
8: El 48 es el muerto que parla. El muerto que parla. Todo me lo sé.
3: ¿Querés que te cuente lo de cómo empiezan en las escuelas?
0: A ver.
3: Desde el jardín.
0: ¿En serio?
3: Claro, porque lo más fácil para...
1: ¿Niños hablar... quinieleros?
3: Bueno, los padres, pero los niños ven lo que los padres hacen. Dice, para recaudar fondos para el jardincito, después se produce la primaria, la secundaria, hagamos un bingo. Y yo me acuerdo que fui a la primera reunión de la salita celeste de Pablito, Pablo Larrañaga, el arte de plástico. Y fui y todos dijeron, bueno, dijo una señora con las maestras, todo, dice, vamos a organizar un bingo. Y todos hablaban, estaba todo encaminado. Y cuando llegó mi momento de hablar, terrible para mí tener que aguantar que me llegue el momento para hablar. Y dije, bueno, no estoy de acuerdo y quería proponer otra cosa. Y me dijeron, la señora que organizaba, me dio que se me manifestó, ¿no? Me dijo, ya está, no. Gracias. Bueno, continuando con el bingo, me sentí sola.
1: Bueno, ahora hablando de eso.
3: En medio del desierto, pero aquí termino para que no lo hagan más en las escuelas, en los bingos.
1: ¿Qué te parece eso?
3: Ay, sí, es de ludopatía el bingo también. Es ludo, es sortilegio.
0: Claro, esa y es, sí, tiene, sale el numerito, no, que te toca.
1: Me quería decir para jugarle hoy el 27 y el 72, que es la edad que cumple... nuestra hermana.
8: Claro.
1: ¿Qué es el cita?
8: El 27 es el peine.
1: ¿Y el 72?
8: Y el 72, hay 72 es la sorpresa. Ahí está.
1: Bueno, el lunes hay que jugar a la...
3: Bueno, y no hagan más bingo en las escuelas,
0: no,
3: porque
0: por
3: no
0: favor.
3: Se sabe si un papá está dejando a su familia sin comer por jugarse, perdonen la palabra, toda la guita.
0: Sí.
3: Y hay que comprender que necesita ayuda, amarlo y seguirlo.
0: Sí.
3: Pero no se puede desde tan pequeño que el niño escuche que es normal jugar al bingo, aunque venga de las escuelas. No,
0: y hay algo peor, mirá, hay algo peor. El tema del celular. Tienen ahora la posibilidad de tener plata en Mercado Pago y apostar. Ya, de hecho, te lo promocionan en los... En los partidos, las aplicaciones de apuesta son algo que se descarga a todo el mundo y apuestan desde ahí. Así que es mucho mucho más cercano de lo que uno cree.
1: A mí me gustaría que Patricia Pínola, que me encanta cómo habla porque es una hermana creciente, toque el tema de la ludopatía.
0: Sí.
1: Porque acá Patricia también estuvo atenta. Ella que ahora se va a recibir de secundario, tenemos que festejar, acá tenés que venir. Cuando tengas el diploma vamos a festejar.
3: Sí.
1: Entonces, ¿sabés qué pasa? Es un lindo tema la ludopatía, ¿eh? No lo dejemos ahí.
0: Sí.
1: Porque estamos hablando de lo malo que es. Bueno, vamos a ver la solución. Este es un medio de la radio. Vamos a hablar que los jardines, de chiquito, verlos con la lotería, los chicos, ¿viste? Yo he visto bebés de 4 años, hasta con Moisés jugando.
0: Marian dice, gracias por las palabras. Gracias por las palabras. Ismael, a ver qué dice.
9: Diego, querido, buen día. Qué placer escucharte.
0: ¿Qué decís, Ismael?
9: Una vez más. Bueno, quería saber si, o sea, ¿cuándo vuelven a dar las clases de foniatría, locución, canto, impostación? Ya que ayer pude escuchar el programa por la noche y escuchaba detenidamente todos los tips y las correcciones de la doctora Graciela Eminencia de la radio. La verdad, muy bueno, ¿eh? Saber todas estas cosas y siempre hay alguien que se interesa un poco más, otros un poco menos, pero qué bueno tener esto. Es tan completa, Graciela. Creo que estoy usando exclusivamente este audio para elogiarla.
0: Ahí va.
9: Pero bueno, tan completa, encima sabe muchísimo de la palabra, aplica cosas en su vida cotidiana tan precisas, que Dios la continúe usando y la siga bendiciendo.
0: Amén.
9: Bueno, excelente tu programa.
0: Un abrazo, Diego, hermano.
9: Todo lo que te aportan y lo que vos aportás. Te mando un abrazo.
0: Gracias, Ismael. Ahí está. ¿Cómo dijo?
1: Que juega el 27, que es la edad.
0: Claro. Luis Antonio dice, los que confían renovarán sus fuerzas. Ministro Pozzoli, abrazo para los hermanos que lo están escuchando. Abrazo grande. Margarita dice, era Bobeo y sus vallenatos, pero ¿de qué tiempo? Dice, ¿de qué tiempo era eso? No vamos a decirlo a los años. Escúchame, ¿qué te pensás que vamos a estar develando acá? No. A ver, Benja, ¿qué más agrega? ¿Cómo?
7: Uno se entreguez. Estaba ciego.
0: Estaba ciego.
7: Por 35 años. Jugando.
0: Y sí, claro. Mabel, mensaje de voz.
10: Hola, buen día, hermano. Bendiciones para todos. Quería hacerles una consulta, sí, ya que están hablando del tema de los juegos.
0: Sí.
10: Porque tengo una vecina que me insiste. Sí. Me insistía, porque ya sabe que no quiero.
0: Ok.
10: Con el bridge, enseñarme a jugar bridge. Al bridge. Y yo siento como un rechazo, no sé, ustedes saben esto.
0: ¿Sabes que no sé ni qué es?
10: Jugar a las cartas, al chinchón, a lo que fuere. Me parece que debe haber en algún lugar de la Biblia alguna enseñanza al respecto, si ustedes saben. Porque me da como rechazo, entonces digo, debe ser que hay algo espiritual detrás de todo.
0: Puede ser, puede ser.
10: Que los cristianos tenemos que jugar.
0: A ver.
10: Pero voy a, no voy a leer. Sé, nunca habló nadie de ese tema.
0: Déjame ver una, déjame ver, porque no tengo idea.
10: Digamos, en mi entorno. Gracias, bendiciones.
0: Bien, déjame ver la información sobre el bridge, porque yo no jugué nunca las cartas, no tengo ni idea. Cada vez que se juntaban y decían las cartas españolas, la de póker, no sé qué, no sé cómo se juega. Tampoco sabía jugar al uno, me enseñaron la otra vez, el uno es el juego que te tiene que quedar una sola carta. Bueno, a ver, dice así, el bridge de contrato, en inglés contract bridge, más conocido simplemente como bridge, es un juego de naipes de cuatro jugadores formando parejas que consiste en que cada ronda, una de las parejas debe ganar como mínimo un número de bazas, previamente acordado en una subasta entre los jugadores. El resultado de la subasta se considera un contrato entre ambas parejas, por el cual si la pareja que haya anunciado el contrato final consigue cumplirlo, consigue el mínimo de bazas acordado. Se lleva los puntos, mientras que si no consigue cumplirlo, no consigue el mínimo de bazas acordado. Los puntos se los lleva la pareja rival. Vale, al bridge se juega con baraja francesa de 52 cartas y se juega por parejas. Si bien las reglas del juego son relativamente sencillas de aprender, pero encontrar el mejor contrato para jugar no lo es. Los jugadores de bridge han desarrollado complejos sistemas de subasta que permiten a los jugadores de un mismo equipo intercambiar información. Por ejemplo, sobre el número de cartas por palo y sobre su fuerza de juego. Estos sistemas de subasta son a menudo difíciles de entender para los principiantes. El juego tal y como lo conocemos...
4: Quedé agotada.
0: El juego tal y como lo conocemos hoy en día se debe al multimillonario estadounidense Harold Vanderbilt, quien en 1925 lo reglamentó adaptándolo a las exigencias de unificación de criterios. Estas reglas fueron aceptadas por todos los países donde de una u otra forma se practicaba. Años después, también por iniciativa de Vanderbilt, se funda la Federación Mundial de Bridge y se celebra de forma oficial el primer campeonato del mundo. Vale, entonces, el bridge viene desde el año 1925. Fíjate tú.
4: Sí, me acuerdo quién era la esposa. ¿Saben quién era? Gloria Vanderbilt.
0: Ahí va.
4: Que era una de...
0: Diseñadora de moda, ¿no?
4: Claro, sí, perfumista, claro. Y todo.
0: Mira.
4: Que fue muy longeva y tiene un hijo, que es uno que aparece en la CNN, que es periodista de la CNN, que no usa el apellido de la madre, pero es muy fácil de reconocer, tiene el pelo blanco,
0: okay.
4: Pero es bastante, bueno, no es bastante, perdón, no voy a meter con la edad, tenés razón, Jorge. Pero es el hijo de Gloria Vanderbilt, le costó mucho por ser hijo de unos multimillonarios.
1: Y decir que no está Mark Zuckerberg, que siempre dice, sí. Lo detesta.
4: Su lugar en la CNN porque no lo tomaban en serio,
0: sí.
4: Pero es la misma familia porque...
1: Y no, con lo que hizo del Brilla no es para tomarlo en serio.
4: No, no es para tomarlo en serio. Pero ya no tenía tanta plata
1: sí,
4: que tuvieron que inventar algo, porque de ahí sale la que compró las tierras de Mar-a-Lago y hizo una mansión que tenía 47 baños.
0: ¡Wow!
4: Y después... Me da risa, perdónenme.
0: 47 baños, sí, era muy grande.
1: Las historias de García son increíbles. Y se fundió
4: porque no tenía...
0: No le alcanzaba para el papel higiénico.
1: ¿Cómo se ríe, Patricia, quiere decir algo.
0: ¿Cómo no se va a fundir?
1: ¿Qué pensás del brillo? Mirá,
4: el cuentito.
1: Ah, perdón, falta.
4: Mirá, el cuentito.
1: Se hace un poco extenso como Vargas, pero no.
4: No, ay, perdonen. No. Perdonen, es que esto...
0: Yo feliz, me encanta, me encanta.
4: Esta señora,
1: con los 47 baños.
4: De las 47 baños, sí, no conseguía personal. Y eso queda en Florida.
1: Esto.
4: Entonces ya contrató toda mano de latinos que eran más baratos.
0: Claro.

0: Patricia, pero Patricia, ¿qué quieres decir, Patricia? Contame.
1: Claro, el tipo se fundió, pero el dueño de Belarón se compró toda la cuadra. Y sí, con 47 años, cómo no.
0: ¿Qué ves, Patricia? Patricia va a hablar, a ver.
2: No, estoy paralizada, digo.
1: Está paralizada de las cosas que estamos hablando, ¿viste? Este es ver el detrás de escena. Vos pensaste que era todo... No, acá suceden cosas. Maxi, mensaje de voz.
3: ¿Qué voy, equipo? Muy buenos días, bendecida mañana para todos.
1: Sí.
3: Estaba escuchando lo de los juegos y me causa gracia porque justamente con todo esto del mundial en mi trabajo,
1: sí,
3: nos mandan un mail diciendo que es obligación que entremos al mail de un juego de Prode en que apostemos por un premio, no vale nada gratis, pero hay premios por los equipos, por los resultados de los partidos del Mundial.
1: Sí.
3: Y se habían enojado conmigo porque yo les dije que no lo iba a hacer y ellos me decían que era obligación.
1: Ajá.
3: Como a veces también por la imposición quieren que uno empiece a jugar. Y bueno, no jugué igual.
1: Bien.
3: Claro. Si quieren enojar, bueno, que se enojen. Te mando un abrazo, Diego.
1: Bueno, gracias, hermano, gracias. 11-28-86-03-01. Estábamos ahí con unos problemitas de que se entrecorta la señal en YouTube. Así que si me permiten, voy a hacer una pausa. Vamos a ver si reiniciamos una computadora. ¿Ya está? Ah, se solucionó. Ok. Porque no quiero que se pierdan nada. Esto no tiene desperdicio. Benja dice, la carta también es malo, los juegos de azar, ok. El truco debe ser, dice Raúl. Bendiciones, no se ve en YouTube, decía. No ve nada en YouTube. Y me manda una foto de unos pan dulces. ¿Qué son estos? Ah, son panes, mira los pancitos que está haciendo.
4: Margola,
1: a ver si nos traes unos panes. No son dulces, son pan de campo.
0: Sí.
1: A ver si nos traes un pan de campo de esos con una manteca.
4: Con una manteca,
1: ¿sabes cómo es?
4: Y arriba miel.
1: Bueno, Rubén dice, en mi trabajo compran billetes de fin de año y como yo no participo, dicen el cristianito. No le gusta hacer bullying todo el tiempo conmigo. Y bueno, imagínate. ¿Qué problema me voy a hacer? A ver, Cayo.
5: Hugo, querido, buen día, bendiciones a todos ahí, muy bueno el programa como
1: gracias,
5: siempre.
1: Hermano.
5: La verdad que me hiciste reír la explicación en español que diste del bridge. Bueno, a la señora no lo puedo contestar tampoco, no sé de qué se trata el juego, si es de cartas.
1: Sí.
5: Me imagino que eso no es bueno para el cristiano, los juegos.
1: Uh-huh.
5: O si no, que le pregunte a Mauricio Macri, ¿no? Que es experto en jugar al bridge.
1: Okay.
5: Y si viene de ahí, nada bueno puede ser, ¿no? Así que bueno, saludos y bendiciones, hermanos.
1: Bueno,
0: quiero decir algo,
1: ahí decía
0: Diego.
1: Cayo.
0: Diego, sí, quiero decir algo.
1: Sí.
0: Cuando decimos cristiano es como discriminar. Es malo para todos.
1: Sí, es para todos.
0: Para todos.
1: Sí,
0: o
1: sí.
0: O sea, por supuesto que la mejor forma es predicarles al que le dice este hermanito, que le dice cristianito. Explicarle, mirá, nosotros realmente lo hacemos porque sentimos en nuestro corazón, pero no es bueno para vos. ¿Sabés cuánta gente ha perdido fortunas?
1: Totalmente.
0: Fortunas, o sea, que es malo.
1: Sí,
0: es malo decir.
1: Mira, hay una cosa que me contaba mi papá. Voy a poner de fondo este famoso tango, ¿no? Porque me acuerdo que él me lo contaba. Esto le pasó a él una vez cuando estaba volviendo para mi casa. Resulta que habían cobrado el sueldo. Entonces tenía un amigo que lo llevaba a Palermo. Y le decía, no, pero vos tenés que venir. Mirá, ganaste 10.000. Lo podés multiplicar. Esto se puede hacer 500.000 tranquilamente. Pero no, ¿a vos te parece? Sí, venite que vas a ver lo que es. Y dice que lo llevó una vez. Esto es la única vez que mi viejo apostó, ¿no? Lo hizo apostar a los caballos en Palermo. Y aparentemente llegó la noche, o sea, fueron a la tarde y llegó la noche y había perdido todo. Y dice que había constantemente una mujer que venía y le decía, apostale a este, jugale a este. Y el tipo le decía, raja de acá, datera, le decía, tómatela, datera. Y cada vez que venía, tómatela, datera. Y el hombre este que lo había llevado le decía, no, vos apostale a cabello lindo. Vos apostale a... Viste que tienen esos nombres los caballos.
4: Sí.
1: Entonces le decía, vos apostás y perdía y perdía y perdía, y cada vez que venía la mujer le

0: decía, no, vos tomátela de acá. Bueno, llegado el momento donde mi papá ya estaba desesperado porque había perdido todo el dinero, le hace caso a la mujer, juega el caballo que le estaba diciendo la mujer y gana. Cuando ganó, recuperó lo que había perdido, o sea, el sueldo prácticamente del mes que había gastado en las apuestas, y se fue. Y le dice, pero ahora te vas a ir, que estás ganando. Y lo trató de convencer y mi viejo se las tomó y nunca más pisó el hipódromo. Pero eso le pasa a muchas personas. Y yo lo he visto cuando íbamos a hacer shows con Alfredo Casero a los casinos. Estuvimos en el Conrad de Punta del Este. Ahí, en ese casino, yo vi cómo ponían toda una valla para que Gerardo Sofovich jugara. Ponían una valla alrededor de la mesa de la ruleta y uno no se podía acercar a más de 20 metros. Cuestión que jugaba fortunas, pero fortunas, estoy hablando de muchísimo dinero, él jugaba en ese casino. Y me contaban la gente de ahí, del casino, que ellos lo que hacen es enviarles un avión privado a los clientes más fuertes que tienen, los invitan a que se queden en el hotel, porque el chiste de ellos es que la gente se quede jugando. Y no sé si saben ustedes que en los casinos y en los bingos y en todos los lugares donde hay slots, digamos, de esas máquinas donde uno pone monedas y aprieta para que gire la pelotita, todas las máquinas están afinadas en sol. Sol es un acorde de un sonido alegre, ¿sí? Todas están afinadas en sol para que tu estado de ánimo se mantenga esperanzado. Entonces todas las máquinas están en el mismo tono. Y después todas las alfombras que tienen dibujos hipnóticos para que uno se quede constantemente en ese lugar, digamos, no te quieras ir. Otra de las cosas que tienen es que no hay ventanas en ningún casino ni en ningún bingo, porque la gente no tiene que saber qué hora del día es. Aquel que está en un ciclo de vicio constante, que no puede parar de jugar, no se tiene que dar cuenta de que ya se hizo de noche, porque si no, por ahí eso lo desalienta a seguir jugando. Así que hay un montón de cosas que uno no tiene idea, y está bueno conocerlas, porque dice la palabra examinarlo todo y retener lo bueno. Así que no se asusten, pero sí conozcan, métanse y dense cuenta de que no es bueno para nadie. La verdad que el jugar no es bueno, porque no está hecho para que vos salgas ganando. El casino es el que gana siempre. Siempre, por más que alguna vez alguien gane, siempre el que gana es el bingo, el casino, siempre el que gana es la lotería, digamos. Por eso hay esos pozos de millones, de millones, de millones. No esperes salvarte con eso. La única salvación viene de Jesucristo. La única salvación es la de nuestra alma, que la podemos tener gratis, solamente aceptándolo a Jesús en el corazón y entendiendo que Él es el que murió por nosotros y nos enseñó cómo vivir una buena vida. Así que nada, igual este tema es lindo.
1: Bueno, Diego, sí. Conocí a Ireneo Leguizamo, sí. era el compadre de Palito
2: Ortega. El chiquitito, era chiquitito.
1: Claro, el jockey.
0: Porque todos los jockeys tienen que tener un tamaño muy pequeñito para poder estar, pesar lo menos posible y estar arriba del caballo.
1: Un ser encantador que lo adoraba a Palito y que Palito heredó todo el dinero. Le dejaron los Leguizamo, le dejaron todo el sí, absoluto, una fortuna, ¿no?
3: Y había una jockeyta famosa.
0: Sí, ¿no?
3: Mujer.
0: Me suena.
3: En los 70. Sí. No me acuerdo.
0: Hay una película que se hizo.
1: ¿No era Rosana Vargas? No, Rosana Vargas. No.
0: Hay una película. Hay una película de esa mujer.
3: ¿Sí?
0: Sí. Mira. Me parece que sí. Bueno, a ver, ¿hay más mensajes de nuestros amigos?
1: ¿Cómo Pamela, Patricia nos llamó y nos llamaste, Patricia.
3: No, porque venía en el colectivo.
1: Pero ahora llamalo, decirle a Diego algo.
0: ¿Cómo la estás pasando ahora?
3: Bien, estoy como paralizada, te digo.
0: ¿En serio?
3: No me esperaba esto.
0: Bueno, gloria a Dios.
3: Es bueno. O sea, era un abrazo.
0: Y sí.
1: Qué lindo, el afecto.
0: Adrián dice, buen día, Dieguito. Primera de Corintios 6:12. Todas las cosas me son lícitas, mas no todas me convienen. Todas las cosas me son lícitas, mas yo no me dejaré dominar de ninguna. Amén. Rubén, mensaje de voz.
4: Señor Torres, a mí no me molesta que me digan cristianito, que me digan bullying, es un problema de ellos.
0: Claro.
4: Yo siempre digo, todo me es permitido, pero no todo me conviene.
0: Amén.
4: Pero bueno, inclusive me hacen bullying en Navidad porque yo tengo mi forma de pensar, que nos festeja la Navidad, y cuando reparten las cajas dicen, che, aquí está lindo, lo den que nos festeja. Mm. Entonces yo, cuando mi jefe me la da igual porque él no me hace bullying, yo se lo doy a mi hijo, que mi hijo no es cristiano, que trabaja en la empresa con nosotros. Pero bueno, es bien. Así.
0: Perfecto.
4: Se creen que me van a hacer sentir mal. No entienden nada.
0: Bien. Benja, ¿qué dice Benja? A ver.
5: Ah, me olvidé de contarte.
0: A ver.
5: Dieguito. Ese problema lo es de herencia, porque el abuelo de mi abuelita,
0: sí,
5: le gustaba jugar a las cartas.
0: Sí.
5: Y ellos eran el dueño de minas. Y en ese tiempo todavía no existía que el oro era más fuerte que la plata. Lo que valía más en esa época era la plata. Y se puso a jugar y perdió la mina más valiosa, que era la de plata. Y el papá de mi abuelita, al ver que perdió, porque él era el que administraba todas las minas, se mató. Entonces ella siempre me decía, Jamín, no sea vicioso. Tengo una prima, tía prima, que es viciosa, que tiene prohibido en la entrada al casino de Mar del Plata.
0: Mirá.
5: Por lo mismo.
0: Claro, por jugarse todo, y sí. ¿Quién más? Pablo Franco dice, en Las Vegas liberan oxígeno para que los jugadores se mantengan activos. Raíz de todos los males es el amor al dinero. La yoqueta se llama Marina Lescano. Dice, ahí está.
3: Así se llamaba.
0: Ahí está. Qué grande.
1: ¿Murió?
0: No. Ahí está.
1: No se llamaba. Y Diego, me gustaría, sí, a este querido hermano, para que a lo mejor nos entendió bien. A mí me da mucho resultado en el medio artístico, que Graciela lo conoce muy bien y vos también. Por ejemplo, está saliendo acá por la radio Alfredo Casero, un talento que yo admiro. Entonces, lo quiero decirle a este hermano que está dolido, yo siento que está dolido, y lo mejor es orar. Orar por estas personas.
0: Claro.
1: Y es impresionante, Diego, vos lo sabés Graciela, lo sabe Patricia, cómo cambia el Señor. Yo, gente, nos pasó ayer, no voy a citar qué, nos pasó que realmente una respuesta a una situación determinada,
0: claro,
1: inmediatamente. Es decir, yo me doy cuenta por mis vecinos, ¿viste? Porque están escuchando la radio, Marta desde el cuarto piso de mi casa, y una me dijo, ay, qué bien se te ve, estás espléndido, ya ni siquiera usas bastón. Dice, lee metafísica. Digo, no, yo tengo al Señor. ¿Qué Señor? Que yo creo al Señor. Digo, no, Señor. Y me dio pie y nos quedamos hablando en el hall.
0: Bien.
1: Es decir, claro. Entonces, de alguna manera, es decir, por eso yo amo esta radio, amo que esté Graciela, que esté de Diego, que es llevar el mensaje, la gran comisión. El Señor lo que nos dice es predicar. Acá Patricia, ¿qué puedes agregar a esto, Patricia?
3: No, es verdad lo que...
1: ¿Cuál es la motivación que tenemos todos los cristianos?
3: Lo que estamos en el Señor,
1: sí,
3: y creemos en Él.
1: ¿Y qué tenemos que hacer con la gente que no cree?
3: Y orar por ellos y dar una palabra.
0: Sí, no vuelve vacía, eso es una verdad absoluta, que uno cada vez que abre la boca para dar una palabra de bendición o decir algo que está en la Biblia, eso de alguna manera queda en el corazón y en algún momento germina y da fruto, ¿no? Porque a todos nos llega el momento en donde miramos hacia arriba y le hablamos a Dios, ¿no? Algunos antes, otros después, y creo que cuando hablamos de la parábola del hijo pródigo y esa fortuna que tenía ese hijo, la fortuna que le dio a todos es el tiempo de vida, es el regalo más grande que tenemos, la oportunidad de poder estar acá, y lo que hagamos con esa fortuna depende de nosotros. Algunos la malgastan, como ese hijo pródigo que se fue a gastar todo lo que tenía por ahí viviendo la vida loca como Ricky Martin, y
1: la sigue viviendo.
0: Claro, pero digo, viste, uno tiene las dos, siempre la opción de servir al otro, de ayudar, o la de servir al propio ego y de vivir de una forma hedonista, ¿no? Que es haciendo todo lo que te viene en gana, en el momento que te venga en gana, con las consecuencias que eso trae.
1: Claro. Vos sabés, Diego, que yo he estado con muchos compañeros de la televisión, de la radio,
0: sí,
1: los he visto partir. Sí. Y antes de partir, no me preguntes porque en este momento viene a mi memoria. Sí. Me gusta contarles lo del ladrón bueno, que lo llama ladrón bueno en la Biblia. Sí. Que dice, acuérdate de mí cuando vengas a tu reino. Sí. Y el Señor le dice, de cierto estarás conmigo en el paraíso. Mira. Y vos sabés que hace la entrega, hace la oración de fe. O sea, estoy seguro que los compañeros de este oyente que llamó, ya el Señor los tiene. Claro. Ya está.
3: Amén.
1: Lo único que tiene que hacer es orar.
0: Sí.
1: Entonces va a recibir el pan dulce.
0: No, y mantenerse firme, que no lo tienten a reaccionar.
1: Exactamente.
0: Porque lo que más predica en esos casos, cuando la persona todavía no entiende las palabras, es el testimonio. O sea, por los frutos, ¿no? Los frutos tuyos tienen que ser siempre amabilidad. Bueno, el fruto del Espíritu, ¿no? Lo podemos buscar en la Biblia y leerlo. Claro.
3: Bueno, yo puedo agregar algo.
0: Sí, por favor, habla un poquito más fuerte.
3: Yo, por ejemplo, hablo por mí. Dios me rescató muchas veces de la muerte. Tengo una larga historia, pero no.
1: Contala.
3: No, en este no, ahora no es el momento.
0: Ok, no hay
3: pero
0: problema.
3: Voy a venir, lo voy a contar.
0: Sí.
3: Yo, por ejemplo, tengo trabajo, tengo la salud, ayudo a mi familia que están sin trabajo. Y yo digo que Dios me ama tanto porque me rescató tantas veces de esos lugares.
0: Sí.
3: Yo era jovencita y Dios, mi abuela nos entregó cuando tenía 42 años, mi abuela. Mi abuela. Y ella dice que entregó a toda la familia, esto yo todavía no había nacido. Y digo, ¿cómo llegó a través de ella? Porque mi hermano mellizo también va bien. Yo también cuando era jovencita iba a la escuela, después me aparté. Cuando tuve 18 iba a la iglesia, después miré para otro lado y mi vida fue un desastre. Estaba así, bueno, ya que lo estaba pasando por un camino. Vamos a hablarlo así porque por ahí lo están escuchando y no quisiera que mi nieta
0: bien,
3: se entere. Pero ustedes ya saben, ese camino de la vereda de enfrente, iba en un coche y ya estaba destinada a que parta para el otro lado.
0: Wow.
3: Vamos. Y en ese minuto que yo digo, Señor, no, Señor, perdóname, reciben una llamada que me dejen.
0: Wow.
3: ¿Entienden lo que le estoy contando?
0: Sí.
3: Y eso muchas cosas más me ha sacado el Señor. Pero yo no congregaba. No congregaba. Hasta que después en el 2013 me acerqué a la iglesia del Pastor Jiménez. Y a través de él me llegó una palabra.
0: Amén.
3: Y es terrible lo que Dios hizo en mi vida, porque yo ya estaría
0: como
3: lo que está pasando con estas criaturas, Dios guarde, o en el cementerio, o tirado en un hospital. Es lo que estoy contando, es verdad.
1: Sí.
3: Entonces, para toda la jovencita, no se aparten, porque lamentablemente esa vida que dicen que es buena no es linda.
0: Sí, totalmente. Y una cosa que hay que agregar es... el mensaje que hoy hay en todos los medios de comunicación y en las redes y todo es la de vivir lo que te venga en ganas, digamos. Vos no tenés que dar explicación de nada y tenés que hacer lo que sentís, ¿no?
3: Bueno, a mí me pasó eso, Diego, mirá.
0: Claro.
3: No, es terrible, ¿no?
0: Porque uno dice, cuando te convencen de que son tus derechos, ¿no? Y lamentablemente se cambiaron privilegios por derechos, que es algo, eso es lo peor, ¿no? Porque el privilegio de ser madre lo tienen solamente las mujeres, ¿no? El privilegio de poder ser mamá. Y lo cambiaron por el derecho al aborto, ¿no? Eso es lo que se dice. Derecho a abortar, en vez de privilegio que Dios te dio. O sea, porque el hombre no puede quedar embarazado, por más que se diga lo contrario ahora. Entonces, cuando pasa eso... Que el mensaje que se da constantemente es el de hacé lo que sentís, termina uno tomando malas decisiones, porque lo que uno siente es lo que siente la carne, y la carne siempre quiere volver a la tierra. O sea, uno como ser humano, lamentablemente...
1: Acariciar la tentación, le dice.
0: Claro, el veneno del que habla la canción que vos siempre pediste.
1: Que me gusta.
0: Claro, de rescate. Sí. Es eso, es el impulso que tiene la carne, ¿no? El impulso va hacia lo malo, no es que naturalmente nos sale buscar a Dios. No, hay una resistencia que hay que hacer, hay que meter fuerza para seguir al Espíritu, porque la carne tira para la carne. Es así. Y vamos a escuchar este tema que Jorgito festeja cada vez que lo ponemos, de rescate, el veneno, hablando precisamente de eso.
1: Escuché la letra.

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0: Gloria a Dios. Vamos a escuchar este otro tema que también un poquitito le suma.
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0: Ahí están, golpeando.

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0: Gloria a Dios. Hermosísima canción. Vamos a ver mensajitos, Teresa.
1: Hola, Diego.
0: Hola, ¿cómo andas?
1: Quería opinar sobre...
0: ¿Cómo no?
1: Sobre el bingo.
0: Dale.
1: Para mí, para mi manera de pensar, uh-huh, es un entretenimiento. Uh-huh. Pero hay personas que lo usan para juegos con plata, ¿no?
0: Claro, para apostar.
1: Porque lo hacen en mi centro de jubilado, las abuelas. Y yo veo que es un vicio, porque están todos los días jugando y por plata. Pero yo, cuando era chiquita, me acuerdo que la señora que me crió a mí se llamaba Sara y ellas jugaban a la lotería, pero por entretenimiento. Pero hoy en el día lo usan con plata, porque, como te digo, en el centro de jubilado las abuelas juegan todos los días, y plata, y es plata, y otro juego que se llama Binguito, que también se apuesta, por ejemplo...
0: Por más que le pongan el diminutivo.
1: Seis cartones, 100 pesos. Y se suma, ¿no?, la cantidad. La y, por ejemplo, el primer número es la cabeza. Y después lo otro se llama... monedita, le dicen. ¡Ah! Son cuatro números más abajo, es monedita. Y la cabeza se lleva toda la plata. Y es un vicio, yo veo, sí. Y yo dejé de jugar también por eso mismo, porque veo que es un vicio.
0: Claro.
1: Pero antes se jugaba por entretenimiento a la lotería. Ay, perdón, me olvidé de mandar saludos, bendiciones.
0: ¿A quién?
1: Y quería opinar también.
0: Está muy bien.
1: Bueno, Diego...
0: Gracias, muchas gracias, Teresa. Verónica dice, bendiciones, Diego, te quería preguntar, ¿quién canta Amor Eterno? Porque lo busco y no lo encuentro. Se llama Cales Luima. Cales Luima. Ahí está. Benja dice, Diego, qué lindo tema se tocó, que hay en nuestro corazón y no nos damos cuenta, que cada día y hora tenemos que buscar el perdón, dice.
2: Diego.
0: Sí.
2: Es verdad lo que decía sobre los frutos, sí, del espíritu. Porque vos fíjate que yo hace 32 años que estoy en esta empresa.
0: Sí.
2: Y algunos han dicho, yo soy evangélico y dan un mal testimonio.
0: Sí.
2: Pero como dijo el Señor, por los frutos los conoceré, y, sí, y eso es lo que he procurado hacer en todos estos años. Y le doy la gloria a Dios porque hay varios compañeros que han entrado al Evangelio.
0: Amén.
2: Pero, como dijo el Señor, por los frutos los conoceréis.
0: Claro que sí. Bueno, gracias, Benja, muchas gracias. 11-28-86-0301. Tenemos que hacer una pausa. Es la última de este programa y vamos con la última media hora, ¿les parece? Les repito el teléfono, 11-28-86-0301.
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0: funcionaba ahí Palito Ortega en el Estadio Luna Park. En el Estadio Luna Park, ahí está bien dicho. Y vos me contabas, Grace, que hay un libro, ¿no?, que escribió.
1: Sí, hay un libro que escribió, bien codo a codo, con el que lo escribía. Escribió él bastante, porque a veces dice... lo
0: es dicta, una biografía, pero autorizada por él, digamos, autobiografía, sí, pero la escribió con
1: él. Sí, él, con él, él sentadito al lado, y se llama De Changuito Cañero a Gobernador, que el libro dura hasta cuando él fue gobernador de Tucumán.
0: Claro.
1: Que era como... él nunca imaginó ni pretendió. Y lo que me impacta del libro es que cuando terminaban de cortar la caña, Tucumán tiene una característica que la he visto, gracias a Dios, que mucho sembradío de limón. Es un exportador,
0: sí, es
1: muy
0: verdad,
1: importante.
0: De los cítricos es el más importante.
1: Y el limón muy fuerte. Entonces se tiraban al costado de la siembra, que están las plantas de limón, para tomar un poco de fresco y descansar. Y la única opción que había era chupar la caña de azúcar y beber el... cual vos decís. Y beber el jugo de un limón. Y cuando él decide venir a Buenos Aires, se lo dice en la puerta de su ranchito a su papá. Y claro, yo me impactó, ¿no? Porque el padre le dice: Dios te bendiga, hijo.
0: Amén, gloria a Dios. Y bueno, escuchá el final de la canción y después ya charlamos con los chicos.

0: Qué gran banda, ¿eh? Se armó. Y se dio los gustos que quería en vida. Se pagó todo un disco en la ciudad donde creció Elvis Presley, con los músicos de Elvis Presley. La verdad que admirable. Amigos, tenemos en nuestros estudios a los chicos de la Escuela Cristiana Evangélica Argentina y quiero que me hablen de un tema que todos están utilizando en este momento, que es la inteligencia artificial. Y acá Danilo me planteaba una dicotomía. Él me decía, ¿si es un avance o es un retroceso, no? ¿Eso es lo que me preguntabas?
1: Sí, era eso.
0: ¿Qué opinan ustedes? A ver.
1: Yo creo que es un avance porque te ayuda a muchas cosas.
0: Sí.
1: Por ejemplo, tenés una duda así, le podés consultar.
0: Sí.
1: Pero deja de ser un avance y una ayuda cuando lo usás ya para no pensar directamente.
0: Ok, ¿vos ves que pasa eso?
1: Yo veo que pasa, hay muchos que... incluso yo a veces estoy ajustado con el tiempo y hago una tarea con inteligencia artificial y no me ayuda a pensar. Realmente es algo que es copiar y listo, pero no te fomenta el buscar, por ejemplo, la información, escribirla, a ver si está, o sea, no te ayuda en nada.
0: Okay. Felipe, ¿vos qué decís?
2: Bueno, yo creo que depende de cómo lo use cada persona, porque la inteligencia artificial te facilita un montón de procesos y para mí viene a ser un problema cuando vos perdés la capacidad de resolver este tipo de procesos.
0: Claro. Hay veces que uno ya se automatiza y deja... Bueno, te digo un ejemplo bien práctico y algo que le pasa a muchas personas. Cuando se inventó el GPS, muchas personas... Antes llevaban una guía en papel en el auto y si no encontraban alguna ruta la miraban ahí y hacían todo el cálculo de tenían que agarrar por acá, ir por allá. Y de alguna manera eso te hacía grabarte en la mente la ruta. Hoy por hoy hay mucha gente que está automatizada y ya directamente pone la dirección en el GPS y va escuchando lo que le dicen las instrucciones y ni siquiera está pensando en lo que está haciendo. Van y dice doble a la derecha, doble a la derecha, doble a la izquierda, doble a la izquierda. Y no miran. Entonces, claro. ¿Cómo llegaste hasta acá? Hubo toda una parte del camino que ni la pensaron. Estuvieron con su mente en otro lado porque, total, lo único que tenía que hacer era responder a una orden. Y ese es el peligro, ¿no? El hecho de que vos dejes de pensar y que también tengas momentos como en la película de Adam Sandler, Click. ¿La vieron esa? Sí. Click, del tipo que tiene un control remoto y adelanta la vida. La pone adelanta un día porque no quiere vivir algo con la esposa, adelanta una semana porque quiere llegar al cumpleaños. Bueno, me parece que uno hace eso inconscientemente al utilizar la inteligencia artificial y va borrando segmentos que en realidad tenías que transitarlo, tenías que vivirlo. Bien, Jorgito, ¿qué dice?
3: No, vos sabés que yo me peleé con la inteligencia, sí, y dije, no sos inteligencia, sos artificial. Pero para mí se ha convertido en un algo muy importante.
0: Sí,
3: fíjate claro que yo le pedí el otro día, cuando hablábamos por On Demand, que haga un guiso, le pedí a Graciela. Entonces yo ayer pongo algo, es largo de explicarlo.
4: No
3: pero
4: iba a hacer un guiso.
3: Es bueno, pero mira lo que pasó, el cita.
0: A ver.
3: Y yo le digo, empiezo a preguntarle, bueno, ¿cómo se hace un guiso económico? Y la IA me empieza a decir cómo se hace el guiso, que se pone. Yo nunca en mi vida cociné.
0: ¿Cómo? ¿Nunca? ¿En serio?
3: No, ni tengo, ni sé qué
4: bueno. Ni quiera.
0: ¿En serio? ¿Pero no te causa curiosidad vos? Te
3: no,
0: morfar,
3: ni entro,
0: te gusta.
3: Ni entro morfar, a la te gusta. Entro por otra puerta, no entro por mi cocina. O sea, ni la conozco. ¿Eso qué es? Digo, ¿qué es eso?
0: Ok.
3: Bueno, entonces, ¿qué pasa? Sin querer, como estoy entusiasmado, yo vivo porque amo este programa, entonces me puse lo del guiso, empecé a decir, se pone esto, pero tal cosa, y le pongo, pero yo para hablar con Diego, ¿no? Digo yo, bueno, vamos a hacer lo siguiente, digo, el cita y Hugo y Eugenio que armen el guiso,
0: bien,
3: porque sería muy divertido, y me empieza a contestar, ¡ay, qué divertido! Empieza la IA, sí, el cita, bueno, y el cita que ponga esto y otro... Y me armaron un guión. Esto lo tengo de verdad. O sea, hicieron un show con los personajes de acá del programa. ¿Me entendés? Quiero decir, es tan impresionante. Tremendo. Se equivocan mucho con la historia.
0: Sí, hay muchas cosas que...
1: Muchas conozco veces mucho, miente
3: también. Exactamente. Yo conozco mucho de teatro, los reto. Digo, de ninguna manera, esa obra no la protagonizó Alfredo Alcón. Y me dice, ay, sí, discúlpame, tenés razón, lo aviso fulano. Yo lo hago a propósito, ¿viste? Sí. A ver si saben o no saben. O sea que... me gustó la opinión de los dos chicos, por eso me meto, porque sí, me parece interesante saber cómo usarla, ¿no?
0: Bien, bien. La verdad que yo creo eso, ¿viste? Me parece que sí es una herramienta que se puede utilizar muy bien, pero ojo con descansar en eso y no usar la cabeza, no leer, ojo con no tener libros en papel, ¿eh? Yo digo, la gente... Yo soy medio coleccionista de discos, ¿viste? Tengo vinilos, tengo CDs y equipos, ¿no? De hardware, digamos, donde escuchar eso. Está todo muy efímero, digamos. Todo lo que... la información que tenemos hoy está subida en algún lado del mundo y depende totalmente de la electricidad, depende totalmente de un servidor en algún lugar. Y yo soy más de las cosas tangibles, de lo inamovible, del libro físico. Me parece que hay que tener cuidado con eso. No sé si sabían que hay en Europa hay una noticia que está corriendo de que las librerías que tienen libros antiguos de historia, de geografía, un montón de libros, se están vendiendo esos libros para entrenar inteligencia artificial. Entonces se compran, van a una librería, por ejemplo, van a una librería y compran todos los libros que hay de geografía, todos los libros que hay de historia, libros antiguos, libros que no se vendían hace miles de años, y las librerías están chochas porque dicen, uy, mirá, se está vendiendo esto. Pero aparentemente es para entrenar inteligencia artificial, que no vaya a ser que desaparezcan los libros físicos que solamente tengamos Google, claro. Porque eso también podría ser la puerta para que haya un sesgo en la información que nos llegue, ¿entendés?
3: A mí me tocó el corazón Mario Pergolini, porque la mamá pasó a la presencia del Señor, sí, ya, sí. Ciega.
0: Sí.
3: Entonces, ahora ustedes saben la historia, ¿cómo es? Contarla, Dieguito, vos.
0: Sí, la mamá de él era ciega, era no vidente, y él le había puesto un asistente virtual, o sea, una inteligencia artificial para que lo ayude con las cosas del día. Cosas muy simples, como saber qué hora es, saber si es de día o de noche, si necesitaba comunicarse con alguien por medio de la voz, lograba comunicarse. Y bueno, esta inteligencia artificial, junto con un hardware, lo puso a la venta. Esto lo diseñó un chico al cual él le aportó dinero. Se llama Atos. Yeah. Atos. Y es un aparatito para asistente para adultos mayores. Está bueno eso. Atos, IA. Ato, el asistente. Entonces acá, por ejemplo, él lo cuenta en su propia
4: escuela. Ato, que es esto que estamos sacando, es un software que a su vez los hijos o quienes sientan responsabilidad con este adulto le pueden escribir, hacerle acordar a mi mamá que a las 4 de la tarde tiene que tomar una pastilla, lo que sea, y Ato le dice automáticamente, Betty, acordate que a las 4 hay que tomar esto, llamó tu hijo, dijo que tal otra. Si mi mamá no está de acuerdo, le dice Ato que me llame, Ato se comunica conmigo, hablamos con mi mamá derecho, ella a través de la mano, no tiene que hablar por teléfono.
5: No, aparte Ato le hace más caso que a vos, seguro, digamos, o sea, claro. Sin claro. Duda.
4: Sí. Y la verdad que, bueno, ahí va, viste, tecnología aplicada que funciona, inteligencias artificiales que funcionan bien. Vorterix, el medio que tengo, no tiene locutores hace ya 3 años. Y la verdad que, más allá de que podemos hablar de un montón de cosas sobre es una elección o no elegir locutores humanos o no, nos da otro tipo de velocidad para hacer las cosas, para armarlas, nos da variedad. Ato, que es esto que estamos
0: sacando.
6: Juan Cereijido.
0: Espera, quiero ver.
4: Ato, que es esto que estamos sacando.
0: Hay un videíto en donde se lo ve al muchacho. Acá está, escucha.
7: Mi abuelo le encanta hablar con la inteligencia artificial sobre fútbol.
8: Porque no metemos gol, ahora decimos el español.
7: Pero hay un problema. Él se lleva muy mal con los celulares.
9: Por eso le inventé a Ato, su propio compañero con inteligencia artificial.
10: Se lo llevé esa versión que vieron en el video y en 5 minutos él pasó de no haber mandado un WhatsApp, de repente estar hablando de lo que decías vos, de tango, de fútbol, mandándome mensajes a mí. Dije, ok, está muy cool el video.
0: Este pero es el chico que creó el hardware.
10: Me volví para Buenos Aires y dije, che, me parece que si no lo hago yo, o alguien más lo va a hacer, o peor, nadie lo va a hacer.
11: Hola, Beto, ¿cómo estás?
8: Excelente, estoy, gracias a Dios.
11: ¿Unos mates y escuchar unos tangos? ¿Te gusta la idea?
8: Me gusta mucho.
10: Estaba tratando de explorar otras AIs que no sean solo las escritas, sino las de tiempo, la de real time, la de en tiempo real. Son estas que contestan muy rápido, que gesticulan.
0: Uy, perdón.
10: Parece que está una persona hablando realmente del otro lado.
6: Hacele acordar a mi papá que a las 7 de la tarde se tome la pastilla.
9: Y cuando llegue el momento, Ato se encarga.
12: Te tengo que dar un recordatorio. Tu hija dijo que tenés que tomar la pastilla.
10: Pero al final el que realmente, bueno, no el que realmente, el que también tiene la preocupación es el familiar, y cuando no está, dice, che, ¿está todo bien con mi abuelo? ¿Le pasó algo? Por eso empezamos a pensar, ok, ¿qué le podemos dar a esa persona, a ese usuario? Y ahí es donde puede tomar otras formas en el futuro, pero hoy en día es esta app que estamos desarrollando, que es una app para el celu.
0: Ya no es más
10: hoy una Clara app. Se levantó contenta, contenta, hablamos hace un ratito y tiene el día bastante ocupado.
0: Ya no es más una app, esto es un hardware, está a la venta.
10: Reportes.
0: Está a la venta, esto se compra por 259 mil pesos y después una suscripción de mensual de 30 mil pesos. $30. Bueno, pero es una solución para aquellas personas que están solas y que necesitan ayuda constante. Así que nada, yo lo aplaudo. ¿Ustedes sí. qué opinan de eso?
1: No, sí, ahora la IA ya hace un montón de cosas. Creo que ahora en El Salvador o en Honduras fue muy polémico, pero se hizo la primer película hecha animada totalmente con la inteligencia artificial, que igual tiene sus defectos, te das cuenta, pero ya en unos años estamos hablando que va a poder hacer muchas cosas más.
0: Bien, acá está, dice, el membresía anual, o sea, el dispositivo más 12 meses, 500 mil pesos. ¿Qué sé yo? Vos me podés decir es un montón de plata o me podés decir está bien. Yo creo que está bien. Para mí, voy a decir, vení, vení. Lili Barani, que tiene a su mamá, que es grande también.
13: Hola, ¿qué tal? Buen día. Justo ayer mismo.
0: ¿Estabas pensando?
13: No estaba pensando. Me comuniqué con Ato.
0: Ah, mirá. ¿Viste que yo te dije que este programa lo arma el director general?
13: Bueno, la cuestión es que yo lo estoy pensando para mi mamá. Claro. Mi mamá es grande y hay algunas cosas que se está olvidando. Entonces me interioricé de lo que era Ato, entre la página, me comuniqué por WhatsApp y me respondieron que había opción de si yo era compradora, si ya había comprado o si quería hacer colaboraciones.
0: Okay.
13: Entonces, después de averiguar el precio, lo que sale comprarlo más la membresía, dije, bueno, voy a ver si existe la posibilidad de hacer alguna colaboración.
0: Okay.
13: Colaboración sería publicitar Ato, sí, como intercambio para que me den el aparato y, bueno, ahorrarme esa, claro, plata, que son 250 mil pesos.
0: Sí.
13: Bueno, y ahora estoy rogando y estoy pidiéndole al Señor que se abra esa puerta.
14: Amén.
0: Gloria a Dios. Sí, se va a abrir.
14: Se va a abrir,
0: porque aparte, amén, acá lo venimos promocionando hace un montón. Antes de que existiera el hardware, ya lo habíamos hablado con Jorgito, y me parece que es una herramienta muy, muy útil. En este caso, la IA bien aplicada, ¿no? Porque la verdad que te soluciona y es simple de manejar. Porque una pantalla, no sé si, ¿cómo se llama? Alexa era tan fácil, digamos. ¿Viste? Está mucho más simplificado esto. Tiene pocos botones y una persona que en realidad le cuesta manejarse con los utensilios electrónicos, no sé si se dice utensilio, pero con los aparatitos, que te lo simplifiquen así, te facilita un montón de cosas.
3: Yo te voy a poner para vos, Atos, porque a veces le mando cosas que no me contestan.
0: Dale, yo lo voy a programar para que te conteste automáticamente y creas que soy yo. Y así no charlan entre las inteligencias y nosotros ni enterados después. Bueno, nos vamos, amigos.
3: Pero viene la Barani.
14: Ya vino Lili.
0: Bueno, una alegría que justo coincidamos en esto, porque me parece que es muy útil. Bueno, chicos, gracias.
3: Perdón, Diego, a mí me gusta promocionar. Va a tener una entrevista con Belén Ludueña, amigo de ella,
0: sí,
3: la que destacada Liliana Barani, que es hermosa la idea porque van a hablar de todo. Es la esposa de Jorge Macri,
0: okay,
3: y va a hablar de su maternidad.
14: Ay, sí.
3: Liliana, bien, tiene una forma muy especial de pedir y yo insisto, soy un plomo porque creo que no podía, pero ahí estamos para el aire pegado, así que no se muevan de la radio.
14: La vamos a escuchar.
0: Maravilloso. Bueno, gracias. Muchísimas gracias.
14: Que termines, sí, bien el día. Te honramos.
0: Por favor.
14: Tus colegas y el público en general.
0: Graciela Garzón Larrañaga, nuestra locutora. Muchas gracias a Felipe. Gracias. Gracias, Danilo. Gracias, Luca. ¿Les queda la semana que viene? ¿Vienen?
2: El martes y el jueves.
0: Bueno, vamos a ver qué preparan. Vayan preparando algunas rimas para el ¿qué te parece, Cholito? Más centrada el fin de semana, por ahí, así son noticias frescas.
3: Y el mundial.
0: Y el mundial. Estén atentos a todos a ustedes que les gusta.
1: El martes, creo.
0: ¿Cuándo? Claro. ¿El martes?
1: El martes a las 10.
0: Ok.
3: Muy bien.
1: Argelia.
2: Sí, igual no llegamos a hablar del partido de Argentina porque vamos el martes a la
0: El jueves sí. Perfecto. Bueno, así seguirán dando las cosas. En la producción, el señor Jorge Torres. Acompañándome en el aire, Máximo Amador, en los controles de YouTube. El cita.
15: Gracias, querido. Muy lindo lo del ato, ¿eh? Me gusta. ¿Será que le pusieron ese nombre por los mosqueteros?
0: No sé, puede ser. Atos, Portos y Aramis. Puede ser. Beba.
16: Gracias, chicos. Ay, qué lindo. Qué cantidad de información. Me voy con la cabeza así. Ay.
0: Eugenio.
17: Yo no tengo idea de lo que hablaron, pero me parece entretenido. Aguante Argentina.
0: Ok. Gracias a todos. Gracias a Patricia que vino a visitarnos. Feliz cumpleaños, Michu. A ver qué dice Gabriela, último mensaje, rapidito.
18: Día, Diego.
0: Lo pongo rápido.
18: Bueno, quería dar mi opinión acerca de la inteligencia artificial que va logrando muchos terrenos en el ser humano, ¿no? Como el de que muchos dejen de pensar, de no tener lo físico, o sea, de leer, hasta por ahí de decirle, bueno, interprétame lo que dice la palabra, ¿no? En tal texto. Y te hace un resumen, sí, está bien, te hace un resumen, pero yo creo que el leer la Biblia, con el papel, yo tengo las Biblias de papel, es más, me parece que es mejor pedirle al Espíritu Santo que te dé una interpretación de lo que él quiere decir en ese texto, ¿no? Porque allá te puede decir, bueno, sí, acá dice el contexto, todo lo que fuere.
0: Claro.
18: Pero creo que Dios trae revelación en la palabra.
0: Está muy bien.
18: El tener un tiempo con Dios, el poder discernir la palabra, masticarla,
0: sí,
18: y hacerla carne en nosotros, va a depender mucho del Espíritu Santo que un aparato de algo que no es Dios, ¿no es cierto?
0: No, claro.
18: Y así muchas cosas, como el resumen de un estudio, de una materia, o sea, ya te quita el tema de pensar, de poder hacer un resumen, de poder entender lo que estás estudiando, ¿no? Yo ahora no estoy estudiando, pero digo, era tan lindo, al menos para mí, tener una fotocopia y hacer un resumen, o tener el libro y hacer un resumen de lo que uno y escribirlo para que te quede, ¿no? Sí. No decir, bueno, hacer vos el mismo resumen y que te quede en la mente, ¿no? Es como está dejando que uno se atrofie mentalmente, ¿no? Porque nuestro cerebro Dios nos dio con todo con todas las armas como para poder pensar, para poder interpretar, para poder crear, para hacer muchas cosas tan lindas que Dios nos creó, nos formó en el vientre de nuestra madre y nos dio tanta capacidad como para que podamos todos ser inteligentes y poder pensar y poder dar una opinión, poder crear, ¿no?
0: Ahí va. Gracias, Gabriela. No quería dejar de escuchar tu mensajito. Bueno, si Dios quiere, nos encontramos el lunes aquí por la mañana en Radio Ama. Chau.
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Esta canción es un recordatorio de esta promesa, de esta invitación. La invitación que Jesús hace en Mateo 11. Vengan a mí todos los que están cansados y cargados, y yo les daré descanso. Para el alma cansada hay descanso hoy. Para el alma cargada hay descanso hoy. Para el alma que duele hay descanso hoy. Para la ansiedad que te acecha hay descanso hoy. Para la

huesos secos que vivan y van a vivir. Señor, dice, profetiza, profetiza, como lo has hecho esta noche, profetiza. Y Padre, yo pongo mis manos por fe, creyendo, Señor, que hay una impartición cuando imponemos las manos. En el nombre de Jesús de Nazaret, recibe esta unción profética. Profetiza y los huesos secos van a vivir. Y los que son líderes de alabanza, aquí levanta, levanta tus manos. Levanta tus manos. Los que usan un micrófono para adorar en medio de la iglesia. Padre, en el nombre de Jesús, derrama esta unción profética sobre cada uno de ellos. Derrama, Señor, esta unción profética sobre cada hombre, sobre cada mujer que están aquí, Señor. Porque nos has llamado, Señor, para sanar al quebrantado, para liberar al cautivo, para dar vista al ciego, para poner en libertad al oprimido.

0: Gracias, Padre. Gracias, Señor. Amén. Mi hermano, mi hermana, tú que participas en un equipo de alabanza, la música no es tu ministerio. La música es tu herramienta. Dirigir la alabanza no es tu ministerio. Dirigir la alabanza es una función que haces para servir al Señor. Tu ministerio es Lucas 4, 18 y 19. Predicar buenas nuevas a los afligidos, sanar a los quebrantados de corazón, pregonar libertad a los cautivos, dar vista al ciego, poner en libertad al oprimido y proclamar el año agradable del Señor. Si nuestras canciones no están provocando la atmósfera en la cual esto sucede, es tiempo de que revisemos nuestros repertorios y de que digamos, Señor, que realmente todo lo que estamos haciendo, que no sea solamente para pasar un buen rato, sino para que el reino de los cielos venga aquí a la tierra, los cautivos sean liberados, los enfermos sanados, los demonios sean expulsados. Jesús dijo: si yo por el dedo de Dios he hecho fuera a los demonios, entonces ha llegado el reino aquí a la tierra. Amén. Así sea.
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Quiero invitarte a cerrar tus ojos. Él es nuestro refugio en la tribulación, y Él es el refugio y el descanso para todo aquel que vaga, que camina sin Él. Y si tú estás aquí en esta noche y te sientes lejos, te sientes cansado, te sientes afligido, Él ha preparado un lugar precioso para ti, un lugar de esperanza, un lugar de bendición. Y Él quiere darte refugio en esta noche, refugio en su presencia, en sus caminos.

Después de casi 10 años de servir a Dios, hacer discípulos, ministrar en lugares, hubo un momento que me di cuenta que todavía no sabía orar lo suficiente, que todavía había nuevas maneras de ministrar. 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

amaba a nosotros, sus hijos, aquellos que le amamos, para él poder ver nuestra fidelidad. A ver si

porque anduve muerto en mis delitos y pecados, pero tú me diste vida, tú me encontraste. Te amo, Jesús. Teofanía, Cristian Ponce, de la A a la Z.

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Muy buenos días, amigos, y bienvenidos a este espacio que es La Palabra del Día, pensado para detenernos unos minutos, aquietar el corazón y permitir que la voz de Dios ilumine nuestro camino. Cada encuentro es una oportunidad para reflexionar a través de un pensamiento bíblico, descubrir enseñanzas que fortalecen nuestra fe y compartir un devocional que nos ayuda a enfrentar cada jornada con esperanza, confianza y propósito. La palabra de Dios sigue siendo una lámpara para nuestros pies y una luz para nuestro camino. Por eso te invitamos a abrir tu mente, disponer tu corazón y acompañarnos en este tiempo de bendición. Comienza ahora La Palabra del Día, un mensaje para hoy, una respuesta para tu vida y una enseñanza renovada para tu caminar. La Palabra del Día dice: hoy puede suceder algo maravilloso. Hoy no es un día como otro cualquiera. Dios puede hacer algo extraordinario en tu vida hoy, créelo. Llena tu corazón con esa esperanza. Si anhelas días mejores, orá. Pedile a Dios que sea Él quien dirija tu día. Lee la palabra de Dios, llena tu corazón de esperanza y fe. Hoy puede ocurrir algo maravilloso, créelo. Romanos 15:13 dice que el Dios de la esperanza los llene de toda alegría y paz a ustedes que creen en Él, para que rebosen de esperanza por el poder del Espíritu Santo. En este versículo inspirador, Pablo nos recuerda la naturaleza generosa de Dios, quien es el Dios de esperanza. Él desea inundar nuestros corazones de alegría y paz, fortaleciendo nuestra fe para enfrentar los desafíos de la vida. Cuando confiamos en Dios y nos rendimos a Él, tenemos el poder para vivir con esperanza, incluso en las circunstancias más difíciles. El gozo y la paz que Dios nos da no dependen de situaciones externas, sino de nuestra relación con Él. Esta confianza nos permite desbordar de esperanza, no solo para nuestro propio beneficio, sino también para compartir con quienes nos rodean. La esperanza que viene de Dios es un regalo que podemos ofrecer a los demás, mostrándoles el amor y la gracia del Padre. El Espíritu Santo es el agente transformador que nos ayuda a experimentar esta plenitud de esperanza. Así, podemos acudir a Dios con confianza, permitiéndole llenar nuestros corazones con el gozo, la paz y la esperanza que solo Él puede proporcionarnos. Que nuestras vidas sean un testimonio del poder de la esperanza que encontramos en Cristo. Este es el pensamiento con el que recibimos la palabra en este día. Hoy puede suceder algo maravilloso. Créelo, créelo. No es un día como cualquiera. Hacemos una pausa. Al regreso, compartiremos el devocional.

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Estás escuchando la palabra del día. Compartimos ya el pensamiento bíblico y ahora es momento del devocional. Un devocional diario para fortalecer nuestra relación con Dios. Que hoy nos dice, cuando el yo habla más fuerte que el tú. Existe un gran peligro en la vida cuando el yo ocupa el lugar que le pertenece a Dios. Ocurre cuando tu voluntad habla más fuerte que la voz del Señor. Cuando tus deseos se convierten en prioridad y dejas de preguntarte, Dios, ¿qué querés para mí? Proverbios 14:12 dice, hay caminos que al hombre le parecen rectos, pero que acaban por ser caminos de muerte. En la Biblia hay muchos ejemplos de esto. Jonás recibió una dirección clara de Dios, pero eligió seguir su propio camino. El resultado fue dolor y miedo. Solo cuando reconoció su dependencia del Señor, encontró la liberación. Sansón, por su parte, ignoró una y otra vez los límites de Dios por causa de sus impulsos y acabó perdiendo tanto su fuerza como su propósito. En el día a día pasa lo mismo. Hay personas que toman decisiones sin buscar la dirección de Dios. Entran en relaciones por necesidad, actúan movidas por el orgullo, obran por impulso y después enfrentan consecuencias difíciles. El corazón humano se engaña a sí mismo cuando vive alejado de la voluntad del Padre. El problema no es tener sueños o deseos. El problema es poner tu voluntad por encima de la voluntad de Dios. Cuando el yo reina, la fe se debilita. La oración disminuye. La obediencia se vuelve opcional. Y poco a poco, el corazón se aleja de la presencia de Dios. Jesús no dejó el mayor ejemplo en Getsemaní. Padre, si quieres, no me hagas beber este trago amargo, pero no se cumpla mi voluntad sino la tuya, dijo. La verdadera madurez espiritual nace cuando aprendes a confiar más en Dios que en vos mismo. Antes de tomar cualquier decisión, orá, lee la palabra y busca consejo sabio. Entrega tus planes al Señor. Cuando Dios guía tus pasos, incluso los caminos difíciles, te acercan a su voluntad y a su propósito. Reflexionemos sobre esto. Cuando tus emociones dominan decisiones importantes, ¿podemos reconocer si estamos escuchando la voz de Dios o solo alimentando nuestros propios deseos? Otra pregunta. ¿Cuántas veces insististe en caminos aparentemente buenos, ignorando señales que Dios puso claramente delante tuyo? ¿Buscas intimidad con Dios a diario o solo recordás su voluntad cuando las consecuencias dolorosas ya alcanzaron tus decisiones? Tres preguntas para reflexionar. ¿Podemos reconocer si estamos escuchando la voz de Dios o solo alimentando nuestros propios deseos? ¿Cuántas veces hemos insistido en caminos aparentemente buenos, ignorando señales de Dios que pone claramente delante nuestro? ¿Buscamos la intimidad con Él a diario o solo recordamos su voluntad cuando hay consecuencias dolorosas? Este es el devocional que dice, cuando el yo habla más fuerte que el tú. Recordemos, que se cumpla su voluntad, no la nuestra. Hacemos una oración. ¿Me acompañás? Padre Altísimo, Señor de los ejércitos, gracias por este nuevo día de vida, Señor. Gracias por poner frente a nosotros oportunidades, opciones. Gracias por bendecir, Señor, cada decisión y te pido que estés iluminándome en cada cosa que haga. Padre, reconozco que a veces el yo habla más fuerte que tu voluntad y te pido que si hubo alguna decisión impulsiva que perdones. Que perdones, Padre, que me enseñes a escuchar cada vez tu voz más por encima de mis deseos y a caminar en obediencia a tu palabra. Y por favor, Padre, que siempre tenga un corazón humilde, sensible, dependiente de tu dirección y voluntad. Te pido, Señor, que guíes mis pasos, que fortalezcas mi fe y me ayudes a vivir conforme a tu propósito. En el nombre de Jesús. Gracias. Gracias. Amén. Hermoso devocional y palabra del día. Devocional, cuando el yo habla más fuerte que el tú, y la palabra del día que te recordó que hoy puede suceder algo maravilloso. Así que a recibirlo, a pedir que Dios dirija este día. Gracias, Diego Rivas en la operación técnica y musicalización. Yo soy Lili Barani. Les agradezco por estar del otro lado. Les agradezco por acompañarnos cada mañana en este espacio que es la palabra del día, para comenzar de una manera diferente, para que recibamos un mensaje, una respuesta, una esperanza renovada para nuestro caminar diario.
Estamos encontrándonos y esperándolos mañana en el aire de Radio AMA FM 92.3. Te invito a quedarte cada jornada comenzando con una palabra que te ilumine. Hasta mañana, Dios mediante.

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1: Bienvenidos amigos, ¿cómo están? Aquí comienza On Demand, Tu Amigo Fiel. Muchísimas gracias a todos los que estuvieron mandando mensajitos ayer diciendo, pero ¿qué pasa? ¿Que no está el programa? ¿Qué pasa? Y era feriado. Ayer fue feriado y no estuvimos al aire, pero hoy sí, aquí estoy. Estamos en vivo aquí en Radio AMA 92.3 en este día tan especial, porque ayer, señoras y señores, fue el cumpleaños de Graciela Garzón Larrañaga, nuestra locutora, y hoy se encuentra aquí en nuestros estudios. Vino directamente del festejo, trajo la tiara. Y la quiero saludar, bienvenida Grace, feliz cumpleaños.
2: Gracias.
1: Ahí va, ponchale la cámara cuando hable,
2: gracias,
1: ahí está.
2: Gracias, mira con el auricular, pero ¿ves los brillos?
1: ¿Trajiste la tiara?
2: Perdón, sí. Dice, me emociona.
1: Sí, claro.
2: Que dice feliz cumpleaños.
1: Qué lindo.
2: Gracias, audiencia.
1: Muchos mensajes de los oyentes, ¿eh? Muchos mensajes, sí, saludándote. También en el posteo de Instagram que hice, te han saludado muchas personas.
2: Sí. Sí, pues es que te voy a preguntar de uno que me tocó mucho el corazón. Ajá. todos.
1: Sí.
2: Pero me saludó Penca, es nuestra amiga Penca desde
1: claro,
2: España.
1: Es ella.
2: Ay, la amo, la quiero tanto.
1: Verónica. Yo la conocí cuando fuimos a Madrid a hacerle la función en octubre. La verdad que me llevé una muy grata sorpresa. Después me acompañó durante todo el viaje. Estuvimos en Málaga, en Valencia, en Barcelona.
2: Y Penca es de esas mujeres que hay que hacerle un monumento. Son muy de ayudar y de amar y soportar y tener paciencia. La amo. La amo y fue muy feliz volviendo al tema del cumpleaños. Y bueno, voy a venir con la tiara hasta el 30.
1: Ah, bueno.
2: Porque estoy tan agradecida a Dios por un año más de vida que festejamos. Sí, es que una cosita.
1: A ver.
2: El feriado
1: sí, ayer.
2: Fue por Güemes.
1: Ajá.
2: Quiero aclarar, no se
1: no
2: piense.
1: No fue por vos.
2: Yo sé que mucha gente se va a desilusionar, pero en realidad fue por Güemes. Y Güemes no tiene muy buena prensa internamente y siempre hay disputas entre los historiadores y más los historiadores que después estudiaron holística, ética, todo eso, porque los gauchos de Güemes, el nombre era Los Infernales.
1: Opa,
2: de Güemes.
1: Mirá.
2: Por eso el poncho rojo,
1: sí.
2: No porque era el poncho salteño, era
1: no.
2: Un símbolo de lo que significa el rojo, y ellos por eso gritaban. Ellos todos usaban las armas, cuchillo, todo, y gritaban y cortaban cabeza y se arengaban.
1: Ah, bueno.
2: Bravísimo. Entonces de ahí nace el nombre en el pueblo.
1: Los Infernales.
2: Los Infernales de Güemes.
1: ¿Y el Club Independiente, por ejemplo, también viene de por ahí o no? No creo.
2: No lo sé. Yo de fútbol no soy muy... No conozco mucho.
1: No conoces mucho, está bien, pero para eso...
2: ¿Crees en el bichito colorado o lo soñé?
1: No tengo idea.
2: ¿Existe el bichito
1: me
2: colorado?
1: Parece que no. ¿Sí?
2: Sí.
1: A ver.
2: Ah, dice que...
1: A ver si se oye, no sé si anda eso. A ver, háblame. Háblenme, Danilo.
3: Hola.
1: Y Felipe. ¿Se escucha?
3: Yo no escucho en los auriculares.
1: ¿No escuchás? Debe estar desenchufado.
3: Ahí sí.
1: Bueno, ok. Bienvenido, Danilo.
3: ¿Cómo va, Diego? ¿Todo
1: bienvenido,
3: bien?
1: Felipe. No tiene auricular, no tiene auricular, Felipe. Ponete un auricular.
3: Sí, es que...
1: Sí.
2: Ahí está. Ahí está.
1: Bueno, le cuento a la gente, hay que enchufarlo. Le cuento a la gente que estamos con los chicos de la Escuela Cristiana Evangélica Argentina, que están colaborando aquí con el programa. Y todo lo que es materia deportiva lo vamos a charlar con Danilo y con Felipe, que están aquí colaborando. Bien.
2: Pero hay bichito colorado.
1: Sí. ¿Quién es
2: si
1: el
2: no
1: bichito colorado?
2: Mal.
3: El bichito colorado es Argentino Juniors.
1: Ah, ok.
3: El equipo al cual yo soy hincha.
1: Sí. ¿Y por qué le dicen bichito colorado?
3: No, es por una crónica de diario de hace un montón.
1: Sí.
3: Argentinos venía muy bien. Y no sé qué diario le había dicho los bichitos colorados ganaron. Me parece que era porque eran como jóvenes y jugaban muy bien, pero no.
2: Sí. Mira.
3: Pero no tiene un significado muy profundo.
2: Bichito de chiquitos, porque están los cebollitos.
3: Sí, los cebollitos.
2: Los chiquititos.
3: Los cebollitos también es de argentinos, que era A la que se le llamaba la categoría de Maradona en esa época. Ajá. Que eran los nenes que jugaban.
2: La pegué sin querer.
3: Uno de los cebollitos era Maradona.
1: Ok, bueno, vamos a ir acomodando un poquito mejor las cámaras, los micrófonos, todo eso. Pero mientras tanto, ustedes se pueden comunicar al 11-28-86-03-01. Estamos en vivo, queridos amigos. Así que, si les parece, arrancamos agradeciéndole a Dios por un día más, porque cada día merece nuestro Señor que lo honremos. Así que

0: genio.
1: Gracias, papá, ¿cómo anda?
0: Bien. Hola, Beba.
2: Hola, chicos.
0: Perdón, que no lo saludé antes, pero estábamos con estos temas técnicos y yo necesito arreglar todo para que salga todo a la perfección.
2: ¿Se entiende?
0: Bueno. Y como siempre, empezamos este On Demand agradeciéndole a Dios por un día más, por tener la oportunidad de buscarlo.

Ahí sonaba Te anhelo a ti. Esta versión, Atráeme a ti, en realidad se llama la canción, en la versión de Lousan Melgar. Comunicate 11-28-86-0-301, como dice nuestra amiga Grace. 11-28-86-0-301. Estamos en vivo, comuníquense, vamos.

Señor, te damos las gracias por un día más. Gracias por tener la oportunidad de estar acá, de poder buscarte y de agradecerte.

canto esas notas altas. Gusta siempre dedicárselas a mi doctora, que al escucharme cantar ahora se da cuenta que Dios ha hecho un milagro. Dios hace milagros. Me va a ayudar a cantarlo.

0: Gracias Dios por la compañía de todos los oyentes, porque somos una gran familia acá en la radio y de la radio hacia afuera.
1: Tengo el corazón colmado de gratitud ferviente en un papel.
0: Gracias por tu fidelidad. Gracias porque siempre nos estás hablando, nos estás acompañando y ayudando a sostenernos entre nosotros en los momentos difíciles.
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0: Te pido que visites cada lugar a donde llega la radio. Que bendigas a cada persona que comparta este programa y que escuche en su casa, en su trabajo, en los diferentes medios de transporte, quizás manejando un auto con una aplicación, un taxi, colectivo. Señor, bendecí la vida de los chicos que están visitándonos de la Escuela Cristiana Evangélica. Bendecí la vida de Graciela, Señor. La vida de Jorge Torres, mi vida. Te entregamos por completo este programa y te pedimos que cada cosa que salga de nuestra boca o cada canción sea elegida por vos y que tenga un propósito. En el nombre de Jesús.

Isaías 41:4. Yo soy el único Dios y mantengo bajo control todo lo que pasa en este mundo. He existido desde el principio y existiré hasta el final. ¿Qué tipo de adoración le das a un Dios que no cambia? ¿Qué tipo de amor le darías a aquel que te lo dio todo primero? ¿Qué tipo de canción le cantarías cuando no tenés las palabras? ¿Y qué regalo le traerías?

sé que sos el Dios que recompensa a aquel que dio lo primero y lo último. Y sé que sos el Dios que no me va a dejar con un vaso vacío. Señor, te confío cada pequeña cosa que tengo. Estoy de brazos abiertos y rendido. No me guardo nada, Señor. Cántale a Dios, dale. Te lo doy todo. Entregale los miedos, la preocupación, la tristeza, aquellos que han perdido un ser querido. Desde lo más profundo, no voy a pelearme más, Señor. Mi respuesta es sí. Sí a todo lo que vos tenés para mí. Sí, Señor. Es un sí a través de los años. Las lágrimas, las risas. Mi respuesta es sí. Sí, Señor. Sí. Es un sí. Incluso desde lo más profundo ahora.

incluso ahora, mientras estoy dudando, mi respuesta es sí, Señor. Cantale, dale.

0: 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Bendito Jesús, gracias. Gracias porque sé que estás acá en medio, porque nos vas a hablar. Gracias Espíritu Santo porque cada cosa que compartan mis hermanos, mis amigos, va a ser de bendición. Dice fuego en el track, por un día con toda la fe, arrancando con fuerza para que mejoren las cosas que se pueden mejorar. Abrazo grande, Diego, bendiciones. Nérida Núñez, gracias. Hermano Cristian, buen día a todos en Radio AMA, que Dios les dé la laguna de la vida a la señora Graciela. Feliz y bendecido cumpleaños, Dios siga derramando lluvia de bendiciones para ustedes. Pris Gaba dice, muy feliz cumpleaños para Graciela, buenos días. Mirta Ortiz dice, vamos Argentina, feliz cumpleaños Gra. ¿Quién más? Hola amigos, tengan un bendecido día con toda la guía y cobertura de nuestro Señor. Los quiero, gracias por ser tan hermosa compañía todos los días. Amén. A ver qué dice mi amigo Alejandro. Bae para Peco Paiteo, Peipi, querido Alejandro. A ver.
1: Hola hermanito Diego, bendición, saludo a la profe, saludo a lo que necesita oración, te quiero, son mi ídolo, vamos a cuando lo encontramos a la radio para compartir un té, rico cafecito para compartir con tu grupo, saludo a Bebota en la radio.
2: Gracias.
1: Chao, te quiero, bendición, son mi ídolo y son mi hermano
0: Bebota, especial,
1: hablamos hermanito. Que te vaya bien.
0: Un abrazo,
1: una
0: vale.
1: Buena jornada. Hablamos viernes.
0: Gracias, hermano. Muchas gracias por estar siempre. 11-28-86-0301. Jaime Sarmiento dice, buenos días, hermano Diego, Jorge, Graciela. Hoy Jorge no viene, ¿no, Grace?
2: No, hoy me avisó no. Que no.
0: Hoy
2: que
0: tiene,
2: no.
0: Tiene médico, así que hoy no viene. Oramos por él.
2: Sí.
0: Dice, On Demand, bendecido programa, que haya pasado un feliz cumpleaños hoy y siempre. Vamos por muchos más. Gloria a Dios. Me refiero a la hermana Graciela, dice Jaime, claro.
2: Besos para todos, bendiciones para todos.
0: Flor Góngora dice, muy feliz cumple para Grace, es una bendición escucharla cada mañana. Que el amor, la gracia y protección de Dios te rodeen siempre. Amén. ¿Quién más? Rubén.
3: Buen día, Diego, hermano, bendiciones.
0: ¿Cómo andás?
3: Muy feliz cumpleaños a la señora Graciela, a la hermana, y que Dios la llene de bendiciones.
0: Amén.
3: Es todo lo que puedo decir porque la verdad que no conozco mucho de su persona.
0: Bueno.
3: Y acá, de parte de Rubén y Mabel, hermanos, le mandamos un gran abrazo.
0: Un abrazo.
3: Dios la bendiga enormemente.
0: Bueno, gracias. ¿Quién más? Matías Ezequiel Acosta. A ver.
4: Hola, Diego, bendiciones.
0: ¿Cómo andás,
4: ¿cómo
0: hermano?
4: Estás? Un saludo para vos y para toda la audiencia. La verdad que te cuento que estoy muy alegre el día de hoy.
0: Gloria a Dios.
4: Porque vuelvo a escuchar la radio después de como hace 5 días que no escuchaba la radio. Estuve ocupado haciendo unas cosas, sirviendo al Señor.
0: Bien.
4: Compartiendo una palabra en las células. Así que bueno, una alegría, una bendición muy grande. Escucharte y escuchar también las alabanzas y la administración que pasas en la iglesia.
0: Bien.
4: Que Dios los hiperbendiga a todos. Y recuerden que no hay nada imposible para Dios y que Dios tiene cosas grandes para todos.
0: Claro.
4: Abrazo, lo sigo escuchando acá desde el auto.
0: Dale, Matías.
4: Haciendo aplicaciones.
0: Bien. Que sea un día bendecido.
4: Con nosotros, ¿quién contra nosotros?
0: Amén. María Cristina dice, bendecido martes, Diego, muchas bendiciones para todos y feliz cumple a Graciela. Dios bendiga tu vida y la de tu familia. Amén, amén, amén. Manito, manito, tortita, tortita. Flor, manito para arriba, corazón. Gonzalo dice, buenos días, bendiciones, feliz cumpleaños, Graciela. Martín Barrio Nuevo también nos envía Primera de Pedro 4:8. Ante todo, tened entre vosotros ferviente amor, porque el amor cubrirá multitud de pecados. Amén. Ahí va. ¿Quién más? A ver. 11-28-86-0301. En el chat de YouTube, Abel dice, Diego, Dios bendiga, saludos desde la isla del Delta, los escucho con mi esposa Raquel. Bendiciones. 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Epa, se escucha mi voz de nuevo, ahí está.

0: resfriado, nene.
1: Bueno, es el frío, es el frío. Esto que estás escuchando es cuán grande es el Marcos Witt, Marcos Vidal y Marcos Barrientos. Los tres Marcos.
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1: Hoy tendremos la visita de nuestra amiga Mónica Garmendia. Así que si tenés alguna consulta con respecto a jubilación, alguna consulta legal, lo podés hacer. ¿A qué número, Grace?
3: Al 11-28-86-0-301.
1: Exactamente. Ese es el número. Yoli dice, bendecido día, feliz cumple. Vamos, Argentina. Y sí, hoy juega Argentina. Finalmente va a llegar el momento a las 10 de la noche en donde vamos a poder ver... Vamos, dijo. Cuando el tipo a las 10 de la noche va a estar más dormido que no sé qué. Pero vamos a tener la posibilidad de poder ver el partido de Argentina. Y Danilo y Felipe nos van a dar un pantallazo de lo que se espera para esta noche. Y primero los saludo. ¿Cómo están, chicos?
4: Bien, Diego, todo bien.
1: Cuéntenme cómo van a vivir el partido, qué es lo que van a hacer en el día. Ah, quiero agradecerle a Sol y a tu papá también, que no sé quién fue que mandó la factura, pero gracias, Felipe. ¿Eh? ¿Quién fue?
5: Mi mamá.
1: Sol, gracias. Yo le mandé en chiste un audio el otro día diciéndole que nos manden algo para morfar y me mandaron. No era literal, era un chiste, pero bueno, gracias, gracias. Bueno, hoy entonces juega Argentina. Ya llegó Máximo, gracias. Máximo se cortó el pelo, bienvenido.
3: Sí. Bonito, está re bonito, Máximo.
1: Contame entonces qué podemos esperar para el día de hoy. La previa, a qué hora arranca la transmisión, dónde lo puede ver la gente. Todo eso quiero saber.
4: El partido va a ser a las 10.
1: Sí.
4: Se va a poder ver por Telefe y por Telefe.
5: Y por Teis Sport.
4: Sí. Y bueno, se espera un partido en el cual el rival no parece superior a Argentina, pero no hay que subestimar. Porque, bueno, es un rival siempre, son difíciles. Y no hay que confiarse porque Argelia puede llegar a dar sorpresa, así como pasó con España.
1: ¿Es la primera de Argelia también, el primer partido?
4: Sí, es el primer partido de ambos.
1: Sí.
4: Y no hay que subestimar al rival.
1: No,
4: porque
1: claro,
4: nos puede salir mal y pasa como España contra Cabo Verde.
1: ¿Qué pasó con España? Que estaban todos refunfuñando diciendo, che, qué vergüenza la selección nuestra. Son muy exitistas los españoles, ¿no?
4: Sí, pasa que tienen una selección que es favorita a ganar el Mundial,
1: sí,
4: junto a Argentina y otras.
1: Sí.
4: Y empatar con Cabo Verde es una sorpresa muy grande, porque Cabo Verde es el primer Mundial que disputa.
1: Ah, mira.
4: Y es una selección que no tiene jugadores de élite. Un jugador de España vale más que todo el plantel.
1: Upa.
3: Wow.
4: Entonces es una sorpresa grande.
1: Y bueno, grande. Tienen hambre de gloria.
4: Sí.
6: Hay un dato también de que España, desde que ganó el Mundial en 2010,
1: sí,
6: hasta ahora en Mundiales nada más ganó 3. O sea, en 2014 1,
1: sí,
6: 2018 1 y 2022 otro.
1: Ok.
6: O sea, un dato bastante malo para
1: sí,
6: la selección.
1: Está él hablando, ahí vamos a ponerlo, pero perdón, seguí contándome.
4: Y bueno, y después tuvimos más partidos, como por ejemplo Brasil, que empató con Marruecos,
1: uh-huh,
4: lo cual para mí no es muy sorpresivo, porque Marruecos viene de hacer un gran papel en el último Mundial, que quedó en cuarto lugar.
3: Mira vos.
4: Y viene, la verdad, progresando mucho en fútbol. De hecho, hay un clip que dice que Bilardo cuenta que el fútbol de Marruecos, cuando él fue, no sé para qué, había visto que había mucho talento y que dijo que en unos años iba a ser una gran selección, y parece que se está cumpliendo, porque ahora Marruecos cada vez parece que mejora más y llega muy bien a este
1: Mundial. Okay, bien.
5: Bueno, otro partido relevante también es el de Estados Unidos, que le ganó 4-1 a Paraguay. Nadie se lo esperaba porque Paraguay era una de las favoritas de Conmebol y Estados Unidos le dio una paliza.
1: ¿Y la figura de Estados Unidos quién era?
5: Christian Pulisic.
1: Pulisic. Ok, o sea que tenemos que pensar que puede llegar a cruzarse Estados Unidos y España con Argentina en algún momento.
4: España con Argentina la tiene difícil, porque si Argentina pasa primero, se van a tener que enfrentar contra Uruguay o España. Bueno,
5: okay.
4: Bueno,
5: Cabo Verde. Contra el segundo de ese grupo, porque claro, puede ser que clasifique Arabia también.
1: Okay. Bien, bien. Por lo pronto, ¿hoy a qué hora empieza la transmisión? Digo, porque sabemos que hay plataformas que son pagas, donde vos podés ver toda la previa y todo eso, pero la transmisión de aire, digamos, la que puede ver uno gratis.
4: Y siempre empieza a las 9 en realidad, pero okay, siempre capaz antes muestran un poco las imágenes del estadio y eso.
1: Bien.
4: Pero más o menos una hora antes, media hora antes ya va a estar para poder verlo.
1: ¿Cómo tienen planificado ustedes la tarde-noche?
5: Sí, tenemos una tarde bastante estudio. Estamos okay, muy mal en el colegio, entonces vamos a verlo devastados el partido.
1: Ok, bueno, yo lo que tengo que hacer es compartir con Máximo unos videos. Primero, tenemos un móvil, le quiero decir a la gente que tenemos un móvil en Kansas, ¿eh? Sí, señor, tenemos móvil allá y nos han compartido lo que fue la previa del partido. Yo, así que necesito, porque ayer también estuvieron ahí festejando y se juntaron. Así que necesito mandárselo a Máximo y después compartirlo con ustedes. Si ustedes me acompañan, hacemos una pausa mientras le mando los videos a Máximo y ya volvemos.
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1: Estamos en vivo aquí en Radio AMA, hermano. Una alegría poder tenerlos a todos y tener este móvil desde Kansas. Así que si a ustedes les parece, querida Graciela, querido Luca, querido Danilo y Felipe también, que vino con sus facturas, vamos a compartir un video de nuestro móvil desde Kansas. Esto luego lo van a poder ver en YouTube completo. Ustedes que están aquí, pero la gente que ya está viéndonos a través del canal de YouTube, yo pido que le dejen un me gusta por lo menos. Ya mismo va a poder compartir la previa que se estaba viviendo en Kansas al partido de Argentina. Fíjate cuántos argentinos hay en 3, 2, 1.
2: Hola a todos. Habla Christopher Williams, el corresponsal deportivo de Radio AMA 92.3, el show de Diego Rivas, aquí en Kansas City, en el banderazo argentino, de la famosa fuente J.C. Nichols, en el corazón de Kansas City, en el corazón de Estados Unidos. Aquí se encuentran miles de argentinos, todos aquí para festejar la argentinidad y para festejar la selección, que mañana, como todos sabemos, se enfrenta con Argelia. Entonces, aquí desde el corazón de Kansas City, saludos a toda la Argentina y todos los fans de Radio AMA y los fans de Diego Rivas. Saludos.
1: ¡Qué grande! Mirá lo que es esa... Oh, ¡qué previa, eh!
3: ¡Qué previa! ¡Qué previa!
1: Esperá, esperá, porque hay más, hay más, hay más. 3, 2, 1. A ver...
4: ¡Aguante, Diego Rivas! ¡Diego Rivas! ¡Diego Rivas! ¡Diego Rivas! ¡Diego Rivas! ¡Diego Rivas!
1: Bueno, ahí estaba Melania haciendo la arenga de toda su familia en esta previa que han hecho en el día de ayer en Kansas. Seguramente hoy tendremos nuevos videos, pero bueno, una alegría que se pueda vivir así, ¿eh? Comunicate si querés contarme qué vas a hacer en el día de hoy. Aquellos que son antifútbol también, ¿eh? Pueden escribirme, decirme, no, yo la verdad que no, ni sabía que jugaba Argentina. Yo les voy a creer porque soy uno de esos. 11 28 86

0: 0301, ese es nuestro WhatsApp, te comunicás, y si no, en el chat de YouTube nos puedes dejar tu mensajito, ¿eh? A ver qué dice Augusto Ramón, vamos.
1: Muy buenos días, amigos. Bueno, principalmente un saludo especial para Grace, persona que tuve el agrado de conocer en la reunión de marzo. Así que bendecido año, Grace, a seguir soñando y a seguir esperando en el Señor y a seguir sirviéndole y disfrutando de la vida, que es un placer estar vivo. Buen día, Elcita.
2: Hola,
1: abrígate que hace frío, ma.
2: Ay,
1: hace
2: no
1: mucho
2: sabes
1: frío.
2: El frío que pasé. Beba. Gracias.
1: Eugenio, ¿cómo te va, amigazo? Diego, mi querido Diego.
0: Gracias.
1: Solamente un saludo y bendecirlos. Hermosa semana para todos.
0: Muchas gracias. Benjamín Canteros dice, el mundial lo vivís por Radio Ama, y nos mandó una fotito que ha hecho muy interesante. Mirá qué buena foto, la que nos mandó Benja. Buena, buena. Mientras escuchamos a Toby Mac, Lose My Soul. Eleda, ¿qué dice? Ok. Está en el medio de un festejo, me parece. ¿Está festejando, Eleda? 11-28-86-0301. Buen día, Diego, bendiciones. Te comento que estoy en la búsqueda de trabajo, de cuidado de adulto mayor o limpieza. La persona que estuve cuidando falleció, me quedé sin trabajo. Por favor, con urgencia. Quisiera preguntar a algún oyente si tienen una tele que me puedan vender más o menos accesible. Dice, para mi nietito que quiere ver el partido de Argentina, él vive conmigo. Tiene 8 años, su papá falleció, por eso está a mi cargo. Desde ya, muchas gracias. Te estoy viendo, pasale mi número al que tenga trabajo para ofrecerme, dice Mary. Bueno, queda tu teléfono acá, aquellos que se quieran comunicar. Pido oración por Sergio García y Karina. Están siendo atormentados, dice, el Señor ponga su mano de sanidad, liberación. Piensan en suicidio, son un matrimonio. Ella estuvo internada en un psiquiátrico, toma muchos remedios. Bien, aquellos que toman nota, entonces, Sergio García y Karina Godos. Daniel también nos saluda, Daniel Antonio Valcarce. Adriana Bertolero nos saluda, Adriana también nos saludó, otra Adriana. Y en el chat de YouTube tenemos a Graciela Ragni, que dice, grande, Feli, Sol de la Iglesia, dice, jaja, abrazo, Dieguito. Jolly García dice, bendecido, feliz cumple. Hola, muy buenos días, Diego, bendiciones, feliz cumpleaños, Graciela, dice Claudia Servino. Roxana Milicay dice, buen día, bendiciones para todos y vamos a Argentina todavía. Ok, bueno, se ve que están activos, Vayan dejando su me gusta al 11-28-86-0301. Esa... Lose My Soul,
3: what's
0: Toby
3: up,
0: Mac.
3: Aquí estoy.
0: Y ahora llega Cales Luima con Bendeciré.
3: Para mí un placer presentarles.
0: Salmo 34.
3: En los controles, un aplauso. Sammy en la batería, Joel en la guitarra, Luis en el bass y Jorge en los teclados. Tengo una supervisora aquí atrás que es Cielo Elizabeth, así que ya ustedes saben. Así que esto dice así.

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0: tomemos unos mates y charlemos. Charlemos con Mónica Garmendia, nuestra amiga previsionalista que nos está ayudando acá diariamente. Siempre tenemos consultas para la doctora Mónica. Bienvenida. ¿Cómo estás?
1: ¡Bravo! ¡Bravo!
0: Le trajo unas masitas a Grace acá por el cumpleaños. Sí. Mirá lo que es eso de las violetas.
1: Puedo mostrar.
0: A ver, ahí muestra a Grace. Mirá lo que es eso.
1: ¡Oh! ¡Ay, qué rico!
0: ¡It's amazing!
1: Y me trajo cositas de una marca muy conocida de perfumito y jaboncito perfumado.
0: Pareciera que te conoce, porque te trajo una virome con brillos y una...
1: Todo brillo y que termina en un diamante.
0: Un diamante. ¡Wow!
1: Sí. Yo me lo cuelgo, ¿eh?
0: ¿Y sí?
1: Mañana me lo cuelgo.
0: ¿Y si viniste con la tiara que dice feliz cumpleaños, no te vas a colgar la...?
1: ¡Ay, para que no se olviden!
0: Bueno, Moni, bienvenida.
1: Gracias, Moni, te queremos, te quiero mucho.
2: Gracias.
0: Bueno,
2: realmente muy contenta de poder estar compartiendo con ustedes.
0: La verdad que es una alegría poder contar con una profesional como la doctora Mónica Garmendia. Yo les digo a ustedes, si tienen alguna consulta, el momento es ahora. Se comunican al 11-28-86-0301. Esa forma de decir el teléfono la aprendí de Grace, ¿eh? 0-301. La doctora es abogada especialista en previsión social, presidenta de la Asociación Argentina de Abogados Cristianos, y tiene un celular, le pido que lo agenden, es el 15-44-30-8281. Y tiene un mail que es estudiogarmendia@yahoo.com.ar. Después les voy a dar las indicaciones para que saquen el mensaje temporal y todo eso que siempre les digo. Pero ahora tengo algunas consultas. Tengo a Gustavo de Floresta, que tiene 61 años. Trabajó de carnicero en un supermercado y estuvo internado un mes por problemas cardíacos y diabetes. No puede seguir trabajando de pie. Dice, ¿puede jubilarse? Gustavo, Floresta, 61 años.
2: Sí, Gustavo, si estuviste con todos esos problemas y tenés tu historia clínica y además el diagnóstico de los médicos que te atendieron,
0: sí,
2: es fundamental ver eso, porque el baremo médico, digamos que cómo te van a tratar las incapacidades de acuerdo a tus dolencias.
3: ¿Cómo se llama eso?
1: ¿Baremo? ¿Qué es?
2: ¿Viste los grados de incapacidad que pueden tener cada enfermedad?
0: Okay.
2: Salió un nuevo, de una reglamentación nueva, donde depende, digamos, la enfermedad que tengas,
0: sí,
2: pero si tiene complicaciones, si estuvo internado por problemas coronarios y problemas de la diabetes,
0: sí,
2: por ejemplo, la diabetes te da como máximo un 40%.
0: Okay.
2: El tema es que hay que llegar a un 66% de incapacidad. Por eso hay que tomar todas las dolencias que puede llegar a tener, porque si está tantas horas parado y tiene que entrar a cámara fría y salir...
3: Y el reuma, seguro, algún dolor en los hombros debe tener de tanto...
2: Exacto, entonces hay que juntar todos los certificados médicos,
0: sí,
2: los aportes.
0: ¿Eso lo tiene que ver un médico legista?
2: No es necesario,
0: okay,
2: si son relevantes las enfermedades.
0: Okay.
2: Ahora sí es más complicada o no se tiene... Ahí sí, porque tenés que ir a la comisión médica a solicitar el retiro transitorio por invalidez. Te van a mandar a la comisión médica y la comisión médica te van a atender en la comisión que esté en tu domicilio y ahí te van a examinar los médicos. Van a hacer un dictamen y ese dictamen te lo van a hacer llegar y van a establecer en la última hoja cuál es el porcentaje de incapacidad laboral que tenés.
0: Uh-huh.
2: Esa incapacidad, ese porcentaje, si no estás de acuerdo, se puede apelar a la Comisión Médica Central, que está acá,
0: okay,
2: en la calle Moreno al 100. Y en todo caso, te van a hacer una nueva revisación y te van a establecer un dictamen. Si ves que no llegás al 66%, se puede ir a la justicia, a la Cámara de Seguridad Social, donde vas a hacer una demanda, bueno, por supuesto con un abogado,
0: ajá,
2: donde impugnás ese dictamen y solicitás que te revisen los médicos forenses,
0: claro,
2: de los juzgados,
0: sí,
2: de la especialidad de las dolencias que tenga. Y ahí se hace una demanda impugnando y pidiendo, y se va al perito médico de tribunales, y luego sale una sentencia cuando le informen el dictamen de esa pericia al juez. Así es el proceso que estoy diciendo, para que la gente entienda.
0: Claro.
2: ¿Qué tipo de enfermedades? Son dos puntos. Primero, que se tenga esas dolencias de verdad, que estén certificadas por el médico. Y además que tengan los aportes.
0: Okay.
2: Porque se respeta una regularidad de aportes.
0: Claro, porque por ahí estuvo en negro en la carnicería,
2: claro,
0: estuvo trabajando sin aportar.
2: O lo echaron. Y claro, pasaron los meses, por eso hay que estudiar la regularidad de aportes, por un lado, y por el otro lado la invalidez.
0: Bien.
2: Así que
0: Eugenio te quiere preguntar algo.
4: Bueno, no, yo tenía a mi amigo Ricardo, que era carnicero también.
2: Sí.
4: Él en matadero laburó.
2: Ah.
4: Y sabés que el problema mayor que tenía él era la vértebra de la espalda.
2: Ah,
4: por
2: sí,
4: cargar la media red, ¿viste? Se la cargaba al hombro y la llevaba él del camión hasta la heladera. Yo le digo, te vas a lastimar. Y sí, terminó silla de ruedas, pobrecito.
2: ¡Wow! Claro, ¿ves? Ahí te das cuenta que se tiene que pelear esa situación.
0: Claro.
2: Si hay una duda muy grande, sí se puede ir a un médico legista que haga un dictamen un poco más, un dictamen más específico, ¿no?
0: Claro.
2: Porque a veces nosotros, hay muchas enfermedades, ¿no?
0: Bien.
2: Hoy lo vemos en los jóvenes también,
0: sí,
2: que hay muchas dolencias que antes no se daban, como la esclerosis,
0: sí,
2: el ELA, una serie de
1: sí,
2: complicaciones.
3: Esa es toda la porquería contaminante que hay en el ambiente y en la comida, nena.
0: Ok, bueno.
2: No, sí, pero bueno, hay que ser, estar consciente y estar siempre estudiando, ¿no? ¿Qué enfermedad tiene y si es una enfermedad profesional? Por
0: claro,
2: el frío, por hacer mucho peso, por ejemplo, los docentes, que muchos son difónicos por la voz,
1: sí,
2: se
1: sí,
2: consideran enfermedades profesionales.
0: Ok. Bien, bueno, Susana de Mataderos también, otra consulta. Gracias, Gustavo, antes que nada, a Gustavo de Floresta por la consulta. Susana de Mataderos dice que tiene 49 años, trabajó siempre sin aportes. Dice, ¿puedo jubilarme cuando tenga la edad? O sea, no aportó nunca. Tiene 49 años y no aportó nunca y quiere jubilarse. Lo veo mal. ¿Cómo lo ves vos?
2: Bueno, tiene 49 años,
0: sí,
2: no aportó. Le faltan, la práctica actual, digamos, si es que no
0: sí,
2: cambia la ley, le faltan 10 años para jubilarse.
0: Claro.
2: 11, en realidad. No sé si tiene hijos o no tiene hijos,
0: okay,
2: porque yo le recomiendo, en todo caso, que si se puede hacer la moratoria esa barata, que estaría con 8,
0: sí,
2: más o menos entre un par de años, 6 años,
0: sí, sí,
2: más los 11 serían 17, más si tiene hijos serían sumando, y que entre en el plan de pagos ese que tiene que pagar las cuotas por mes antes de, digamos, cuando a partir de que cumpla 50, ¿no?
0: Sí.
2: Es la posibilidad.
3: ¿Y
2: esta,
3: qué sería? ¿Paga 30 mil pesos por mes?
2: Sí, que va sumándose como aumenta, o sea,
0: okay,
2: hoy no se me acuerdo si son 32, 33, no traje la cuota de,
0: claro,
2: de esa moratoria, que la tiene que pagar y cancelar antes de cumplir los 60. Por eso
0: okay,
2: hay muchas personas que vienen con la edad y dicen, quiero una moratoria, pero esa moratoria no la puedes tener porque ya cumpliste la edad.
0: Claro.
2: Es entre los 50 y 60 y tenés que cancelarla durante esos 10 años,
0: okay,
2: los años que necesiten, y los hombres de 55 a 65. Por supuesto que tienen que trabajar como un reloj. Nosotros
0: claro,
2: asesoramos, pero claro, tienen que estar los pagos, porque si no,
1: claro,
2: no sabemos si el día de mañana cambia la ley y hay otra moratoria, que viste como antes, que vos llegabas a la edad y podías pedir.
0: Sí.
2: Eso por ahora no
0: y
2: existe.
0: Si uno quisiera aportar todos los meses, o sea, vos decís, bueno, pago todo junto, al precio de hoy, no se puede adelantar,
2: sí,
0: así,
2: se,
0: ¿no? ¿Se
2: puede? Se puede, pero por ejemplo, la semana pasada, creo que fue un oyente de la radio.
0: Sí,
2: que,
0: porque ponele que fueran 30 mil pesos, ¿no?
2: Sí.
0: Vos debes, tenés que pagar durante los 10 años todos los meses. Serían 3.600.000 pesos que paga. Por...
2: Bueno, así pasó un caso el viernes.
0: Ok.
2: Se fue a un señor que cumplió la edad en 3 meses.
0: Ok.
2: En septiembre creo que cumplió la edad. Entonces
0: sí,
2: nosotros le hicimos bien todo lo que tenía y lo que le faltaba.
0: Sí.
2: y para poder cancelar todo junto prácticamente porque está al borde de cumplir la edad,
0: claro,
2: se le hizo todo el plan y canceló, que juntó el dinero, 3 millones y pico, okay, como el caso que vos dijiste.
0: Okay.
2: O sea, esas personas, imagínate, que bien nos viene con 64 años
0: no,
2: y,
0: claro,
2: y 8 meses.
0: Gloria a Dios que se puede
2: entonces,
0: hacer eso.
2: En un momento cuando lo atendimos y le comentamos cómo era el plan exacto,
0: sí,
2: mire que usted tiene que pagar 3 millones y pico con lo que tiene que pagar antes de que cumplir los 65 para poder jubilarse.
0: Claro.
2: Y dice, ay, no sé si voy a poder conseguir ese dinero, no lo tengo, sí, ahora. Nos llamó y nos dijo, tengo el dinero, ahí urgente, fue una de las personas que trabaja con mi, sí, en mi estudio, al ANSES, con él, hizo el plan y se llevó la boleta, porque lo tiene que hacer en ANSES.
0: Claro.
2: Hizo el plan, se llevó la boleta y la paga.
0: Excelente.
2: Así que se va a poder jubilar.
0: Gloria a
2: Dios.
0: Porque
2: los demás aportes ya están estudiados, que verdaderamente está. ¿Qué es? Exacto, mirá lo que vos dijiste.
0: Mirá qué bueno.
1: Mirá vos. ¿Puedo preguntar algo sobre una,
0: sí,
1: pensión?
0: A ver, sí.
1: Vos es que tengo una amiguita que es más grande que yo, de edad, bastante, y nunca se casó.
0: Ajá.
1: Y ¿sabés qué? Me quedé pensando una vez que vos nos enseñaste, porque vos nos enseñas, aparte de darnos gratamente tu servicio, que, bueno, yo le cuento y escucha el programa, y estaba diciendo, ella no sabe si, no se sabe quién va a recibir la pensión, ¿viste? Solo Dios sabrá de los dos. Al no estar casada y tener tantos años de casada, creo que anda por los 45, 47, por ahí, no sé.
0: O sea,
1: sé,
0: tiene
1: si
0: años de convivencia,
1: mucho,
0: pero no está casada.
1: Si están acollarado, como dicen en el campo,
0: sí,
1: pero no están casados legalmente,
2: sí,
1: pero todos esos años. Sí.
2: Existe la pensión de convivencia,
0: sí,
2: que tienen que presentar la prueba de que vivían en público matrimonio.
0: Okay.
2: Esto se da fundamentalmente con el DNI de los dos que tengan el mismo domicilio.
0: La misma dirección, algún servicio.
2: Claro, otros tipos también de prueba documental, pero fundamentalmente es que el día que fallece el causante o la causante,
0: sí,
2: en el acta de defunción tiene que constar el domicilio idéntico al del el DNI del solicitante.
0: Okay.
2: Es decir, no tiene que haber diferencias en el DNI, porque incluso hay problemas en pensiones de personas que están casadas,
0: claro,
2: pero con distinto DNI, que pasa mucho, por ejemplo, el taxista de Capital, que tiene un domicilio en Capital y por ahí vive con su pareja,
0: en provincia.
2: En provincia.
0: Claro.
2: Entonces, ahí es una cuestión de prueba. Es, sí, decir, es importante si tienen hijos en común.
1: Eso te quería decir. Tiene dos hijas, mujeres.
2: Claro, también. Se declara que tiene hijos en común.
1: ¿Sirve?
2: Sí, todo sirve.
1: Todo sirve.
2: Pero en realidad hay que juntar la prueba, ¿eh?
0: Ok.
2: Y no la prueba de tantos años para atrás, sino la prueba de los últimos años.
0: Bien.
1: ¿Eh? ¿Ah, sí?
2: Claro, eso es lo que vale más, que estuvieron hasta el último momento.
1: Seguro va a estar escuchando, pero si no, le voy a decir.
0: Bueno.
1: Muchísimas gracias.
2: No, por favor, un gusto.
0: A ver si hay alguna consulta de nuestros amigos oyentes al 11-28-86-0301. Graciela, a ver qué dice.
5: Buenos días.
0: Está en el auto.
5: Diego, bendiciones para todos. Te habla Graciela.
3: Se escucha, bueno, el motor del auto.
5: Antes que nada, desearle muy feliz cumpleaños a mi tocayo.
0: Ahí va.
5: Besos. Que tengas, Graciela, que tengas un excelente día. Que Dios te súper bendiga.
4: No pongas el mano libre, querida. Está manejando con el mano libre, se escucha mucho el motor.
5: Sorprenda y te dé mucha, mucha salud, amor. Y bueno, lo demás viene por añadidura, dice el Señor.
0: Amén.
5: Así que bueno, un abrazo enorme. Y bueno, a ti, Diego, como siempre, felicitarte por este programa precioso que nos acompaña día a día.
0: Gracias.
5: Hoy hay un día precioso de sol.
0: Amén.
5: En este momento estoy yendo a buscar pacientes que dializan, que los traigo, yo soy de Avellaneda.
0: Ajá.
5: Los traigo a OCECAP. Y quería comentarles que desde que estoy haciendo estos viajes,
0: sí,
5: así, ya van 4 personas que se trasplantan.
0: Gloria a Dios.
5: Que es la única cura para este,
0: claro,
5: insuficiencia,
0: claro,
5: renal, ¿no?
0: Sí,
5: que sufre.
0: Sí.
5: Así que bueno, darle las gracias a Dios por tanto amor, por esa sanidad de esta gente que sí. Yo oro y declaro que cuando se suben a mi coche son bendecidos.
0: Gloria a Dios.
5: Van a ser sanados.
1: Qué hermoso.
5: Todo aquel que quiera, ¿no? Siempre el Señor da libre albedrío para todo. Así que bueno, nada, súper feliz por esta persona que se trasplantó en estos días, que ayer me mandó un mensajito y me avisó. Súper feliz y agradecida al Señor siempre.
0: Bien.
5: Y te quería pedir, Diego, si me haces el favor y me pasás el teléfono de la psicóloga que pasaste.
0: Oh, ¿cómo no?
5: No sé si ella es cristiana.
0: Sí, es cristiana.
5: Y si no, alguna psicóloga cristiana que tengas para recomendarme, es para mi hija, que ella está ahí, está bendecida por su madre. Porque, bueno, su madre dice el Señor, ¿no? Que serán salvo tú y toda tu casa.
0: Amén.
5: Pero bueno, necesita un psicólogo que está yendo y no está conforme. Y bueno, si hay alguna que sea cristiana,
0: claro que sí.
5: Sería una gran bendición. Le mando un abrazo enorme, abrazo para todos los que están ahí. Perdón, que no me sé todos los nombres. Que tengan un día muy bendecido.
0: Abrazo. Un abrazo
5: enorme.
0: Un abrazo, gracias Graciela. Bueno, Gabriela Alvarado, mensaje de voz, a ver.
6: Buen día, Diego.
0: Hola.
6: Feliz cumple para Gra.
0: Ahí va.
6: Bueno, esta es una pregunta para la doctora.
0: Sí.
6: Ya, igual ya pasó.
0: No pasó.
6: Mi papá vivía con mi mamá, nunca se habían casado.
0: Sí.
6: Y cuando fallece mi papá, no habían hecho, lo de convivencia. Fueron unos vecinos testigos. Ella presentó, mi mamá presentó eso, presentó las partidas de nacimiento de 6 hijos, o sea, nosotros, 3 mujeres, 3 varones, que tuvieron en común, pero no les salió la pensión de mi papá.
0: Ajá.
6: No sé por qué, encima mi papá tenía una dirección vieja, tenía la dirección de otra casa, nunca se hizo el cambio de domicilio.
0: Justo lo que dijo la doctora.
6: Él tenía la dirección de Carlos Calvo y vivían en Bolívar y San Juan.
0: ¿Qué descuido?
6: Entonces nunca hizo el cambio de domicilio y resultó que al no hacer el cambio de domicilio no tenían, un alquiler ni una tarjeta...
0: A nombre de ellos, ahí se cortó. Gabriela, claro, justo lo que estaba diciendo la doctora Mónica.
2: Sí, eso hay que trabajarlo con prueba. Eso hay que trabajarlo con prueba.
0: Ok.
2: Porque se necesita más prueba y por supuesto que va a ir a denegar.
0: Ajá.
2: Ya te lo dije, se los dije.
0: Sí, claro.
2: Que no coincidan los domicilios lo deniegan. Entonces hay que trabajarlo con mejores pruebas, ver... y hacer incluso un replanteo, si tenés una o dos pruebitas más, habría que ver ese expediente denegado.
0: Okay.
2: Y si tenés una o dos pruebitas más, ahí lo que haríamos es reabrir ese caso y en el caso de una nueva denegatoria llevarlo a la justicia, si se tienen las pruebas.
1: ¿Y sirven testigos?
2: El testigo sirve como prueba, pero por lo general lo que pasa que ANSES va a verificar. Y el gran problema que se tiene muchas veces es que hay gente que hoy en día vive en un hotel o cambia de hotel,
0: claro,
2: o cambia de alquileres,
0: sí,
2: y entonces no consta en los... y ahí vienen los problemas.
1: Uh-huh.
2: Por eso hay que pelearla mucho con la prueba. Así como se trabaja un juicio civil por daños y perjuicios, así se trabaja, digamos, con la prueba, como lo establece el Código Procesal.
0: Claro.
2: Es raro que te quieran abrir a prueba los juzgados federales de la Seguridad Social, pero en la prueba documental ofreces testigos. He notado que hay muchos de estos inconvenientes donde tenés que demostrar por qué no tenían el mismo domicilio.
0: Sí.
2: Incluso hay gente que por cuestiones de volver al barrio para votar, mirá lo que te digo, mantiene el domicilio antiguo. Y vos decís, pero tuviste viviendo toda una vida con la misma persona. Y bueno, ahí necesitas probar con otros medios de prueba. Por ejemplo, Que tenían una cuenta de ahorro en común, que hicieran algún viaje, bueno, determinadas otras, que compraron otros bienes registrables, no solo las fotografías o los testigos, por lo general mandan un verificador de ANSES a la zona donde viven, golpean y le dicen, acá vivió fulano mengano, y vos claro. sabés que muchas veces la gente ni se quiere meter, que
0: claro, es claro. problema sí, sí. Ni sí, sino a ver si la policía, a ver si el tipo estaba en algo raro, te dice, te dicen, no, acá no sé nada.
2: Habría que reabrir claro. con mejores pruebas, si es okay. que las tiene, alguien muy específico, porque estos trámites,
0: bien.
2: Cuando surgen estos problemas, si se van solo al ANSES, no es porque digo, ay, los abogados, sí. pero tienes este problema que te lo deniegan, y si claro. te lo deniegan, vences el plazo de 90 días para ir a la justicia.
0: Ok.
2: Hábiles.
0: Bien, ahí está entonces la respuesta para Gabriel Alvarado. Igual mi mamá ya falleció, y solo lo comento porque en la vida no se da cuenta de tener algo en común. Claro, la gente que claro. todavía puede hacerlo. Que no les pase como le pasó a ella. Rubén dice, ¿qué más? Qué bárbaro, tiene 6 hijos en común, no quieren pagar, dice. Claro. A ver, ¿quién más? Rosana, mensaje de voz.
7: Buen día, bendiciones para todos. Recién pude empezar a escuchar la radio.
0: Okay.
7: Yo tenía una consulta ahí para sí. la profesional que está ahí. Mi marido tiene 48 años.
0: Sí.
7: Él renunció a su trabajo por problema de salud.
0: Sí.
7: En el último trabajo tuvo 15 años de aporte y después, bueno, tuvo uno o dos más que le aportaron. En total tendrá entre 18 y 19 años de aporte.
0: Sí.
7: Él lo que quiere saber es cómo tiene que hacer para seguir pagando su jubilación para el día de mañana, bueno, jubilarse, ¿no?
0: Ok.
7: ¿Qué es lo que tiene que hacer? ¿Dónde tiene que dirigirse? Si tiene que pagar la moratoria, si tiene que ir a esto, se me hizo una nube.
2: No se le contesté igual.
0: Está bien.
7: Bueno, Roxana, se me hizo una nube.
0: No hay problema.
7: Si sabe, a partir de qué edad lo tiene que empezar a hacer,
0: okay.
7: Dónde se tiene que dirigir. Bueno, nada.
0: Bien.
7: Si me podían informar,
0: no.
7: Más que agradecida. Y,
0: gracias,
7: bueno,
0: Roxana.
7: Bendecido día.
0: Un abrazo.
2: Bueno, contaba ella como 18 años de aporte
0: sí.
2: y que tiene 49 años o 48. Le faltan, se jubilan a los 65.
0: Sí.
2: Entonces va a poder completar los años con un aporte de monotributo.
0: Okay.
2: Porque hay un tema que es fundamental y yo se lo recomiendo a todos. En el caso de tener familia y haberse retirado porque no estaba bien de salud y no haber realizado en su momento
0: los aportes,
2: el retiro por transitorio por invalidez,
0: sí.
2: es que o la enfermedad no tenía ese 66% como para poder acceder a este tipo de beneficio,
0: sí.
2: o bien, pero que no deje, o pensó que iba a trabajar en otro lado o demás. Pero lo que yo le recomiendo es que hagan aportes para que no queden fuera del sistema.
0: Claro.
2: Porque si él tiene ya un precedente de una enfermedad, para que con el transcurso del tiempo eso no se agrave, esté dentro del sistema.
0: Sí, sí.
2: Entonces que trate de anotarse en ARCA, en una categoría de monotributo, y para estar dentro del sistema seguir aportando regularmente. Y además, que haga la declaración jurada de salud que yo dije el otro día, porque están denegando muchas pensiones y muchas jubilaciones por invalidez porque no han presentado la denegatoria.
0: Okay.
2: El tema de la moratoria, hay una moratoria que quedó abierta y sí lo decíamos, pero no tiene que tener aportes en ese periodo, tiene que estar sin trabajar para poder ir hasta septiembre del 93, nada más
0: sí.
2: que puede plantear. Después no puede acceder a ningún tipo de otra moratoria porque es joven,
0: okay.
2: así que tiene que evaluar la posibilidad de aportar como monotributo y estar dentro del sistema previsional ante cualquier eventualidad. No sabemos si la ley va a cambiar, si se va a exigir más años de aporte,
0: sí.
2: si se va a exigir más edad, así que tenemos que estar preparados.
0: Perfecto. Bueno, la doctora Mónica Garmendia tiene un teléfono al cual pueden seguir haciéndole consultas, que es el 1544-30-8281. 1544-30-8281, ahí lo va a poner Máximo abajo, ahí lo está corriendo. Y hay un mail que es estudiogarmendia@yahoo.com.ar. Lo que yo siempre les digo, y se los voy a repetir hoy, es que las consultas sean por escrito, no en audio. No en audio, porque un audio muchas veces uno no sabe resumir o a veces no se escucha bien el audio. Bueno, en el caso de Elsa, que me mandó un audio acá de 8 minutos y medio, no vamos a poder escucharlo. Elsa, yo voy a poner un pedacito para ver si tiene algo que ver con este tema, pero te cuento que no podemos escuchar 8 minutos de audio porque la doctora tiene que hacer otras cosas. Así que la consulta la hacen al 11 44 30 8281. Y lo importante es que lo hagan por escrito, porque los audios muchas veces uno se olvida de lo que quería contar o preguntar y termina perdiéndose o diluyéndose el mensaje. Y otra cosa, no pongan los mensajes temporales, saquen la configuración de mensajes temporales del celular, porque eso hace que el mensaje llegue y cuando pasan 48 horas se borra, entonces le queda a la doctora un mensaje en blanco y después cuando les pregunta ustedes se enojan porque dicen, che, ¿cómo? La doctora, yo le escribí, le mandé todo, pero ¿cómo no me contesta? Y no, porque tenían los mensajes temporales y se borraron. A ver qué dice Elsa. Hola. Hola. Hello. Hello. Ah, no, grabó sin querer. Se ve que apretó el teléfono y grabó sin querer. Bueno, Moni, ¿qué decirte? Gracias.
1: Ay, sí.
0: Gracias por todo, por los regalitos, gracias por la información.
2: No,
0: yo también le hice una consulta fuera del aire con un tema personal que la verdad que me ayudó mucho lo que me dijo. Así que si ustedes quieren, le pueden consultar a Moni o escribirle a estudiogarmendia@yahoo.com.ar. ¿Hoy cómo es el día? ¿Qué tenés?
2: Bueno, hoy es un poco más tranquilo, no tengo consultas, me tengo que dedicar a ver carpetas, expedientes, juicios.
0: Sí.
2: Y además, vengo como todos los martes del grupo de oración de las 6 hasta las 7.
0: Ah, ok.
2: Así que ya, viste. Y sí. Después, preparándome para una audiencia que tengo el jueves, así que tengo que estar orando porque...
1: Sí, te vamos a acompañar.
2: 16 años tuvo esta cliente y yo soy la última que le tomé el caso.
0: Sí.
2: En realidad se lo tomé con mi socio, pero mi socio está con parte enfermo por una operación que tuvo hace 7 meses. Así que tengo que estar yo, me he estudiado tanto, y además que trato de poner esa visión en algo que es imposible. Así que tuve oportunidad de hablar con ella, que es docente, y que tranquilizarla, porque se sintió tan mal en su momento cuando fue despedida, que es, a pesar de los 16 años, es una lucha, uno le ve la herida, ella no es cristiana, y uno como cristiano, la escuchabas hablar, bueno, la tranquilicé, así que el jueves voy, primero, hablar, a verla, seguir tranquilizándola, a decir que tiene que cerrar esa herida, y a prepararla, ¿no?, para lo que venga. Que para nosotros lo que viene siempre es mejor, pero
0: claro que sí.
2: Para la gente que a veces no cree, sigue con ese arrastrando ese dolor, vos te das cuenta cómo lo va arrastrando y que no lo quiere soltar, ¿no? Y eso es el plus que nos
1: ¿Qué
2: da.
1: ¿Qué frase? Y no lo quiere soltar.
2: No lo quiere
0: soltar. Muchas veces pasa eso también, ¿no? Encuentran un lugar de confort hasta en el dolor. Algunas personas en un lugar donde vos decís, pero ¿por qué te quedás sufriendo y te quedás metiendo de nuevo el dedo en la llaga? Bueno, muchas veces ese lugar, aunque sea doloroso, es mejor malo conocido que bueno por conocer para esas personas.
2: Sí.
0: Pero lo que decimos acá en Radio AMA es que hay esperanza y que Dios siempre está con los brazos abiertos para recibirnos.
2: Sí.
0: Bueno, un mensaje más, el último, a ver.
8: Bendiciones, Dieguito.
0: Sí.
8: Mi consulta no es para mí, sino que de mi hermano.
0: Ajá, a ver.
8: Él tuvo la pensión por discapacidad.
0: Sí.
8: Y al mismo tiempo, cuando ingresó Cristina de Kirchner, le sacaron la pensión.
0: Ajá.
8: Y él no está recibiendo nada. Y él se puede jubilar también.
0: Okay.
8: ahora porque va a cumplir 64. Esa es mi pregunta.
0: Ok.
8: Gracias,
0: Diego. Dale, tosé nomás, tosé. Benja.
2: Bueno. Sí, se va a poder jubilar. Si el hermano probablemente tenía esa pensión graciable, sí, viste, sí, que tiene problemas hasta hoy.
0: Sí.
2: Bueno, muy complicado. Pero ¿qué le queda al hermano que va a ser más alto que la esa pensión por invalidez? Jubilarse por la pensión universal para el adulto mayor.
0: Okay.
2: O sea, cuando cumpla 65 años se puede jubilar por ese beneficio. Que si bien es asistencial y no se requiere aportes, pero está establecido en la ley. Dijo que tenía 64, sí, va a tener que esperar un poquito más, porque okay, si pide o quiere renovación con tantos conflictos, no sabemos si se la van a dar o no, sí, pero sí, con ese beneficio de la pensión para el adulto mayor, con 65 años, tanto los hombres como las mujeres pueden jubilarse o tener ese beneficio, que es una especie de jubilación. Excelente. Que sabés que se cobra el 80%, sí, del mínimo. Okay. El mínimo está en 400, digamos el 80%, más el bono.
0: Okay.
2: Así que puede jubilarse. Si le va a convenir esperar y jubilarse con la PUAM.
0: Perfecto.
1: Te bendigo, te honro, Mónica Garmendia.
2: Ay, gracias.
1: Y voy a estar orando por el caso que dijiste que estás preparando.
2: Claro.
1: Y declaramos la victoria en el nombre de Jesús.
0: Bueno, amigos, gracias. Gracias a la doctora Mónica. Gracias, Grace. Vamos a hacer una pausa. Y vos comunicate si querés al 11 28 86 0 300.
9: Porque hay esperanzas. Porque hay esperanzas.
0: Ahí está. Pausa, ya volvemos.
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0: Señoras y señores, llega la información.

0: Danilo, ¿quién va a ser?
1: No, Luca.
0: Luca bueno. Nos va a decir la formación de Argentina para el día de hoy.
2: Así es, Diego, hace media hora se reveló la formación de Argentina contra Argelia y va a ser así. El Dibu ataja, por suerte.
0: Bien, está bien de la mano, ya está, le sacaron las tablillas.
3: Logró llegar al debut.
0: Ok.
2: Logró llegar. Después Molina, Cuti Romero, Licha Martínez, Medina.
4: Por favor, decí los nombres completos. Decí los nombres completos porque yo no sé quién es Licha.
0: Ahí está.
3: Sandro Martínez, Facundo Medina, Rodrigo De Paul, Alexis McAllister.
4: A Rodrigo De Paul yo ya no lo quiero más.
5: Yo tampoco.
4: No me gustó nada lo que hizo con lo de las gaseosas esas que vende.
0: ¿Vos decís los energizantes?
4: Claro. ¿Cómo va a estar mostrando un muñeco de vudú?
0: Bien.
3: Alexis McAllister, Enzo Fernández, Lionel Messi y Lautaro Martínez y Thiago Almada.
6: Vamos que juega Messi, va.
3: Sí. Y bueno, tuvimos la ausencia de jugadores como Julián Álvarez. Pero bueno, al parecer va a jugar Lautaro como titular. Y bueno, esa sería la formación de Argentina.
0: Bien, la formación de Argentina entonces ya está confirmada. ¿La repite, Luca, cómo es entonces? Dale.
2: El Dibu.
0: Sí.
2: Nahuel Molina.
0: Sí.
2: Cuti Romero. Lisandro Martínez. Medina. Rodrigo De Paul. Alexis McAllister. Enzo Fernández. Lionel Messi. Lautaro Martínez y Thiago Almada.
0: Perfecto, ya tienen todo. Ya preparen entonces la mesa. Vayan preparando, comprando las gaseosas para tener todo listo para hoy a la noche. Ustedes la previa entonces la arrancan a las 9, ¿dijeron?
3: Sí.
0: A las 9.
3: Ya arranca, yo voy a cenar.
0: ¿Vas a cenar? ¿Vos decís que tu mamá o tu papá van a cocinar o van a comprar comida hecha?
3: No, para mí vamos a comer una pizza.
0: Una pizza, bueno. Qué mejor entonces si vas a comer una pizza. ¿A dónde vivís vos?
5: Ah, yo pensé lo mismo.
0: ¿A dónde vivís?
3: En Villa del Parque.
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0: 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Ahí está. 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
2: Ahí va. Cocinando con Brenda. No sabes lo que son las empanadas de Brenda, ¿eh? Sí, la que hizo la publicidad esa es mía, vuestra compañera. Sí. Bueno, amigos, comuníquense al 11 28 86 0301. Me pueden dejar su mensajito. Ahí está Grace ingresando al estudio. Y bueno, lamentablemente tuvimos la noticia el domingo del fallecimiento de este famoso streamer argentino, creador de contenidos, Gaspar Prim Díaz, era el nombre completo. Un choque de dos helicópteros en Río de Janeiro, en donde también falleció un músico, un director de cine y otra persona más, ¿no?, que estaba viajando con ellos. Lucas Viñale era el director. Y la verdad que hay todo un montón de teorías alrededor de esta muerte, de la información que corre por internet, ¿no?, en estos tiempos en donde uno comparte videos que le llegan y la gente empieza a sacar sus propias conclusiones. Hay cosas raras dentro de lo que se comparte, que son números que aparecían en los videos donde concuerdan con cosas que aparecen en el hecho, ¿no? O sea, el día que falleció, con un video, un número que se repite en los videos, y eso genera un montón de conspiraciones y de ideas de la gente, de decir, esto estaba planificado. Otros dicen, él sabía cuándo iba a morir. Bueno, yo quiero saber la opinión de los chicos que están acá de la Escuela Cristiana Evangélica Argentina, y que me digan, a ver, que primero, cómo les impactó, ¿no? Porque esto, yo les voy a decir algo. A mí la muerte en la familia me llegó ya a los 25. Fue la primera muerte cercana que tuve, que fue mi mamá, en donde yo tuve el primer contacto, digamos, con lo que es el fallecimiento de alguien cercano, ¿no? Pero estamos viviendo ahora en una época de globalización en donde la gente, hay veces que duela a personas que no conoció, ¿no? Como pasó el otro día con el Indio Solari, y realmente les impacta como si fuera un familiar. Lo cual entiendo, ¿eh? Lo entiendo yo desde el punto de vista de alguien que admira a un artista. A mí me pasó particularmente con Luis Alberto Spinetta. Cuando él falleció, a mí me lo informó mi suegra. Yo estaba en Ituzaingó, en la casa de ella, y me lo dijo así al pasar, y me dijo, ¿sabes que se murió Luis Alberto Spinetta? Y cuando me lo dijo, pensé que era un chiste, y no, era real. Y realmente me puse a llorar como si fuera un familiar mío. Porque, no porque fuese muy fan de Spinetta, sino por el tamaño de artista que era, y el pensar que no vas a encontrar más nueva obra de ese artista. Eso fue lo que a mí me impactó y me hizo emocionarme muchísimo. Entonces entiendo a la gente que se emocionó y que estuvo, yo fue a ver a el cuerpo del Indio Solari, y eso lo entiendo. Pero bueno, quiero saber cómo les impacta a ustedes la muerte de un chico que estaba muy cerca a la edad que tienen ustedes hoy y que se había hecho muy famoso muy rápidamente por esos videos que subía a internet, ¿no? A YouTube.
3: Bueno, sí, nos dolió la partida. De hecho, yo lo consumía bastante, sí, su contenido. Uh-huh. La verdad que era un youtuber que a mí me ha sacado más de una sonrisa. Claro. Me da mucha risa, sí, sus videos.
2: Hacía un personaje polémico él, sí, confrontativo, ¿no? En donde se acercaba a alguien en la calle y le hacía, ¿cómo decirlo? Se burlaba con la complicidad de un montón de gente que lo incitaba a que hiciera más de eso, ¿no? Pero por otro lado, él tenía dentro de su vida algunas cosas que después nos enteramos, ¿no? De dolores en su corazón, de tratar de tapar vacíos con el cigarrillo, con el alcohol, un montón de cosas de las cuales se había librado. Según él mismo y en entrevistas que se hicieron hace muy poco tiempo, Él había, él decía que como que se lo había comido el personaje, ¿no?
3: Sí.
2: Ese personaje que él hacía de una especie de persona nihilista, de ser hedonista, podríamos decir, ¿no? Una persona que se dedica a vivir la vida y a disfrutar haciendo lo que le viene en gana en el momento, eso sería hedonista. Y él dijo que se lo había comido el personaje y lo sufrió bastante. Bueno, estaba en un periodo de recuperación, estaba planificando hacer una película y se desayuna todo el mundo con esta muerte inesperada y además con un montón de cosas y condimentos que hacen que sea un misterio, ¿no? Porque justo coincidir con el artista en subirse al mismo helicóptero, que tengan este accidente. ¿Qué opinan ustedes?
3: Bueno, diciendo algo que vos dijiste, sí, él ya había cambiado bastante, porque se preparó para la velada de Ibai, y ya estaba muy cambiado lo que era antes, y se lo veía mejor. Pero bueno, lamentablemente le pasó esto, y bueno, muchos dicen que bueno, hay gente que dice que no murió, hay gente que dice que sí murió, pero como que él lo sabía. De eso lo dicen porque, por ejemplo, hay muchas como casualidades en sus videos que subió antes. Por ejemplo, en un videoclip de Oliver Tree, que es el cantante que murió, aparece el cantante con dos helicópteros a los costados y una escalera que parece ir al cielo. Y él está en el medio. Eso es, la verdad, a mí me sorprendió mucho porque, bueno, justo su accidente fue así.
0: Sí, después otra coincidencia es que hay un video en el que aparece Gaspi en un taxi y se ve un número que dice 14/6.
2: Sí.
0: 14/6, que es la fecha de su muerte. Pero eso no es todo, porque en ese video, justo cuando pasa eso, el 14/6, menciona al autor Borges, que murió justamente el 14/6. Entonces hay demasiadas coincidencias y es muy raro.
3: Claro.
0: Y conociéndolo a Gaspi, podría ser capaz.
2: Vos decís que podría ser capaz que sea una broma y que él siga con vida.
0: Y puede ser que sea una estrategia de marketing.
2: Ok, eso es lo que piensa entonces Felipe. ¿Vos, Luca?
4: Yo no estoy de acuerdo en eso, pero volviendo al tema de los videoclips de ambos, lo que más impacta es que en el video que había mencionado Felipe del taxi, ese video trataba de la vuelta de Gaspi, porque Gaspi se había tomado un tiempo de las redes, como un año más o menos, y ese video que menciona Felipe es de la vuelta. Y con lo de Oliver Tree, que también había mencionado Danilo, Oliver Tree había hecho su salto a la fama en pandemia con dos hits que nos acompañaron, dos canciones, y durante un tiempo, después de esos dos hits, no se pudo como encontrar el camino que quería llevar, y ya en último tiempo se había encontrado, había conectado más con su música y su público, y de hecho él estaba en una gira y había estado acá en Argentina hace como 2 o 3 semanas en el Niceto, que también lo había ido a ver Gaspi.
2: Claro, se ve que ahí se conocieron entonces, y por eso el contacto y el viaje a Río de Janeiro.
4: Claro.
2: Bueno, otra de las polémicas que se generan es que, otra de las teorías, ¿no?, que hay en internet, es que este muchacho, el músico, había roto su contrato con la discográfica y que había creado una especie de fundación para que cuando él muriera, los músicos nuevos, los artistas emergentes, pudieran recibir una subvención, un dinero. Entonces hay tanto condimento, tanta cosa, que es un poco el reflejo de lo que hoy es internet, ¿no? Otra de las cosas que también se sabe que el músico tenía como costumbre era subir videos recomendándole a los chicos, dándole consejos para que no sufran abusos a través de internet o grooming. Era un militante de esto, ¿no? De cuidar de los chicos, de que puedan cuidarse en internet y en las redes. Entonces, todo eso junto hace que hoy estemos hablando de esto y que vos también puedas darnos tu opinión al 11-28-86-0301. Mercedes Ponce dice: Diego, hermanos de AMA, bendecido martes, un abrazo. Patricia Morales nos deja un mensaje. A ver.
5: Hola, bendiciones para todos. Feliz cumpleaños a esa reina.
2: Ahí va.
5: Que tuve la, el honor de conocerla personalmente. Quiero contarles que me fui muy contenta. Me estaba muy sorprendida, estaba como muda, pero bueno, fue la emoción. Quiero darle muchas gracias a vos, Diego, a Jorgito, a Graciela, que tenga un feliz cumpleaños. Es una mujer encantadora, encantadora. Que Dios la siga bendiciendo y bendiciones para todos, Diego.
2: Bueno.
5: Y quería decirte que el libro, yo estaba en casa con mi hijo y yo estaba en otro lugar y me dice, ma, llamá, dice, llamala, qué tal, era Apocalipsis lo que tenía que decir. Entonces hoy ayer me dijo, no me nombraste, así que bueno.
2: Nah.
5: Y el libro ya lo leí, la verdad que todo muy lindo. Bendiciones para todos.
2: Bueno, ahí estaba entonces Patricia con su mensaje. Y sabes que hay una persona que se salvó de este accidente, que es un productor argentino. El dramático relato del productor que se salvó del accidente en el que murió Gaspi. Dice, te debo la vida. El brasileño era, perdón, Víctor Guao, iba a viajar en uno de los helicópteros que se estrelló en Río de Janeiro, pero se bajó último momento. Dice, a medida que pasan las horas siguen brotando las historias que rodean al trágico choque de helicópteros en Río de Janeiro que sacudió a la comunidad digital en Argentina y Brasil. Entre ellas se encuentra el DJ brasileño Víctor Guao, quien conmovió a sus seguidores con una serie de casualidades y en particular un gesto que lo conmovió, por las que finalmente no se subió a uno de los móviles que se estrellaron en el aire y causaron 6 muertos, entre ellos 2 argentinos, Gaspi y Lucas Viñales. El productor Lucas Frota, amigo y colaborador de Guao, fue una de las 6 víctimas fatales del choque ocurrido el domingo por la mañana en el barrio de Recreo do Bandeirantes, en la zona oeste de Río de Janeiro. Guao lo despidió frente a su féretro con una remera negra que decía I just wanna make you dance, colocada sobre el ataúd. Fue duro despedirme de tío y hermano, pero nunca se lo has olvidado. Prometo que tu sueño seguirá vivo y dentro de nosotros lo honraremos, escribió en sus redes. En las horas posteriores al accidente, Guao había volcado su angustia en una serie de mensajes que sacudieron a sus seguidores. Era para que yo estuviera junto a ustedes en ese helicóptero y en el último segundo no fui, reveló. Según su relato, Frota le había conseguido un auto para llevarlo al destino, ya que sentía miedo a volar en helicóptero. Ahora debo mi vida a ti, hermano. No sé qué hacer en este momento. Te amo mucho. Nunca te olvidaré. Lucas, eras luz pura, puso en otro posteo. Bueno, en otro mensaje profundizó en el dolor que le genera la supervivencia. Me quedo pensando que si yo podría haber hecho algo para evitar esto, dice, ¿no? Esas cosas que vienen a la mente cuando uno vive tan de cerca la muerte. Me siento sin fuerzas de saber que no voy a poder estar más a tu lado, describió como Frota, como alguien que iluminaba a todos, feliz, humilde, bondadoso y que ayudaba a todos, y cerró con una promesa: tu alma estará siempre en nuestros planes, nuestras músicas, y siempre te llevaré en mi corazón. Tremendo, tremendo. Bueno, acá están las imágenes en Infobae, lo pueden encontrar. Si quieren dejar su opinión, al 11-28-86-0301 lo pueden hacer. Estamos en vivo aquí en Radio AMA. ¿Algo más que quieran agregar a esto,
3: sí,
2: chicos?
3: Sí, que también en ese video de Gaspi, creo que era en el minuto 6:14 o no sé en qué minuto era, sí. Bien. También dice algo y le pasa un helicóptero por arriba. Justo, sí era en el minuto 6:14, le pasa un helicóptero por arriba.
2: Sí.
3: Entonces es como, bueno, a vos te hace pensar que bueno, fue armado, pero bueno, yo no creo que haya sido armado.
2: No.
3: Por más que te haga pensar eso por el personaje que era Gaspi,
2: sí.
3: Yo creo que, bueno, fue algo que pasó y eso. Y bueno, y después otra cosa es que faltaban 6 meses, o sea, el día de su muerte,
2: sí.
3: Faltaban 6 meses y 14 días para el cumpleaños de Gaspi.
2: Ah.
3: Como para agregar algo más que con el 6-14.
2: Al misterio.
3: Sí, al misterio.
2: Bueno, yo creo que nos tenemos que quedar con que Dios conoce nuestra vida, conoce nuestro corazón. Y en Lucas 12:7 dice, es más, aún los cabellos de vuestra cabeza están contados. No temáis, decía en este pasaje bíblico. Y vamos a cerrar entonces escuchando este tema de Germán Barceló, Antes de Nacer.
6: Tú creaste las delicadas partes internas de mi cuerpo y me entretejiste en el vientre de mi madre. Gracias por hacerme tan maravillosamente complejo. Tu fino trabajo es maravilloso, lo sé muy bien. Tú me observabas mientras iba cobrando forma en secreto, mientras se entretejían mis partes en la oscuridad de la matriz. Me viste antes de que naciera. Cada día de mi vida estaba registrado en tu libro. Cada momento fue diseñado antes de que un solo día pasara. Qué preciosos son tus pensamientos acerca de mí, oh Dios. No se pueden enumerar, ni siquiera puedo contarlos. Suman más que los granos de la arena. Y cuando despierto, todavía estás conmigo.
7: Antes de nacer.

Estás escuchando Monte Santo, Hijo Pródigo. ¿Y cuántas veces somos nosotros ese hijo pródigo en donde descuidamos el mundo espiritual, descuidamos nuestra vida interior, ese mundo interior que todos tenemos? Algunos pueden decir, mirá, yo la verdad no creo en nada, no creo que exista el cielo, que exista el infierno. Pero la verdad es que sí existe un mundo espiritual, un mundo que no vemos. Así como no vemos la luz del control remoto, que cuando uno lo presiona frente a la cámara la ve. O sea, yo puedo mirar el control remoto acá, dame el control del aire acondicionado. Puedo mirarlo yo y no veo nada, ¿sí? Lo miro con mis ojos y no lo veo, no veo esa luz infrarroja. Pero cuando lo pongo frente a la cámara sí capta la luz infrarroja titilando. Bueno, así como no vemos esa luz, yo acá aprieto así, no veo nada. No veo nada. ¿Ustedes ven algo ahí? ¿Ven algo? Bueno, lo voy a hacer acá. Ahora no tiene batería. Cuando uno enfoca a la cámara sí ve una luz. ¿Sí? Así como sucede esto, en el mundo en el que vivimos hay un montón de cosas que no vemos. Hay un mundo espiritual. Y todo ese chiste que hizo Rodrigo de Paul con el muñeco vudú y con esta promoción que lanzó de comprar las latas de la gaseosa y te dan el muñeco vudú, uno está pactando sin querer, sin pensar que lo está haciendo, con ese mundo espiritual, que por más que vos lo niegues y digas no existe, existe, está ahí. Y hay gente que trabaja contactando a estas entidades que están en ese mundo, ¿no? En ese plano, que podés decir que no lo crees, pero está. Entonces, ¿qué dice la Biblia? Primera de Pedro dice, sed sobrios y velad. Primera de Pedro 5, 8 al 11. Porque vuestro adversario, el diablo, como león rugiente anda alrededor buscando a quien devorar. Al cual resistid firmes en la fe, sabiendo que los mismos padecimientos se van cumpliendo en vuestros hermanos en todo el mundo. Mas el Dios de toda gracia, que nos llamó a la gloria eterna en Jesucristo, después de que hayáis padecido un poco de tiempo, Él mismo os perfeccione, afirme, fortalezca y establezca. A Él sea la gloria y el imperio por los siglos de los siglos. Amén. ¿Qué quiere decir? Que si vos resistís la tentación de vivir una vida satisfaciendo todos los deseos que tenés hoy, ¿no? Deseos de la carne, deseos de... No sé, puede ser lo que sea. Lo que sea que te pida la carne. Puede ser comida, puede ser sexo, puede ser drogas, puede ser alcohol. Quizá empezaste a beber alcohol como algo que lo haces para olvidarte de los problemas. Y claro, sí, es efectivo para eso, ¿no? Porque uno, como le pasa a Homero Simpson, él dice, bueno, lo que vaya a pasar después de que yo empiece a tomar alcohol es problema del Homero de mañana, dice él, ¿no? Y es lo que pasa generalmente. Cuando uno se mete a tomar alcohol y empieza a en ese círculo, ¿no? Que empieza quizás con el alcohol y después con drogas para sacarse el efecto del alcohol, y empieza en un círculo que no se termina nunca, claro, uno se olvida de los problemas, se olvida de los padecimientos, de los dolores, de aquellas cosas que quizá te duelen profundamente en el alma, pero tiene sus consecuencias. Las consecuencias son que tomás decisiones que de otra manera no las tomarías, ¿no? Te pones en riesgos en los cuales no te pondrías si realmente estuvieras centrado. Y Dios lo que nos dice acá en esta primera de Pedro es que seamos sobrios y que estemos atentos, porque el diablo no descansa nunca en querer pegarte el cañazo, ¿se entiende? Y uno muchas veces lo toma muy livianamente esto y hace como este hijo pródigo, ¿no? Le dice al papá, a Dios, le dice, escúchame, dame mi vida,
que yo quiero vivirla. Yo quiero hacer lo que me pinte en la gana. Yo quiero salir a bailar, quiero probar tener sexo con esta chica, con esta otra. Si me tira onda, ¿por qué no? Con esta otra también. Y después, ¿sabes lo que quiero? Fumarme un facito. Porque para ver qué se siente. Ah, no es tan malo. No, la verdad que no me hizo nada. Me mareé un poco. Y así, una cosita atrás de la otra, te van desensibilizando a cosas cada vez más riesgosas, ¿sí? ¿Y qué pasa? En toda ese permiso que le pediste a Dios y le dijiste, voy a vivir la vida loca, pasan los años, pasan los minutos de vida, pasan los días, y en vez de ocuparte de lo que tenías que ocuparte, que es precisamente algo que te va a hacer feliz todo el tiempo que estés acá, empezás a malgastar la fortuna que te dieron, que es el tiempo de vida. El tiempo de vida que tenés acá, algunos es más largo, otros es más corto, como le pasó a Gaspi. Algunos tienen 80 años de vida, algunos tienen 30, algunos tienen 20, algunos tienen 6. Pero uno tiene que hacer lo mejor que pueda con ese tiempo, porque es una oportunidad que te están dando para interactuar con el mundo, con la gente que te rodea. Para dejar un lindo recuerdo, para dejar algo trascendente. Entonces, si a vos, en este momento, te está pasando que sentís que los días pasan uno atrás del otro y no dejas nada, no te queda nada, no tenés relaciones con tus amigos porque te aislás, no tenés relación con tu familia porque no sabés cómo hablar con ellos, buscá la manera, pedile a Dios. Pedid y se os dará, dice la Biblia. ¿Sí? Si vos decís, ¿pero qué? ¿Pedí qué? Pedí lo que te esté faltando. Si te falta comunicación, pedile a Dios palabras para poder comunicarte. Si te falta la relación con alguien que no está, que no sé, no, tu papá, que no lo tuviste, bueno, pedile a Dios la forma de contactarlo. Pedile lo que necesites y dice que se te va a dar. Pedid y se os dará, buscad y hallaréis. Pero tenés que estar preparado para recibir la respuesta también, porque mucha gente no quiere escuchar qué es lo que tiene que hacer, porque después de eso tenés que tomar la responsabilidad de hacerlo. Entonces, pedile la valentía a Dios, pedile la fortaleza, y cuando te dé la respuesta, porque te la va a dar, hacelo. Tomá la decisión de decir, listo, corto con esta relación, corto con esta persona que no me hace bien, con estas amistades. Y Dios es justo y bueno para ordenar los pasos y para que realmente puedas vivir esa vida que Él planificó con vos. No te dejes atrapar por el león rugiente que está dando vueltas y que lo único que quiere es matar, robar y destruir. Te mata los sueños, te roba la paz y destruye tu vida, tu familia, tu trabajo, tus amigos, todo. Eso es lo único que hace. Y cuando te acercas a Dios, eso pasa, lo que dice acá.

hombre de vosotros teniendo 100 ovejas y pierde una de ellas no deja las 99 en el desierto y va tras la que se perdió hasta encontrarla? Cuando la encuentra la pone sobre sus hombros gozoso y al llegar a casa reúne a sus amigos y vecinos diciéndoles: gozaos conmigo porque encontré a mi oveja que se había perdido. Os digo que así habrá más gozo en el cielo por un pecador que se arrepiente que por 99 justos que no necesitan de arrepentimiento. Señor, te pido por todos aquellos que están dolidos, que les está pasando lo que le pasaba a Gaspi cuando sentía en su corazón que trataba de tapar el dolor con alcohol. Aquellas personas que están sufriendo con una adicción, que puedan correr ese velo, Señor, que destapes la vista espiritual y que puedan ver al mundo como vos lo ves, Señor. Que puedan darse cuenta de que vos tenés un plan con cada uno de ellos. Y que puedan darse cuenta de que vos estás con los brazos abiertos esperando para recibirlos y darle nuevas oportunidades. Que sos un Dios de nuevas oportunidades. En el nombre de Jesús intercedemos por todos aquellos que tienen ese velo y que no pueden darse cuenta de que hay algo que los está alejando de toda bendición.

Señor, nos ponemos en la brecha por esas personas que están sufriendo ahora, alejados de vos, y que no saben que están sufriendo por eso.

0: Señor, presentamos delante tuyo también a las familias de aquellos que están pasando por una adicción, por alguna cosa que los tiene atados. Dales nueva fuerza, Señor, que no pierdan las esperanzas. Mostrales, Señor, que cuando uno se pone en tus manos, todo empieza a cambiar para bien, todo empieza a mejorar, que la vida se empieza a ordenar. Vos sos un Dios de orden. Bendecimos a cada lugar donde llega esta radio. Este mensaje, Señor, llegue a quien tenga que llegar.
1: Dios está sanando tu imagen del Padre ahora. Algunos han creído que Dios es un viejito sentado en el trono con una vara en la mano, porque cada vez que te equivocas te va a castigar. Pero quiero que cierre tus ojos y comience a ver un Padre.

0: gracias, hermano. Dios te bendiga. Muchas gracias por la reflexión. Muchas gracias por el consejo y por las palabras que estoy escuchando en este momento. Porque esto es para todos, ¿no? A veces no podemos ver que hay un Dios que nos saca ese velo y que nos está esperando para darnos su amor, su perdón, el camino y darnos una vida feliz, ¿no? A pesar de los problemas que podemos tener cotidianamente, pero Él está ahí para darnos la fuerza, la fortaleza, y seguir adelante y confiando en Él. La verdad que muy edificante tus palabras, hermano, y que este Dios te bendiga mucho. Muy lindo el programa, como siempre. Bueno, saludos a Graciela en su cumpleaños, que la conocí en el evento que pasó en mayo. Muy agradable todo, vos también, Diego, así que muchas bendiciones y muchas gracias, hermano.
1: Un abrazo, un abrazo grande. Gloria a Dios. Escuchamos a Cristian Canteros.

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9: Antes de despedirnos, vamos a dejar algunas buenas noticias en este noticiero en el cual te informamos sin enfermar. A ver...

0: un delito, forcejear con policía, le costó 12 palitos. El incidente ocurrió en el sector de arribos de la terminal internacional de Ezeiza, cuando una familia se resistió a cumplir las directivas de la policía de seguridad aeroportuaria. Terminó forcejeando y tiene que pagar 12 millones de pesos.
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0: antes de la picada del asado, ¿cuánto cuesta juntarse a comer para ver un partido de Argentina? Bueno, según lo que dice acá, está por arriba de los 30.000 pesos y puede llegar a 100.000.
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0: Una mujer ayudó a un cuervo herido y el gesto que demuestra su actitud, las aves comienzan a visitarlas con toda gratitud. Así dice la noticia. La señora rescató un cuervo herido y ahora otros pájaros le dejan regalos de agradecimiento. Lía Wilson ayudó a salvar un cuervo atrapado en un canalón de la Columbia Británica y poco después empezó a recibir pequeños obsequios de aves durante sus paseos. Los cuervos son aves extremadamente inteligentes, capaces de reconocer rostros humanos, recordar experiencias y responder a ellas. Así que ahora la señora recibe regalitos de los cuervitos.
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0: ¿Qué te parece, Cholito?
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0: Esto, señoras y señores, fue el noticioso de On Demand. Porque a nosotros nos gusta informar, pero sin enfermar. Mañana tendremos nuevas noticias. Ahora nos tenemos que ir. Quiero agradecerles a Luca, a Felipe, a Danilo, la colaboración en este ¿Qué te parece, Cholito? Agradecerles la columna deportiva. Les deseo lo mejor para el día de hoy. Que mañana vengan. Bueno, mañana no, el jueves, ¿no?
2: Jueves, sí.
0: El jueves. Que vengan contentos porque Argentina ganó. Sé que para muchas personas es muy importante. Así que les mando un abrazo a todos. Gracias, Graciela.
3: Gracias a ustedes.
0: Feliz cumpleaños.
3: Audiencia que amo mucho. Estoy emocionada todavía. Fue un día muy vorágine.
0: Sí.
3: Te bendigo, Diego Rivas.
0: Gloria a Dios.
3: Te bendigo grandemente.
4: Amén. Amén.
0: Le mandamos un abrazo gigante a Jorgito Torres, que seguramente ya debe estar terminando su consulta en el médico, en la cual salió todo bien, en el nombre de Jesús.
3: Amén.
0: Gracias a todos ustedes, gracias Elcita.
4: Gracias, querido, un beso grande. Yo hoy me quedé calladita porque si no estornudo.
0: Está bien, gracias. Beba.
5: Gracias, chicos, será hasta mañana, si Dios quiere.
0: Eugenio.
6: Gracias, papá. Vamos a Argentina todavía.
0: Gracias a Máximo Amador en los controles de YouTube. Yo soy Diego Rivas. Y si Dios quiere, mañana estaremos nuevamente aquí en Radio AMA. Chao.

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2: ¡Ay, qué lindo, chicos! ¡Basta, Pucky!
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Próspero, único y bendecidísimo día martes. Hemos llegado el 16 de junio, juntos, relacionados, sintonizados, sincronizados. Estamos vinculados hasta las 14 en este día esperado por muchos, porque debuta la selección argentina y muchos ya están preparándose para hoy a las 10 de la noche ver el partido inaugural de nuestra selección. Diego Rivas en la operación técnica y musicalización. 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Tenemos un gran programa por delante, donde hablaremos con Ale Fraser de Excelvio Cosmética, también con Mariel Segovia, que es licenciada en terapia ocupacional, también con la licenciada Irene Rueda y alguna sorpresita que estamos esperando se confirme. Así que así se comienza un programa del mediodía, dándoles la bienvenida a todos y preguntando, porque tenemos siempre una consigna. Yo pensaba, en la época de Jesús, hablando de deportes, hablando de disciplinas deportivas, ¿a qué se dedicaban algunos o algunas? Vamos a ver, ahondando en la historia, que mucho tiene que ver con la Biblia, te voy a preguntar, ¿qué comparación deportiva utilizó el apóstol Pablo para hablar de la vida cristiana? ¿Qué comparación deportiva utilizó Pablo, el apóstol, para hablar de la vida cristiana? ¿La comparó con un partido de fútbol, con una carrera, con un torneo de ajedrez o con una regata? La respuesta ya la tenés, seguramente, porque es muy fácil. ¿Qué comparación deportiva utilizó el apóstol Pablo para hablar de la vida cristiana? ¿Un partido de fútbol, una carrera, un torneo de ajedrez o una regata? 11-28-86-0301. Ese es nuestro WhatsApp y vos te vas a comunicar con nosotros, ¿eh? Vas a participar cada vez que estás contestando. Cada participación es un porotito que te va a acompañar. Dice Margarita, ajá, bueno, ajá, mira vos. Está bien, Margarita, exactamente, muy bien, estás muy orientada. Vamos a ver ustedes, los que todavía no han escrito, cómo se perfilan, si saben, sí, yo sé que saben mucho de la Biblia y en este caso del apóstol Pablo, que comparó a la vida cristiana con una disciplina deportiva, un partido de fútbol, una carrera, un torneo de ajedrez o una regata. Comunícate con nosotros al 11-28-86-03-01. Primera pausa en Vinculados.

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0: quizás.
1: ¿Qué tal, amigos? Les habla Marcelo Bellota y los invito a escuchar un nuevo episodio del WhatsApp de Multipress. Hoy estamos conversando con Sebastián Gouiric, joven compositor y cantante que días atrás lanzó el sencillo titulado Dios Comodidad. Hola, Sebastián. ¿De qué trata esta canción?
2: Hola, Marcelo. Un gusto poder hablar con vos y compartir con la audiencia de Multipress. Dios Comodidad habla de esos grises que tenemos en nuestra vida, ¿no? Esos lugarcitos donde por ahí no es que estamos haciendo todo mal, pero tampoco estamos haciendo lo que el Señor quiere, ¿no? Habla de extender nuestros límites, de extender los límites de nuestro amor, de nuestra compasión, de nuestra entrega, de nuestra sensibilidad. Sacar esas pequeñas cosas que nos están tirando para atrás y hacen que no podamos ver la gloria de Dios en todo su esplendor en nuestra vida.
1: Háblanos acerca de la estética del videoclip en el que aparece un espectador sentado en una butaca.
2: El video refleja un poco esto, ¿no? El hecho de quedarse sentado atrás, en el fondo, ver las cosas como espectador, tal vez calentar una silla, digamos, en el reino, no avanzar. Cómodo, estoy bien, si no me comprometo no pasa nada, ¿no? Cuando el Señor nos está llamando en verdad a estar en el escenario, digamos, que Él tome el primer lugar nuestra vida, nuestras intenciones, no nos tenemos que quedar en el fondo y pensando que la inacción está bien, sino que todo lo contrario.
1: ¿Qué puedes decirnos respecto a tu participación en la Noche Vintage acompañando a tu padre Enrique Gómez?
2: Bueno, con mi papá ya venimos haciendo esto de las Noches Vintage hace rato. Es un placer, es un honor, la verdad. Lo disfrutamos mucho y está bueno ver cómo también la gente se siente conectado o reconectada, mejor dicho, al Señor y también a recuerdos tal vez de su infancia, de su juventud. La música tiene ese poder y te transporta en cierta forma. Entonces creo que está bueno tocar estas canciones. Le decimos vintage, ¿no? Porque son un poco más viejitas tal vez, pero para recordar la fidelidad de Dios que siempre estuvo y siempre va a estar.
1: ¿Notas alguna diferencia entre la música cristiana de su época y la actual?
2: Y sí, la música cristiana que se cantaba en el siglo pasado, vamos a decir, era muy distinta. Yo algo que noto desde el lado de las letras es que terminaban siendo mucho como salmos, ¿no? Estaban muy enfocados también en exaltar, en adorar a Dios, en ver sus atributos. Y del lado musical había otra riqueza musical. Por un lado, si nos vamos más a los himnos, tal vez había otro tipo de progresiones, otro tipo de armonías, de melodías, pero también como que el abanico se podía abrir más hacia otros géneros musicales. Hoy creo que tal vez estamos muy encasillados en el estilo worship, que ya es un género musical directamente, y que eso es lo que tal vez ahora se ve como adoración. Y por ahí nos olvidamos de que hay otras formas que siguen siendo igual de efectivas para llegar a la presencia de Dios que los ministros.
1: ¿Cuáles son los planes musicales que tenés para el futuro?
2: Hay planes musicales, siempre los hay. Para esta segunda mitad del año voy a estar sacando varios temitas, así que atentos ahí, pero siempre estoy pensando, imaginando y trabajando en la próxima, ¿no? No hay que quedarse quietos.
1: Gracias, Sebastián, por participar del WhatsApp de Multipress y compartir con toda nuestra audiencia las novedades de tu carrera musical.
2: Gracias, Marcelo, de vuelta. Un placer poder charlar. Le mando un abrazo muy fuerte a toda la gente de Multipress.

0: 24 minutos pasan de la hora 12. Estás escuchando a Onel Díaz, adversario. Y la pregunta que te había hecho, ¿qué comparación deportiva utilizó el apóstol Pablo para hablar de la vida cristiana? ¿Lo comparó con un partido de fútbol, con una carrera, con un torneo de ajedrez o con una regata? ¿Cuál es la respuesta? Te ayudo y te digo que está en Primera de Corintios 9:24. ¿Qué dicen mis amigos? A ver. Gabriela Alvarado dice, buen día Lili, con un atleta, una carrera de un atleta. Bueno, una carrera, Lili, dice Mercedes. Margarita dice carrera. Todos respondiendo perfectamente. Juan José dice que con una carrera y dice exactamente lo que había adelantado, que estaba en Primera de Corintios 9:24. Vamos con otra pregunta, dale, comunícate con nosotros al 11 28 86 03 01. Vamos a ver con respecto a una actividad que era muy común entre varios discípulos de Jesús antes de seguirlo. Una actividad que también se considera deporte hoy en día. El atletismo, la pesca, la lucha libre o la carrera de caballos. Esta pregunta tiene que ver con una actividad que hoy se hace, es un deporte también. Era muy común entre varios discípulos de Jesús antes de seguirlo. Atletismo, pesca, lucha libre o carrera de caballos. Te comunicas al 11 28 86 03 01. 11 28 86 03 01, ese es nuestro WhatsApp. ¿Y tenés para anotar? Dale, anotá, mirá que cada vez falta menos para impactar la provincia de Tucumán. 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Así que somos las manos y los pies de Jesús. Hay algo que Dios quiere hacer a través tuyo en este tiempo, así que tenés que ser parte. Y además quiero contarte algo muy especial. Tenés para anotar también, hacelo porque te va a servir muchísimo. Mira, en principio te cuento los cursos que van a haber en junio y julio, los cursos que próximamente se vienen. Uno de ellos es el curso de Jesús en los Evangelios. Empieza el 30 de junio. Es una propuesta que recorre la vida, las enseñanzas y el ministerio de Jesús a través de 4 evangelios. El curso está dirigido a líderes, pastores y personas interesadas en profundizar su conocimiento bíblico para fortalecer su servicio y liderazgo cristiano. Comienza el 30 de junio, tiene una duración de 6 semanas, modalidad virtual, y se desarrolla los martes de 19 a 21 horas. Al finalizar, los participantes reciben certificación académica avalada por la Universidad Evangélica. Para más información e inscripciones, tenés que entrar en www.uevangelica.edu.ar o por WhatsApp. Tenés para anotar 11 6004 3323. Este es uno de los cursos que empieza el 30 de junio y es Jesús en los Evangelios, pero no es el único. Después, ahí está el curso de liderazgo de grupos pequeños y discipulado. El 2 de julio comienza la Universidad Evangélica, lanza el curso universitario de liderazgo de grupos pequeños y discipulado, orientado a líderes de células, grupos pequeños, coordinadores y pastores. La capacitación brinda herramientas prácticas para conducir grupos de manera efectiva, acompañar procesos de discipulado, resolver situaciones complejas y desarrollar estrategias de crecimiento y multiplicación. Tiene una duración de 6 semanas. Comienza el 2 de julio. Se cursa de forma virtual los jueves de 19 a 21 horas y otorga certificación académica avalada por la Universidad Evangélica. Para inscribirse, también ingresás a uevangelica.edu.ar o te comunicás al mismo WhatsApp, que es 11 6004 3323. Y hay un tercer curso, que es Evangelismo y Misión con Nuevas Generaciones. Este inicia el 14 de julio. Presenta también la Universidad Evangélica el curso de Evangelismo y Misión con Nuevas Generaciones, una propuesta diseñada para líderes, pastores y personas que trabajan con niños y jóvenes. Durante 6 semanas, los participantes aprenderán cómo compartir el Evangelio de manera clara y relevante, desarrollar vínculos evangelísticos, responder a las preguntas de las nuevas generaciones y acompañar a nuevos creyentes en sus primeros pasos de fe. Empieza el 14 de julio, decíamos, es virtual, los martes de 19 a 21 horas y cuenta con certificación académica avalada por la Universidad Evangélica. ¿Querés saber más? ¿Cómo inscribirte? Lo haces en www.uevangelica.edu.ar o por WhatsApp. Si no anotaste, lo volvemos a decir, 116-004-3323. Son 3 cursos, ¿eh? No te los pierdas. Información en la página de la Universidad Evangélica. Dicho esto, entonces, me voy a la pausa. Te dejo con otra pregunta, porque esta ya está respondida. Y te recuerdo que dice, ¿qué actividad era muy común entre varios discípulos de Jesús antes de seguirlo? ¿Qué hacían? ¿Atletismo, pesca, lucha libre o carrera de caballos? Comunicate con nosotros, dale, que yo sé que la sabés. Sí, mira, Mercedes contestó muy bien, Gabriel Alvarado muy bien, Juan José muy bien. Todos están en lo cierto. Muy bien. Pausa, ya venimos, ¿eh? No te vayas, quédate con nosotros que hay más vinculados.
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0: ¿Quién llega? Ella, nuestra reina de Excel Biocosmética. ¿Cómo dice que le va? Ale Fraser.
1: Pero me va bárbaro, como siempre, feliz de este encuentro de todos los martes.
0: Excelente. ¿Y qué nos trae para hoy?
1: Y hoy, y ya estamos mediados de abril, iba a decir en abril, empezando mediados de abril. ¿Y qué pasa en esta época, Lili? A ver si sos una alumna ejemplar, como siempre.
0: ¿Qué pasa en esta época en abril? Bueno, se supone que estamos en otoño, ¿no? Y que
1: sí,
0: estamos pasando de...
1: Se supone.
0: Sí, se supone.
1: Ponele, como dicen los chicos.
0: Claro, ponele. Venimos de febrero, marzo, tal vez las vacaciones, y tenemos que preparar la piel para el invierno.
1: Sí, empezamos con esa palabra que nos encanta, que es la renovación celular, las exfoliaciones, que la piel necesita después de todas esas agresiones que recibió, que vos bien las comentaste recién, pero también que las necesita por su proceso natural que tiene de descamación, digamos, que lo hace cada 28 días. Este es un sistema de renovación natural que tiene la piel, que se llama queratinopoiesis. Es bien difícil, es una palabra que viene del griego y que significa creación, o sea, se divide y crea una nueva célula, ¿no es cierto? Y esa otra va avanzando en las capas hasta llegar a la superficie, la más externa, que es la capa córnea, y ahí se va depositando. Entonces, es bueno, y que bueno, con todas esas agresiones externas que vos contaste que se producen cuando estamos de vacaciones o cuando nos exponemos, se van depositando más, se engrosa más la piel,
0: claro.
1: Por eso, ¿no? Y para que funcione la piel como protección, el órgano que una de sus funciones es esa, digamos, en su máxima expresión, tenemos que justamente barrer un poco con toda esa obstrucción, entre comillas, para ser gráfica, que está haciendo todas esas células muertas que nos van quedando. Entonces, esta época está muy buena para hacerlo. En vez de esperar 28 días y aparte ayudar a limpiar profundamente la superficie, aumentarla. Cuando uno hace una renovación celular, por ejemplo con ácidos, con el famoso peeling, uno lo que hace es acelerar ese proceso de queratinopoiesis, ¿no?
0: Sí.
1: Ese proceso natural de renovación. ¿Y eso qué va a hacer? Va a hacer que esa piel externa se afine, que se engrosó con todas esas capas de células muertas, y que por lo tanto, y también va a reactivar las funciones, por ejemplo, de regenerar colágeno. Y esto va a hacer que entonces que la piel se vea más luminosa, más fresca, depende el ácido que usemos también, que se unifique el tono, que quizás se produjeron algunas manchitas, ¿no? Por exponernos. Entonces, es un momento de empezar quizás con exfoliaciones suaves para después entrar, ¿no?, más profundamente a un tratamiento, por supuesto, según el diagnóstico que necesitemos, y que esto lo hace siempre un profesional. Pero la verdad que empezar, por ejemplo, con un ácido como la gluconolactona, que hace una exfoliación como más amorosa, por decirlo de alguna manera, más sutil, podría ser una manera. O, por ejemplo, cuando nosotros utilizamos la máscara enzimática, ¿no? Con las enzimas hacemos esa exfoliación, es una exfoliación química que se podría hacer. Si hablo de la gluconolactona, es un ácido... Estos son todos ácidos, nuestra propuesta de Excel Acid, que tiene 4 ácidos y su máscara niveladora, hidratante y descongestiva, que vienen, o sea, o son sustancias de sustancias naturales. La gluconolactona viene de la caña de azúcar o el maíz, por ejemplo, ¿sí? Entonces eso permite, como siempre decimos, una biocompatibilidad mejor con la piel. Esta gluconolactona tiene propiedades hidrofílica, o sea, como que protege la piel, hace una exfoliación suave, como dije, es súper antioxidante, hidratante. Luego de hacer la aplicación, el tratamiento, el protocolo, enseguida uno ve como la piel queda como más luminosa, más hidratada, mejora también la elasticidad, la firmeza, y lo que hace también es facilitar la extracción de comedones o puntos negros. Claro. O sea, es una buena herramienta también, no solamente para lograr esta renovación celular, sino también en aquellas pieles que necesitan una limpieza más profunda, porque tienen estos famosos puntitos negros, y entonces uno tiene que justamente limpiar esos poros, ese folículo, ¿no es cierto? Esos poros para que esa piel se oxigene mejor y que también después podamos, todos los productos que nos pongamos, de acuerdo a la necesidad propia, que también accionen mejor, ¿no? Porque no va a tener ninguna barrera que los obstruya.
0: Claro.
1: Excelente. Este tipo de productos, bueno, en el caso del Excel Axis, es un producto profesional, o sea, uno tendría que ir a hacer, está bueno para ir a hacerse una sesión con los profesionales de la marca que utilizan nuestros productos, y que la verdad lo que tienen de bueno es que, como vienen con un booster hidratante y calmante, uno cuando se hace, generalmente hay gente que dice, ay no, una exfoliación, un peeling, voy a salir con toda la cara colorada, Lili. Pero no es así en este caso. En este caso van a poder ir a una fiesta después o encontrarse con alguien y la piel va a estar resplandeciente, porque la idea es eso, ¿no? Poder acceder a tratamientos, a protocolos que nos lleven a este lugar que queremos ir, pero tratando a la piel, modulando un poco esa respuesta de la piel, ¿no? Uh-huh. Emocional que tiene, para lograr los mejores resultados.
0: Excelente. Como siempre, los productos de Excel Biocosmética para cada necesidad. ¿Dónde los consiguen y cómo los piden?
1: Y pueden, bueno, como digo, concretamente y van a tener que ir a la profesional, ¿no? A que se lo haga. 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
0: Muchísimas gracias. Recordemos la página.
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0: Muchísimas gracias, le digo a Ale Fraser de Excel Biocosmética, y será hasta la semana que viene, Dios mediante. Un beso.
1: Otro, cariño. Que pasen lindas.
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0: temón de Mensajeros 3.0, El Loco se llama, un temón. Muchas personas se sienten identificados, identificadas por lo que dice, ¿no? Y vos sabés que te quiero contar que así como uno a veces está scrolleando y mirando Instagram o alguna otra red social y te aparecen cosas que decís, ¿de dónde me salió esto? Bueno, una vez me pasó que me sale así, me empezó a mostrar una chica de pelo cortito que bueno, que se ve que tenía un montón de seguidores y me llamaba la atención porque ella compartía con sus seguidores que estaba limpiándose del alcohol, que estaba saliendo de una adicción y yo la empecé a seguir. Y durante un tiempo no vi más cosas de ella, pero cuando volví a ver, era otra persona, era bueno, había entrado aparentemente el Espíritu Santo en su corazón y cambió absolutamente por completo. En ese momento se llamaba la tía Nat, una marca registrada, un personaje, digamos. Ella es Natalia Cabrera y para mí es un gusto poder charlar porque sé que es influencial. O sea, está influencia, pero está influenciada por el cielo ahora. Hola Natalia, soy Lili Barani, ¿cómo estás?
1: Hola Lili, gracias por tus palabras muy lindas.
0: No, realmente cuando vi eso, yo dije, yo voy a orar por esta chica. Y pues es que me impactó muchísimo. Y hoy quiero abrir al público y hacerte conocer y que vos cuentes, ¿no? ¿Qué pasó con la tía Nat y qué pasa con Natalia Cabrera?
1: Y mirá, yo noto la diferencia entre la tía Nat y Natalia Cabrera como un personaje del ego que me creó el mundo como para sostenerme en pie, digamos, porque yo soy una chica muy sensible desde toda la vida y a veces las circunstancias de la vida hacen que uno se endurezca. Y por ahí eso nos pasa más a las personas que somos más sensibles, inclusive. Y cuando yo siento el Espíritu Santo en mi corazón, en mi vida, siento la necesidad de sacar adelante nuevamente mi identidad y dejar un poco atrás la tía Nat. ¿Casás?
0: Evidentemente el Espíritu Santo entró en tu corazón y cambiaste completamente. Vos vendías contenido, vos hacías contenido para las redes, para tu canal de YouTube. ¿Cuál fue el impacto en tus seguidores cuando de un día para el otro dijiste, bueno, no voy a hacer más esto, porque no quiero cosificarme más, porque no quiero? ¿Qué pasó?
1: Y de principio la gente lo recibió muy cálidamente y al tiempito de repente empiezo a tener mucho hate, lo uh-huh. cual yo lo tomo directamente como un ataque del enemigo, como una prueba de Dios de sostenerme, porque yo siempre fui muy... muy virtual, digamos. Desde los 13 años yo en mi casa estaba solita y yo me comunicaba con mis compañeros, todo a través de, en ese momento, el auge de Facebook. Y de ahí, bueno, fuimos mutando a Instagram y cómo fue también atravesando la sociedad, las redes sociales. Uh-huh. Y cuando me empiezan a hatear demasiado, yo me angustio porque siempre tuve mucho, mucho amor y cariño en mi comunidad. Sí. Pero no permití que eso me tirara abajo y lo tomé como lo que es, como un ataque al enemigo, y salí más fuerte a defender la palabra del Señor.
0: ¿Y qué pasa cuando una persona con tantos seguidores y con tanta aceptación como vos empieza a perder esos seguidores? ¿Lo pudiste sostener?
1: Y la realidad es que los seguidores fueron en incremento, lejos de ir en baja. Gloria a Dios por eso. Uh-huh. Pero no entiendo muy bien de qué vienen esos seguidores. No entiendo si los seguidores son la gente que ahora de repente me está barriando o si son gente que realmente se interesa por mi cambio. De todas formas,

0: la aprobación de la gente a esta altura de mi vida no es lo que me interesa. Uh-huh. O sea, si se bajaran o no se bajaron los seguidores, mi fe seguiría siendo la misma.
1: Vos sabés, Nati, que en esa canción que nos introdujo en la charla, es un testimonio real, ¿no? Y el otro día lo entrevisté al autor y decía que a Jesús lo conoció después de haber estado en la cárcel, bueno, haber estado muy en la mala. Le entró el mensaje por una alabanza en la calle. Escuchó una alabanza y ahí empezó a prestar atención y se empezó a interesar. En tu caso,
0: ay, qué lindo.
1: ¿Cómo fue que llegó Jesús a tu corazón?
0: En un momento de mi vida, cuando yo estuve en el auge de alcoholemia, en 2023, me sacaron a mi hija y yo todas las noches, en la angustia de la soledad de mi casa, yo le pedí a Dios fuerza para salir adelante. Y ahí yo sentí su mano por primera vez. O sea, yo estaba sola y nadie estaba conmigo. Entonces yo necesitaba como un abrazo y yo se lo pedí a él y yo lo sentí. Después de ahí, yo ya estaba consciente de su enorme poder, pero no vivía a través de su palabra, digamos. Entonces Claro. Seguía muy metida en lo que es el mundo. Hace un par de meses yo vivo una relación tóxica, con violencia física y, ¿cómo es?, emocional.
1: Sí.
0: Y un día estaba muy angustiada al punto de no poder levantarme y con el corazón roto. Pero la sensación fue muchísimo más grande que la vez que me sacaron a mi hija. O sea, el vacío que yo tenía era un cúmulo de vacíos, ¿entendés?, que se desencadenó con la relación esa. Pero ahí yo le pido a Dios que libere mi corazón de la angustia, de la culpa y de todo lo que se juntó en ese momento. Yo ya venía también como queriendo dejar de vender contenido porque yo ya no me sentía cómoda. Yo sentía que yo tenía algo muchísimo más grande para dar al mundo que solamente contenido para adultos, ¿entendés?
1: Uh-huh.
0: Y,
1: tremendo.
0: Y le pido, bueno, nada, que limpie mi corazón y Dios lo hizo. Y me dio confianza, y me dio fe, y me dio discernimiento, y ahí literalmente cuando yo siento la liberación de todo eso, no me quedó otra que vivir en su palabra porque ahí me siento bien, digamos.
1: No, maravilloso lo que contás, Nati. Vos sabés que, además, qué talentosa que sos. No solo
0: que
1: vender contenido está como en un segundo plano. Vos tenés una voz maravillosa. Te escuché en un cover con Lucas Córdoba. Te escuché un cover de Marcela Gandra. Maravillosa. Y ahora sé que estuviste también en Viudas Negras, que se estrena pronto.
0: Sí, estoy desarrollando dotes actorales.
1: Pero es increíble. Gracias. El talento que tenés. Así que, ¿pensás seguir por ese camino de la actuación?
0: Sí,
1: de la música.
0: Total. Sí, por los dos. La música es algo que me apasiona desde siempre y la actuación es algo que siempre quise hacer, pero nunca le presté atención, digamos. Y apareció solo.
1: Bueno, estás tocada, evidentemente, Nati.
0: Sí, gracias a Dios.
1: Sé que sos de mucho impacto en otras vidas y que el Señor te haya tocado va a ser también que puedas tocar, que seas una herramienta para tocar muchos corazones que necesitan. ¿Vos qué crees?
0: Totalmente. Yo a día de hoy agradezco todas las cosas que me pasaron porque entiendo que Dios lo permitió, primero para que yo aprenda y segundo para que mi vida sea testimonio. Y el hecho de que yo me haya hecho conocida a través de... Yo hacía videos muy violentos, muy con mucha ira, y obviamente la gente está muy sorprendida de mi cambio, pero yo glorifico a Dios porque si Dios me pudo cambiar a mí, ¿entendés? Es como que la gente entiende eso, tipo, si Dios pudo cambiar a la tía Nat, puede cambiar a cualquiera.
1: Seguramente. Ese que escucha, que está escuchando en este momento, que dice, no, yo ya estoy jugada, ya no tengo nada frente a mí, no tengo un horizonte, sí, hay.
0: Sí, obvio,
1: hay
0: siempre.
1: Mañana. Y hay promesas que se cumplen, ¿no?
0: Totalmente.
1: Me quedé sin palabras, realmente te admiro. Admiro muchísimo tu cambio y
0: ay,
1: y agradezco a Dios por tu vida, Nati.
0: Ay, gracias.
1: que tengas una hermosa carrera actoral y que Dios te siga tocando. Gracias, gracias por este tiempo.
0: Gracias a ustedes por el espacio. Saludos.
1: Chao. Gracias. Gracias.

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0: Mariol Segovia es licenciada en terapia ocupacional, maestranda en psicología vincular en niñez y adolescencia. Siempre son muy ricos nuestros encuentros, siempre hablando de los niños, de las conductas. Bueno, hoy nos trae el tema cerebros y tiempos de espera. Muy buenas tardes, Mariol, ¿cómo estás?
1: ¿Qué tal? ¿Cómo estás, Lili? Qué lindo encontrarnos otra vez, otro día. Y aunque los días no sean tan lindos, nosotros los vamos a vivir como si fueran hermosos, porque realmente está en nosotros decidir cómo vamos a vivir este día. Bueno, hoy vengo a hablarles de un tema que tiene que ver con el desarrollo cerebral, la crianza, y cómo está repercutiendo estos modelos de crianza que tenemos tan light. Sí, tenemos un modelo de crianza muy light. Ayer estuve dando un ateneo para médicos pediatras de mi hospital y hablábamos un poco sobre crianza y un poco desde nuestra profesión como terapeuta ocupacional. Entramos mucho en la intimidad de las familias, en cómo comen, a qué hora comen, cómo trabajan, con quién pasa las horas el niño, ¿no? Y entonces hablábamos de esto, de que hoy en muchas casas, cómo estábamos pudiendo transitar la crianza de los niños. Una crianza que está dada en medio de padres agotados, de padres que trabajan muchas horas, de papás y mamás que están fuera muchas horas y que llegan agotados y que les cuesta un montón adaptarse a rutinas. Hay que entrenarlos mucho para que puedan, por ejemplo, bueno, dejar comida semi preparada los fines de semana, para en la semana simplemente calentar o hacer unos tallarines rápidos, dejar tartas hechas, dejar distintas cosas. Pero bueno, hoy el tema que nos convoca es lo que tiene que ver con crianza. ¿Qué estamos notando? ¿Qué me decían esta médica ayer hablando? Me decía, vino fulanito a mi consultorio y yo trato de tener media hora para atenderlos, no los 10 minutos, cosas que no todos los médicos pueden. Convengamos que no todos los médicos pueden tener esta media hora para ver a un niño, ¿no? Entonces lo pueden ver actuar. Y me decía que habían visto a un niño que corría por el consultorio, se subía, se bajaba de la camilla, tocaba todo lo que había. En un momento fue para atrás, tocó la cartera de ella, la abrió y la médica no dijo absolutamente nada. Lo peor es que la mamá tampoco. Dio vueltas, estuvo y como a los 20 minutos la médica le dijo, bueno, ¿qué más me podés contar? Y la mamá, desesperada, le dijo, bueno, ahí ves, no para, no para, todo el día me agota, no para. Y la mamá estaba angustiada, visiblemente angustiada. Y esta médica le dijo, bueno, pero en estos 20 minutos no te oí llamarle la atención. Hasta abrió mi cartera y no le llamaste la atención. Esto nos llevó a tener una larga conversación. Y hablábamos de algo que yo empecé a notar en mis primeros años en el hospital. Yo notaba que salía a la sala de espera para dar una devolución de la sesión que habíamos tenido con el niño. Y el niño empezaba, mamá, mamá, mamá. Si la mamá seguía hablando conmigo, le tiraba de la ropa. Si la mamá seguía hablando conmigo, la tironeaba y le pedía upa si era más chico. Si la mamá seguía hablando conmigo, le daba vuelta la cara, le tiraba el pelo, ¿no? Entonces lloraba, gritaba. Esto se repetía a lo largo de los días, de los meses, de los primeros años. Yo iba viendo esta actitud de chicos que no podían esperar, que su mamá le decía, bueno, espera, y no podían. En muchos casos terminaba mi tiempo de la devolución, que son 5 minutos, y yo ya tenía en la sala de espera al próximo paciente, al cual no consideraba justo sacarle minutos, porque esta mamá estaba privilegiando escuchar al niño, que por ahí ni se acordaba qué era lo que le iba a pedir, y a escuchar al terapeuta que le estaba dando una devolución sobre cómo estaba su hijo, cómo había estado su hijo. Realmente ahí fue cuando comencé a darme cuenta de que algo estaba fallando. De la educación que habíamos tenido nosotros con nuestros padres, con los abuelos, ¿no? Quiero llamar a los papás a una tremenda reflexión. Y voy a hablarles de una verdad muy cierta y comprobada científicamente y que forma parte de las funciones ejecutivas. Las funciones ejecutivas son actividades cerebrales, son que están en la frente, vamos a hacer en el frontal del cerebro, o sea, en la frente, ahí se alojan las, por ejemplo, la inhibición, ¿no? Uno va por la calle y dice, no, no voy a ir bailando porque estoy en la calle, ¿no? Pero sin embargo, cuando uno toma de más, puede ir haciendo eso, porque vemos personas que están embriagadas o que están drogadas, ¿y qué pasa? Hacen cosas que socialmente se ven como extrañas, se ven como raras, se ven como ridículas. ¿Por qué? Porque esa inhibición natural, el frontal lo levantó, levantó la barrera. Entonces, hacé lo que quieras, porque acá no hay nadie que te mire ni que te diga, desaparece la sociedad y yo puedo hacer lo que quiera, ¿no? En los niños, que todavía el frontal no está formado, quiero decirles que en lo general el frontal está la inhibición de impulsos, pero también está la atención, la concentración, la resolución de problemas, ¿no es cierto? La memoria para aprender, la memoria de trabajo, entre otras. Cuando nosotros trabajamos con un niño diciéndole esperá, pidiéndole que espere, hoy los niños tienen mucho las pantallas donde todo ocurre en una inmediatez increíble, en fracciones de segundo. Entonces el niño toca y ya ocurre. ¿Qué pasa? Cuando van a la vida real, piden y no pasa enseguida, tocan y no pasa enseguida, llaman a la mamá y no viene enseguida o no responde enseguida. ¿Qué ocurre? Las mamás se sienten en deuda. Me habla, no lo puedo atender porque tengo que trabajar en casa. Y entonces, cuando yo tengo que trabajar en casa y cierro la puerta, me dice una mamá, él se angustia y hace escándalo afuera y yo no puedo trabajar. Entonces, en esa ocasión y en estas otras que les digo de la sala de espera, empezamos a explicarle a la mamá, empecé a explicarle la importancia de que un niño pueda esperar. No es un capricho. ¿Se acuerdan cuando eran chicos y escuchaban esta frase que de chicos molestaba un montón? Que era, cuando hablan los mayores, los niños se callan. Y esto era sagrado. Porque nosotros queríamos, pero los padres no. Cuando hablan los mayores, los menores se callan. Y fuimos creciendo con eso. ¿Qué hacía esto? Hacía que aprendiéramos a inhibir conductas, hacía que aprendiéramos a esperar, porque ahí también, en el prefrontal, en el frontal, perdón, se encuentran también los tiempos de espera. Entonces yo puedo esperar porque aprendí a esperar, porque me ejercitaron en esperar. Viene un niño y dice, quiero agua, y la mamá, sí, deja todo y va volando. ¿No sería mejor decir, sí, espera, termino de esto y ya te doy agua? Que sea un segundo, no estoy diciendo que están mandando una carta, ¿no es cierto? Pero bueno, doblo esto, guardo esto, voy al baño porque por ahí no dan más y entonces vuelvo y te doy el agua, ¿no es cierto? ¿Qué estamos haciendo? Trabajando en el frontal de los niños, enseñándoles a esperar. Un niño que aprende a esperar es un niño que va a poder esperar en la escuela cuando su maestra termina de dar una explicación. Va a poder esperar cuando su maestra está atendiendo a un compañerito. Va a poder esperar cuando tenemos que unos minutitos hasta salir al recreo. Va a poder esperar cuando tenga que estar haciendo un viaje, cuando tenga que estar en la sala de un consultorio, cuando tenga que acompañar a su mamá a hacer un trámite. Pero esto no es solo un problema conductual, no estamos cuidando el cerebro de los chicos. Y hace mucho que no los cuidamos, Lili. Esta modernidad, te diría casi en criollo, nos llevó puestos. Nos llevó puestos. Tenemos una modernidad que nos dice, se sientan en la sala de espera y le dan el celular al niño. No se los piden, pero las mamás se los dan. Están en la casa, bueno, todo rápido. No, porque si espera se pone nervioso. Qué excelente oportunidad papás, mamás tienen en la casa, en lo cotidiano, de que su niño aprenda a esperar. Porque un niño que aprende a esperar es un niño que no se frustra con tanta facilidad. Y un niño que no se frustra con tanta facilidad es un niño que aprende realmente a frustrarse, a reponerse a las frustraciones. Y aún más, Lili, ¿sabes a qué estos niños ganan? En poder resolver los problemas. A ver, esto no salió como quería. No lloran, no gritan, no se tiran al suelo. Se pueden poner un poco tristes o mal, pero enseguida piensan, ¿cómo lo puedo solucionar? Esta habilidad de resiliencia que es tan necesaria para la vida, para los adolescentes. Hoy tenemos adolescentes que se ahogan en un vaso de agua, donde todo es placer, donde todo es rápido, donde todo es inmediato y donde todo es disfrute. Entonces, como no aprendí a esperar, como mi cerebro no aprendió a frustrarse, a esperar, a resolver problemas, entonces son muy infelices. Pero este ser infelices tiene que ver con que se deprimen cuando tienen situaciones que no pueden esperar. Se deprimen mucho cuando sacan una mala nota. En lugar de pensar, pero ¿cómo? ¿Qué me pasó que saqué esta mala nota? Claro, no estudié tal tema. Bueno, voy a tener que estudiar este tema y esto. ¿O qué me pasó que no llegué para estudiar para este examen? Ah, sí. Lo que pasa fue que no le dediqué tanto tiempo. Empecé tarde. Empecé el fin de semana. Si hubiera empezado el viernes, me hubiera ido mejor. O podrían pensar, fui a un trabajo, no me tomaron. Me postulé para una beca y no me la dieron. Bueno, ¿qué pasó? Pasó que yo mandé los papeles muy tarde. Pasó que bueno, yo en lugar de haber ido para donde tenía que ir, me fui para otro lado, a encontrar con una amiga, me fui a tomar un café, me fui a tomar algo, y entonces, bueno, fui más tarde y me ganaron la beca. ¿Qué es lo que hace esto? Niños y adultos y adolescentes, sobre todo responsables. Gente que pueda moverse mejor en una sociedad. Gente que aprenda cuándo debe callarse y cuándo debe hablar. Que aprenda que no todo pasa por hablar sin decir nada que tenga sentido. Que no es el ruido y el rum, rum, rum, rum, rum, rum, rum lo que me conecta con el otro, sino el mirarlo a los ojos, el escuchar, el atender. Porque si yo siempre quiero hablar y no permito, no espero que mi mamá termine de hablar con otra persona, mi papá termine de trabajar de manera virtual, no es solo ese momento el que no espera. Lo grave de todo esto es que estamos teniendo un niño que no puede madurar cerebralmente. Necesitamos ayudar a que el cerebro de nuestros niños maduren. Un pediatra muy conocido, un neurólogo muy conocido, lo voy a nombrar, el doctor Facundo Manes, dijo hace unos días en una nota, preguntándole a los papás la misma pregunta que yo hoy les quiero hacer, porque me pareció excelente. ¿Qué cerebros estamos criando en nuestros hijos? Ya no pregunta qué niños, qué generaciones, qué cerebros. Cerebros que están siendo agredidos por la rapidez, por las luces de los celulares, por la falta de responsabilidad, cerebros que no están siendo cuidados para que no se frustren, para que no se lastimen, para que soporten mejor esta vida tan dura que les toca y les va a tocar vivir. Para estos y para otros temas, los espero en Instagram, en LIC, LIC. Mariol Segovia. Los espero, ahí me pueden dejar comentarios del programa, pero también me pueden dejar temas que quieren que hable o consultas. Gracias, Lili, por el espacio, te mando un beso grande y nos vemos la semana que viene.
0: Hasta aquí otro encuentro con Mariol Segovia, licenciada en terapia ocupacional, en psicología vincular, en niñez y adolescencia. Le agradecemos siempre por los contenidos compartidos.

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1: Ministerio de Salud Emocional, uno de los ministerios de Catedral de la Fe, que está presente cada semana aquí en Vinculados, en la voz de la licenciada Irene Rueda. Muy buenas tardes, ¿cómo estás, Irene?
2: Bien, gracias a Dios, bien, Lili, muy bien.
1: Seguimos hablando de las emociones, seguimos hablando de... Hace tiempo ya que venimos tocando emociones, sentimientos, y hoy nos trae orgullo, soberbia y arrogancia. A ver, ¿son emociones también?
2: Así es, son emociones secundarias o sentimientos. Me gustan más sentimientos,
1: bien,
2: pero los pueden encontrar, como dijimos, de las dos maneras.
1: Perfecto.
2: ¿Por qué vamos a hablar de esto? Porque se relacionan bastante, orgullo, soberbia y arrogancia.
1: Ok, adelante nomás.
2: Entonces, Darwin decía de que el orgullo tiene, como dijimos, todo sentimiento o toda emoción secundaria, es porque deriva de unas cuantas básicas.
1: Uh-huh.
2: Y dice que esta tiene relación con la alegría.
1: Sí.
2: ¿Por qué con la alegría? Ahora vamos a hacer como si... Y depende, es compleja porque depende de qué lado se va, más hacia la derecha o hacia la izquierda. Vamos a poner de que de un lado sea positivo, orgullo positivo o orgullo negativo. Ajá. En el medio estaría el orgullo sano.
1: Ah, bien.
2: Bueno, de acuerdo a eso, él dice que es compleja de acuerdo a los dos polos que se vaya, pero deriva de la alegría. Y vamos a hacer el medio primero. Si consideramos un orgullo sano, bien entendido, es un sentimiento que produce satisfacción por los propios logros o cualquier sea el esfuerzo y la lucha por conseguir un objetivo. No solo nuestro, sino que también sentimos orgullo porque algún familiar, algún amigo disfruta de haber llegado a sus triunfos o a sus objetivos, ¿no?
1: Ajá.
2: Porque habla de perseverancia, constancia, me fijé este objetivo, lo logré, como por ejemplo alguien que termina una carrera con
1: claro.
2: mucho sacrificio, se siente orgulloso de haber llegado a su objetivo.
1: Sí.
2: ¿No? Entonces, ese sería el medio. Y eso está bueno porque nuestra autoestima está donde equilibrada.
1: Ajá.
2: Porque ayuda a nuestra autoestima, porque sentir orgullo por lo que hace otro o por algo que consiguió el otro,
1: sí.
2: no solamente por nosotros sino de los demás, eso habla de la satisfacción y tiene que ver con la alegría.
1: Bien.
2: Pero después si nos vamos por el lado negativo, podríamos decir que esta emoción se parece cuando ya está aumentada, sería la parte negativa.
1: Ajá.
2: Cuando yo soy muy, ya pasaría a ser soberbia.
1: Ah.
2: Ese es lo que el punto. Sí, cuando se vuelve excesivo el orgullo, puede convertirse en soberbia, que es el polo negativo. ¿Qué implica? Este sentimiento ya viene a ser de superioridad, de desprecio hacia los demás, basado en una exagerada valoración de uno mismo, uno se engrandece, es decir, que tu autoestima está por arriba y minimiza al otro, y ahí está lo malo, negativo.
1: Sí.
2: Desprecia, calumnia u ofende, lastima el logro de otro.
1: Uh-huh.
2: Y no quiere pedir perdón. ¿Por qué? Porque es orgulloso.
1: Claro.
2: Puede darse cuenta que hace mal, que está mal lo que él está sintiendo, pero no quiere pedir perdón.
1: ¿Podrías aplicar también negarse a pedir ayuda por no mostrar debilidad, tal vez?
2: Tal cual. Porque tiene, por su orgullo, piensa que puede solo.
1: Claro.
2: Y se niega a pedir ayuda. Como que pedir ayuda fuese demostrar que yo puedo solo. Por lo tanto, es inseguro el soberbio, porque su autoestima es inestable. A veces está por allá arriba, pero cuando pasó el aparentar que yo soy, que yo puedo, etcétera, etcétera, se siente inseguro y su autoestima está entre va y viene.
1: Ajá.
2: Y bien. Muchos lo relacionan como con personas petulantes, jactaciosas, vanidosos, engreídos, presuntuosos, altivos y prepotentes, ¿no?
1: Sí.
2: Esto es el soberbio, quiere decir el otro lado, ¿no? Y cuando esto aumenta, también se habla de la arrogancia. Ajá. Y la arrogancia, por su parte, es la manifestación exagerada de la soberbia, ¿no?
1: Ah, bien.
2: Y tiene que ver mucho en la interacción social, caracterizada por la pretensión de superioridad, la falta de humildad, la actitud altiva, yo puedo, yo soy más, y como que te miro por sobre la espalda, a ver quién sos vos, si yo tengo esta experiencia, ¿entendés? Puede manifestarse en acciones y en comentarios que menosprecian a los demás.
1: Ajá.
2: Está como por encima de todos los demás. Y esto es destructivo.
1: Claro.
2: Y lleva al final a la persona al aislamiento.
1: Sí.
2: Entonces, quedémonos con que el orgullo sano, que estaría en el medio del negativo, y el otro que se vaya aumentando, de pasando la soberbia, la arrogancia, y eso te convierte en una persona no grata. Generalmente te das cuenta cuando los demás te dicen algo.
1: Ajá.
2: Y eso te marca si estás bien o estás mal.
1: Claro.
2: El que es orgulloso, en un orgulloso no, dice, bueno, sí, la verdad que me estoy pasando, se regula, se autorregula su, cuando el otro recibe del otro,
1: claro,
2: recibe lo que le dice. Y entonces yo voy equilibrando, no, que no se me vaya la mano. Porque tampoco está bueno en el otro que no, yo no soy nada, no logré nada y logro cosas. Entonces está por abajo, eso sería también el otro polo. No negar lo que yo he logrado.
1: Sí.
2: Yo reconozco, porque si no yo me quedo siempre en una falsa humildad, porque yo sé que logré, yo sé que me esforcé, ¿se entiende?
1: Sí. Se entiende.
2: Entonces tener una media, como todos los sentimientos, las emociones básicas, los sentimientos son buenos porque nos muestran algo, nos indican algo, son un faro en el camino, pero hay que ver el equilibrio, y de eso, sobre el equilibrio, uno se tiene que dar cuenta de autorregularse, ¿no? Como dice la palabra, en Proverbios 27:2 dice, alábete el extraño, y no tu propia boca, el ajeno, y no los labios tuyos. ¿Qué nos enseña este proverbio? Que miramos nuestra autoestima, ni por muy arriba ni por muy abajo. Y el equilibrio, ¿quién nos va a dar? El gran yo soy, el que todo lo puede, nos ayuda a equilibrarnos. Porque es cierto, es bueno reconocer tus logros, es bueno reconocer que vos llegaste a un lugar, pero también hay que reconocer al otro. ¿Qué lo tiene? ¿Mejora? Sí. Sí, porque, como dijimos, todo sentimiento, Lili,
1: sí,
2: tiene un componente que es la cognición. Si yo recibo de los otros que me están diciendo, che, se te está yendo la mano, dijiste algo que podés lastimar al otro, entonces pedí disculpas, estamos en el orgullo sano, me fui un poco y pido disculpas, discúlpame si te hice sentir así, no fue mi intención, yo estoy disfrutando tu logro, pide perdón. En cambio, el orgulloso que pasa a ser soberbio y arrogante, se la cree.
1: Ajá.
2: Y en definitiva, ¿sabes qué? Se va alejando de los grupos, se va alejando de su familia, en su trabajo siempre dicen, este es soberbio, es arrogante, es orgulloso, y finalmente se aísla, porque no comparte, no disfruta del logro del otro.
1: Ah, claro.
2: Entonces, ¿cuál es el medio? Yo me estoy dando cuenta, por ese componente de cognición, por eso no es emoción básica, puro impulso, entonces yo digo, la pucha, cuando yo dije esto, alguien me miró medio feo. Ah, ¿qué estoy diciendo? Meditas, reflexionas un poquito y decís, no, se me fue la mano. No quise decir eso. Y lo corregís.
1: Claro.
2: Y entonces te vas equilibrando y te mantenés yo, cualquiera, ¿no? Que se hizo un propósito, un objetivo, lo logró y iba a decir, mira, che, a mí me costó, pero llegué y estoy satisfecho con lo que hice. ¿Te entiendes?
1: Ajá. Sí, sí, perfecto.
2: Entonces, ¿qué se puede corregir? Es bueno el orgullo, en el medio, bien equilibrado, ni por bajo ni por arriba. El equilibrio es, si trazamos una línea, en el medio está el orgullo sano. Después está la autoestima baja, y la autoestima superada, que es ya el soberbio y el orgulloso.
1: Ajá. Bien. Entonces, como para reafirmar, se podría decir que de estos que mencionamos, el orgullo puede ser positivo o negativo. En cambio, la soberbia siempre es negativa y la arrogancia también. Y que son
2: también, porque
1: sí, ajá, son un poco primos, ¿no? Estos sentimientos.
2: Sí, sí, sí, claro que sí. Y después que pasa el momento, la persona se siente sola, porque como es tan soberbia, como es tan arrogante, lo niega. No hace mea culpa y voy a tomar lo que me dijo. Por eso es que sigue siendo malo, por eso es que se quedan aislados. En cambio, el que reconoce va corrigiéndose y va manteniendo el equilibrio. Porque es bueno sentir satisfacción de lo que vos lograste, de lo que logró el otro. No sé, mira, el otro luchó tanto para comprarse un auto y hoy lo tiene. Yo lo disfruto. Entonces, disfrutás de lo que le pasa al otro, ¿entendés? También tiene relación con la envidia, tiene relación con la vergüenza, porque a veces vos te sentís avergonzado, pero no lo querés reconocer entre los demás y no querés pedir disculpas ni perdón.
1: Bien, perfecto.
2: Creo que quedó más o menos claro.
1: Muy claro. Hoy entonces hablamos de orgullo, soberbia y arrogancia con la licenciada Irene Rueda, que pertenece al Ministerio de Salud Emocional. Bueno, Irene, muchísimas gracias por compartir hoy también este tema.
2: Gracias a vos, saludos a toda la audiencia. Y bueno, los invitamos a la conferencia del 23.
1: Ahí está. Recordemos entonces que está la conferencia de salud emocional que va a dar el doctor Darío Ibáñez, ¿cierto?
2: Así es. Los pequeños cambios son buenos para tener una vida plena.
1: Muy bien.
2: Hermoso, los invito a todos.
1: ¿A qué hora es?
2: A las 19:30 empieza la conferencia, sí. 19:30.
1: Eva Perón 1040, allí 19:30.
2: Exacto.
1: Gracias.
2: Salón Rafael Hayek.
1: Ahí está, Salón Hayat. Gracias, le digo a la licenciada Irene Rueda y hablaremos la semana que viene, Dios mediante. Que tenga linda semana.
2: Así es. Gracias.
1: Chau.

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4: Hemos llegado al final de este programa, amigos, de este día jueves mundialista, donde ya en unos minutos se va a realizar la ceremonia inaugural. Y nosotros nos despedimos diciéndote que, con respecto a la última consigna, el amor al dinero es la raíz de todos los males, es un pasaje bíblico que se encuentra en 1 Timoteo 6:10. Así que los que han contestado, esto es correcto. Margarita dice, es de la Biblia, 1 Timoteo 6:10. Correcto, Margarita. Adriana Bertolero me manda una foto y dice, hola, buenas tardes, soy Adriana de Cava, Villa Crespo, cambio de look, de pelo, recién cortado, gracias a Dios. Bueno, gracias por tu cambio de look y tu foto. Mateo Ramón Gómez dice, es bíblico. Mercedes.

El día de hoy se llama Jorge. 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Gracias, le digo, a Diego Rivas en la operación técnica y musicalización. Yo soy Lili Barani. Deseo que tengan un excelente, maravilloso, grandioso, único, próspero y bendecidísimo día jueves. A disfrutar. A mí me entusiasma mucho ver la ceremonia del Mundial de Apertura. Siempre es una gran fiesta, un gran despliegue de colores, de coreografías, de cantantes. Así que me da mucha ilusión. Y por eso lo voy a ver. Después que los partidos, sigo los de Argentina, eso sí. Así que te dejo en buenas manos en el aire de Radio AMA FM 92.3 y deseo que tengas un excelente, maravilloso, grandioso, único, próspero y bendecidísimo día jueves. Y será hasta mañana. Dios mediante. Chao.

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Esta canción es un recordatorio de esta promesa, de esta invitación. La invitación que Jesús hace en Mateo 11. Vengan a mí todos los que están cansados y cargados, y yo les daré descanso. Para el alma cansada hay descanso hoy. Para el alma cargada hay descanso hoy. Para el alma que duele hay descanso hoy. Para la ansiedad que te acecha hay descanso hoy. Para la

huesos secos que vivan y van a vivir. Señor, te dice, profetiza, profetiza, como lo has hecho esta noche, profetiza. Y Padre, yo pongo mis manos por fe, creyendo, Señor, que hay una impartición cuando imponemos las manos. En el nombre de Jesús de Nazaret, recibe esta unción profética. Profetiza y los huesos secos van a vivir. Y los que son líderes de alabanza, aquí levanta tus manos. Levanta tus manos. Los que usan un micrófono para adorar en medio de la iglesia, Padre, en el nombre de Jesús, derrama esta unción profética sobre cada uno de ellos. Derrama, Señor, esta unción profética sobre cada hombre, sobre cada mujer que están aquí, Señor. Porque nos has llamado, Señor, para sanar al quebrantado, para liberar al cautivo, para dar vista al ciego, para poner en libertad al oprimido. Señor, no nos has llamado solamente a cantar

0: Gracias, Padre. Gracias, Señor. Amén. Mi hermano, mi hermana, tú que participas en un equipo de alabanza, la música no es tu ministerio. La música es tu herramienta. Dirigir la alabanza no es tu ministerio. Dirigir la alabanza es una función que haces para servir al Señor. Tu ministerio es Lucas 4, 18 y 19. Predicar buenas nuevas a los afligidos, sanar a los quebrantados de corazón, pregonar libertad a los cautivos, dar vista al ciego, poner en libertad al oprimido y proclamar el año agradable del Señor. Si nuestras canciones no están provocando la atmósfera en la cual esto sucede, es tiempo de que revisemos nuestros repertorios y de que digamos, Señor, que realmente todo lo que estamos haciendo, que no sea solamente para pasar un buen rato, sino para que el reino de los cielos venga aquí a la tierra, los cautivos sean liberados, los enfermos sanados, los demonios sean expulsados. Jesús dijo: si yo por el dedo de Dios he hecho fuera a los demonios, entonces ha llegado el reino aquí a la tierra. Amén. Así sea.
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Quiero invitarte a cerrar tus ojos. Él es nuestro refugio en la tribulación, y Él es el refugio y el descanso para todo aquel que vaga, que camina sin Él. Y si tú estás aquí en esta noche y te sientes lejos, te sientes cansado, te sientes afligido, Él ha preparado un lugar precioso para ti, un lugar de esperanza, un lugar de bendición. Y Él quiere darte refugio en esta noche, refugio en su presencia, en sus caminos.

Amigos, amigas de Toco y Me Voy, bienvenidos, bienvenidas una vez más a este programa tan lindo que hacemos entre todos, entre todas. Una vez más haciendo este programa para que el laburante lo goce, lo disfrute y lo comparta. Así es, amigos, bueno, disculpen un poquito la tardanza. Estaba haciendo una lista de difusión para empezar a mandar este link. ¿Por qué? Porque arrancamos con la previa del partido del día de hoy. Yo ya tengo mi mate en mano. Espero que los que están ahí del otro lado estén haciendo lo mismo. Ya los veo que están ahí comentando en el chat de YouTube. Y así es, armé una lista de difusión, mandé el link, subí a las historias, subí a los estados, todo. Hice el máximo esfuerzo posible para que este programa le llegue a todos. Así que espero que vos, si ya disfrutaste, si ya gozaste este programa, es momento que lo compartas para que el laburante lo disfrute y lo comparta. Así es, para que esto le pueda llegar a todos, para que lo disfrutemos entre todos, para que todos puedan expresar también su opinión. Así que, amigos, bienvenidos una vez más a Toco y Me Voy, micrófono de todas las voces. Sean más que bienvenidos a este programa tan lindo. Y arrancamos una nueva edición más. Acá, otra vez, edición mundialista, ¿no? Como para que nos queden las ganas de ver los partidos, para que nos quede la manija de ya haber visto algunos partidos y para sentir, vivir y disfrutar este mundial que se viene con todo.

0: Bueno, amigos, ya estamos en vivo. Ahí vino José a saludar. Ya estamos en vivo. Ya estamos saliendo en vivo para que el laburante lo disfrute y lo comparta. Así es, ya veo que están ahí escribiendo me gusta, que estén metidos. Bueno, yo hice la difusión correspondiente. ¿Por qué? Para que vivamos esta previa del Mundial entre todos y entre todas. Para que podamos hacer esto más dinámico, más divertido, más con ida y vuelta. Ya saben, pueden ir dejando sus mensajitos al 11 28 86 0301 que yo los voy a estar leyendo. También estamos en vivo por TikTok, como ven por acá. Algunos ya se están sumando mediante el link de YouTube y otros también estarán escuchando por la Radio AMA FM 92.3. Y atentos, porque cada vez más el equipo se va a ir agrandando. Hoy estoy yo solo, obviamente con el aval de Marcos Gala, le mando un saludo, Osvaldo y todos los Carníbal, el clan Carníbal, y de Jorge Torres, querido Jorge Torres, productor number one. Pero de a poquito ya se van a venir cositas, ya hay un programa nuevo en el dial de la radio, mucho más que fútbol, con Sinfredo Gómez. Y de a poquito ya se va a ir fomentando, ya va a ir creciendo este equipo de Toco y Me Voy. Pero mientras tanto, aquí estamos y ahí veo sus saludos, bueno, de mi novia tan linda, tan hermosa que está ahí del otro lado de YouTube, que dice temazo, hoy 3-1, lindo, me dice ya de paso, me sonrojo un poquito. Pero bueno, ya tiró las predicciones. 3-1. Después también lo tengo a Javi. Vamos a escaloneta. Se hace el ocupado este. Y papu, dale. No nos juntamos más. No nos vimos más. También Cele que dice: buenas, Ben. Ota hoy no es titular. Hoy reganamos. Bueno, muy bien. Me gusta esa confianza. Me gusta que te tengas confianza. Me gusta. Con confianza, hoy es así, a no achicarnos, somos campeones del mundo, venimos a defender el título, no somos menos que ninguna selección, así que me gusta, con confianza, agrandémonos un poquito, ya que somos los campeones del mundo. Así que bien, ahí también ese que dice, ¿qué pasa? Vamos selección, muy bien, querido, bien, bien, bueno. Ahí ya van llegando los mensajitos. Si quieren dejar su mensaje, su audio, su llamada, son más que bienvenidos al 11 28 86 0301. Amigos, que acá los voy a estar leyendo. Bueno, hoy 22 horas del día de hoy, día martes, debut del seleccionado argentino. Ahí de fondo escuchan la canción del Mundial. Hoy 22 horas, debut argentino. Hoy debuta Argentina frente a Argelia, 22 horas. Y acá ya vamos a estar metiéndonos un poquito más de lleno, ¿no? En los lesionados, quiénes son los lesionados, quiénes llegan para el Mundial. También ahí Ezequiel que manda, bueno, ese Pasos Lauticai que manda un saludito por YouTube. Te mando un saludo, querido. Y de a poquito ya nos vamos sumando, ya vamos siendo cada vez más genio. Bueno, nos metemos un poquito de lleno. Hoy, 22 horas, así de una. Tagliafico, que está lesionado, no va a estar este primer partido. Lo más probable es que el reemplazante de Tagliafico en esta ocasión sea Facundo Medina, quien es un central devenido a lateral por izquierda. Es un central que juega por izquierda, juega de 2 y esta vez juega de 6 y esta vez está devenido a jugar de lateral, no queda otra opción. El técnico decidió no llevar a Acuña, que era el lateral que ya estaba probado, que con sus dificultades físicas, con sus problemas, se habla de roces con el entrenador, con el resto del equipo. Pero aún así, que decidió no llevar, y entonces hoy por hoy Argentina no tiene un 3 natural suplente. Básicamente tiene un central que puede cumplir una función, lo hace bien, cumple bien, pero cumple una función distinta en realidad. Su rol natural es de central. Bueno, lo vamos a ver a Facundo Medina, vamos a ver cómo sabe hacer esa banda, ¿no? Tagliafico, un lateral que es muy veloz, sabe ir, sabe volver, no es tanto de subir a atacar, cuando lo tiene que hacer lo hace, cuando Argentina tiene una predisposición de atacar, tiene la pelota en los pies, tiene esa predisposición técnica, lo hace, no tiene dificultad para hacerlo, pero que no es su función principal es como lateral, defender. Y defender lo hace muy bien. En Qatar lo hizo muy bien cuando entró en reemplazo de Acuña. Después le ganó la pulseada. En la Copa América jugó de titular toda la Copa América. Y así es como Tagliafico está más que consolidado. Estando en Estados Unidos, se resintió de una lesión. Y este primer partido, lo más probable es que Scaloni lo guarde, juegue Facundo Medina. Bueno, vamos con el 11, el cual vamos a estar repasando algunas veces, porque obviamente el público siempre se renueva. En el arco, Dibu Martínez va a jugar con dolor, pero va a jugar. Por derecha va a estar jugando Molina, por izquierda Medina, como acabamos de confirmar. La dupla central, así es como decía mi amiga Cele Iribarren, no va a estar Otamendi, y la dupla central va a ser Cuti Romero y Lisandro Martínez. De volante central va a estar Enzo Fernández, por izquierda en un hipotético 4-3-3 va a estar Alexis McAllister y por derecha Rodrigo De Paul. Punta de izquierda, extremo izquierdo va a estar Thiago Almada haciendo esa función de colaborar con el mediocampo, ¿no? Cerrándose un poquito, colaborando con los del mediocampo. De extremo derecho va a estar Messi en su función natural y de centro delantero la duda de Scaloni si va a estar Lautaro Martínez o va a estar Julián Álvarez. Esa es la duda del entrenador para esta noche. Un Julián Álvarez que parece no estar al 100%, porque si no, no sería duda. Todo este recorrido, todo entre Mundial y Mundial, el que ganó la pulseada siempre fue Julián Álvarez. En el Mundial 2022 fue el titular. En el Mundial, en la Copa América 2024, así también lo hizo Julián Álvarez. Recordamos ese gol en la final de Lautaro, entrando básicamente en el segundo tiempo. Entonces, en este proceso premundial, el titular siempre fue Julián Álvarez. ¿Qué pasó? En la Champions League, previo a la Champions League, tuvo una lesión de tobillo, tuvo una molestia importante en el tobillo, la cual se infiltró para poder ser parte de la semifinal de la Champions junto con el Atlético Madrid frente al Arsenal, la cual pierden en su momento, pero Julián Álvarez, con mucho dolor, jugó 70 minutos tras después ser reemplazado en ese mismo partido por el conjunto dirigido por el Cholo Simeone. Ahí Diego Gómez dice: hola Benja, hoy golea la selección, excelente programa. Bueno, querido, te tomo la palabra. Hoy golea Argentina, veo ahí un 3-1. Quiero ver sus predicciones, quiero ver qué tiran hoy, cómo ven el partido. Al 11-28-86-03-01 también pueden ir dejando qué opinan, qué piensan, qué va a salir el partido en el día de hoy. Al 11-28-86-03-01. Bueno, seguimos. Repasamos un poquito las dudas de Scaloni. ¿Por qué es duda Julián Álvarez? Por esta lesión, porque se infiltró básicamente y porque no llega al 100. Pero igualmente sigue siendo el titular, el 9 titular de la selección. Ya es un descarte, ya está descartado por completo que se comparta la dupla de 9, porque ya Scaloni lo intentó, no salió, no funcionó, y parece ser una opción completamente descartada. Lautaro Martínez y Julián Álvarez son dos 9 de funciones diferentes. Se ve que no congenian los dos para jugar juntos. Lautaro Martínez en el Inter de Milán, donde juega, sabe ser el doble 9, estar un poquito por detrás, ser la sombra, ser la media punta de Thuram. Lo propio también con Julián Álvarez, que jugando en el Atlético de Madrid no es la única punta. A veces suele estar Griezmann, suele estar Madueke, suele estar Sorloth. Entonces comparte la delantera e inclusive en Champions jugando como media punta, jugando como enganche, jugando como 10, como falso 9 por momentos también. Entonces no está confirmado. Mirá, ahí Mati Álvarez también dice: vamos a Argentina, dale Benja, vamos a Argentina. Manuel también dice: ganamos 2-1 hoy. Javi que dice: a ver, juega el Toro hoy, toda la fe. Mirá, yo también, ya me traje la camiseta de la selección, me voy a sacar la campera con el permiso de la gente. Bueno, también para los que están en la radio escuchando la 92.3, el furor está en YouTube. Ahí todos los mensajitos están llegando por la transmisión, por el canal de Radio Ama. También dice: mandé audio, Mati. Ahí dice Benja: vos hubieras jugado en esta selección de Scaloni, ¿en qué puesto? Bueno, no, decir que yo hubiera jugado es mucho, ¿no? Me estoy agrandando un montón si digo que podría haber jugado. Pero si hubiera jugado yo, ayer jugué cancha de 11, por ejemplo, Y jugué, el primer tiempo jugué de 4 y el segundo tiempo jugué de 3. Así que creo que ese hubiera sido mi lugar, así una especie de Montiel, una especie de Acuña de Tagliafico. Mati me dice, escúchenlo o Chile queda afuera, joda. No, bueno, a ver ahí el audio de Mati, a ver qué dice. Mati querido, ¿qué haces, amigo? ¿Qué haces, Mati querido? ¿Cómo va?
1: Buenas tardes, noches para todo el equipo de Toco M hoy, para toda la gente, para todo el chat. Y vamos a Argentina hoy. Hoy se nota, no sé si a ustedes les pasó, no sé si te pasó, Benja, se nota vamos que hoy juega Argentina. Argentina. Un saludo.
0: O sea, hoy Mati me está diciendo que hay otro clima, que allá hay clima mundialista, me gusta. Oscar Duarte que dice, hola Benja, buenas tardes, noches. Acá llegué y estoy mirando el programa. Bien, Oscar, bien, querido. Bueno, espero tu mensajito, espero tu audio. Como siempre, ya te tengo ahí en cuenta. Te quiero escuchar, Oscar, querido. Javi que dice, Benja, jugabas de 3 a 3 y media. Y sí, de 3 a 3 y media, no. Igual ayer, mirá, fui a jugar con Fabri. Cancha de 11. Y jugamos dos tiempos de 35. Yo jugué completo. Entonces jugué 1 hora y 10, 70 minutos. Y no pedí el cambio, papá. Dale, Pipi, sos un crack, dice ahí mi madre querida. Mati, bueno, Benja, pareces el Momo. Bueno, bien, bien. Me dan un baño de humildad también. Sí, es verdad lo que dice Mati. Bueno, sí, si no escuchan el audio, queda Argentina afuera. No, hoy todos a bancar, hoy todos a Argentina. Bueno, por ahí van diciendo, Mati, Marianita, que ya hay clima mundialista. Bueno, yo también un poquito, no sé si el clima... pero ya empecé a ver manija de la gente que quiere que Argentina juegue, que creo que yo que es algo normal también, era algo que era cantado que iba a pasar, ¿no? Previa del mundial, con los amistosos, con todo, cada uno está metido en su club, que realmente la realidad del fútbol argentino también es mala, entonces todos estamos lamentándonos por lo que pasa en nuestro club, y se nos pasa un poquito el clima de la selección, pero ahora ya estamos de lleno en el mundial. Hubo dos amistosos, ya arrancaron los partidos. Hoy un partidazo Francia-Senegal, un 3-1, gol de Mbappé incluido. Entonces, ya empieza a haber esas ganas, ya empieza a haber ese furor. Y ahora, obviamente, estamos todos metidos, todos de lleno. También Romy que dice, hola Benja, aguante, toco y me voy. Saludos y bendiciones, vamos a Argentina. Benja, ¿vos cuántos goles harías hoy? No, no, yo no haría ningún gol, tampoco me voy a agrandar mucho. Pasere Pepe. Dice por ahí, no, 14 clacla, no, te leo ahí el nombre de YouTube, no haría ningún gol, no me voy a agrandar tanto. ¿Viste, Mari? Parece el Momo. No parezco el Momo, chicos. ¿Qué mandan, chat? Benja, te haces el que sabes de fútbol y sos de River, me lo escribo con B larga. Sí, obvio. Oscar dice, Benja, esta noche vamos por el pase a la segunda fase de la Copa del Mundo. Aguante Argentina. Yo hasta el 2-0 Francia-Senegal. Bueno, yo vi el primer tiempo de Francia-Senegal, no hasta el 2-0. Me quedé, vi el primer tiempo, el 0-0. Dije, bueno, este partido es otro partido, bastante planchadito por lo que se ve. Pero al final me recabió. Porque parecía que estaba más planchadito, pero el segundo tiempo no lo vi y hubo 4 goles en total, 3 de Francia y 1 de Senegal. Entonces me recabió. 2 goles de Mbappé, minuto 66, minuto 96. Y está nada de pasarlo a Miroslav Klose, de ser el máximo goleador en la historia de los mundiales. Mbappé está ahí nomás. Así que ojo con Mbappé en esta Copa del Mundo. Bueno, Barcola, gol en el minuto 82. Y Mbaye en el minuto 95 de parte de Senegal, que descontó, pero que no alcanzó, ni siquiera estuvo cerca de ponerse en partido. Bueno, el 0-0 igual en el primer tiempo estuvo bastante cerradito, bastante, bastante. Pero en el segundo, Francia con su jerarquía individual, ya con su desgaste también de presionar y presionar, logró imponerse ante una Senegal un poquito más errática, ¿no? Con unos errores notables en la hora de salir jugando. A las 19 horas, ahora dentro de 15 minutos exactamente, va a estar jugando Irak frente a Noruega. Debuta la Irak. Realmente no hay ningún jugador así que destaque de Irak, algún nombre redundante, pero sí Noruega con Haaland, con Sorloth, con Bobby, con Odegaard, por ejemplo. Bueno, algunos nombres de jerarquía. Una Noruega que promete para este Mundial, de la mano de Haaland, de la mano de Odegaard. Dos jugadorazos, uno campeón de Champions y otro que fue subcampeón este año. y que ya se pone en partido. Y obviamente el partido que todos estamos esperando, Argentina frente a Argelia, hoy 22 horas. 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Se encuentra la manera de ver, hoy lo van a pasar todos los canales. Después, el resto de los partidos, mirá, siento que vamos a andar como Uruguay. La Conmebol muy, muy mal esta copa. Bueno, el dato del día de hoy, el dato de color, es que por ahora las únicas selecciones que jugaron de Conmebol, Ecuador, Paraguay y Uruguay, ninguna logró la victoria. Ecuador que perdió 1-0 frente a Costa de Marfil. Paraguay que perdió 4-1 frente a un país que le dicen soccer al fútbol, o sea, Estados Unidos. Y Ecuador, no, Ecuador ya lo dije. Y Uruguay que empató 1-1 frente a Arabia Saudita. Lo vi con mi amigo Seba Soba, el uruguayo. Y uno Uruguay que le costó. El segundo tiempo ya se lo vio un poquito mejor. Con ganas, con garra, con huevo, con empujando, yendo para adelante. Pero que aún así no le alcanzó para ponerse a la altura de Arabia Saudita, que con un gol ya se relegó en el fondo y ya aguantó el partido. Pero bueno, Uruguay que empató, un puntito inteligente también porque podría haberlo perdido. Y que sigue en pie en esta Copa del Mundo, también más accesible para pasar a la siguiente fase porque pasan los mejores terceros. Entonces, si Uruguay le llega a ganar a Cabo Verde, ya está básicamente adentro, segundo, tercero. Si pasa segundo, va a jugar contra el primero del grupo de Argentina. Sea Argentina, sea Argelia, sea Austria o sea Jordania. Pero que igualmente hay mucha posibilidad de que nos crucemos a los uruguayos en 16avos de final. Ahí Mercedes que dice, hola Benja, bendiciones. Acá tomando unos mates y uy, ansiosa, esperando el partido. Vamos a Argentina amada, Dios bendiga a nuestra selección. Ahí Javi que dice, quiero queque. Para vos, ¿quién hace los goles hoy? Bueno, para mí, hoy el resultado del día de hoy, no me gusta vaticinar. Hay otras selecciones que no vaticino, pero hoy, como ya estamos todos en la movida, te digo, Argentina 2, Argelia 1. Para mí ese es el resultado. Argentina 2, Argelia 1. Yo hoy pongo la fichita ahí. Argentina gana, se lleva los 3 puntos y Argelia se queda con las ganas de hacer un buen partido, se queda con el propósito de hacer un buen partido, pero que no le alcanza. Goles de... No, ahí ya me mataste, si me pregunta Javi. Hoy quiénes mojan, pregunta Javi. Uno de Messi tiene que haber y otro de Lautaro o de Julián. El que sea que elija Scaloni, porque si lo elige por algo será. Hoy a Scaloni no se le puede discutir nada porque ya tiene la suficiente espalda. Copa Libertador, Copa América, bicampeón de Copa América y campeón del mundo, finalísima incluida. Un récord de 30 partidos invicto también allá por el 2021 o 2022. Entonces, ya no se le puede discutir nada. Pero bueno, a mí no. Para mí, a Acuña lo tendrá que haber llevado. Para mí, Lo Celso, por ejemplo, está mal llevado, pero lo puedo llegar a entender. Pero igualmente, aunque hayan discrepancias, no es criticar, sino que es. No estar de acuerdo. Unas pequeñas discrepancias lejos de criticar. Benja, vamos, hablamos el viernes y la verdad lo de Paraguay fue malísimo. Esa noche vamos todos por Argentina. Sí, es verdad, Oscar, hablamos el viernes. La verdad yo también tenía ganas que gane Paraguay, pero no se dio, no funcionó. Yo miro por DirecTV Go los partidos, Benja. Bueno, Silvi ahí que dice, vamos a Argentina y vamos Benja. Te mando un saludo, Silvi querida. Por ahí, el hermano Jaime Sarmiento. Buenas tardes, hermano Benjamín. Toco y me voy, bendecido programa. Hoy ganamos 3-1. Goles de Martínez, Messi y Álvarez. Si no juega gol de Simeone. Si no juega Álvarez, gol de Simeone. Bueno, Jaime querido, te mando un saludo enorme. Ya te estaba extrañando acá comentando. Bueno, me gustan tus predicciones, me gusta. Te arriesgaste. Gol de Simeone, una apuesta arriesgada. Simeone que silbando bajito se puede llegar a meter, puede llegar a ser una figura importante. Bueno, la tengo a Clau González ahí que saluda. Nancy, que también está reaccionando ahí a la historia que subimos en el día de hoy. Bueno, amigos, me encanta que estén así de activos, así de prendidos. Ahora en un ratito vamos a tener un invitado. Como ya saben, Jorge, el señor de los contactos, me ha conseguido un móvil para el día de hoy con una persona que vive en Estados Unidos y que está en Estados Unidos viendo el banderazo, viendo la previa. Así que, amigos, acá estamos. Bueno, Argentina, 22 horas, ya hablamos de las dudas. También ya vimos algunas imágenes del banderazo, ahora las voy a estar mostrando. Todo igualmente está subido a Toco y Me Voy FM 92.3, donde van a estar viendo todo, por supuesto. Y desde ya, ahora en un ratito, les voy a mostrar las imágenes del banderazo. Pero bueno, quiero saber sus audios, porque los estoy leyendo mucho, pero los estoy escuchando poco. Quiero ahí ver sus audios. ¿Qué opinan para el día de hoy? ¿Cuánto piensan que va a salir? ¿Cómo ven el partido? Si se juntan con amigos, si se juntan con familia. Yo particularmente, por ejemplo, lo voy a ver en mi casa junto a mi hermano y a mi mamá. Nos íbamos a juntar ahí con los chicos. Mati, si está en el chat, lo sabrá, pero no congeniamos. Nos agarró martes, ahí ya muy cierre de cuatrimestre. Yo estoy muy metido en la facu, hay cosas que me olvido. Ya me subiendo 2-3 videos por día del Mundial, me termino olvidando. Pero acá estamos. Ahí, Benja, crack. Gol de Julián, dice Marianita, bien. Me gusta el vaticinio. Benja, ¿sabés quién es el arquero de Argelia? El hijo de Zidane. Sabía. Así es. Bueno, él nació en Francia, pero hizo todas las formativas en Francia, pero decidió jugar para Argelia. Bueno, Zidane mismo nació en Argelia, pero se crió gran parte de su vida en Francia y decidió jugar para Francia. Pero podría haber jugado para las dos. Uno de los hijos de Zidane, que ya no juega más al fútbol, pero que también podría haber sido a Francia. El programa está buenísimo. Soy Facu. Bueno, Facu, te mando un saludo enorme. ¿Qué nivel? Viene Seba, por lo que se ve. Bien, viene Sebita a ver el partido. Bueno, amigos, ahora en un ratito vamos a estar viendo unos videos, unas imágenes. Pero hoy tenemos un invitado, un columnista, para hablarnos un poquito del Mundial, para mostrarnos algunas cosas del Mundial. Estoy hablando de Kit, se llama Christopher Kit, amigo, que es un yankee, es el yerno de Jorge Torres y que está allá en Estados Unidos. Voy a ver si ya está para llamar. Dejo acá el mate, estoy un poquito con muchas cosas en el escritorio. Ustedes sabrán. Bueno, también quiero ver los goles. Ahí dicen Julián, ahí dicen Lautaro. Quiero ver qué opinan, quién va a hacer los goles hoy. ¿Cuánto va a salir hoy? Vi mucho 2-1, 3-1. No hay ninguno que se animó y dijo 4-0, 1-1, 1-0, 0-0. Todo muy parejito. Bueno, hacemos un repaso de los partidos del día de mañana. Igualmente mañana también vamos a estar con programa y lo vamos a estar repasando, pero los quiero leer. Ahí, a la 1 de la mañana, Austria frente a Jordania, horario Argentina, 1 de la mañana. 14 horas del día de mañana, Portugal frente a Congo. La selección de Ronaldo se enfrenta a Congo. Inglaterra frente a Croacia, 17 horas del día de mañana. 20 horas Ghana frente a Panamá y 23 horas Uzbekistán frente a Colombia. Promesa de partidazos los del día de mañana, principalmente el de Inglaterra frente a Croacia, partidazo. Y cerrando también la última fecha de la primer fecha de el Mundial. Ya después el jueves van a haber partidos como República Checa frente a Sudáfrica, Suiza frente a Bosnia, Canadá frente a Qatar y México frente a Corea del Sur. Ya sería la segunda fecha en la que nos entrometemos. Bueno, recordamos, Conmebol que no ganó ningún partido. Uruguay empató, Ecuador perdió y Paraguay perdió. Hoy y mañana Colombia y Argentina van a estar encargados de salvar el fútbol sudamericano. Irán que empató 2-2 contra la selección de Tim Payne, contra Nueva Zelanda. Bélgica que empató 1-1 frente a Egipto. España que empató 0-0 frente a Cabo Verde. Alemania que le ganó 7-1 a Curazao, entre los momentos más destacados de lo que viene siendo este Mundial. Países Bajos que empató frente a Japón también en un partido sin mucha sorpresa. Un Holanda que un Países Bajos que mucho no propuso, se quedó ahí en mitad de camino. Otro level este programa, ahí con móvil desde Estados Unidos. Y sí, así es, Cami querida. También Costa de Marfil que le ganó a Ecuador, Suecia que le ganó a Túnez, propiciándole una de las mayores goleadas también de lo que viene siendo este mundial. Escocia que le ganó 1-0 a Haití, Brasil que empató con Marruecos. Brasil empatando con Marruecos, algo que si lo veíamos en 4 o 5 mundiales atrás era un escándalo histórico, pero que ahora lo podemos llegar a entender. Mirá, ahí estamos viendo, ahí les voy a mostrar en pantalla. No se ve tan vertical, bueno. Pero ahí ya empiezan a llegar los banderazos de las fotos del día de hoy.

0: Pero así es, ahí estoy viendo si ya está querido. También está llegando un audio. ¿Qué haces, amigo querido? ¿Cómo andás?
1: Buenas noches, Benja. Pero ¿quién podría poner un resultado igualado o muy cerca? Si los partidos que le tocaron ahora en esta primera ronda son como los partidos, los últimos dos partidos, es obvio que debería de golear. Así cualquiera pasa.
0: Así es, así cualquiera pasa. Bueno, noté una tonalidad que no era argentina, medio como latinoamericana, amigo querido. Contame, Venezuela, Colombia, Ecuador, ¿de qué país nos visitás en el programa del día de hoy? Es verdad que a Argentina le tocó un grupo accesible, no tan accesible como el del Mundial pasado. Yo considero que este grupo es más complicado. Mirá, mañana viajo al Mundial, me echaron del trabajo, ya fue. Bueno, no, ese, vamos a estar ahí orando por trabajo, vamos a estar viendo qué aparece. También Argentina, que está en una posición que no es el Mundial pasado, está con un grupo más accesible, está con un grupo más fácil, por así decir, hablando mal y pronto. El Mundial pasado tuvo un grupo más fácil, esta vez tiene un grupo más complicado. Argelia no es lo mismo que México, Austria no es lo mismo que Polonia, capaz que ahí sí están bastante parecidos. A algunos les gustará más Polonia, otros les gustará más Austria. A mí Austria me parece mejor equipo, Polonia me parece que tiene mejores individualidades, pero ahí viste ya cada uno con sus jugadores. Pero después también Jordania, que no es lo mismo que Arabia Saudita. Argentina perdió con Arabia Saudita, Jordania no tiene mucho para demostrar, no tiene mucho que uno pueda llegar a ver, que pueda llegar a destacar en esos amistosos, en estas fechas previas y demás. Pero que igual así promete y mucho. Pero bueno, amigos, sigan ahí las redes de Toco y Me Voy FM92.3, que estamos publicando todos. Quienes quieran participar del programa también dejando sus predicciones, quién hace los goles y demás, al 11-28-86-03-01. Ahí Juan Zagardia, que también dice, ganamos 4-0, mi rey. Así es, bueno, 4-0, el único que se animó a tirar así un resultado abultado. Para mí 4-0 es un poquito holgado, es un poquito arriesgado, pero bien, me gusta que se arriesguen, me gusta que no quede. Yo dije 2-1, gol de Messi, gol de Julián Álvarez o de Lautaro, depende quién vaya de titular. Y de Algeria, lo más probable es que gol de Mahrez o el gol del 9 que juega en Francia, que es un gran 9, por lo poco que lo vi, ¿no? Tampoco me voy a hacer el momo. Emanuel, que dice, mandé audio, escuchalo. A ver, querido, a ver. Por acá, Ema, querido.
2: Hola, Benja, buenas.
0: ¿Qué haces, querido?
2: ¿Cómo va? Soy Emanuel. Te estoy escuchando acá mientras estoy volviendo a casa, acá en la camioneta, la radio, y te estoy viendo también por YouTube. Y hoy Argentina, sí, obvio, hoy va a ganar. Vos decías que nadie se anima a decir un 3-0, 4-1. Es que, ¿qué pasa? Partidos anterior mundial, ¿qué pasó con Arabia Saudita cuando empezamos? Perdimos, ¿te acordás? Habíamos perdido. Decíamos que es fácil, que es esto, y al final habíamos perdido. Entonces, como que ahora estamos más cautelosos en parte. Ojo, nos quita que tenemos muy buenos jugadores, ¿sí? Tenemos muy buenos jugadores, obvio que Messi, mejor. Pero por eso también yo había comentado ahí en YouTube, en el chat, por 2-1. Pero yo me tiraría también entre el 2-1, el 2-0 o el 3-0. Hasta eso. Un gol de Messi, obvio, seguro. Y el otro tiene que ser de Lautaro Martínez, o si no de Juli. Pasa también. Y este es uno de esos del que lo ponga, ¿no? De que Scaloni decida poner. Pero bueno, sería ideal que el Dibu sea. No me le meta ningún gol, que para que sea invicto, ¿viste? Que sea zapatero sin ningún gol en todo este campeonato, ¿no? De la Copa. Pero bueno, yo estoy por eso, yo opino eso. Pero bueno, la mayoría también, mucha gente opina lo mismo. Están en duda, un 2-1, un 3-2, dirán también. Pero bueno, no me quiero extender mucho con el audio. Bueno, te mando un abrazo. Soy Emanuel de Avellaneda y bueno, te escucho siempre. Muy bueno el programa. Te mando un abrazo. Bendiciones.
0: Ema, querido, bueno, bien, me gusta, confianza, 2-3 goles me gusta. Argentina la veo sólida en ataque, sí me surgen algunas dudas en defensa, pero que igualmente me gusta la fe que te tenés, querido. Me gusta, bueno, me gusta que tienen resultados así arriesgados. Albert que dice, vamos 3-1 también. Y esa casaca nunca la vi, muy buena. Si esta es una edición que sacó Adidas el año pasado. Bueno, también tenemos otro audio ahí. Me gustó, Emma, la opinión que dijo. Yo también lo veo a Argentina que va a ser participativo en ataque, que va a tener la pelota, que lo va a pasar por encima Argelia por la calidad individual de cada uno de los jugadores, pero que igualmente eso no va a negar que le vaya a costar. También ahí el hermano Cedeño que dice Venezuela, hermanito, que lo escuchamos recién. Bueno, querido, esperemos que para el próximo Mundial vayan. ¿Vas a estar ahí alentando por Argentina, por Colombia o vas a estar mirando nomás el Mundial? También un audio de Oscar, querido. A ver qué dice el amigo Oscar en el día de hoy.
3: Hola Benja, buenas noches, bendiciones para vos y para todos los oyentes de Radio AMA, los que miramos por YouTube y los que te escuchamos también. Y bueno, esta noche estamos esperando acá, yo voy a verlo en mi casa con mi señora, quería juntarme con mis hermanos, pero cada uno tiene sus actividades, entonces es complicado, es como vos decís, el primer día de la semana, porque ayer fue feriado, entonces lo miraremos en casa, acostado, con la mascota, con mi mascota Leia, y mi señora obviamente, y nada, esperar que Argentina haga un buen partido y se puede ganar, que es lo fundamental. Me miré todos los partidos y la verdad que me sorprendió los equipos que supuestamente son fáciles. Cabo Verde, que no le pudo ganar a España. Bueno, después Estados Unidos, Alemania le ganó a Curazao, que pobre, por lo menos le hizo un gol, ¿no? Y hizo lo que pudo. Era predecible que Alemania era que iba a ganar el partido, se veía. Y bueno, sí miré bastante partido. Miré anoche Irán con Nueva Zelanda, el famoso Tim Payne, el central que juega en Nueva Zelanda, y nada, bastante interesante los partidos. Ya no hay equipos chicos, Benja, ya no existe eso, son todos profesionales. Fíjate vos, Canadá con Herzegovina empataron 1-1, vos lo dijiste el viernes pasado, en la apertura del Mundial. Así que nada, Benja, mirándote y a todos los que estamos mirando por YouTube, démosle like para que el algoritmo haga viral y se pueda
0: acoplar
3: más gente para que al hermano Benja siga mirándolo, voy a ser reiterativo y tener más visualizaciones, porque el programa está muy bueno y la verdad que agradecido a vos, Benja, por darnos la oportunidad a todos los que somos futboleros, poder comentar y participar con vos en el programa. Está buenísimo y te seguimos mirando acá con mi señora. Mandar un saludo a mi señora Tati y para mi mascota Leia. Abrazos y bendiciones, y el programa sigue fortaleciéndose y eso me gusta.
0: Bueno, un saludito ahí para Tati y para Leia. Bien, gracias Oscar ahí siempre por seguir el programa. Obvio, más que invitados a participar y a hacer estas cosas, ¿no? A hacer este ida y vuelta, este popurrí. Yo siempre lo digo, toco y me voy, estamos sentados ahí en una mesa, compartimos unos mates y yo les voy actualizando un poquito de lo que pasa en el mundo deportivo. Pero así es, amigos, ya falta un ratito. Ahora se está por venir el programa de Sonia y Compañía Magazine. Acá ya lo tengo a Lancito al lado. Mirá, te pregunto, tirame ahí con unos números. ¿Qué resultado para el día de hoy? 2-0. Bueno, ahí 2-0, 2-1. Bien, me gusta, ya que nos ponemos, yo creo que también hoy hay un clima mundialista, hoy ya se respira otra cosa, hoy ya vemos otra cosa, ya con algunas dudas resueltas, y ya estamos metidos en el clima mundialista. Tiramos todos para el mismo lado, esperemos que a Argentina le vaya bien en el día de hoy. Messi que va a ir de titular, algunos decían, lo discutían por este tema físico que viene arrastrando de la MLS, pero que Messi ya llega al 100, ya llega lo que probablemente sería su último mundial. El mundial anterior se hablaba de lo mismo, que iba a ser el último, pero que no, que este probablemente ya con 38 en la concentración el 26 de junio va a cumplir 39. Entonces Argentina ya, Messi ya con una edad avanzada. Y ya lo tenemos al invitado, al columnista del día de hoy, Christopher, querido, ¿qué haces? Te habla Benjamín de Radio AMA, ¿cómo andás?
4: Hola, bien. Bien.
0: Bien, bueno, gracias. Ahí se traba un poquito por la señal.
4: Desde Argentina.
0: Acá, desde Argentina, exactamente. Sí, me pasó tu número, Jorge.
4: Sí.
0: Bueno. Estamos... Bueno. Argentina.
4: Epa. Hoy. Por donde vaya.
0: Bueno, ahí se traba un poquito por el internet, Christopher. ¿Vos me escuchás bien? Hola, hola. Bueno, se nos cayó el internet. Estamos tratando de contactar al columnista estadounidense, el columnista yankee, yerno de Jorge Torres, para que nos cuente un poquito qué pasa con el Mundial. Si no, le digo que me mande un audio también para que lo podamos escuchar, para que lo podamos ver. Ahí Juan, que dice, Gastón Edul, un poroto. Lautaro figura hat-trick, saquen captura. Bueno, bien ahí Juan, con mucha confianza. Yo estoy viendo últimamente, Gallardo lo dice, Tevez lo dice, Kun Agüero lo dice también. Lo más difícil es el primer partido, los nervios, el estadio nuevo, un clima nuevo, cambio de horario, jet lag, como dicen algunos también. Todo nuevo. Pero, ojo, a confiar, a confiar. Vamos a ir a una pequeña pausa, una breve, breve pausa, y así ya volvemos con lo último de Toco y Me Voy, haciendo un breve resumen de todo lo que tenés que saber para el día de hoy. 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
0: Bueno amigos, volvemos, ya volvemos de la pausa. Hace una breve interrupción y ya estamos nuevamente, no pudimos contactar al columnista, bueno, está desde Estados Unidos, cuesta un poquito, pero igualmente ya estuve subiendo algunos videos que me pasó, ya estuve subiendo algunas cosas desde Estados Unidos, me mandó algunos videitos de la previa ahí en Kansas City, del banderazo previo a que Argentina salga a jugar el partido. Bueno, ahora son las 7 de la tarde, horario Argentina va a ser a las 10 de la noche, entonces faltan casi 3 horitas para que se juegue. Horario argentino, allá serán, creo que están atrasados 2 horas, o sea que acá se juega a las 10 de la noche, allá se juega a las 8 de la noche en Estados Unidos. Los partidos que son de madrugada son los que se juegan en Canadá, que hay más diferencia horaria todavía, y los que se juegan más temprano son los que se juegan en México. Recordemos que este partido, de este mundial de 48 selecciones, está dividido en 3 sedes. Así que bueno amigos, ya llegamos al final de este programa, me encantó que estén ahí comentando, que estén ahí aportando, que estén ahí ayudando. 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Pero bueno amigos, aquí estaremos siempre hoy, mañana y el viernes haciendo el pre y post partido de la selección de Argentina. Yo ya tengo puesta la camiseta.

0: El día de hoy, el Dibu en el arco, todavía con algunas molestias en su dedo meñique, pero que va a estar para atajar. Si no, en su lugar entraría Rulli, pero hoy confirmado que va a atajar Dibu Martínez. Por derecha, la duda de Lionel Scaloni, si Molina o Montiel, los dos que llegan cansados físicamente, que llegan limitados, arrastrando lesiones que ya se recuperaron, pero que están con poco fútbol, que vienen tocados y demás. La opción es si juega uno cada tiempo, si juega uno todo el partido y guarda el otro, o si opta por cuál esquema opta, ¿no? En Molina, un delantero, un lateral derecho que sube mucho al ataque, que aporta mucho en el ataque, que se congenia muy bien con Messi, que sabe pegarle al arco, que sabe tirar centros, que sabe sumarse al ataque, pero sí le cuesta un poco el momento de la defensa, le cuesta un momento la espalda, no perder la marca y demás. Por otro lado, Montiel, todo lo contrario, todo el estilo, pero al revés. Un defensor que se dedica mucho más a la lucha, a la pelea, a no perder la marca, a cuidar muy bien la espalda. También un poquito de ese gen del fútbol argentino, de pelearla, y no sumarse tanto al ataque como si lo hace Molina. Montiel sí lo hace, no lo hace tan bien como lo hace Nahuel, pero se queda en el intento. No quiero decir que uno es defensivo y el otro es ofensivo, pero los estilos de uno y del otro son bastante, te hacen pensar bastante eso. Por el otro lado, por lateral izquierdo va a estar Medina, confirmado Facundo Medina. Tagliafico no va a estar disponible por una lesión que viene arrastrando, ya se está recuperando para el segundo partido, lo más probable es que esté. Si hoy llega a estar en el banco, no creo que se sume minutos, y si lo llega a hacer es por una urgencia, lo cual no creo. Scaloni lo más probable es que lo guarde a Nicolás Tagliafico. La dupla de centrales, ya confirmado que Otamendi no va a estar, Lisandro Martínez y Cuti Romero. De 5, en una línea de 4-3-3, Enzo Fernández, De Paul por derecha y McAllister por izquierda, y arriba Messi, Thiago Almada, y la duda, la otra duda de Scaloni, si es si Lautaro o Julián. Hoy por hoy, que el puesto se lo está quedando Lautaro Martínez. Eso sería un hipotético 4-3-3. Todavía no confirmó la formación. Es probable también que sorprenda con alguna cosa. Nico González se puede llegar a meter. Lo Chelso, capaz por el costado izquierdo. Nico Paz, inclusive. Todavía no está nada hecho, no está nada confirmado. Argelia, que más o menos ya tiene el 11 definido. Con figuras como Ait Nouri y Marés. Pero que vamos a ver, no nos adelantemos. Argentina que va a formar o 4-3-3 o 4-4-2 con los mismos jugadores pero distribuidos de manera distinta en la cancha. Si es un 4-4-2, Almada sería por izquierda, De Paul sería por derecha, Messi de falso 9 y Lautaro Martínez. Si es un 4-3-3, como se lo dije recientemente. Ahí Pablo Larrañaga, te mando un saludito. Le mando un saludito ahí a todos los que estén llegando. Este programa ya llegó a su final. Quiero escuchar ahí el audio que me mandó Christopher, querido. Y ya cerramos el programa del día de hoy.
1: Hola, Benjamín. Y hola a todos los oyentes de Radio AMA. Y el programa Toco y Me Voy. Christopher Williams desde Kansas City, capital futbolística de la Argentina para hoy. La ciudad está con mucha expectativa. Una mezcla de argentinos por todos lados y también lugareños dando un gran bienvenida a todos. Hoy se siente en el aire la tensión, la emoción y todo. El estadio va a estar lleno, el parking lleno, el tránsito para llegar al estadio llenísimo, complicadísimo, pero se ve que hay mucha emoción, mucha alegría, muchas canciones y celebración, muchas banderas, todo el mundo festejando hoy en día con anticipación de un gran partido por la selección argentina. Saludos desde Kansas City.
0: Bueno, un saludito ahí para Christopher, que aunque no pudimos hacer llamada por el internet, aún así nos pudo mandar un audio y ayudándonos, ahí aportando el notero, ¿no? La crónica desde Estados Unidos, desde Kansas City, donde el fútbol está pasando hoy en día. Amigos, esto fue Toco y Me Voy, espero que lo hayan disfrutado, espero que lo hayan gozado. Siempre lo digo, Toco y Me Voy es micrófono de todas las voces y es para que el laburante lo goce, lo disfrute y lo comparta. Esto fue Toco y Me Voy, edición mundialista. Vamos hoy a Argentina con todo, 22 horas frente a Argelia. Vamos a Argentina, vamos a elección. Lionel Scaloni, en vos confiamos. Messi, una más y nos vamos.

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0: bienvenidos. ¿Cómo les va a nuestro programa del día de hoy? Número 8 de esta temporada 2026. Hola, Wadi, bienvenida.
1: Buenas, buenas, buenas.
0: ¿Cuánto hace que no te veo, amiga?
1: Estoy enferma. Fueron semanas complicadas. Mucho.
0: Bueno, y hoy lo tenemos a Román.
2: ¿Cómo va? ¿Todo bien?
0: Hola, Román.
2: Un placer estar en este programa.
0: Ay, gracias por la invitación.
2: Y vamos a darlo todo.
0: Argentina. Hoy juega Argentina. Mira, hoy estamos con todo. Estamos con Wadi, estamos a full. Nosotras todas pintadas acá.
1: Así voy a salir a la calle, como una loca. Pero no importa.
2: Banderita, todo ahí.
0: Banderita.
2: Sí, faltó la bufanda.
0: Sí. O sea, ¿qué tenemos acá? Tenemos vinchitas, tenemos gorra, bandera, estamos pintadas, toda hoy esperando, haciendo la previa.
1: Se hizo esperar el Mundial.
0: Ay, Dios, no esperaba más.
1: Se hizo esperar desde el principio de año hasta ahora, igual, ¿qué te dura? ¿Un mes?
0: No, bueno, pero yo creo que se hizo esperar ahora una semana, pero sí. Hoy mi viejo me decía, bueno, pero está bien, Sonia, porque significa que tuvieron una semana más para entrenar.
2: Sí.
0: A entrenar y para los que estaban lesionados, unos días más para recuperarse.
1: Lo bueno es que el Dibu Martínez ya quedó titular. Recordamos que es el arquero de la selección. Y Tagliafico, bueno, sigue ahí en reposo y estamos viendo quién es el que lo va a reemplazar.
0: Sí.
1: Me informé un poquito.
0: Muy bien, Wadi.
1: Un poquito de fútbol hoy estoy informada. Así que vamos a encontrar Argelia.
0: ¿Vos sabés quién lo va a reemplazar a Tagliafico en este partido?
2: Medina va a ser el reemplazante, actual campeón del mundo también, que pudo salir campeón con la selección en Qatar 2022.
0: Sí.
2: Y la Argentina va a formar con un clásico 4-3-3, ¿no? Empezando con Dibu Martínez.
0: Bien.
2: Montiel por la derecha, Romero y Lisandro Martínez, los zagueros más jóvenes que tiene la Argentina y que por ahora están triunfando en lo que es Inglaterra, ¿no? La liga inglesa.
0: Bien.
2: Bueno, como dijimos, Medina por la izquierda. En el medio lo va a estar ocupando De Paul, Enzo Fernández y McAllister.
0: Bien.
2: Y para la delantera tenemos a Thiago Almada, actual jugador del Atlético de Madrid, Lautaro Martínez y nuestro campeón, el mejor jugador de la historia, Lionel Messi.
0: ¡El Messi! ¡Messi! ¡Messi! Messi.
1: Yo me quedo con De Paul. A mí me gusta mucho De Paul.
2: Tremendo.
1: El motorcito de la selección. Y Messi también.
0: Igual
1: mi favorito es Enzo Fernández. Tengo a Enzo Fernández acá, a De Paul acá y a Messi.
0: ¡Ay, guada!
1: Messi pelea con Julián Álvarez. La araña.
0: La araña, está bien. Ahí te banco. Sí. Ahí te banco.
2: Vamos a estar hablando por tu vida.
1: Vamos a entregar mi vida al señor.
2: Bien.
1: No presentamos
0: a nuestro equipo. Al dúo dinámico.
1: Al dúo maravilla.
0: Bueno, presentamos.
1: No se pintaron.
0: Sí, ahora se van a pintar porque hay que poncharse. Bueno, presentamos hoy a nuestro equipo. En operaciones lo tenemos a Alan Barúa. Aplausos. En Vimix lo tenemos a Luis Borja. Muy bien.
1: Se hace el otro. Luisito se hace el otro. Están viendo que se hace ahí el que toma mate.
0: Gracias, chicos. Que bueno, y hoy empezamos un ratito. Después, pero con esto del Mundial, la verdad es que son las 19:55 y de grado, saben que no veo muy bien, pero creo que hacen 18 grados, 6 décimas.
1: 15.
0: ¿Eh?
1: 15 grados, 18, un poquito de calor.
0: 15 grados, 6 décimas. Bueno, pero estaba bastante agradable.
1: Sí.
0: Sí, hoy hubo solcito. Así que estuvo, salió el solcito, así que para las que lavamos ropa, hoy se va a secar.
2: Amén.
0: Sí, amén. Sí,
1: amén para mi mamá. Bueno, mi mamá está de viaje.
0: ¿A dónde se fue?
1: Estoy con las amigas a San Luis, así que estoy con mi papá.
0: Oh.
1: Así que le mando un saludo a mi papá. Ya vuelvo y hago la comida. Ahora que yo a cargo de la casa. ¡No!
0: Bueno, yo le quiero mandar un saludo muy especial al auto, al Didi que me trajo, que es un hermano cristiano, a Luis.
1: Bien.
0: Sí, que me trajo y cuando me trajo me dijo, ay, venís a la universidad. Y ahí, hablando, me enteré que era cristiano. Así que toda la bendición de Dios, Luis. Así que, y gracias por escucharnos y por vernos por YouTube. Estamos todos los martes, ¿sí? De 19:30 a 21 horas. Así que podés sintonizar AMA 92.3 FM o vernos por YouTube aquí todos los martes de 19:30 a 21 horas. Bien. Y bueno, contamos hoy con la presencia de Román, así que bueno, Martínez, el Dibu Martínez es titular.
2: Exactamente, que pensábamos que tenía una lesión en el dedo, se había quebrado un poquito el dedo, pero gracias a Dios hoy está recuperado para poder defender el arco de la Argentina.
0: Ay, gloria a Dios, gloria a Dios. ¿Ustedes oran por la selección, chicos? Sí. Yo oro por la selección.
2: Yo oro por Boca, más que nada.
1: Ay, Dios.
0: Sí, yo oro mucho.
1: Bosteros, ¿no?
0: Yo soy una Ceneice. Oh. Sí, yo oro mucho, pero...
1: Ah, acá hay otros más.
0: Allá dos. También. Ah, no. Bueno, Boca. Yo oro mucho por nuestra selección, pero me parece que Dios es de otro cuadro, porque no me escucha.
1: No, es Independiente, no. Es de los grandes.
0: Bueno, pero ahora nos cambiaron el director técnico, lo trajeron de Europa, es argentino, pero estaba en Europa, así que ahora no me acuerdo el nombre, pero bueno, así que bueno, vamos a ver qué tal es este director técnico, y estoy orando también para que lo puedan vender a Cavalli.
1: Después que, bueno, estaba venciendo de Villa, que Villa quizás volvía para retomar su temporada del 2018-2022, pero con todo lo judicial que tiene detrás.
0: No creemos,
1: imposible.
0: No.
1: Pero el otro día estaba viendo, no sé si una entrevista al director técnico, por la facultad me obligan a informarme de deportes.
0: Claro.
1: Yo detesto hablar de deportes, pero es como un medio, lo leí el otro día, es como el espectáculo de los, es como el LAM de los varones, o de gente que le gusta el fútbol.
0: Sí.
1: Porque no, pasa cada cosa.
0: Sí.
1: Pasa cada cosa.
0: Algunas lindas y algunas feas.
1: Pero es todo, un partido de fútbol es como una obra de teatro. Yo lo voy a empezar a ver así. El Mundial lo voy a ver como una obra de teatro. Donde De Paul, mi actor favorito, le mandamos un saludo a De Paul.
0: Rodri De Paul, acá Wadi te manda saludos. El motorcito.
1: Igual ahora están todas las publicidades. Y vieron esto de la cadena de hamburguesas.
0: Sí,
1: que ahora estaban
0: mostaza.
1: Ambas.
0: Sí, sí, sí, mostaza y burger. Menos McDonald's, que si bien es sponsor del Mundial, no hizo ninguna publicidad con los jugadores.
1: Sí, con los tres. Tienen tres hamburguesas.
0: Ah, sí, McAllister.
1: McAlvarez y Mac Fernández.
0: Es verdad, perdón. Sí,
1: pero
0: sí, sí.
1: Pero hay uno, no sé cuál jugador, creo que el Dibu, que es de mostaza.
0: Sí, con Di María.
1: Sí.
0: Con Di María, de mostaza. ¿Y qué más? Burger no hizo ninguna.
1: No, Burger no. ¿Y cuál es el otro? Bueno, KFC, pero es más de pollo.
0: Es de pollo.
1: Sí.
0: Sí, no hizo ninguna. Pero bueno.
1: ¿Tiene alguna anécdota del Mundial? ¿Del 2022?
0: Del 2022, no. No, no, no, no. Yo lo que suelo hacer es miro sola el Mundial.
1: Ah, bien.
0: Así que ahora llego y le voy a decir a mi papá, perdón, papi, pero miro sola el Mundial.
1: Es como una tradición.
0: Sí, no sé si es tradición, pero siempre se dio así, así que no quiero cambiarlo, por las dudas. Por la duda no lo vamos a cambiar, ¿para qué cambiarlo?
1: Por las dudas, bueno, yo lo miro con mi papá hoy. Hoy mis amigos me invitaron a verlo y yo tipo, no, chicos, lo veo en casa. Un saludo, lo veo mañana, por las dudas. Pero no, mi recuerdo del 2022 es que mi sobrina tenía... Ay, era muy chiquita, tenía 6 meses. Era muy, muy chiquita y bueno, nació y salimos campeones del mundo. Así que, nada, elijo creer.
0: Elegimos creer. De todas maneras, lo que quiero decir a nuestra audiencia, ¿no? Y esto que va a llegar a más personas, es que seamos compasivos si no les llega a ir bien a los chicos, ¿no?
2: Claro.
0: Porque creo que ya nos dieron todo en el 2022. Y si bien... Es el último Mundial de Messi, que nos encantaría que ganasen de nuevo por él. Ya lo dieron todo, ya está. Porque hay algunos que yo sé que se enojaron, vieron que siempre hay alguien que va a criticar, que se va a enojar, que mañana van a estar todas las críticas en los noticieros o en cualquier lado. Ya está. O sea, ellos ya lo dieron todo, no tienen que demostrar nada, son los mejores del mundo, nos tenemos tres copas, tuvimos tres copas preciosas.
1: Después tuvimos la otra, la Copa América.
0: Somos bicampeones.
1: Ganamos la finalísima. Ganamos muchos títulos para estar.
0: Sí, demostraron que son los mejores y que Argentina en fútbol es el mejor. Así que no le pidamos nada más a los muchachos. Ellos dan y dieron siempre lo mejor, todo lo que pudieron, creo. Así que seamos compasivos y esta noche no puede ser. Va a ser, pero si no...
1: No pasa nada.
0: Que no pase nada, ¿no? Porque creo que ya nos entregaron todo. Así que seamos compasibles con ellos,
1: bueno,
0: compasivos.
1: El primer partido lo perdimos en 2022 y fueron todos, me acuerdo que los portales eran atacar a Messi, atacar al
0: Diego,
1: atacar a Noah Kamara, y cuando salimos todos campeones fue tipo, ay, bueno, pero nunca dije nada malo.
0: Sí.
1: Y es esto de disfrutar cada partido, que cada partido tiene su enseñanza, su jugada, pero es esto de que es el último de varios jugadores.
0: Sí.
1: Porque se habla que es el último de Messi.
0: Es el último de Messi. Es el último de Enzo Fernández. ¿Y es el último de alguien más, Román, que recuerdes?
2: No, por ahora no.
1: ¿Di María?
0: No, ya dejó.
2: Pobre,
1: bueno, a mí el que me dolió fue Mascherano cuando dejó.
0: Ah,
1: yo no requería Mascherano.
2: Pero hablando de enseñanza también, este Mundial está teniendo cosas muy interesantes para destacar.
0: ¿Cómo qué?
2: Por ejemplo, los jugadores de Alemania y Curazao fueron, tras disputar el partido, se arrodillaron y empezaron a orar todo. No sé si pudieron ver.
0: Sí, lo vi, lo vimos.
2: Fue tremendo.
0: Sí.
2: Yeah.
0: Curazao orando, ¿no? Sí, se destaca mucho que hay muchos equipos cristianos en este Mundial. Vamos a ver a varios, así que estaría bueno que nosotros seamos detallistas y apuntemos a ver quiénes son esos jugadores que descubramos, que los veamos orando y que sepamos diferenciar, porque hay algunos que son musulmanes que los vamos a ver también orar, pero que son musulmanes,
1: no, que tienen su rezo, que tienen
0: claro,
1: su rezo, pero de todas las horas, que
0: claro, pero como se ponen también en pos de oración levantando las manos, pareciera que van para el lado cristiano, pero que son musulmanes, así que eso también hay que tenerlo en cuenta y saber diferenciar, ¿no? Entonces eso prestemos atención, y para el martes que viene los invito a que digamos a ver quiénes descubrimos de acá hasta
1: bien,
0: el martes,
1: me gusta este reto.
0: A ver quiénes descubrieron o qué plantel descubrieron que son cristianos, ¿les parece?
1: Me encanta.
0: Y hoy, a ver, tiran un número, a ver si se animan.
2: 2-0 Argentina.
0: 2-0 Argentina.
1: Ay, yo que puse el Mercado Pago porque al final lo hice. Porque justo veníamos ayer hablando con los chicos después del seminario. Viste que Mercado Pago tiene opciones para hacerlo del PRODE.
0: Sí.
1: Bueno, yo dije, no, chicos, ¿cómo lo van a hacer? No. Y hoy estaba en el tren y dije, ya fue. Creo que puse 3-1.
2: 3-1.
1: 3 Argentina, 1 Argelia, claramente.
2: Ah.
1: Pero creo que puse ese número. ¿Y después contra quién juega? Sé que juega contra Jamaica.
3: ¡Arrepiéntete!
1: ¡Ey! Fui influenciada por ustedes. Después no sé contra quién. Me tengo que aprender el fixture. ¿Vos tenés el fixture ahí?
0: Sí.
1: A ver.
0: ¿Con Argentina?
1: El grupo de Argentina es J.
0: Sí.
1: No, estoy en un... Pero...
0: Ya te digo. Argentina, Argelia, Arabia, Jordania, Argentina, Australia, Jordania, Argelia, Argelia, Austria y Jordania, Argentina. Yo le puse optimista estuve cuando hice esto. 3-0 le puse.
1: Yo puse 3-1.
0: Bueno.
1: Tenemos fe.
0: Tengo
1: un grano de mostaza.
0: Too much. Se me fue demasiado.
1: 1-0, yo soy feliz. Y que lo haga de Paul. Para mí uno de Paul lo hace. Y si lo hace de Paul, vengo con una remera de Paul la semana que viene.
0: Román, ¿qué hacemos con esa chica?
2: Hay que a la carpa, ¿viste?
0: A la carpa con Anacondia, ya.
2: No, también hay que resaltar que los equipos chicos están mostrando un poderío importante. Por ejemplo,
1: sí.
2: España empató con Cabo Verde, tremendo. Muchos creo que habrán dicho que España ganaba por goleado, pero Cabo Verde se paró y se enfrentó de igual
0: lo,
2: a igual.
0: Lo que pasa es que los países africanos, hay que tener en cuenta que el cuerpo de ellos son de piernas largas. Sí. Y cada paso de ellos son dos pasos de los nuestros.
1: Sí.
0: Son chicos muy altos. Son, por ejemplo, Argelia. Ese es el cuidado que nosotros hoy debemos y los chicos deben tener. O sea, cada paso de los chicos son no sé cuántos pasos de ellos.
1: Pero pasó con Holanda en 2022, que ese fue para mí el mejor partido de ese mundial. El de Francia fue un partidazo, pero el del 2022 contra Holanda parecía una final.
0: Por
1: no sabíamos si nos íbamos con Francia o no. Que ahí me decís, bueno, ¿cómo era la frase? Que mira, Bobo. Pero porque te eran cuerpos tipo largos. Y nosotros somos medio petititos.
0: Nosotros somos chiquititos.
1: Pero Alemania ganó el otro día 7-1.
0: Mi
1: miedo siempre fue Alemania, Brasil y bueno, Francia en los últimos tiempos. Pero sí, miedo es Alemania.
0: ¿Qué tal les pareció? Vos seguro que no lo viste, Wadi, pero yo sí lo vi. Vos, Román, también. ¿Qué tal te pareció a Brasil, Marruecos ayer?
1: Lo vi.
0: ¿En serio? Ay,
1: me subestimaste.
0: Agárrame. Jesús, agárrame por acá.
1: Sí, yo veo los partidos del Mundial. Son los únicos que veo. ¿Ahí quiere una opinión?
0: Sí.
1: Ah. No sé, lo vi con mi papá, pero no estuve tan atenta. Me quedé viendo TikToks cuando lo vi, pero estaba presente cuando fue el partido. Nada más para decir.
0: Chicos, ustedes allá, operaciones, Alex, Luis, Alan, ¿cuánto dice en Argentina hoy? ¿Pueden hablar por el micrófono? 2-0 dice Luis. Alan 2-0. Alex
2: 3-0
0: igual que yo. Upa.
1: 2-0. Yo soy la única que dije que Argelia nos iba a hacer un gol.
0: 3-1.
1: Para mí nos tiene. Yo te digo como, señor oyente, yo le digo cómo es esto. Hace un gol Argentina, hace otro, boom, uno de Argelia, segundo tiempo, peleado. A los 83 minutos del segundo tiempo, Argentina hace un gol.
0: Bueno, yo lo único que quiero es que ganen. Empaten o ganen. Yo quiero que clasifiquen. En realidad es lo único que me importa. O sea, o que sea 0-0, 1-1, pero que clasifiquen o empaten. En realidad. Porque bueno. Así que, ¿tenés algo para comentarnos, Román? ¿Algo que nos quieras decir o nos vamos directo a hablar de Ceneice?
1: Ay, no,
2: hay que estar expectante porque también es el último mundial de Cristiano Ronaldo.
0: De Cristiano Ronaldo que está, él está a 10 puntos, es el único que está a 10 puntos y el último mundial también de Aymar, que no está muy bien.
1: A mí Neymar no me cae muy bien ese muchacho. ¿Apa? No me cae muy bien Neymar.
0: Es Cristiano.
1: Pero no me cae muy, no sé. Igual hay un mundial que fue 2014 que se quebró.
2: Sí.
1: Ahí sí tuve como mucha
0: compasión.
1: Y ahí creo que hasta ahora, tipo, teníamos unos amigos en ese momento, oramos por él. Pero no sé, es cierto, una vez lo vi peleando con Enzo Fernández y dije, medio malo en la cancha a veces.
0: Y la picantea. Y bueno, pero estés ahí, ese es un juego.
1: Lo que no me gusta del fútbol, que se picantee. Que se picantee y después son todos amigos. ¿Cómo hacen?
0: Y bueno, ahí es

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0: Hola, hola, hola, y volvimos a nuestro segundo bloque, ya con nuestros invitados del día de hoy. Sí, quiero presentarles ahora a Alex. Ay, Alex, se me nubló el Ortega. Alex Ortega y nuevamente a Román Barúa, ¿sí? Son nuestros invitados del día de hoy, que nos van a estar hablando del evento. A ver si me pueden poner, ahí está, del evento de la de este próximo jueves 18 de junio a las 19:30, ¿sí? Que el evento se llama Cambiando Atmósferas de Cate Joven Universitarios. ¿No es así?
1: Perfecto.
0: Bueno, Alex, ¿querés contarnos? A ver, sí, ese mic, a ver, tráenoslo más para
2: voy
0: allá.
2: Voy a hacer mucho ruido, voy a decirle a Luisito que no me rete después. Ahí va.
0: Ahí
2: está. Creo que se escucha mejor para todos.
0: Sí. A ver, ahí está.
1: ¿Se me escucha?
0: Alex,
1: sí.
0: Chicos, ¿nos pueden contar más o menos de qué trata este evento? Y es la... Yo tenía entendido, perdón, sí. Si me equivoqué, pensé que era el primer año que se hacía.
1: No, este es el tercer año que estamos haciendo. Empezamos con Thais, una compañera que no está este año.
0: Ajá.
1: Y este año lo estoy coordinando. Y este es nuestro segundo evento de este año. Ahí está. Este es nuestro segundo evento. ¿Se escucha bien?
0: Que hables más fuerte.
1: Ah, perfecto.
0: Igual ese ponelo en el medio porque ese es para todos.
2: Pero si lo pruebas más acá,
0: ahí está.
1: Ah, perfecto. Bueno, este es nuestro segundo evento. Y Dios nos estuvo mostrando, tocando, o tuvimos con un sentir de poner como título Cambiando Atmósfera. ¿Por qué motivo? Porque a veces nosotros, Dios nos pone en lugares, ¿sí? Puede ser la facultad, el trabajo, y a veces nosotros nos adaptamos a esas atmósferas de ahí. Que puede haber depresión, que puede haber, no sé, mala onda, todo lo que sea. Y la idea es que nosotros no nos adaptemos a esas atmósferas, más bien nosotros, con lleno de la presencia de Dios, nosotros transformemos esas atmósferas.
0: Sí.
1: ¿Sí? ¿Se entiende?
0: Sí.
1: Por eso, gracias por la invitación.
0: No, por favor.
1: Y ese, bueno, ese, para que se entienda, es este jueves 18 en Catedral de la Fe, en el Auditorio Hyatt, a las 7:30.
2: Ah, en el entrepiso, por
1: en
2: si
1: el
2: alguno
1: entrepiso,
2: no lo sabe.
1: Viene una terrible banda a tocar.
0: ¿Quién? ¿Se puede decir?
1: Parte de los chicos que tocan en Bautismo.
0: En el Bautismo, sí. Alex, uno es Alex.
1: Bueno, está justo Alex.
2: Ah, Ari Gauna también.
1: Ari Gauna, Guille, cantante.
0: Alex, ¿no?
1: Alex justo no.
0: Oh, no puede ser. Es mi amigo. Voy a hacer piquete, ¿eh?
1: Es mi amigo también, me configuró el teclado.
0: Ah, vos tocas el teclado, así que vas a estar bien. Vos. ¿Le quitaste el lugar?
1: No,
0: ¿eso
1: no,
0: significa?
1: No, yo voy a dar la palabra a este.
2: Lam, acá tenemos Lam.
0: Ah, no, no puede ser.
2: ¿Pocho, mi líder? ¿Pocho, mi líder va?
1: Pocho no va.
2: No. Hola, Pocho. ¿Cómo que no va a ser Rubio?
1: Le voy a contar algo, a ver si les cambio algo, un poco la atmósfera, un poco a ustedes. Acuérdense del año 2018.
0: 2018, a ver qué estaba haciendo
2: allá.
1: Mundial.
2: Rusia.
1: Rusia, Argentina jugando cuartos finales, creo que era.
2: Nos quedamos eliminados ahí, ¿no?
1: Estaba por un gol ahí que pasaba y queda eliminado. ¿Qué pasó? De la alegría, ¿qué sintieron?
2: No, lloré.
1: Muchos lloraron, muchos se deprimieron. Ahora, ¿cómo se sintió Argentina? Estaba derrumbada.
0: Sí.
1: Acuérdense del 2022. Final, Argentina-Francia.
2: Alegría,
1: todo.
2: Llanto. Ay,
1: bueno, una acción, sea buena o mala, te puede cambiar la atmósfera. Eso queremos tratar este jueves, para que cada persona no se deje influenciar donde está viviendo, sino que ellos sean, nosotros como cristianos,
0: influenciemos. Amén.
1: Exactamente.
0: Amén. Amén.
3: Claro, también vamos a estar tocando el tema del Evangelio. ¿Qué es el Evangelio también? Lo que es lo primordial para cambiar una atmósfera, ¿no? ¿Qué es el Evangelio? Que lo que es primordial para cambiar la atmósfera también, que es lo que llevamos adentro. Y primeramente sabemos que el Evangelio se trata de la vida, la muerte, la resurrección y el pronto regreso de Cristo para salvación de todos aquellos que creen. Pero también para nosotros el Evangelio consiste en presentar la persona de Cristo a las almas para que puedan ser traspasadas por el diseño original, el cual es Jesús. ¿Y por qué hablo del diseño original? Porque nosotros, como seres humanos, fuimos hechos para reflejar la imagen de Cristo.
0: Amén.
3: Y cuando uno es traspasado por el diseño de Cristo, no refleja lo que el mundo pide que muestre, sino que empieza a reflejar el carácter de Cristo en cada área de la vida. Por ejemplo, como oíamos a Alex decir al principio, hay muchas personas en la universidad, más que nada cuando llega momento de parciales o pruebas, exámenes, empiezan a tener estrés, empiezan a tener ansiedad. Pero
2: sí, yo estoy en esa época ahora.
3: Oramos por otra. Pero que queremos decir con este mensaje de cambiar la atmósfera, que uno, siendo cristiano, tiene que ir a ayudar y reflejar a Cristo aún en medio de esas dificultades a las personas en la universidad, y decirle: nosotros estamos acá para apoyarte, y que tu diseño original no es el estrés, tu diseño original no es la ansiedad, sino es Cristo en tu vida.
0: Amén.
3: Que es lo que cambia también y transforma, termina transformando a la persona, y puede llevar una, y pueda tener una buena instancia en lo que es la universidad, ¿no? Porque imagínense el cristiano que vive bajo estrés, vive ansiedad. Es muy difícil poder que pueda acompañar a otros, pero este grupo de Catedral Universitarios se hizo también para acompañar a los chicos universitarios que creen en el Señor, que para que sean avivados y también puedan compartir el Evangelio en lo que es las diferentes universidades donde están asistiendo.
0: Perfecto, perfecto. Es, chicos, es para todo, para la iglesia de Catedral, o puede venir cualquiera.
1: Mira, en el 2024 vinieron de otra iglesia invitados.
0: Bien.
1: Pueden venir invitados. Es para todos aquellos que quieran saber cómo cambiar el lugar donde Dios los te pone. O sea, Dios no te pone en lugares para que te dejes contaminar con la atmósfera del lugar, sino para que nosotros, llenos de la presencia de Dios, podamos nosotros cambiar esa atmósfera.
0: Bien, ¿y es únicamente para chicos de la universidad o es para cualquiera?
1: Es para cualquier persona que está estudiando.
0: Bien.
1: Y para todo, si quiere venir algún padre, algún hermano, algo, también para tratar de invitar a sus hijos, sobrinos, lo que sea que estén estudiando. Mm. Porque este en realidad es un espacio para los que están estudiando.
0: Bien.
1: Es un espacio porque a nosotros nos contaban que había una chica que su único amigo era la inteligencia artificial.
0: Oh.
1: Eso es muy fuerte.
0: Bueno.
1: Entonces,
0: impactante.
1: Este es un espacio donde vas a venir acá. Dios, nosotros vamos a estar, Dios va a estar y te vamos a ayudar a que puedas salir adelante. Pero lo que te conté sí es muy fuerte.
0: Sí, impactó.
1: Sí.
0: Me impactó mucho.
1: Sí, sí. Bueno, gracias por la invitación, como les digo siempre. Queremos que esto sea, que escuchen todos, que si pueden venir, que estén, que nos estamos preparando a full con diapositivas, con... Va a haber batería, bajo,
0: guitarra. O sea,
1: guitarra.
0: Que va a haber grupo de alabanza.
1: Va a haber grupo de alabanza.
0: ¿Quién va a dar la palabra? Vos, Alex.
1: Me va a tocar esta vez dar a mí.
0: Esta
1: sí.
0: vez. Amén. Y sí. Román, vos, ¿qué función vas a cumplir en esta oportunidad?
3: No, voy a estar
0: apoyando,
3: voy a estar ministrando, orando por la gente.
0: Bien.
3: Por los chicos que vengan, ¿no?
0: Bien. Apoyando. ¿Y a qué hora va a terminar, más o menos?
1: No va a ser muy largo. Calculamos que 9:15 está finalizando.
0: Ah, bien. Bien, bien, perfecto, cortito.
1: Va a haber café, va a haber gaseosa.
0: Ah, bueno, todo un servicio de lunch ahí para compartir con los hermanos.
3: Lo mejor de lo mejor.
2: Y no. También que es un espacio necesario para los estudiantes ahora. Estamos viviendo como momentos muy de estrés. Yo ahora, bueno, yo curso 12 materias.
1: Un montón.
2: Porque la facultad como que te da las 12 y te da las 12 y son 10 anuales y dos que se van rotando.
3: ¿Dónde cursás, Juan?
2: En el ISER. Yo estudio locución. Es muy complicado convivir con mucha gente, quizás de diferentes edades y diferentes opiniones. Hoy tuvimos un cruce, de hecho, de la mañana con...
0: Y de diferentes también, a veces, por ejemplo, no sé si les ha pasado cuando estudiamos, quizás de diferentes religiones, estilos de vida, ¿no? De pensamientos en cuanto
1: te encontrás con todo tipo de personas.
4: Bueno,
1: te
4: gracias
1: con
4: a todo. Dios, a mí no me juzgan, tipo, de hecho hablo, estoy hablando mucho de Dios este año más que el año pasado. Me crucé con chicas, compañeras mías que necesitan quizás escuchar de Dios fuera del segmento de que a veces lo tienen a Dios como un hombre malo y machista y lo tienen como muy segmentado en cosas que en la sociedad uno encuentra. Y estoy intentando hablar más de Dios. Una vez regalé versículos bíblicos. Una compañera de la facultad vino a la iglesia en una reunión casi de Navidad. Pero a veces es muy importante un espacio para los estudiantes, que quizás hacemos muchas cosas a la vez y el estudio nos está matando la cabeza, y es como a veces uno se olvida de poner a Dios en el estudio. O quizás va a rendir un parcial. Yo siempre le digo a Dios, este parcial lo rendimos juntos, lo rendimos los dos, vamos, y nos sacamos un 2, bueno, nos sacamos un 2 juntos, pero nos divertimos. Pero es necesario quizás esta contención, y que también se pueda hablar de Dios en esos espacios, pero también para que uno se anime a hablar de Dios fuera de lo que es la iglesia.
1: Dos cosas quería contarle.
0: Sí.
1: Bueno, tengo a mi hijo que está estudiando ingeniería de sistemas y mi hija que está estudiando medicina, entonces los tengo ahí en...
0: ¿Pero cuántos años tenés vos, Alex?
1: Yo tengo mucho, me dice.
0: ¿Cuántos años tenés?
1: No puedo decir.
4: Lo comprometís. Lo comprometemos con la edad.
0: Me dice que está estudiando. O sea, ¿cuántos años tienen tus hijos?
1: 20 el mayor, 18 mi hija.
4: 18 tiene Lu ya. Sí. Sí, cate adolescente, Lu.
1: Bueno, me tocó la oportunidad de predicar a un chico.
0: Perdón.
1: En la primaria.
0: Paren las rotativas.
4: Ahora viene el testimonio.
0: Sí. ¿Cuántos años tenés?
1: Tengo 46 años.
0: ¡Wow!
4: Señor.
3: Pensamos que tenía 31.
0: Mucho, canas, mucho colágeno.
1: Matusalén.
0: Mucho colágeno, Alex. Amén. Señor, te rejuvenece.
4: Por juntarse con universitarios, pasa.
1: Dice, juntate con profeta, vas a profetizar. Amén. Juntate con jóvenes, vas a ser joven. Bueno, tuve la oportunidad de hablar cuando estaba en la primaria hace muchos años a un compañero. El compañero, hoy en día pastor. Y nada, toda su familia transformada y él siguió con la palabra. En la secundaria también lo mismo con un compañero. Ese compañero también predicó a toda su familia y toda su familia salvo. Hoy en día uno de ellos está coordinando el grupo Josué.
0: Ajá.
1: O sea, ¿para qué cuento esto? Porque cada estudiante que impacte a una persona es una al principio, pero después se transforma en millones, en montones. O sea, que se animen a compartir la palabra también.
0: Amén. Es una semilla plantada.
1: Sí, exactamente.
0: Sí, que en algún momento germina y después, o sea, va germinando, va a ir sembrando otras. O sea, esa es así.
1: Sí, sí. Encima, hoy en día, nada, estamos ahora en esta atmósfera de fútbol, lindo, con ganas de ganar todo, pero no desenfoquemos y sigamos alegres, felices, ¿no? Pero, nada, no... Hacete tiempo para este jueves. Te quiero ver este jueves ahí en el Hyatt.
4: ¿Recordamos horario?
1: Es este jueves 18 de junio, porque el 2026, a las 7 y media. Arrancamos con un brunch, un cafecito, galletitas.
4: Para ambientarnos en
1: la atmósfera. Para ambientarnos un rato y arranca el grupo de música con todo. Se están preparando, pero a full, a full, a full, a full. Están practicando un montón y todo para ustedes, para nosotros.
0: Gracias.
1: Y para servir a Dios.
0: Gloria a Dios, gloria a Dios. Y yo no hace un rato cuando les pregunté que a mí en la universidad lo que me pasaba era que tuve muchas compañeras feministas, ¿no? Y tuve que soportar todo el tema del aborto, ¿no? Y ese era un tema bastante conflictivo, ¿no? En donde
3: 2018,
0: sí, o sea, y fue un tema bastante que me tocó más bien permanecer callada, porque si no se juntaban todas y era un primero sí me defendía, no es que me defendía, daba mi punto de vista. Pero cuando son muchas en contra de una, o sea, te hacen realmente el momento muy difícil. ¿no?
1: Sí.
0: Entonces, este...
1: ¿Ahí sabes cuál es el secreto ahí? Estar cuando ellas necesitan algo, vos estás ahí.
0: Sí.
1: A veces no tenés que decir ni que sos cristiana, ni que...
0: No.
1: Ni que de Jesús, y solamente con el acto de estar ahí, de representar a Cristo... Ya hacemos un montón de cosas.
0: No, pero ellas siempre, o sea, yo siempre digo que soy cristiana, sí. Y se nota, además.
1: Sí, se nota.
0: Se nota. Siempre respetaban mi punto de vista, porque yo siempre hablaba de que voy a la iglesia y todo eso, siempre sabían, pero claro, me atacaban mucho con el tema del aborto.
1: Sí.
0: Entonces, y con el tema del feminismo también, o por ejemplo, a mí también me gusta mucho la política, y viste, cuando hablan mal de un presidente y claro. Vos no estás de acuerdo con las ideologías de un presidente y qué sé yo, por eso también está bueno encontrar un momento así de contención también para nosotros y todo eso, bueno. Quizás no todos lo pasan de la misma manera, pero a mí justo que me gusta la política,
1: claro.
0: Y claro, entonces sí. Los que nos gusta toda esa parte, no la pasamos tan bien en la universidad, así que o te mantenés callada porque hablan a veces tan mal de algún presidente que te tenés que morder para no opinar, porque sabes que todo después se te vienen encima.
1: Saludos, sonrío.
0: Sí, saludas, sonreís y no, acá no pasó nada y listo. No, para no generar más contienda, porque no, nosotros no debemos contender, dice la palabra, así que es preferible mantenerte al margen y decir, está bien.
3: Sí, nosotros también, bueno, personal tengo un punto de vista como que uno va transformando la sociedad a través del poder del espíritu. Pero a través del accionar, del estilo de vida, ¿no? En la palabra dice Mateo que uno va a hablar de lo que atesora en su corazón. Y eso es muy cierto, porque uno termina hablando o comentando de lo que hay en su corazón. Y mira cuando Jesús es tu máximo tesoro.
0: Amén.
3: Tu máximo galardón. Yo creo que el Evangelio no solamente vino a transformar corazones de manera individual, sino que vino a transformar sistemas completos de gobierno. Y eso también lo va a hacer llevando a cabo un avivamiento, pero a través de personas capacitadas.
0: Amén.
3: Hay universitarios que están estudiando política, sí. Medicina, y que creo firmemente que con su estilo de vida, en el cual viven un avivamiento continuo, van a poder transformar la sociedad.
0: Amén.
3: Para Cristo a través de lo que viven y de la imagen que reflejan.
0: Es que es necesario tener hermanos en Cristo en la política, y hay algunos que no están de acuerdo que cristianos les guste la política o que hablen de que hablen de política, y yo digo que es necesario que sepamos, es necesario que nos informemos, es necesario que estudiemos, que a mí por ejemplo me fascina de hecho no estudié ciencias políticas y todavía me pregunto por qué no lo hice.
1: Claro.
0: Pero bueno, leo mucho mucho y me informo
3: futura
0: mucho.
3: ¿Futura candidata?
4: Sí.
0: No sé si futura candidata.
4: Yo te voto. Quizás no solo esto de hablar de política, algo que lo compartimos ya que estamos al aire hablando del tema, es esto de la cantidad de femicidios, por ejemplo, que hubo en la última temporada. Y hay muy poca gente que se anima a hablar de eso. Muy poca gente que quizás en la facultad se comparte. Yo comparto mi idea, lo que uno busca también en el ámbito cristiano. Poder hablar de estos temas que es muy importante.
1: Sí.
4: Esto de cuidarnos entre nosotras, cuidarnos entre nosotros. Esto de que, no sé, yo tengo discípulas mujeres y el otro día en la célula les dije esto de hay que empezar a informarse más, hay que empezar a cuidarse más. Cuando vemos a una... Jesús iba por el necesitado.
1: Uh-huh.
4: Jesús no iba a ayudar él ayudaba a todo el mundo, al que más tenía, al que menos tenía, pero iba a la urgencia, iba a la necesidad, él iba, marcaba, sabía lo que te pasaba, no dejaba a las personas solas, él no hacía una distinción de género, quizás que ahora todo pasa por el género, no. Todo pasa por la edad, o el pensamiento político, o lo otro, y esto, o la religión, ahora todo es un contra, un versus. Y hay momentos que nosotros tenemos que consensuar. Consensuar no me refiero a soy tibia espiritualmente, me alejo y me voy, sino consensuar como él hacía. Jesús reunía personas que tenían diferentes opiniones, que tenían diferentes nacionalidades, diferentes idiomas, diferentes, no sé,
0: clase social.
4: Diferente clase social. Él iba a la necesidad y predicaba en la necesidad. Bien, como decías, esto de lo que hay en tu corazón uno expresa, y él expresaba amor porque él era amor en su totalidad. Pero hay veces que sí, cuando una, no sé, hablo de nosotras dos, por ejemplo, con el tema que acabo de nombrar, si vemos una mujer que está mal, una mujer que se siente en un vínculo tóxico, en un vínculo familiar tóxico, en amistades, o un problema de autoestima, una se tiene que acercar. Y también pasa con ustedes los varones, esto de cuando vemos que alguien la está pasando mal. Quizás el hombre no tiene tanto problema de autoestima dicho, pero lo puede sufrir.
0: Sí, hay muchos.
4: Se piensa más que la mujer sufre cosas emocionales, y conozco un montón de hombres que viven en años encerrados en la depresión y no lo dicen, porque tienen que ser la figura fuerte. Y puedes seguir siendo la figura fuerte, pero pasando por un montón de cosas que Dios restaura. Y estos encuentros de la universidad que fomenta Catedral, que fomentan ustedes, también es un espacio para que ellos puedan animarse como estudiantes. Porque ya empiezan como la segmentación. A esos hombres, bueno, te pasa esto. Pierde tu equipo de fútbol, y quizás no te importa tu equipo de fútbol. Quizás no te importa el fútbol, te importa que tenés un mal vínculo con tu papá o con tu mamá y querés formar una familia, claro. Y te da miedo.
1: Claro, por ejemplo, el año pasado un chico se suicidó ahí en la UBA.
0: Se desvivió.
4: En la Facultad de Medicina.
1: Sí, yo estaba trabajando en...
0: ¿El que
1: en,
0: se tiró?
1: Sí, sí. Estaba trabajando también en el Ministerio de Salud, y son noticias que no llegan a difundirse, pero en la provincia sí, es verdad. Hay un montón de asesinatos. También nos queremos enfocar en lo que es universitario. No solamente decir, bueno, voy y predico a una persona que no conoce a Cristo y lo traigo a la iglesia y ya está. Sino también concentrarnos en personas que ya son cristianos
4: y
1: por años viven en depresión, por años viven que nadie los escucha, por años vienen a la iglesia, son un NN, donde vienen, no conocen a nadie, se van o vienen con sus problemas, y queremos llegar a esa gente también. ¿Por qué? Porque ellos ya son cristianos, pero están pasando una mala temporada, y queremos acompañarlos para que ellos se levanten, ¿sí? Llenos del poder de Dios después. Y después, había una vez un líder que me dijo, le digo, quiero predicar, quiero hacer esto, quiero hacer lo otro. Me dice, tranquilo, tranquilo, llenate del aceite de Dios, porque cuando Dios te llene, tu vaso va a rebalsar.
0: Amén.
1: Y ese aceite va a impactar a todo. Y eso es la idea de esta temporada.
0: Aleluya. Bueno, chicos, recordamos entonces el jueves 18 de junio, 19:30 horas, en el Hyatt, en el auditorio Hyatt, sí. En Eva Perón 1040. ¿Sí?
1: Una cosita más, te digo.
0: Claro que sí.
1: Si estás escuchando en la radio ahí en
0: marcando taxi, esa es tu cámara. Claro. Esa es tu cámara.
1: Por ejemplo, estás en el Remis, en el Uber, escuchando la radio, en cualquier lugar que estás, y sos grande, sos mayor, sos papá o sos tío, avísale a tus sobrinos, avísale a tus hijos, avísale a cualquier conocido, porque va a ser una linda experiencia para ellos. Y si tenés ganas de venir, vos también vení, aprendé, y así también podés impactar a los jóvenes.
0: Y decimos también que es la entrada es libre y gratuita.
1: Siempre, siempre, siempre.
4: Y va a haber comida, que también es importante decirlo.
1: Más importante. Va a
0: haber cafecito. Así que, bueno, Alex, muchas gracias por haber venido, por tu tiempo. Román, muchas gracias. A vos te esperamos el martes que viene. ¿Sí? Así que, bueno, chicos, gracias por haber venido, por haber venido a promocionar el evento, que es tan muy importante.
1: Gracias por la invitación.
0: Es hora que se ocupen de los universitarios, así que muy orgullosa. Así que gracias.
4: Aguante la universidad.
0: Y bueno, y nosotros nos despedimos. Ahora volvemos con más de Magazine AMA.

0: Y hemos vuelto escuchando Nuestra Prioridad Es Él, de Misión Música. Repetimos, Nuestra Prioridad Es Él, de Misión Música. Gracias, Alan. Bueno, y para ir terminando, qué rápido se nos pasó el tiempo, Gaby. Ay, no,
1: de repente
0: hoy
1: soy una escarapela. De repente, si me ponchan, soy una escarapela viviente que se puso todo. ¿Viste cuando vas un 15 y te pones todo el costillón? ¿Estás aburrida? Bueno, porque se viene la... Ahora, en 5 minutos son las 9 de la noche y a las 10 empieza Argentina-Argelia. Así que, ¿por qué no vamos con la agenda de Catedral?
0: Amén. Vayamos con eso.
1: Recordamos, en tiempos de estar cambiando atmósfera, el jueves 18 de junio a las 19:30 horas en el auditorio Rafael Hayat, es tiempo de llevar la presencia, que bueno, recién estuvimos hablando, así que si anotaste y tomaste nota, ya sabes lo que se viene este jueves 18 de junio. Si tenés niños, sobrinos, se viene la pijamada Catedral Kids. El viernes 19 de junio a partir de las 19:30 y finaliza el sábado 20 a las 8 de la mañana. Lindo, lindo
0: para
1: toda
0: la noche.
1: Niños, todas las noches. Igual será para los chicos de segundo y tercer grado de primaria. Sí. Avisamos por las dudas, hay un rango de edad. Después, reunión de jóvenes. Si tenés entre 18 a 35 años, te esperamos el viernes 26 de junio a las 20 horas en el auditorio Rafael Hayat. Es la primera reunión de jóvenes de este año y va a tratar acerca del propósito. Muy importante hablar de este tema a cualquier edad, en cualquier momento. Y estas dos fechas que te nombro que se vienen ahora, en este preciso momento, en el próximo mes, del 21 al 26 de julio.
0: ¿Qué tenemos, Wadi?
1: ¡Cambia tu mundo!
0: Lo más esperado del año.
1: Yo voy al Cambia tu
0: Mundo. ¿Vas a ir?
1: Me falta pagar una cuota, así que vamos a hacer. Yo pensaba hacer como unos videitos para después, el próximo martes, que sea, hacemos como un falso... No, falso móvil no, ¿cómo se dice? Como una columna especial.
0: Bueno, dale.
1: De lo que fue el Cambia tu Mundo.
0: Dale.
1: Y en agosto tenemos Cumbre Cielos Abiertos, que se viene Catedral por SN.
0: Así es.
1: Así que va a estar buenísima. Viene Marcos Brunet, Catedral Worship, Dan Carníbal, Becky, nuestros pastores, Marcos Garabetian. Me olvido de más personas porque
0: sí, hay más. A mí me toca servir en la cumbre.
1: ¿Vas a servir en dónde?
0: En la parte de intercesión.
1: ¡Apa! Bueno, después podemos grabar un video para Catedral Intercesión, sí, ya que estamos. Tenemos Evangelismo SEA. Esto me parece importante decirlo porque no solo Catedral tiene un espacio de Cambia tu Mundo, sino que también el cuarto sábado del mes los adolescentes se van al hospital Durán una horita, una hora y media, y van a evangelizar por las personas que la están pasando mal, que tienen necesidades. Hubo un montón de testimonios, hubo un montón de gente que se sanó y gente que no, que se fue al cielo, pero aceptó a Jesús en su corazón, y eso es lo más importante, y son adolescentes. Acá no es una cuestión de edad, que el que llega al tope de nivel top del cristianismo va a evangelizar, es para todos, y que los adolescentes lo hagan, siendo esta generación aviva para la próxima que viene.
0: Amén, ya de chiquitos los vamos preparando.
1: Taller de teatro también para Catedral Adolescentes, de 15:30 a 16:30 horas. Si tenés sobrinos, hijos, nietos de esa edad, los invitamos al taller de teatro porque también se preparan para el Cambio a tu Mundo, para la cumbre, a veces para momentos de intercesión que hacemos en los momentos de cultos. Y bueno, recordamos que tenemos nuestros cultos especiales los sábados a las 17 horas y 19:30 horas y los domingos de 10 de la mañana y después a las 5 de la tarde, Avenida Perón 1040, Catedral de la Fe, una gran familia.
0: Muy bien, Guada.
1: Me iba el aire, al último. Ya llegamos.
0: Muy bien, y bueno, nosotras nos despedimos y nos vemos el martes que viene, 19:30 horas a 21. Y ahora los dejamos esperando ya muy prontito, dentro de una hora.
1: Me acabo de acordar que es mi primer programa con 22 años.
0: ¡Ay! Estás hecha una vieja, Guada.
1: Y ya me duele el ciático cuando hay humedad. Yo me doy cuenta que llueve cuando ya me duele la cintura y cuando digo, ay, como que me suenan las piernas, y ahí llueve el día siguiente.
0: Ay, Dios, Jesús, ampárame, Señor. Bueno, me saludo a mi equipo. Gracias, Alan. Gracias, Luis. Wadi, te quiero. Nos vemos el martes que viene. Gracias, audiencia. Y no me quiero olvidar de algo que hoy ya estuve hablando con mis primas que viven en España y me pidieron que les mande besos, que es de madrugada ya, pero me dijeron que iban a estar mirando, seguramente porque deben estar haciendo tiempo también para ver el partido. Así que, Lili, corazón, prima Miuchi y otras primas más, besos.
1: Les
0: desde Argentina.
1: Un saludo y las esperamos cuando vengan para ser columnistas en un día especial.
0: Bueno, besos, abrazos y toda la bendición de Dios. Dios bendiga a Argentina de norte a sur y de este a oeste. Que abra puertas de trabajo para aquel que necesita en el nombre de Jesús. Nos vemos el martes que viene.
1: Chao, chao.
0: Chao, chao.